0: Anual de la Salud Mental Universitaria, sobre reflexionar sobre la realidad de la salud mental estudiantil, poder visualizar las iniciativas que buscan fortalecer el bienestar y la construcción de la comunidad dentro de la Universidad de Antofagasta. Así que me gustaría partir conociendo un poco a Kevin, y cuéntanos entonces brevemente quién eres, cuál es tu rol actualmente dentro de la Universidad de Antofagasta.
1: Ya, bueno, como usted decía, yo soy Kevin Molina Avendaño, soy estudiante de psicología de quinto año, estoy actualmente realizando mi práctica profesional en el Servicio Médico de Alumnos de la Universidad de Antofagasta, y bueno, esta práctica profesional tiene como eje central la mención que uno escoge en cuarto año, que en mi caso personal fue la social comunitaria.
0: Espectacular. Hace algunas semanas me contaste que participaste en la jornada anual de salud mental universitaria que es realizada en Coyhaique, ¿cierto? Uh-huh. Cuéntanos un poco qué es esta instancia y quiénes participan en ella.
1: Ya, la jornada anual de salud mental, como su nombre indica, es una jornada que se realiza una vez al año, pero es autoconvocada por la red CAPSI de las diferentes universidades del consorcio del Estado de Chile. Dentro de esta lógica, en este caso, el año 2026 fue levantada por la Universidad de Aysén. Por eso se realizó en Coyhaique. Y claro, tiene como temática central la salud mental universitaria, pero desde diferentes perspectivas o desde diferentes ámbitos en cómo sobrellevarla. Por ejemplo, en mi caso estuve en el bloque que habla sobre experiencias prácticas sobre salud mental universitaria, como por ejemplo pueden ser talleres, proyectos, todo lo ligado a lo más, al trabajo más práctico, pero también se vio, por ejemplo, un bloque que era del primer día, que hablaba mucho sobre investigaciones de salud mental, pero en el contexto universitario.
0: Es súper interesante lo que estás contando. Además, entendemos que fuiste el único estudiante expositor de la jornada, ¿cierto? ¡Yay, Antofagasta! ¿Cómo recibiste esta oportunidad y qué significó para ti representar a la Universidad de Antofagasta en un espacio como este?
1: Fue un muy, muy, muy gran desafío, porque claro, entendiendo de que por mucho que haya sido una instancia donde hayan participado también estudiantes como público, ser expositor es algo totalmente diferente, significa un desafío mayor, como mencionaba, significa una preparación mayor, sobre todo sabiendo de que con quienes vas a compartir la exposición son solamente académicos y académicas de otras universidades.
0: Claro, súper interesante. ¿Y cuál fue entonces el proyecto que tú presentaste durante la jornada?
1: Ya, el proyecto que yo presenté fue, bueno, un poco para contextualizar dentro de la misma práctica profesional que les mencionaba, hay diferentes tareas que a uno le asignan como practicante. En ese sentido, una de las tareas que se me había propuesto era poder planificar desde cero y de una manera muy, como bastante libre y bastante autónoma, un proyecto que tuviese que ver con cómo se trabaja la salud mental universitaria y el bienestar estudiantil desde la perspectiva social comunitaria dentro del mismo servicio de médico de alumno.
0: Ya, súper interesante. ¿Y cómo surge entonces esta iniciativa dentro de tu práctica profesional, por ejemplo, en el SEMDA, no? Uh-huh. El SEMDA, a todo esto, para la comunidad antofagastina, es el servicio médico que existe en la Universidad de Antofagasta y abre también sus puertas para como centro de práctica, en particular para la carrera de psicología. También tenemos de otras carreras practicantes. Así que cuéntanos un poquito cómo surge la iniciativa de tu práctica en el SEMDA, pensando que tu visión es un poco más general, ¿no? Desde lo comunitario.
1: Claro, sí. Bueno, la idea inicial nace de considerando la perspectiva de la psicología social comunitaria como la base del trabajo que estaba realizando. Uno puede trabajar con diferentes comunidades. En este caso, a modo de motivación personal y de intereses personales, la comunidad con la que más me interesaba trabajar en este momento era la comunidad universitaria, junto a sus estudiantes. Entonces, dentro de esta lógica fue que la posibilidad de realizar mi práctica dentro de la Universidad de Antofagasta era como una de mis prioridades, y dentro de la forma en la que se pudiese realizar, estuvo la posibilidad de hacerlo en el SEMDA.
0: Es súper relevante el tema que tú estás tomando, ¿cierto? Y cuando tú hablas de generar comunidad, ¿ya? ¿A qué te estás refiriendo en particular para que todos entendamos?
1: Claro, es algo bien como un concepto como bien abierto y también bien abstracto, porque claro, dentro de la presentación que realicé en Aysén, el objetivo general, claro, está como bien ligado hacia las actividades que uno puede realizar desde como la perspectiva comunitaria y en pro de la comunidad universitaria, pero también el objetivo como más personal que proponía en ese momento era el generar comunidad entre hartas comillas, porque claro, cuando nos referimos a generar comunidades, como la comunidad ya está, ¿cómo la generamos? ¿Realmente existe una generación de cero o es el hecho de trabajar problemáticas emergentes, temáticas importantes para la comunidad y fomentar ese sentido comunitario que tiene la misma es el, en este sentido, como más el generar eso.
0: Y cuando estamos hablando de, porque a lo mejor nuestro oyente no tiene muy claro a qué nos estamos refiriendo, porque comunidad lo pensamos en la palabra coloquial, ¿no? Es como coloquial, es como un grupo de personas, ¿cierto?, que habitan o que comparten algo en común. Entonces, desde la psicología comunitaria, cuando nosotros nos estamos refiriendo a generar comunidad, a ser comunidad, a operar como una comunidad, ¿a qué nos estamos refiriendo?
1: Claro. En ese sentido es más complejo porque lo superficial es en el sentido de un grupo social o un grupo de personas que habitan un espacio similar. Pero el hecho de habitar y convivir en un espacio significa ser más que solo un grupo de personas. A eso se refiere quizá un poco más en profundidad o darle un poco más la vuelta al término de comunidad.
0: Yeah.
1: Porque no solamente estamos habitando un mismo espacio, sino que estamos conviviendo, estamos resolviendo problemáticas en conjunto. Yo creo que un poco apunta a eso, a que la importancia que tiene el colectivo dentro de un grupo social, porque por mucho que seamos un conjunto de personas o de individuos, el hecho de estar presentes en un grupo social definido y con motivaciones, con proyecciones y con objetivos claros, esos objetivos se consiguen trabajando en colectivo, más que desde las diferentes individualidades.
0: Y pensando que tú estás hablando de trabajar en colectivo, trabajar todos como en comunidad, ¿dónde entra la psicología? Porque uno cuando piensa en psicología, así también a nivel más general, uno piensa como la atención individual, ¿cierto? Paciente, psicólogo, o paciente familia quizás, ¿cierto? O a lo mejor, o sea, perdón, el psicólogo familia, o a lo mejor psicólogo inserto en un colegio. Entonces, en este sentido, ¿cómo entra el psicólogo comunitario y cómo trabaja, cómo no, lo enfrentamos desde la parte de la psicología, que tendemos a ser más individualistas, ¿no?
1: Claro, sí, considerando que como la concepción inicial o más cotidiana que se tiene de la psicología es este trabajo en box clínico, claro, esta terapia uno a uno, que por supuesto que tiene sus beneficios y eso no lo vamos a descartar. Sin embargo, considerando la complejidad que tiene el ser humano, que dentro de su propia naturaleza está el ser un ser social, considero que es complejo no abordarlo también desde esa perspectiva.
0: Claro.
1: Y como mencionábamos también en conversaciones externas, el psicólogo, la psicóloga, el profesional de la psicología se hace un espacio dentro de estos ámbitos diferentes. Porque no solamente, claro, podemos considerar de que la psicología base, entre comillas, puede ser la clínica porque es lo que más como cotidianamente se tiene entendido. Pero, por ejemplo, la psicología organizacional, la psicología educacional, deportiva, toda nace desde la injerencia que tiene un profesional de la psicología en un espacio, porque son espacios habitados por personas.
0: Claro,
1: la psicología
0: sí,
1: estudiando a las mismas personas necesita hacerse un espacio.
0: Claro que sí. Entonces, ¿por qué es importante, por lo que estás diciendo, incorporar entonces desde, no solo la psicología, pero desde esta mirada comunitaria, incorporar la perspectiva social y comunitaria? Porque sumarla, en el fondo, somos personas, no deberíamos como operar como individuos nomás. ¿Qué fenómeno ocurre de que hay como se puede intervenir en forma comunitaria o social, algo más como grupal en el fondo, como lo hace el psicólogo?
1: Claro, entendiendo que somos seres que por muy individuos que seamos, cuando interactuamos socialmente está parte de nuestra naturaleza ahí, también podemos observar que eso genera estos colectivos que se pueden como organizar o manifestar de alguna forma. Cuando nos damos cuenta de que quizás una problemática es más difícil de sobrellevar de manera individual, es cuando el colectivo surge.
0: Claro.
1: Considerando esto mismo, es que las mismas comunidades quieren trabajar o se pueden autogestionar. De hecho, históricamente, por ejemplo, los primeros asentamientos de civilizaciones sedentarias, que dejan de ser nómades y dejan de ser grupos pequeños para arraigarse en un lugar, habitarlo y expandirse, por decirlo de alguna forma, genera que, de alguna forma, el colectivo sea una forma de manifestación que es un cúmulo y una organización grupal de diferentes individuos.
0: Fascinante. Vamos a seguir conversando con Kevin Molina hoy día en esta entrevista especial que tenemos en el programa Sinergia Positiva. Vamos a dar una pausa musical, ¿te parece, Kevin? Y volvemos inmediatamente en la 99.9 Radio Universidad Antofagasta. Ya volvemos.

0: Y hemos vuelto de esta pausa musical. Estamos con Kevin Molina, estudiante en práctica, futuro colega, por supuesto, estudiante de la carrera de psicología en convención en comunitario y social. Así que estamos extrayendo toda la información que podamos con respecto a una área que, en general, dentro desde la área de la psicología, no es tan conocido, y sobre todo no es tan conocido cuál es nuestra funcionalidad en esta área. Cuéntame un poquito tú, porque tú estás haciendo este proyecto que presentaste durante esa jornada, ¿no? Y nos contaste más o menos en qué consistía el proyecto, porque tú estás trabajando en el fondo en las comunidades universitarias y en instalar, en trabajar con el tema de la salud mental, ¿cierto? Entonces, dentro de la presentación que señalaste, que uno de los objetivos principales más bien lo que quiero preguntar es cómo vas a concretar específicamente este proyecto que estás haciendo. ¿Cuáles son qué contempla el proyecto?
1: Claro, el proyecto principalmente busca hacer un plan trabajable a largo plazo y que pudiese ser continuo y arraigado al mismo servicio. En este caso, independiente de la persona que estuviese ejecutando las diferentes actividades, pudiese ser un plan que se mantenga con el tiempo.
0: Claro.
1: Por tanto, tiene actividades concretas como, por ejemplo, la realización de talleres, charlas o conversatorios, dependiendo del grupo con quien se va a trabajar, sobre diferentes temáticas. Estas temáticas claramente tienen que tener, desde la perspectiva social comunitaria, un enfoque desde la comunidad y para la comunidad, porque al final se está trabajando con grupos sociales más grandes y sobre todo considerando de que, por ejemplo, al ser una de las temáticas que en este caso estamos trabajando, que es el de taller de estrés psicofísico y ansiedad en contexto académico, si bien se hace una convocatoria abierta, por mucho que sea quizá una diversidad de carreras que puedan participar de la misma, sigue siendo un grupo perteneciente a la comunidad universitaria.
0: Claro. ¿Y cómo sientes tú que fue la recepción que tuvo tu propuesta a las personas que fueron asistentes a la jornada?
1: Sí, cuando se da el espacio después a las preguntas, porque claro, estuvo dividido en cuatro bloques diferentes, yo expuse en el cuarto bloque y la ronda de preguntas se hizo después de cada exposición con los cuatro expositores en ese momento. Y al momento de hacer la ronda de preguntas abierta, hubo un buen recibimiento por parte de las personas asistentes, tanto estudiantes como académicos y académicas de otras universidades. Y eso me dejó una gran sensación de satisfacción porque al final, de hecho, una de las reflexiones a las cuales llegué era como, por mucho que estuviese dentro de la práctica profesional y de que el objetivo de cualquier practicante es aprobar la práctica para poder titularse, dentro de las mismas tareas y trabajos que uno hace internamente tienen un objetivo. Y ese objetivo, en mi caso personal, era no solamente tener una buena nota para aprobar la asignatura, o sea, la práctica, sino es también que aquel trabajo que yo hago dentro del espacio sea significativo para las personas con las cuales trabajando.
0: Por supuesto, qué bueno que te quedaste con esa sensación, súper bien, y que la gente también se quedó con esa sensación de recepción, ¿cierto? Cuéntame, Kevin, desde tu experiencia como estudiante y futuro colega psicólogo, ¿cuáles crees que son algunos de los principales desafíos que enfrentamos hoy incluyendo los y las estudiantes que van a la universidad? ¿Cuál es el punto que tú has observado en el fondo que se ve como relevante intervenir, por ejemplo?
1: Sí, uno de los principales desafíos, yo creo que está presente en todas las universidades, si he podido como interactuar con estudiantes de otras universidades, tiende a ser mucho la participación estudiantil en cualquier espacio.
0: Sí.
1: Por ejemplo, ya sea desde los espacios más formales o institucionales, como pueden ser las diferentes federaciones, o bueno, el Consejo o Senado Universitario según corresponda de la Universidad Pública, la participación de esto mismo ha sido un complejo bien llamativo, porque históricamente se ha visto que en movilizaciones sociales, por ejemplo, muchas veces quienes toman la batuta de llevar estos tipos de cambios sociales a través de movilizaciones suele ser estudiantes, sobre todo universitarios y universitarias.
0: Sí, claro que sí. Nuestro propio movimiento estudiantil que hubo, ¿no? Tan famoso.
1: Claro.
0: Con los estudiantes de colegio, sí.
1: Claro, entonces, considerando eso mismo, muchos profes que en ese momento eran estudiantes me decían, mira, ¿sabes qué? A mí me llama mucho la atención que, por ejemplo, en nuestra carrera, estudiantes les cueste como organizarse de esta forma, y no sé si tanto costar quizás va mucho desde la motivación personal. Entonces, es complejo porque al final, como estudiantes tenemos ese derecho a organizarnos internamente, ya sea de manera formal o informal, entendiendo que es como desde lo institucional o quizás más desde lo libre, por ejemplo, alguna agrupación voluntaria que les movilice quizás a un grupo de personas a ir hacia el mismo objetivo, pero eso ya se está viendo menos que antes, y eso ha sido una de las principales problemáticas, porque de alguna forma eso también desmotiva al estudiante a participar de actividades externas, por ejemplo, porque a veces se encierran tanto en la formación académica o la formación profesional que dejan de lado la posibilidad de organizarse con sus compañeros, compañeras, solamente con el objetivo de lograr algo específico, y que muchas veces se pierde porque se entiende o se instala mucho este pensamiento más individualista de únicamente me concentro en lo que me beneficia a nivel personal y de ahí me enfoco únicamente a progresar a nivel individual.
0: Entonces, ¿qué rol tendrían los estudiantes o la estudiante para la promoción en el fondo del bienestar, de la salud mental dentro de una universidad? Porque claro, uno está el SEMDA, hay algunos programas, hay cosas hechas por funcionarios, ¿cierto? Pero acá ahora hablamos desde la movilización, desde el estudiante, ¿cierto? ¿Cuál es el rol que ocupa el estudiante en esto?
1: Ya, el rol que cumple el estudiante en este caso en su propia comunidad es el que yo creo que ocupa cualquier persona que habita una comunidad como tal, que es intentar potenciar y trabajar la autogestión de la misma comunidad, que es uno de los principios más importantes que tenemos desde la perspectiva social comunitaria a la hora de trabajar con comunidades. Porque muchas veces se tiende a pensar que el hecho de trabajar con comunidades es darles todas las facilidades, por ejemplo, desde una perspectiva quizás más paternalista y asistencialista, y decirles, ¿sabes qué? Esto es todo lo que tú necesitas y listo. Cuando lo que más se busca es, mira, yo les voy a ofrecer estas herramientas que son las que yo desde mi perspectiva como profesional puedo obtener, pero la idea no es que yo se las dé y les resuelva la vida, sino que se las ofrezca y ustedes desde sus propias capacidades y desde su propia independencia puedan adquirirlas, trabajarlas y fomentar esta independencia, esta autogestión comunitaria. Entonces, en ese marco, lo que se le ofrece al estudiantado a través de este mismo como autogestión o a través de esta misma psicoeducación es que no dependan de entes externos para poder regularse, trabajar y ser más autónomos, sino que trabajar esas herramientas y esas habilidades personales pueda generar que las mismas comunidades, en este caso la comunidad universitaria, sea independiente de otros órganos externos y sea autogestionable dentro de lo mismo.
0: Me parece súper bien, súper interesante el tema que traes, Kevin. ¿Te parece que vayamos a otra pausa musical, la última, antes de que finalicemos el programa? Y los invitamos a que se conecten apenas terminemos con la música. Ya volvemos.

0: Y hemos vuelto a Sinergia Positiva, el programa de radio de la Universidad de Antofagasta, en Sinergia Positiva. Y estamos con Kevin Molina, estudiante y futuro psicólogo en el área de comunitario y social. Así que estamos investigando todo lo que hacen, ¿ya? Y sobre todo el proyecto que él planteó para la universidad. Bueno, en esta ocasión fue la Universidad de Aysén, ¿ya? Pero que parece que anualmente se está haciendo esto para que participen los estudiantes y puedan participar con los proyectos. Y Kevin nos contó un poco más o menos cuál es su proyecto y cuál fue la propuesta. Tuvo una recepción súper positiva. Entonces cuéntanos ahora, como para ir haciendo como la reflexión final, ¿no? ¿Qué aprendizaje te dejó a ti personalmente esta experiencia que tuviste en la Universidad de Aysén?
1: Uy, yo creo que el aprendizaje que me dejó quizás la instancia como tal fue que como estudiantes no deberíamos sentirnos menos solamente por quizás estar como en un proceso formativo todavía, sino que el hecho de que se nos pueda dar este espacio para poder expresar un trabajo que es totalmente realizado desde la autonomía y desde los conocimientos aplicados que adquirimos durante toda la formación académica y profesional, da para que cada estudiante tenga la confianza y diga, ¿sabes qué? Yo con lo que sé hasta ahora, yo realmente puedo ser expositor o expositora de una jornada, de un congreso, porque dentro de la misma sala de clase normalmente se nos invita mucho a la reflexión crítica de lo que estamos observando. Entonces, no solamente adquirimos conocimientos para aplicarlos dentro del box clínico, que es como lo más común, sino que también para aplicarlo en cualquier contexto y darnos cuenta de que aquello que estamos observando también lo podemos cuestionar, por ejemplo. Quizás yo desde lo comunitario diga, ¿sabes qué? Lo que estamos observando en este caso, en esta comunidad, me llama la atención, le puedo dar esta siguiente vuelta, entonces yo investigo, veo cómo se ha visto en otras comunidades, y después de eso uno llega y dice, ¿saben qué? Yo vi esto, lo quiero aplicar, lo quiero replicar, y cómo eso también se puede como reproducir en otros espacios diferentes.
0: Y frente a eso, a mí me quería preguntarte, de hecho, ¿qué ideas o qué experiencias de otras universidades te llamaron la atención o te gustaría poder, en algún momento, poder implementarlas en la Universidad de Antofagasta?
1: Así como actividades súper, súper concretas, por ejemplo, la Universidad de Tarapacá tiene una súper buena idea que yo creo que es importante dentro del contexto actual de la Universidad de Antofagasta y de otras universidades también, porque yo creo que es una problemática a nivel social general, que es los talleres sobre masculinidades tóxicas que se han realizado en la Universidad de Tarapacá. Y esto lo considero súper importante porque dentro de la misma sana convivencia que estamos buscando es muy importante generar conciencia sobre cómo una estructura patriarcal y machista genera controversia y genera diferencias dentro de un espacio de convivencia general. Y muchas veces estas actitudes y estas acciones son minimizadas porque están normalizadas, sin embargo, al ser dañinas no son parte de una sana convivencia. Y otra actividad que podría destacar, por ejemplo, es que en la Universidad de Valparaíso, en el Centro de Atención Psicológica de la Universidad de Valparaíso, se está trabajando y está muy potenciada la terapia clínica comunitaria desde una perspectiva integral. Ya. Es decir, consideran diferentes disciplinas como, por ejemplo, la obstetricia y la medicina, la psiquiatría, dentro de una terapia integral, porque al final, lo que se mencionaba, podemos darnos cuenta de que quizás una problemática emerge dentro de una persona, de una comunidad, pero también hay que darnos cuenta de que quizás lo que sabemos no es suficiente para trabajarlo de la mejor manera, y trabajar en conjunto con otras disciplinas puede ser enormemente beneficioso para las comunidades.
0: Claro que sí, se enriquece la multidisciplinariedad, ¿cierto? Muy bien. Y ¿cuáles serían entonces los próximos pasos del proyecto que tú estás en esta práctica profesional? ¿Qué se viene? Cuéntanos.
1: Sí, se vienen quizás un poquito menos cosas de las que me gustaría, pero también es importante darnos cuenta de la situación y del contexto en el que estamos, porque muchas veces nos frustramos de que no se nos da todo lo que nos gustaría, pero quizás también hay que agradecer la posibilidad de que se puedan realizar y trabajar en beneficio de lo que más se pueda. Entonces, en este caso, como le mencionaba recién, esta semana, de hecho el jueves, vamos a tener el primer taller que es sobre estrés psicofísico y ansiedad en contexto académico, que es la problemática que más se pudo observar en la comunidad universitaria según una encuesta que puede realizar, con bastante diferencia. Entonces, claro, en este sentido busca hacer una actividad más participativa.

0: haciendo un taller, pero también se vienen, por ejemplo, charlas sobre también estrés psicofísico, pero un poco más desde lo informativo más que participativo, también sobre comunicación efectiva y sana convivencia universitaria. También estoy trabajando en conjunto, por ejemplo, con la actual mención social comunitaria, que es la de cuarto año en psicología, para poder levantar un taller sobre violencias en el pololeo.
1: Qué bueno, eso es súper interesante, Kevin, súper bien. Y ahí, para la comunidad antofagastina, nos va quedando más claro cuál es el rol del psicólogo comunitario y psicólogo social, ¿cierto? Hay una perspectiva más amplia de ver las cosas, incluimos el contexto, incluimos el ambiente, en el fondo, incluimos hartos elementos más que se nos escapan a veces del box, ¿cierto? Muy bien, finalmente, Kevin, cuéntanos, ¿qué mensaje te gustaría compartir con las y los estudiantes que nos han estado escuchando hoy día respecto al cuidado de la salud mental y la construcción de esta como comunidad universitaria?
0: Me gustaría dar un mensaje que apunte principalmente a que generemos conciencia sobre los diferentes aspectos sociales que nos rodean, porque muchas veces consideramos de que aquello que es nuestra realidad es la única y es la verdad absoluta, cuando muchas veces eso se contrapone quizá a la realidad de mi compañero o de mi compañera de al lado, y es totalmente válido tanto la mía como la de ella. Entonces, tener conciencia de que existen estas diferencias es importante, saber que ambas pueden coexistir, porque al final son diferencias legítimas, son diferencias que pueden mantenerse con el tiempo, pero que también nos puede llevar a una síntesis, es decir, mi opinión, tu opinión, podemos llegar a lo mismo, pero siempre priorizando que aquella síntesis a la cual lleguemos sea lo beneficioso para las personas de la misma comunidad.
1: Claro que sí. Muy bien, muchas gracias, Kevin Molina. Muchas gracias por participar acá en el programa de Sinergia Positiva. Súper interesante el proyecto que estás haciendo. Mucho orgullo de que estés representando a la Universidad de Antofagasta en el sur. Y te deseo lo mejor, te deseo absolutamente éxito. Y dejamos a toda la comunidad antofagastina invitados a que nos sigan escuchando el programa Sinergia Positiva en la 99.9 FM y nos pueden seguir en Radio UA. .cl. Muchas gracias, estaríamos terminando.
0: Muchas gracias.
1: Bye.
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0: La hora en Radio Universidad de Antofagasta.
1: Las 20 horas y 30 minutos.
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0: Universidad de Antofagasta le indica la hora.
1: 21:01.
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2: Hola, ¿qué tal? ¿Cómo están? Soy María Belén Araya y les doy la bienvenida a este informe de noticias, donde hablaremos que anuncian recurso ante el TC por proyecto de invariabilidad tributaria. También sabremos que la construcción naval chilena sumó un nuevo hito clave. Se realizó la botadura del buque LPD-93 Magallanes. Alerta epidemiológica. La OPS reporta brotes de difteria en el continente. Alerta epidemiológica. OPS reporta brotes de difteria en el continente.
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2: Tras la aprobación en la Comisión de Hacienda, el parlamentario Jaime Mulet confirmó un recurso ante el TC. El legislador criticó que asegurar las reglas impositivas a proyectos sobre los 50 millones de dólares discrimina a las pymes y amarra las decisiones fiscales de las próximas 6 administraciones. El informe es de Michel Lajas.
3: El diputado Jaime Mulet de la Federación Regionalista Verde Social confirmó que presentará un requerimiento ante el Tribunal Constitucional contra la invariabilidad tributaria de la Ley de Reconstrucción Nacional, conocida también como Mega Reforma. El parlamentario acusa vicios de forma por falta de quórum y anunció que la próxima semana iniciará la recolección de las 39 firmas necesarias junto a bloques de la oposición. Al respecto, Mulet señaló que la invariabilidad tributaria es uno de los aspectos más complejos de la reforma porque amarra 6 o 7 gobiernos futuros y que se requiere rango constitucional de la mayoría.
4: Ayer mismo se aprobó en la Comisión de Hacienda, que pensaba yo era el lugar correcto donde se podía, antes de someter la votación, buscar puntos de encuentro. La invariabilidad tributaria es uno de los aspectos, a mi juicio, más complejos de la reforma porque amarra 6 o 7 gobiernos futuros y les impide en aquellos contratos e inversiones que emanen de ese proyecto de ley de invariabilidad tributaria hacer modificaciones tributarias. Es inconstitucional. Requiere, para hacer rango constitucional, requiere la mayoría de 4/7 de la Cámara y del Senado. Y por eso presentamos este requerimiento de inconstitucionalidad.
3: Pero, en simple, ¿qué es la invariabilidad tributaria? Bueno, es un mecanismo que garantiza a un inversionista que sus reglas fiscales e impuestos no cambiarán durante un tiempo fijo, aquí de 20 a 25 años. Aunque busca atraer capitales dando certeza jurídica, sus críticos acusan que congela la facultad del Estado para recaudar o reformar su sistema según las necesidades futuras. Finalmente, Mulet advirtió que la norma crea 2 economías al beneficiar solo proyectos que superen los 50 millones de dólares. A su juicio, esto genera una desigualdad brutal que desprotegerá a las pequeñas y medianas empresas.
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2: La OPS emitió una alerta en América tras registrarse 163 casos de difteria en Haití, Brasil y Perú. El organismo advirtió sobre una leve baja en la vacunación regional, por lo que expertos llaman a reforzar la inmunización para evitar su propagación. Ornella Mellado nos cuenta más en el siguiente informe.
8: La Organización Panamericana de la Salud emitió una alerta epidemiológica en América debido a un aumento de casos de difteria. En lo que va del año, se registran 163 contagios confirmados en la región, 159 en Haití, con 5 fallecidos, 2 en Brasil y 2 en Perú. La difteria es una infección bacteriana aguda y altamente contagiosa que se transmite por saliva o gotitas respiratorias. Su forma respiratoria es la más grave, ya que puede obstruir las vías aéreas y causar complicaciones mortales como insuficiencia renal o miocarditis. Ante este escenario, los especialistas enfatizan la importancia de mantener coberturas óptimas de inmunización y estrechar la vigilancia médica, especialmente en las zonas de alto tránsito internacional. Cecilia González, infectóloga docente de la Facultad de Medicina Clínica Alemana Universidad del Desarrollo, señaló cómo se puede prevenir esta enfermedad.
1: La difteria es una enfermedad prevenible por vacuna y en nuestro país se administra la vacuna hexavalente que confiere protección contra la difteria a los 2, 4, 6 y 18 meses y luego en primero y en octavo básico con una vacuna diferente pero que protege contra difteria además de coqueluche y tétanos y que refuerzan entonces esa protección. La única barrera real para evitar que esta enfermedad se expanda es mantener altas coberturas y esquemas de vacunación al día.
8: Esta situación coincide con una leve baja en las tasas de vacunación regional contra la difteria, el tétanos y la tosferina. Las autoridades advirtieron que este retroceso revierte la tendencia positiva de años anteriores, aumentando el riesgo de nuevos brotes.
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2: La continuidad del colegio Sinaí quedará definida este viernes cuando apoderados, docentes, autoridades y la dirección del establecimiento participen en una mesa de diálogo para buscar soluciones al déficit económico que supera los 18 millones de pesos. La comunidad busca evitar el cierre de este proyecto educativo de orientación cristiana.
9: La región de O'Higgins.
2: El concejal Matías Álvarez volvió a exigir al alcalde Pablo Silva una fecha concreta para iniciar la auditoría externa aprobada por unanimidad en 2025 y con recursos contemplados para 2026. El jefe comunal argumentó restricciones presupuestarias y la necesidad de definir el alcance del proceso.
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2: La construcción naval nacional continúa sumando hitos con proyectos estratégicos desarrollados en ASMAR. La incorporación de nuevas capacidades marítimas busca fortalecer la presencia del Estado, la respuesta ante emergencias y el desarrollo tecnológico e industrial del país. El informe completo lo tiene Carlos Maturana.
11: La Armada de Chile y astilleros y maestranzas de la Armada concretaron la botadura del LPD-93 Magallanes, primer buque multipropósito del proyecto Escotillón 4. La nave representa un avance clave para la modernización naval y para el fortalecimiento de la industria de construcción marítima nacional. En el marco de la ceremonia, el diputado ingeniero naval Daniel Valenzuela destacó que este proyecto demuestra las capacidades tecnológicas e industriales del país. El parlamentario sostuvo que el desafío futuro es avanzar hacia la construcción de fragatas en Chile.
12: El lanzamiento de este buque es el inicio del plan continuo de construcción naval y lo que buscamos finalmente en Chile es lograr fabricar las fragatas. Al fabricar este tipo de buques, lo que hacemos es tener tecnología, innovación y desarrollo.
11: El Magallanes fue diseñado para cumplir misiones de transporte estratégico, operaciones anfibias, apoyo logístico, asistencia ante catástrofes y despliegue hacia territorio antártico. Su construcción forma parte del Plan Nacional Continuo de Construcción Naval impulsado por la Armada. Tras su puesta a flote comenzará la etapa de integración de sistemas, equipamiento y pruebas de mar antes de su entrada en servicio prevista para 2027. El programa contempla además la construcción de nuevas unidades, entre ellas el futuro LPD Rapa Nui.
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14: la región del Ñuble.
2: La totalidad del Consejo Municipal presentó ante el Tribunal Electoral Regional una solicitud de remoción contra el alcalde Wilson Palma, basándose en antecedentes contenidos en informes de Contraloría. Los concejales sostienen que existen faltas graves a la probidad y que tenían el deber de impulsar la acción. Eso fue todo por hoy. Nos volvemos a encontrar mañana en una próxima edición de Noticias. Que estén muy bien.
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16: Las 21 horas y 12 minutos.
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2: Hola amigos, tengan ustedes muy buenas noches. Sintonía 99.9, edición de este jueves 18 de junio de 2026. ¿Cómo están? Nos imaginamos que bien. Vamos a ir con la música preparada especialmente para ustedes en esta ocasión.

Es la sintonía 99.9 en Radio Universidad de Antofagasta. Valentina Miranda Monroy del Hospital Clínico, Aileen Barraza Barrio Nuevo del Departamento de Ciencia de los Alimentos y Nutrición y Carlos Campillay Robledo del Departamento de Derecho, hoy 18 de junio están de cumpleaños. Muchas, pero muchas felicidades. Y aquí nuestra tarjeta musical de saludo para ellos.

Sintonía 99.9. Gracias por estar junto a nosotros. Y este 21 de junio comenzará la estación más fría del año. Y también celebramos el Año Nuevo Aymara, llamado Machac Mara, por el inicio de un nuevo ciclo de las cosechas. Por lo tanto, los pueblos andinos festejan con un sinnúmero de rituales este acontecimiento. ¡Qué bonito, ¿eh? Vamos con más música en la sintonía 99.9.

Estamos en la sintonía 99.9. Y lanzan nueva cátedra de escrituras creativas y premio iberoamericano en honor al escritor antofagastino Antonio Skármeta. Además, la Universidad de Chile recibió la donación de la biblioteca personal del autor, impulsada por su viuda Nora Prepesky y gestionada patrimonialmente por el Archivo Central Andrés Bello. Sigamos con la sintonía 99.9.

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Sintonía 99.9 en Radio Universidad de Antofagasta. George, primogénito de los príncipes de Gales, estudiará en el mismo colegio de su padre, el prestigioso internado Eton. Según la prensa, el joven ingresará en septiembre próximo. El Palacio de Kensington puede confirmar que el principal príncipe George estudiará en el colegio Eton a partir de septiembre, indicó un portavoz en un comunicado. Vamos a la música en Radio Universidad de Antofagasta.

Radio Universidad de Antofagasta y la sintonía 99.9. Y vocalista de Presuntos Implicados deja el grupo por control extremo sobre su físico, dijo a la prensa. Soporté situaciones intolerables. Lidia Rodríguez, quien durante 17 años fue la voz del grupo español, aseguró que sus otros dos compañeros nunca la defendieron. Fueron cómplices, afirmó. Sigamos con más música en la sintonía 99.9.

0: Y así, amigos, estamos completando nuestra cita de hoy de la sintonía 99.9. Gracias. Tengan ustedes muy buenas noches.
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2: Radio Universidad de Antofagasta le indica la hora.
3: 21:59.
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4: Especialistas en microbiomas en Salares Andinos se reúnen en Antofagasta para fortalecer el intercambio científico y promover nuevas redes de colaboración multidisciplinarias. La Universidad Católica del Norte será sede de la segunda versión del seminario Microbiomas de Salares, Conservación, Diversidad Funcional, Elementos Críticos y Biotecnología, actividad que reunirá investigadores de distintas instituciones que trabajan en el estudio de ecosistemas extremos del norte de Chile. El seminario busca generar un espacio de encuentro entre especialistas de diversas áreas, incluyendo microbiología, geoquímica, biotecnología ambiental, metalurgia y conservación de ecosistemas extremos. Entre los expositores confirmados destacan investigadores de la Universidad Católica del Norte, Universidad de Antofagasta, Centro de Biotecnología, profesor Alberto Ruiz, Centro Lithium, I+D y otras instituciones nacionales, quienes presentarán investigaciones relacionadas con la diversidad microbiana de Salares Altoandinos, el impacto de la actividad humana sobre estos ecosistemas, nuevas estrategias biotecnológicas para la recuperación de litio, cobalto, boro y tierras raras, así como estudios integrados sobre bioquímica, microbiología y cambio climático. La actividad es gratuita y abierta a estudiantes de pre y posgrado, académicos, investigadores, profesionales y público interesado, y se realizará en modalidad online este viernes 19 de junio desde las 8:30 horas. Académica de Facultad de Educación integra el Comité de Área de Educación de Posgrado de la CNA. La académica Nicole Riveros Diegues, de la Facultad de Educación UA, se integró al Comité de Área de Educación de Posgrado de la Comisión Nacional de Acreditación, CNA, instancia especializada que participa en el análisis y evaluación de programas de posgrado del área de educación a nivel nacional. Integrar este comité implica formar parte de un espacio técnico académico de alta responsabilidad dentro del sistema de aseguramiento de la calidad. El comité lo integran actualmente 8 académicos de distintas universidades, quienes se reúnen semanalmente para revisar y evaluar distintos programas de posgrado del área de educación, en una etapa posterior al informe elaborado por los pares evaluadores externos. Este proceso concluye con la presentación de la evaluación del comité ante los comisionados de la CNA, quienes adoptan las decisiones correspondientes en el marco de los procesos de acreditación. La incorporación de la doctora Riveros Diegues al Comité de Área de Educación de Posgrado se formalizó durante el presente año, luego de someter sus antecedentes a evaluación por parte de la Comisión Nacional de Acreditación. Estudiantes de Ingeniería Civil de Minas de la Universidad de Antofagasta, acompañados por un docente del Departamento de Ingeniería de Minas, fueron parte de una visita técnica y formativa a Radomiro Tomic. Durante la actividad, liderada por Ernesto Ormazábal, director de comunicaciones de divisiones Radomiro Tomic, y ministro Alex de Codelco, 24 estudiantes y su profesor recorrieron el mirador Mina RT y el sector Rotopala, contemplando así la formación que reciben en aula. La instancia se enmarca en el interés de la división por acercar la minería a las futuras generaciones de profesionales y construir el futuro con sostenibilidad. En el marco de nuestra carta de valores y el trabajo que realizamos con nuestros stakeholders, nos interesa recibir estas visitas de estudiantes del ámbito minero, pues así conocen en terreno nuestras instalaciones y aportamos de alguna manera a su formación, para así, en el futuro, quizás poder recibirlos como colegas nuestros, indicó el director de comunicaciones de las divisiones Codelco.
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0: las 22 horas y 19 minutos.
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1: 22:27.
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0: las 22 horas y 47 minutos.
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1: 22:59.
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4: La historia siempre es relativa. Si se tuviese que buscar la moraleja que el famoso escritor y periodista uruguayo Eduardo Galeano deja en su libro Ser como ellos y otros artículos de 1992, es claro que esta refiere a algo en lo que es casi imposible mostrar desacuerdo. La historia es semirreal, así como existe el relativismo cultural, según el cual ninguna cultura es mejor que otra, sino que cada una posee características propias que son estimables. Podemos aventurarnos a hablar de un relativismo histórico, ya que es innegable que aprendemos historia en base a lo que leemos, si es que tenemos el hábito y el sistema político habilita las condiciones, a lo que nos enseñaron en nuestras familias y a cómo se ha direccionado el qué y dónde aprender desde el sistema educacional y político. En las últimas semanas ha sido llamativa la interacción que se ha generado en las páginas de redes sociales de prensa independiente cubana, en la que se ha relevado la figura del general Fulgencio Batista, expresidente de Cuba, derrocado por la Revolución Cubana en 1959. Llama la atención el derrumbe del relato histórico que ha demonizado a la figura del expresidente. Algunas personas refieren que con Batista estaban mejor, que al menos había comida, y hasta que su régimen dictatorial era bastante particular, ya que el Congreso cubano retomó sus funciones en 1954 e incluso 3 meses antes del triunfo de la Revolución, Cuba tenía un presidente electo distinto a Batista, aunque afín a su línea, que debía tomar posesión en febrero de 1959, recuperándose de esta manera la democracia plena. Dicho sea de paso, el mandatario electo compitió en las elecciones con otros candidatos que representaban las corrientes políticas de la Cuba democrática. Otro aspecto llamativo es que Fulgencio Batista, en su periodo como presidente constitucional de Cuba entre 1940 y 1944, impulsó la Constitución de 1940, una de las más avanzadas, democráticas y progresistas del continente, y por ello fue calificado como ídolo del pueblo por el Buró Político del Partido Comunista de Cuba, el cual fue legalizado durante su mandato como un gesto democrático y de sana convivencia, lo que decantó incluso en que el poeta chileno Pablo Neruda dedicara a Batista un texto de alocución denominado Saludo a Batista, en el cual lo identificaba como un continuador de la obra de José Martí, destacando la unificación de Cuba durante su primer mandato. Tal como señalara con gran valentía el hijo del general Batista, Roberto, en su libro Hijo de Batista de 2021, el gran error de su padre fue el golpe de Estado de 1952, ya que este acontecimiento debilitó su figura de estadista consolidada en la década de los 40. No puede desconocerse que la aseveración es correcta, pero ello contribuyó en los años siguientes y en la actualidad a una deformación de la figura del general, conociéndose solo una versión histórica. Es por ello que al observar las interacciones de cubanos en la prensa independiente que está presente en redes sociales, como también el conocer los datos históricos aquí expuestos, es que podemos decir que el escritor Eduardo Galeano acertó al afirmar que siempre debemos dudar del relato histórico, ya que dependerá bastante de quién lo cuente. Por ello es necesario y deseable que todo gobierno estimule el pensamiento crítico, la libertad política y de prensa, elementos que permiten tener ciudadanos con capacidad de discernimiento. Es de esperar prontamente en Cuba el relato de su periodo democrático, que cuente con una versión distinta o al menos complementaria, que nos permita aprender de los aciertos y equivocaciones del pasado para proyectar el futuro.
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0: las 23 horas y 21 minutos.
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1: 23:29.
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3: 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Los antiguos observadores del cielo. Mucho antes de los telescopios y satélites, los mayas estudiaban el cielo con precisión asombrosa, usando la observación directa para medir el tiempo, organizar la agricultura y regir la vida social y religiosa. Sus sacerdotes y reyes acumulaban conocimientos en códices escritos en corteza de árbol y pergamino, donde registraban los movimientos del sol, la luna y los planetas durante siglos. Aunque la llegada de los invasores europeos destruyó casi todos estos textos, solo 4 códices sobrevivieron, conservándose en Madrid, Dresde, París y Nueva York. Gracias a ellos, hoy entendemos cómo los mayas predecían eclipses y calculaban con exactitud la órbita de Venus. En Tzolk'in, un calendario de 260 días surgió alrededor del año 600 a.C. para guiar la siembra, el riego y la cosecha de maíz. Más tarde, los mayas adoptaron el calendario Tun de 365 días, con 18 meses de 20 días más 5 adicionales al final del año, regulando solsticios y equinoccios. Estos calendarios no solo servían para la agricultura. La visibilidad de Venus asociado al dios guerrero Kukulkan determinaba cuándo era propicio atacar o defenderse, mientras que otros planetas como Júpiter y Mercurio tenían funciones rituales o simbólicas. La observación celeste también guiaba la construcción de templos y observatorios, como el caracol en Chichen Itza, diseñado para registrar solsticios, equinoccios y posiciones de Venus. Los mayas construyeron templos y pirámides alineadas con el movimiento de los astros, usando ventanales, escalinatas y orientaciones precisas para marcar momentos claves del año. Ejemplos famosos incluyen la sombra de Kukulkan sobre la escalinata de la pirámide del castillo durante el equinoccio de primavera, el sol entrando en observatorios como el cenital de Xochicalco o las cuevas de Teotihuacán, señalando el inicio de la temporada lluviosa. Ejemplos famosos incluyen la sombra de Kukulkan sobre la escalinata de la pirámide del castillo durante el equinoccio de primavera, el sol entrando en observatorios como el cenital de Xochicalco o las cuevas de Teotihuacán, señalando el inicio de la temporada lluviosa. La interacción entre estructuras como Ancasé, donde el sol entra por las puertas de un observatorio para iluminar otra pirámide alineada con el calendario. Hoy, mientras observamos el universo con telescopios modernos, podemos apreciar que la curiosidad y el rigor científico de los antiguos mayas fueron los primeros pasos hacia la exploración del cielo, conectando conocimientos ancestrales con la astronomía contemporánea.
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0: las 23 horas y 52 minutos.
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1: 0:02.
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1: 0:32.
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3: Especialistas en microbiomas en Salares Andinos se reúnen en Antofagasta para fortalecer el intercambio científico y promover nuevas redes de colaboración multidisciplinarias. La Universidad Católica del Norte será sede de la segunda versión del seminario Microbiomas de Salares, Conservación, Diversidad Funcional, Elementos Críticos y Biotecnología, actividad que reunirá investigadores de distintas instituciones que trabajan en el estudio de ecosistemas extremos del norte de Chile. El seminario busca generar un espacio de encuentro entre especialistas de diversas áreas, incluyendo microbiología, geoquímica, biotecnología ambiental, metalurgia y conservación de ecosistemas extremos. Entre los expositores confirmados destacan investigadores de la Universidad Católica del Norte, Universidad de Antofagasta, Centro de Biotecnología, profesor Alberto Ruiz, Centro Lithium I+D y otras instituciones nacionales, quienes presentarán investigaciones relacionadas con la diversidad microbiana de Salares Altoandinos, el impacto de la actividad humana sobre estos ecosistemas, nuevas estrategias biotecnológicas para la recuperación de litio, cobalto, boro y tierras raras, así como estudios integrados sobre bioquímica, microbiología y cambio climático. La actividad es gratuita y abierta a estudiantes de pre y posgrado, académicos, investigadores, profesionales y público interesado, y se realizará en modalidad online este viernes 19 de junio desde las 8:30 horas. Académica de Facultad de Educación integra el Comité de Área de Educación de Posgrado de la CNA. La académica Nicole Riveros Diegues, de la Facultad de Educación UA, se integró al Comité de Área de Educación de Posgrado de la Comisión Nacional de Acreditación, CNA, instancia especializada que participa en el análisis y evaluación de programas de posgrado del área de educación a nivel nacional. Integrar este comité implica formar parte de un espacio técnico académico de alta responsabilidad dentro del sistema de aseguramiento de la calidad. El comité lo integran actualmente 8 académicos de distintas universidades, quienes se reúnen semanalmente para revisar y evaluar distintos programas de posgrado del área de educación, en una etapa posterior al informe elaborado por los pares evaluadores externos. Este proceso concluye con la presentación de la evaluación del comité ante los comisionados de la CNA, quienes adoptan las decisiones correspondientes en el marco de los procesos de acreditación. La incorporación de la doctora Riveros Diegues al Comité de Área de Educación de Posgrado se formalizó durante el presente año, luego de someter sus antecedentes a evaluación por parte de la Comisión Nacional de Acreditación. Estudiantes de Ingeniería Civil de Minas de la Universidad de Antofagasta, acompañados por un docente del Departamento de Ingeniería de Minas, fueron parte de una visita técnica y formativa a Radomiro Tomic. Durante la actividad, liderada por Ernesto Ormazábal, director de comunicaciones de divisiones Radomiro Tomic, y ministro Alex de Codelco, 24 estudiantes y su profesor recorrieron el mirador Mina RT y el sector Rotopala, contemplando así la formación que reciben en aula. La instancia se enmarca en el interés de la división por acercar la minería a las futuras generaciones de profesionales y construir el futuro con sostenibilidad. En el marco de nuestra Carta de Valores y el trabajo que realizamos con nuestros stakeholders, nos interesa recibir estas visitas de estudiantes del ámbito minero, pues así conocen en terreno nuestras instalaciones y aportamos de alguna manera a su formación, para así, en el futuro, quizás poder recibirlos como colegas nuestros, indicó el director de comunicaciones de las divisiones Codelco.
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4: Hola, hola, amigos y amigas, ¿cómo están? Bienvenidas y bienvenidos a un nuevo capítulo de Música Conciencia, un espacio donde las canciones se encuentran con el conocimiento científico para comprender mejor nuestra vida, nuestro entorno y nuestro planeta. Soy Gladys Hayashida y en nombre de Ciencia, Tecnología y Sociedad CETIS UA y la Fundación Comorevi, les saludo con toda la energía para iniciar este programa en que compartimos cómo la ciencia está en todas partes y en la música, por supuesto que también. Hoy les invito a respirar profundamente junto a una canción emblemática de Miguel Ríos. A todo pulmón se llama esta canción. ¿Sabían ustedes que cada día respiramos aproximadamente unas 20.000 veces? Y aunque no lo notemos, cada respiración sostiene millones de reacciones químicas de nuestro organismo. Porque respirar no es solo un acto automático. Cada inhalación permite que el oxígeno llegue a nuestras células y haga posible algo extraordinario: la producción de energía que mantiene funcionando nuestro cuerpo. Porque claro, necesitamos esa energía. Así como el cuerpo necesita oxígeno para generar energía, también necesitamos inspiración para seguir adelante. Iniciemos este capítulo con una canción que nos recuerda la fuerza de vivir intensamente, respirar profundamente y valorar aquello que nos mantiene en movimiento, la vida misma. Escuchemos entonces a Miguel Ríos. Esto es A Todo Pulmón.
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0: Acabamos de escuchar a Miguel Ríos con su tema A Todo Pulmón. Conocido por su rock con conciencia social, el español Miguel Ríos expresa en esta canción el desafío de mantenerse íntegro. Es un mensaje de aliento para aquellos que buscan vivir de manera auténtica y con esfuerzo propio, sin ceder ante las presiones externas. Cuando escuchamos la frase A Todo Pulmón, pensamos en fuerza, intensidad y vitalidad. Y fíjense que científicamente tiene mucho sentido esto. Porque nuestros pulmones son verdaderas puertas de entrada para el oxígeno. Al respirar, el aire viaja por la tráquea y los bronquios hasta llegar a millones de pequeños sacos llamados alveoles pulmonares. Allí ocurre uno de los procesos más importantes de la vida, el intercambio gaseoso. Bueno, y para profundizar en este tema, en Música Conciencia, nos contactamos con el doctor José Luis Vega, fisiólogo y académico del Departamento de Fisiología de la Universidad de Concepción. Y les invito entonces a que escuchemos lo que nos comparte.
1: ¿Te ha pasado que cuando haces esfuerzo físico sientes que te falta el aire? Esa sensación de quedarse sin aire no es casualidad. Lo que tu cuerpo te está pidiendo es el combustible más importante de la vida, el oxígeno. Para movernos, pensar, estudiar, bailar o hacer que nuestro cuerpo funcione, necesitamos energía. Y esa energía se fabrica en nuestro cuerpo gracias al oxígeno que captamos desde el entorno. Para lograr esa captación, tenemos un órgano especializado, que son nuestros pulmones. Cada vez que respiras, tus pulmones hacen el trabajo duro. Atrapan el aire, extraen el oxígeno y lo traspasan a la sangre para que viaje a cada rincón de tu cuerpo. Así, cuando haces un esfuerzo, tus músculos y cerebros trabajan el doble y exigen más energía. Por eso, tus pulmones trabajan intensamente para obtener más oxígeno. Es tu sistema respiratorio esforzándose al máximo para oxigenarte y mantenerte en marcha. Así que la próxima vez que sientas que tu respiración está acelerada, recuerda, es tu cuerpo esforzándose, son tus pulmones, para mantener tu motor y tu energía vital.
0: Saludamos a la distancia y agradecemos al doctor José Luis Vega, académico del Departamento de Fisiología de la Universidad de Concepción, por ayudarnos a conocer y comprender la importancia de nuestros pulmones para la obtención de energía y así subsistir en este planeta. Porque la energía que obtenemos de los alimentos no puede aprovecharse completamente sin oxígeno. Por eso, respirar bien también es una forma de cuidar nuestra salud física y también la salud mental. En este capítulo hemos comprendido que desde el primer aliento hasta el último, los pulmones trabajan sin descanso para sostener la vida. Y así comenzamos a despedir este mini programón de hoy, pero solo por hoy. En nombre de Ciencia, Tecnología y Sociedad, CETIS UA y la Fundación Comorevi, agradezco como siempre la sintonía y recuerda seguirnos en nuestras redes sociales como Instagram, Facebook y también en nuestro canal de YouTube. Nos encuentras como CTYSUA, CETIS, para conocer de todas nuestras iniciativas. La invitación, como siempre, es a volver a encontrarnos en un próximo capítulo de Música Conciencia. Siempre por aquí, la 99.9 FM, la Radio Universidad de Antofagasta.
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1: 0:58.
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3: La historia siempre es relativa. Si se tuviese que buscar la moraleja que el famoso escritor y periodista uruguayo Eduardo Galeano deja en su libro Ser como ellos y otros artículos de 1992, es claro que esta refiere a algo en lo que es casi imposible mostrar desacuerdo. La historia es semirreal, así como existe el relativismo cultural, según el cual ninguna cultura es mejor que otra, sino que cada una posee características propias que son estimables. Podemos aventurarnos a hablar de un relativismo histórico, ya que es innegable que aprendemos historia en base a lo que leemos, si es que tenemos el hábito y el sistema político habilita las condiciones, a lo que nos enseñaron en nuestras familias y a cómo se ha direccionado el qué y dónde aprender desde el sistema educacional y político. En las últimas semanas ha sido llamativa la interacción que se ha generado en las páginas de redes sociales de prensa independiente cubana, en la que se ha relevado la figura del general Fulgencio Batista, expresidente de Cuba, derrocado por la Revolución Cubana en 1959. Llama la atención el derrumbe del relato histórico que ha demonizado la figura del expresidente. Algunas personas refieren que con Batista estaban mejor, que al menos había comida, y hasta que su régimen dictatorial era bastante particular, ya que el Congreso cubano retomó sus funciones en 1954 e incluso 3 meses antes del triunfo de la Revolución, Cuba tenía un presidente electo distinto a Batista, aunque afín a su línea, que debía tomar posesión en febrero de 1959, recuperándose de esta manera la democracia plena. Dicho sea de paso, el mandatario electo compitió en las elecciones con otros candidatos que representaban las corrientes políticas de la Cuba democrática. Otro aspecto llamativo es que Fulgencio Batista, en su periodo como presidente constitucional de Cuba entre 1940 y 1944, impulsó la Constitución de 1940, una de las más avanzadas, democráticas y progresistas del continente, y por ello fue calificado como ídolo del pueblo por el Buró Político del Partido Comunista de Cuba, el cual fue legalizado durante su mandato como un gesto democrático y de sana convivencia, lo que decantó incluso en que el poeta chileno Pablo Neruda dedicara a Batista un texto de alocución denominado Saludo a Batista, en el cual lo identificaba como un continuador de la obra de José Martí, destacando la unificación de Cuba durante su primer mandato. Tal como señalara con gran valentía el hijo del general Batista, Roberto, en su libro Hijo de Batista de 2021, el gran error de su padre fue el golpe de Estado de 1952, ya que este acontecimiento debilitó su figura de estadista consolidada en la década de los 40. No puede desconocerse que la aseveración es correcta, pero ello contribuyó en los años siguientes y en la actualidad a una deformación de la figura del general, conociéndose solo una versión histórica. Es por ello que al observar las interacciones de cubanos en la prensa independiente que está presente en redes sociales, como también el conocer los datos históricos aquí expuestos, es que podemos decir que el escritor Eduardo Galeano acertó al afirmar que siempre debemos dudar del relato histórico, ya que dependerá bastante de quién lo cuente. Por ello es necesario y deseable que todo gobierno estimule el pensamiento crítico, la libertad política y de prensa, elementos que permiten tener ciudadanos con capacidad de discernimiento. Es de esperar prontamente, en Cuba, el relato de su periodo democrático, que cuente con una versión distinta o al menos complementaria, que nos permita aprender de los aciertos y equivocaciones del pasado para proyectar el futuro.
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1: 1:28.
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3: Hola, hola, ¿cómo están? Bienvenidas y bienvenidos, amigos y amigas, a un nuevo capítulo de Música Conciencia. Un espacio donde las canciones se encuentran con el conocimiento científico para comprender mejor nuestra vida, nuestro entorno y nuestro planeta. Soy Gladys Hayashida y en nombre de Ciencia, Tecnología y Sociedad, CETIS UA y la Fundación Comurevi, les saludo con toda la energía para iniciar este nuevo programa en que compartimos cómo la ciencia está en todas partes. Y en la música también está. Hoy viajaremos entre la música y la ciencia, acompañados por una de las baladas más emblemáticas de los años 80. A mí me encanta. Heaven, interpretada por el artista canadiense Bryan Adams. Él también tiene la nacionalidad británico, es británico también, canadiense y británico, el excelente Bryan Adams. La palabra heaven, o cielo, ¿no es cierto?, en español, suele asociarse con un lugar de felicidad, paz o plenitud. Pero desde la ciencia, el cielo también es una ventana hacia la atmósfera, el clima, las estrellas y el universo. Hoy conoceremos qué es realmente el cielo y por qué tiene los colores y formas que observamos cada día. Lanzada en 1984, Heaven se convirtió en uno de los mayores éxitos de Bryan Adams. Su letra habla de un amor tan intenso que se comp-

para con estar en el cielo. Una metáfora que ha acompañado a la humanidad durante siglos para expresar bienestar, esperanza y trascendencia. Escuchemos entonces a Bryan Adams. Esto es Heaven.

0: Ahí escuchábamos Heaven del canadiense y también británico Bryan Adams, excelente músico. Cuando escuchamos la palabra cielo, solemos imaginar el espacio azul sobre nuestras cabezas. Sin embargo, lo que vemos no es el universo completo, sino la atmósfera terrestre iluminada por el sol. Pero, ¿qué es el cielo? ¿Cómo lo podemos definir? Bueno, para profundizar, conocer y aprender, escuchemos a la doctora Penélope Longa, quien es investigadora y académica del Centro de Investigación, Tecnología, Educación y Vinculación Astronómica CITEVA de la Universidad de Antofagasta y además es coordinadora de la Escuela de Posgrado también de la Universidad de Antofagasta. Escuchemos lo que nos comparte en este siguiente audio.
1: El cielo es una de esas palabras que parecen simples, pero que guardan muchas capas de significado. En su sentido más amplio, el cielo es aquello que está sobre nosotros, el espacio visible que se abre por encima de la tierra. Pero también es una idea, una promesa y una pregunta. Para muchas tradiciones religiosas, el cielo representa un lugar de plenitud, paz, encuentro con lo divino, el Edén prometido, la morada de Dios, el destino luminoso del alma. En contraste, obras como la Divina Comedia de Dante imaginaron también su opuesto, el infierno, un descenso simbólico hacia el castigo, la oscuridad y la pérdida de la gracia. Desde la astronomía, en cambio, el cielo es la esfera celeste, una forma imaginaria de ubicar las estrellas, planetas, galaxias, constelaciones, tal como las vemos desde la Tierra. No es un techo, sino que es más bien una ventana. Quizá por eso el cielo sigue siendo una inspiración, porque al mirarlo buscamos respuestas, pero también recordamos que todavía sabemos muy poco y que mirar hacia arriba es una forma de seguir soñando.
0: Ahí escuchábamos a la doctora Penélope Longa, astrónoma e investigadora del Centro de Investigación, Tecnología, Educación y Vinculación Astronómica CITEVA de la Universidad de Antofagasta. Desde aquí la saludamos y agradecemos por compartir sus conocimientos aquí en Música Conciencia. Resulta interesante cómo una misma palabra puede tener significados tan distintos. Como lo indicaba la doctora Longa, para la poesía y la música, el cielo suele representar emociones profundas, amor y felicidad. Para la ciencia, es una combinación de fenómenos físicos, atmosféricos y astronómicos que podemos estudiar y comprender. Sin embargo, ambos enfoques coinciden en algo. Claro, el cielo despierta asombro, ya sea contemplando un amanecer, observando las estrellas o escuchando una canción que nos conmueve. Seguimos mirando hacia arriba en busca de inspiración. Estamos llegando al final de este capítulo. Junto a Ciencia, Tecnología y Sociedad CETIS, UA y Fundación Comorevi, agradezco la sintonía y recuerda seguirnos en nuestras redes sociales, Instagram, Facebook y también en nuestro canal de YouTube. Nos encuentras como CETIS, CETYSUA, para que así conozcas de todas nuestras iniciativas. Los esperamos en un nuevo capítulo de Música Conciencia, aquí en la Radio Universidad de Antofagasta.
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1: 2:05.
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1: 2:32.
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1: 2:58
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1: 3:31
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0: Universidad de Antofagasta le indica la hora.
1: 3:59 a.m.
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1: 4:28.
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1: 4:58 a.m.
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1: 5:28.
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1: 6:02.
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0: Son las 6 de la mañana y 13 minutos.
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0: Son las 6 de la mañana y 20 minutos.
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0: Son las 6 de la mañana y 24 minutos.
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1: 6:29.
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3: Especialistas en microbiomas en Salares Andinos se reúnen en Antofagasta para fortalecer el intercambio científico y promover nuevas redes de colaboración multidisciplinarias. La Universidad Católica del Norte será sede de la segunda versión del seminario Microbiomas de Salares, Conservación, Diversidad Funcional, Elementos Críticos y Biotecnología, actividad que reunirá investigadores de distintas instituciones que trabajan en el estudio de ecosistemas extremos del norte de Chile. El seminario busca generar un espacio de encuentro entre especialistas de diversas áreas, incluyendo microbiología, geoquímica, biotecnología ambiental, metalurgia y conservación de ecosistemas extremos. Entre los expositores confirmados destacan investigadores de la Universidad Católica del Norte, Universidad de Antofagasta, Centro de Biotecnología, profesor Alberto Ruiz, Centro Lithium, I+D y otras instituciones nacionales, quienes presentarán investigaciones relacionadas con la diversidad microbiana de Salares Altoandinos, el impacto de la actividad humana sobre estos ecosistemas, nuevas estrategias biotecnológicas para la recuperación de litio, cobalto, boro y tierras raras, así como estudios integrados sobre bioquímica, microbiología y cambio climático. La actividad es gratuita y abierta a estudiantes de pre y posgrado, académicos, investigadores, profesionales y público interesado, y se realizará en modalidad online este viernes 19 de junio desde las 8:30 horas. Académica de Facultad de Educación integra el Comité de Área de Educación de Posgrado de la CNA. La académica Nicole Riveros Diegues, de la Facultad de Educación UA, se integró al Comité de Área de Educación de Posgrado de la Comisión Nacional de Acreditación, CNA, instancia especializada que participa en el análisis y evaluación de programas de posgrado del área de educación a nivel nacional. Integrar este comité implica formar parte de un espacio técnico académico de alta responsabilidad dentro del sistema de aseguramiento de la calidad. El comité lo integran actualmente 8 académicos de distintas universidades, quienes se reúnen semanalmente para revisar y evaluar distintos programas de posgrado del área de educación, en una etapa posterior al informe elaborado por los pares evaluadores externos. Este proceso concluye con la presentación de la evaluación del comité ante los comisionados de la CNA, quienes adoptan las decisiones correspondientes en el marco de los procesos de acreditación. La incorporación de la doctora Riveros Diegues al Comité de Área de Educación de Posgrado se formalizó durante el presente año, luego de someter sus antecedentes a evaluación por parte de la Comisión Nacional de Acreditación. Estudiantes de Ingeniería Civil de Minas de la Universidad de Antofagasta, acompañados por un docente del Departamento de Ingeniería de Minas, fueron parte de una visita técnica y formativa a Radomiro Tomic. Durante la actividad, liderada por Ernesto Ormazábal, director de comunicaciones de divisiones Radomiro Tomic, y ministro Alex de Codelco, 24 estudiantes y su profesor recorrieron el mirador Mina RT y el sector Rotopala, contemplando así la formación que reciben en aula. La instancia se enmarca en el interés de la división por acercar la minería a las futuras generaciones de profesionales y construir el futuro con sostenibilidad. En el marco de nuestra Carta de Valores y el trabajo que realizamos con nuestros stakeholders, nos interesa recibir estas visitas de estudiantes del ámbito minero, pues así conocen en terreno nuestras instalaciones y aportamos de alguna manera a su formación, para así, en el futuro quizás poder

0: recibirlos como colegas nuestros, indicó el director de comunicaciones de las divisiones Codelco.
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2: Estimadas y estimados auditores, en la alegría de un nuevo amanecer y encuentro en nuestra columna radial, hoy me referiré a la dualidad que se presenta en la humanidad, en Chile y en nuestra región. Se trata de un conversatorio íntimo, litio en el salar de Atacama. Cuando con motivo del supuesto progreso y desarrollo económico, muchas veces se atenta contra el medio ambiente y los sectores protegidos en bien de la naturaleza y de la fauna. Por ello, amigas y amigos oyentes, hoy, entre mares y arenas desnudas de lluvias y brumas, nuestras pampas y salares, en sinfonía de vientos y espumas, junto al pincel del tiempo, dibujan el frío invernal que en llantos y cantos de siglo expresan eternidad universal. Hoy pareciera que en curiosa candidez que no reclama, el inocente padre sol ausente observa silente a su pachamama, a su tierra inmaculada que florece en optimista creación de vida ancestral, siempre en planicies de sal, bendiciendo a su gente y entorno natural, pero presintiendo que puede surgir un oscuro porvenir. Mas, queridas y queridos auditorios, repentinamente, entre Rocío y Camanchaca, se rompe el silencio, y el señor flamenco, caminante eterno y majestuoso, visitando el cactus, su rudo compañero milenario, muy ansioso, polemiza en versos, expresando que no admite nuevo tiempo doloroso. Nace así un llanto que enciende mil banderas de la tierra y sus salares, entonando junto a mil estrellas que danzan sobre cerros y mares, rimando cadencioso el canto de flamencos, cactus y habitantes, todos temerosos por mañanas en ausencia de aguas cada instante. Es que, respetadas y respetados auditores, el viento del salar de Atacama, amante de sus aguas, cual reflejo de cielo y espejos en llama, que convivió y conoce la historia y sufrimiento ancestral del oro blanco salitral, hoy recordado con tan solo cruces retorcidas en silencio sepulcral, por ello, las comunidades y habitantes de Salares están alertas y dudan del ofrecido progreso, sin fecunda investigación ni certeza por sus lares. Por ello, se ponen de pie para rechazar el ofrecido bienestar por un mañana de tierra sufriente en amor doliente, y altivos pedirán siempre, para su amado solar, el resguardo suficiente. Por ello, amigas y amigos auditores, la comunidad del Salar de Atacama, en su canto llanto que recorre angustiado el Salar de Atacama, clama por un soplo gigante de humanidad, para que desde el Instituto Nacional del Litio, Salares y la Autoridad, junto al Ministerio de Ciencias de San Pedro, aseguren que no se atentará contra el salar. Aunque no tiene hojas, pero muchos ojos, siempre observarán y anhelan que el llanto del salar se transforme en bello canto de futuro, en armonía con su comunidad. Porque el litio no será un nuevo oro blanco que se fume, sino que exige que sea el equilibrio eterno entre el progreso, bienestar y lo ancestral, renaciendo esperanza hacia la luz divina de vida generosa universal. Amigos auditores, desde esa mirada optimista, en la comunidad, bellamente, en este instante, resurge el perdido canto de nortinidad, para que efectivamente entonces venga la eficiencia energética, industria aeronáutica y espacial, y todo ello junto al desarrollo material y bienestar en hermandad y justicia social, creando desde el Salar de Atacama nuevas mañanas de feliz humanidad. Por ello, desde esta columna solicitamos a las autoridades, sociedades y estudiantes que aseguren un acuerdo armónico basado en las leyes existentes, De modo que hoy y siempre anunciemos un mañana ejemplar, entonando un canto general que junto al litio realmente nos permita soñar, y con nuestras voces nortinas en un mismo sonido de paz, pan, poesía y amor, para que nuestras gentes del Chile tricolor vivan el merecido y feliz esplendor. Muchas gracias y hasta pronto.
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3: Reflejos y Contextos acá en Radio Universidad de Antofagasta. En esta ocasión nos acompaña acá en el estudio de prensa de Radio Universidad de Antofagasta el Seremi de Bienes Nacionales, Patricio Martínez Quinzacara, con quien vamos a ir conversando diversos temas de interés de la cartera a nivel regional, como son, por ejemplo, el uso del suelo fiscal como un motor de desarrollo, las licitaciones públicas para proyectos de energía renovables, entre otros temas. Patricio, ¿qué tal? ¿Cómo está? Bienvenido a Radio Universidad de Antofagasta.
4: Hola, ¿qué tal? ¿Cómo están? Gusto saludarlos, saludar a los auditores de la Radio Universidad de Antofagasta.
3: Patricio, bueno, como conversábamos antes de iniciar la entrevista, lleva 2 semanas como Seremi de Bienes Nacionales. ¿Cuál ha sido el panorama que se ha ido encontrando hasta el momento? ¿Cuáles son las líneas de acción que ha ido tomando?
4: Efectivamente, mañana cumplo 2 semanas y la verdad es que me siento muy cómodo, con hartos desafíos, con hartos requerimientos. Tuvimos la visita de la ministra la semana anterior, vino la inauguración de Expo Honor y se quedó 3 días en Antofagasta, donde tuvimos una intensa agenda, así que un poco con ella nos permitió hacer el levantamiento de lo que estábamos y nos entregó tareas que tenemos que cumplir, y esas tareas de alguna manera son los requerimientos del gobierno de entender el sentido de urgencia de los requerimientos, valga la redundancia.
3: Vimos a la ministra Parot ahí conversando con el alcalde, conversando con diversas autoridades, participando también en la entrega o en la posible entrega futura de algunos inmuebles fiscales, por ejemplo, a Carabineros. Cuéntenos un poco en qué consistió esta agenda que realizaron ahí en conjunto.
4: Efectivamente, la ministra Catalina Parot nos acompañó lunes, martes, miércoles de la semana anterior. Partió con la inauguración de la Expo Honor el día lunes, un desayuno de los 31 años de Minera Zaldívar, tan relevante que ha sido para la región. Y posteriormente a eso nos desplazamos a Tocopilla, donde también participamos del proceso de inauguración del sistema de baterías de la empresa Engie, que descarbonizó su sistema, que es parte muy relevante de la agenda energética de la región. Y con posterior a eso, ya al final del día en Tocopilla, entregamos los primeros títulos de dominios que hacemos, de los cuales hacemos entrega en la región a 12 vecinos de la comuna que querían regularizar sus títulos. Ya el martes, como bien decías tú, estuvimos en la casa, la ex hospedería del Hogar de Cristo, ahí en Eduardo Lefort, la que le hicimos entrega a través de un permiso de ocupación a Carabineros, donde Carabineros está estudiando la posibilidad de colocar una escuela de formación.
3: Claro.
4: Escuela de formación provisoria. Cabe destacar que también hay un diseño en el cual estamos participando con el suelo de que que Carabineros haga su escuela de formación en el sector La Chimba.
3: Sí, al lado de la quinta
4: comisaría. Al lado de la quinta comisaría, 4,8 hectáreas de terreno ahí que nosotros ayer, esto es primicia, ayer le hicimos entregar el permiso de ocupación de ese terreno, avanzando avanzando primariamente, llegando después a la destinación. Bueno, y el martes, después de esta actividad con Carabineros, y nos fuimos a nos juntamos con los equipos del ministerio, de la Seremía acá en Antofagasta, donde estuvimos evaluando cómo mejorar los procesos, cuáles son las debilidades, dónde tenemos una oportunidad de mejora muy importante para dar respuesta en tiempo y en forma a los requerimientos de la ciudadanía. Siempre nos dicen que es mucha permisología, que los procesos son muy lentos y tenemos ahí un gran desafío. Y el día miércoles recorrimos la ciudad con el alcalde, partimos la mañana haciendo una visita al municipio, hicimos entrega de un predio que estaba acá en la subida Parque Inglés, durante mucho tiempo se ocupó para incivilidad, inclusive algunos delitos.
3: Sí, no sí, menores. La casa que estaba ahí, que en un momento fue la casa del folclore, pero que nunca se ocupó, ¿cierto?
4: Exactamente, hoy día lo tiene una asociación de portuarios, le está dando un buen uso, ha hecho alguna inversión ya importante, y de hecho llegó la Junta de Vecinos a agradecer que hubiésemos hecho entrega de eso, porque hoy día se puede pasar caminando por ahí, cosa que hasta hace algún tiempo no se podía.
3: Claro, sí. Entonces son muchas las actividades que realizaron junto a la ministra y las tareas que le fue dejando Seremi la ministra Parot. La segunda región es la región a nivel país que más suelo fiscal administra, ¿cierto? ¿Cómo se va poniendo este suelo fiscal Seremi al servicio del desarrollo? ¿Cómo se va entregando este gran patrimonio que tenemos para que sea productivo para el desarrollo regional, para las energías, para el desarrollo del litio, también considerando lo que usted nombró recién, que es la permisología, que muchas empresas tenían el reclamo respecto a los muchos trámites que tenían que hacer para acceder a un sitio fiscal?
4: Bueno, ha sido, como digo, en este proceso de 2 semanas ya tenemos más que claro el diagnóstico. Y un poco cómo abordar aquella demora. Nosotros manejamos más del 90%, o administramos más del 90% del suelo de la región. Y en esa figura, la ministra fue muy categórica en plantear que no se va a vender suelo de carácter estratégico. La venta del suelo de carácter estratégico no es una posibilidad. Lo que sí vamos a colocar a disposición de las empresas de energía o de las empresas que están hoy día explotando, que pretenden explotar algún litio o algún otro mineral, en la medida que se justifique una inversión importante, que quede en la región, que se genere empleo para la región. Esos son los análisis que vamos a tener en cuenta, porque Si estas inversiones nosotros las viabilizamos de alguna forma con suelo con beneficio de la región, mejoramos la calidad de vida de quienes hoy día son nuestros vecinos, nuestros los habitantes de la región de Antofagasta.
3: Conversamos a esta hora en Reflejos y Contextos acá en Radio Universidad de Antofagasta con el Seremi de Bienes Nacionales, Patricio Martínez. Seremi, también un tema bueno muy recurrente en la pauta noticiosa de toda la región de Antofagasta es el tema de las tomas de terreno, que lo hemos conversado con otras autoridades de bienes nacionales. Es un tema que cada vez se produce siempre, se está produciendo siempre. ¿Cómo van a enfrentar ustedes? ¿Cuál es el mandato que tienen para enfrentar este tema?
4: Sí, bueno, la ministra también fue categórica en ese tema y la instancia es avanzar en esto. La reorganización o la relocalización de quienes hoy día están ahí, no existirán desalojos masivos, por decirlo de alguna forma, pero sí nos concentraremos donde existen temas complejos, donde existe venta de drogas, donde existen delitos importantes. Nosotros en esos lugares no vamos a tener ninguna flexibilidad, y temas que de alguna forma se van a abordar en conjunto, porque esta es una tarea que tiene que ser en conjunto, ya sea con el Servio, con el Ministerio de Vivienda y Urbanismo, con el municipio de Antofagasta, desarrollar las zonas, ¿no? Y para eso ya hemos tenido algunas reuniones con la municipalidad, desarrollar zonas de urbanizar, perdón, zonas que son prioritarias. Produciéndose esa urbanización, se puede generar suelo para vivienda, se puede generar suelo donde se normalicen no normalicen las ocupaciones irregulares, sí
3: se puedan ir trasladando más adelante. Los campamentos se puedan ir regularizando y trasladando a estas nuevas zonas urbanas que serían por conociendo Antofagasta, hacia el sector norte de la ciudad, ¿cierto? Donde sí. más terreno existe.
4: Pero quiero ser categórico en eso. Nosotros no vamos a irregularizar ocupaciones. Lo que vamos a hacer es ocuparlos en la medida que los instrumentos de planificación y las urbanizaciones se desarrollen. Obviamente se va a ir generando la instancia donde existan disponibilidad de viviendas, porque el gran tema es la disponibilidad de viviendas, y en ese sentido se pueden ir relocalizando.
3: Seremi, entonces, ¿cuáles son los llamados que hacen desde ustedes, desde la autoridad, a las personas para que vayan regularizando su situación en caso que se encuentren en una situación irregular en cuanto a sus terrenos?
4: El llamado es que empiecen hoy día a ocupar la formalidad para regularizar su estatus habitacional. Yeah. ¿A qué me refiero? A que si hoy día hay postulaciones a subsidio, canalicen a través de ya sea un comité o de los subsidios disponibles esta postulación a subsidio. No vamos, y vuelvo, y soy repetitivo, Majer, en esto, nosotros no vamos a regularizar los terrenos que están hoy día en toma irregular. Si sobre esos terrenos el día de mañana se genera una urbanización, lo que vamos a hacer es que se va a disponibilizar ese suelo para algún uso habitacional que lo verá el organismo competente.
3: Bien, Seremi, le agradecemos por haber compartido esta información con los auditores de Radio Universidad de Antofagasta. Por supuesto que siempre nos quedan temas que queremos ir tratando y que podemos seguir abordando más adelante en la medida que la agenda lo vaya permitiendo.
4: No, muchas gracias. Solo quisiera recordar que nosotros como gobierno, hoy día cumplimos 100 días como gobierno y estamos en una campaña para que es un beneficio que tiene que ver con un beneficio del gas, con un cupón de gas por 27.000 pesos, el cual hay que activarlo. Ya la primera tanda de activación se fue el día 29 y hoy día hasta el 12 de junio está la segunda tanda de activación, y la tercera tanda de activación es hasta el 30 de junio. Esto lo tiene que hacer a través de www.cupondegas.gov.cl. Los requisitos son muy básicos: estar en el registro social de hogares en el 80% y ser los jefes de hogar. Los 27.000 pesos, cuando se activan, se genera esto a través de un convenio con el Banco Estado, y lo pueden ocupar en una o dos compras de gas, y si queda un saldo también lo pueden ocupar hacia...
3: Sin duda que un gran apoyo para las familias, especialmente para las que se encuentran en los niveles de la encuesta con mayor vulnerabilidad, Seremi.
4: Así es, el 80% más vulnerable, que corresponde en este momento a 7,7 millones de familias.
3: Ya. Seremi, muchas gracias por haber venido a la radio, y bueno, como decía recién, la invitación la extendemos para cualquier instante.
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1: Son las 6 de la mañana y 51 minutos.

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1: 7:00 a.m. en punto.
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1: Wolf, la mega reforma se iría al Tribunal Constitucional porque así lo decidió el diputado Jaime Mulet, y ingresaría este requerimiento por la invariabilidad tributaria, estaría juntando las firmas para poder realizar esa solicitud administrativa. En noticias judiciales, un nuevo revés habría sufrido el exalcalde de Recoleta, Daniel Jadue. Rechazaron la solicitud de sobreseimiento definitivo en el marco del caso Luminar. Y así también en temas judiciales, que a 15 años de cárcel fueron condenados los exagentes de la DINA, Pedro Octavio Espinosa Bravo, José Octavio Sara Holger y Raúl Eduardo Iturriaga Newman. Esto por el asesinato de la entonces secretaria de Orlando Letería, Ronnie Moffitt. Esto en Estados

0: Parte de las noticias que marcan la jornada entonces, quédese con nosotros hasta las 10 de la mañana en Radio Análisis, pero la invitación también es a que nos acompañe durante todo el día en nuestra programación en Radio Universidad de Chile.
1: Así es, tenemos una programación muy variada preparada para todas y todos ustedes. Le cuento que hasta ahora en Santiago hay cielos nublados con una temperatura que llega a los 4,3 grados. La máxima se proyecta en 21 grados. Sube un poco la temperatura respecto de lo que tuvimos durante la jornada de ayer con cielos parcialmente cubiertos. ¿Y cómo se viene el fin de semana? Bueno, cambia la situación nuevamente porque bajan otra vez las temperaturas. Cielos nublados durante prácticamente todo el fin de semana. Algo de sol veremos en la tarde del día domingo. Máximas que no superarían los 14 grados a priori, de acuerdo a lo que informa la Dirección Meteorológica de Chile. Y a partir del lunes, además, bajan las temperaturas mínimas, porque, por ejemplo, para este sábado y domingo se esperan aproximadamente 7 grados de mínima, pero a partir del lunes, 2 grados, tanto para esa jornada como también el día martes, e incluso no se descartan temperaturas cercanas a los 0 grados a partir del día miércoles, así que se nos viene una semana muy pero muy fría para despedir el mes de junio. ¿Y qué pasa en otros puntos de nuestro territorio? Por ejemplo, en Valparaíso y Viña del Mar, cielos parcialmente cubiertos para esta jornada, 18 grados de máxima, de acuerdo a lo que informa la Dirección Meteorológica de Chile a esta hora en su sitio web, que usted puede revisar además para conocer las alternativas, los detalles de todo el territorio nacional, metrochile.gob.cl.

0: 7 de la mañana con 6 minutos y se sigue investigando en distintos niveles, en el Ministerio Público, en el Congreso, también de parte del Ejecutivo, esta revelación de graves falencias en el control de trazabilidad del ingreso al país de más de 200 menores de edad de nacionalidad haitiana, y quienes indican que de hecho serían más. Esto en el marco de la figura de reunificación familiar, ahí se acusan entonces irregularidades de parte de las autoridades. Después de esta reunión encabezada por el presidente José Antonio Kast con representantes de distintos poderes del Estado, la ministra de Desarrollo Social y Familia, María José Jesús Wolf, afirmó que el objetivo central del encuentro fue fortalecer la coordinación institucional para esclarecer el ingreso de estos menores haitianos al país y determinar el paradero de aquellos cuya ubicación hoy se desconoce. La secretaria de Estado sostuvo que el mandatario instruyó actuar con responsabilidad y seriedad para despejar los vacíos de información que ya se detectaron y proteger a estos niños, niñas y adolescentes que eventualmente hayan sido vulnerados en sus derechos. Asimismo, confirmó la creación de una fuerza de tarea destinada a agilizar la búsqueda de antecedentes y coordinar el trabajo entre ministerios y servicios públicos. En las últimas horas han aparecido noticias también respecto al paradero de estos niños, al menos así lo han indicado, por ejemplo, los alcaldes de Estación Central y Graneros. Esa información se está confirmando también con el Ejecutivo en coordinación con el resto de los poderes del Estado, porque este es uno de los temas más importantes de los últimos días, ¿no? Antes de profundizar en eso, escuchemos parte de lo que dijo la ministra de Desarrollo Social y Familia, María Jesús Wolf, quien confirmó la creación de esta fuerza de tarea, como le llamaron, destinada a agilizar la búsqueda de antecedentes y coordinar el trabajo entre ministerios y servicios públicos.
1: El presidente ha hecho un llamado a la responsabilidad y seriedad en el tratamiento de este caso, reaccionando con urgencia para despejar los vacíos de información que se han detectado y asegurar lo más pronto posible la protección de niños y adolescentes que eventualmente puedan haber sido vulnerados en sus derechos o cuyo paradero hoy se desconozca.
2: Bueno, la ministra explicó también que durante las próximas horas continuarán las reuniones entre las instituciones involucradas para acelerar el intercambio de información y avanzar en las diligencias comprometidas. Así reiteró que la principal prioridad del gobierno es encontrar respuestas con urgencia y resguardar a los menores afectados. Veíamos ahí, por cierto, para quienes nos sintonizan a través de nuestras plataformas audiovisuales, en este punto de prensa, la presidenta del Senado, Paulina Núñez, quien agregó que desde el Poder Legislativo existe plena disposición para colaborar y postergar las discusiones sobre responsabilidad.

0: responsabilidades políticas.
1: Por supuesto que desde el Poder Legislativo le he transmitido lo que ayer se produjo en una reunión de comité donde estaban representados todas las bancadas, todos los partidos políticos, que es ponernos a disposición sin ningún miramiento ni pequeñez. Ya vendrá el minuto de que se asuman las responsabilidades. Por supuesto que eso también está avanzando en paralelo, pero hoy todos los esfuerzos del punto de vista legislativo van a estar concentrados en tener una ley integral que permita evitar que más niños ingresen en un sistema que sin duda es vulnerable.
2: Bueno, como les decíamos, dos noticias relevantes en este sentido. El alcalde de Graneros, Marcelo Miñanir, afirmó que en el marco de la política pública de reunificación familiar, que por estos días nos tiene en alerta en el país, se nos ha notificado que en la comuna tendríamos cerca de 9 niños. Hoy hemos estado trabajando arduamente junto a nuestro equipo de educación, también la oficina local de niñez, para poder llegar a conocer el paradero de estos niños. Hoy hemos encontrado a 2 de ellos, es parte de lo que dijo el jefe comunal. Y por otra parte, el alcalde de Estación Central, Felipe Muñoz, detalló a T13 que en su comuna encontraron un grupo de 7 menores haitianos, todos en buenas condiciones, están escolarizados y a cargo de un tutor, pero en condición de pobreza. Es parte de lo que dijo el alcalde Muñoz de Estación Central. Eso sí, hay que precisar que desde el Servicio de Migraciones dicen no tener información al respecto, por lo tanto hay que esperar el cruce de información entre las autoridades. Y otra noticia importante es que la Policía de Investigaciones afirmó, luego de reunirse con la ministra Wolf de Desarrollo Social y Familia, que estos menores de edad haitianos habrían ingresado a nuestro país con toda la documentación. Es parte de lo que indican las autoridades. El subdirector de Inteligencia, Crimen Organizado y Seguridad Migratoria de la PDI, el subprefecto Ricardo Gatica, al término de este encuentro entregó las declaraciones a la prensa en la que se refirió al trabajo que ha realizado su institución para esclarecer el paradero de estos niños, niñas y adolescentes que se encuentran en esta situación, y ahí es donde confirmó entonces que estos menores de edad habrían ingresado con toda la documentación necesaria. Pero ¿qué otras reacciones a nivel político han habido en las últimas horas? El presidente del Partido Nacional Libertario, Johannes Kaiser, sostuvo que la magnitud del caso amerita convocar al Consejo de Seguridad Nacional y criticó la estrategia anunciada por el Ejecutivo.
3: Y creemos también que es hora de citar al Consejo de Seguridad Nacional. Su presidente ha informado respecto de una fuerza de tareas que estaría dirigida por la ministra de Desarrollo Social. Creemos que eso es insuficiente. Creemos que este es un problema policial, no es un problema social. Este es un problema policial, donde seguridad y defensa e inteligencia tienen que ser colocados al servicio de encontrar a estos menores y de resolver su situación. Y ojalá que estén todos intactos y perseguir las responsabilidades de quienes correspondan.
0: Bueno, quienes deberían aparecer como uno de los principales actores dentro de toda esta discusión son precisamente los integrantes de la comunidad haitiana, pero hemos visto que lamentablemente han quedado un poco fuera, ¿no?, de todo este debate. De hecho, no han sido parte de ninguna de las convocatorias que ha hecho el gobierno hasta ahora. Michel-Ange Joseph, integrante de la comunidad haitiana en Chile, presidenta además del directorio de la Fundación Cónclave de las Ciencias Jurídicas y Sociales y expresidenta además del Consejo de la Sociedad Civil del Servicio Nacional de Migraciones, sostuvo que los antecedentes deben investigarse con la máxima rigurosidad, aunque advirtió sobre el riesgo de generar estigmatización hacia las familias migrantes. Se trata de antecedentes que deben ser investigados, especialmente porque involucra a niños y niñas. Sin embargo, creo que es importante actuar con prudencia. Todavía corresponde a la justicia establecer los hechos y determinar eventuales responsabilidades, señaló. Joseph expresó además su preocupación por el tratamiento público del caso. Me preocupa que el debate público pueda derivar en la estigmatización de la comunidad haitiana o de las familias migrantes afrodescendientes. En esa línea destacó que la protección de la niñez debe ser la prioridad, así como también relevó la importancia de evitar conclusiones que puedan reforzar prejuicios raciales o criminalizar a comunidades enteras por acciones que, de existir, serían individuales y no colectivas. Por cierto, puede revisar también en nuestro diario electrónico parte de las declaraciones que ha entregado Michel-Ange Joseph durante los últimos días, y que es importante, por cierto, porque es principalmente la representante de los principales afectados producto de toda esta situación, que son precisamente los integrantes de la comunidad haitiana en Chile.
2: Porque hay que decir que en los últimos días se ha hablado de diferentes ilícitos, y perdón lo fuerte, pero esto es todo lo que se ha hablado en la opinión pública, por ejemplo, tráfico de migrantes, tráfico de órganos, y hay que decir que la Fiscalía descartó el ilícito de tráfico de órganos, al menos por el momento, y también lo hizo la Policía de Investigaciones, que descartó también hasta el momento tráfico de migrantes con la información que se tiene sobre la mesa, que se ha adelantado varias conclusiones de distintos sectores políticos, y es importante decir que esto está en investigación y todavía no se ha llegado a ninguna conclusión al respecto. Esto en base también a lo que decía Joseph, la importancia de no sacar conclusiones apresuradas que puedan estigmatizar un sector de la población, además de un sector que ya tiene bastantes estigmas encima por ser migrante, ¿no?
0: 7:15 vamos a cambiar de materia, porque la Comisión Revisora de la Acusación Constitucional en contra del exministro de Hacienda Nicolás Grau votaría el próximo lunes el informe que aborda la materia. Este jueves la instancia continuó con el debate, fue el turno del exministro de Hacienda Mario Marcel, quien recordemos antecedió a Nicolás Grau, y del actual director de presupuestos Juan Pablo Gómez, de responder preguntas luego de sus respectivas exposiciones. Recordemos que este libelo se presentó por las diferencias en las proyecciones fiscales entre la administración anterior y la de José Antonio Kast, en el contexto de la revisión del último informe de finanzas públicas del gobierno del expresidente Gabriel Boric. El Ejecutivo acusó inconsistencias en la proyección de deuda, por lo que se ha acusado al Ministerio de Hacienda, liderado en los últimos meses por Nicolás Grau, de incurrir en errores. Así, el Partido Republicano, junto al Partido Nacional Libertario, presentaron esta acusación constitucional. Bueno, el ex ministro Mario Marcel ya se había pronunciado anteriormente sobre la materia y había calificado como riesgosa la acusación. En la sesión de ayer defendió las proyecciones realizadas por la administración anterior y desestimó la brecha de trazabilidad a la que apunta el gobierno, además de responder algunas consultas de los parlamentarios integrantes de la instancia. En esa línea, el ex secretario de Estado reparó en diferencias de proyección entre la administración anterior y la que la antecedió, la del expresidente Sebastián Piñera. Sin embargo, cuestionó que nadie se preocupó ni de calificarlo.
4: Al mismo tiempo, en ese contexto, proyectar un crecimiento de 3.5%, que no fue en el IFP, debo aclararlo, sino que fue en los últimos datos que usó el gobierno del presidente Piñera. Suponer que la economía puede crecer al 3.5% cuando tiene que ajustar esa enorme inflación, tampoco, por supuesto, era realista. Ahora, pasar de ahí a una acusación constitucional, o sea, nosotros ni siquiera reclamamos mucho. Nos preocupamos de que teníamos que hacer un ajuste.
2: Realizó preguntas el abogado Patricio Zapata, quien encabeza la defensa del exministro Grau. Destacó que en algunos puntos la presentación del director de presupuestos actual de la administración de este momento, ¿no? Decía que el informe no acusa a nadie, que metodológicamente existen imprecisiones y que las proyecciones también van a contener algún tipo de diferencia estadística, es parte de lo que destacaba, y además decía que de alguna forma el director de presupuestos actual es de las figuras cruciales en este caso, ¿no? Además decía, ante la pregunta directa sobre si hubo mala fe o dolo, invoco una investigación interna que no ha concluido. Yo entiendo que el señor director de presupuestos todavía no tiene ninguna convicción respecto a cuál sería el problema preciso o las causas del problema sobre esta diferencia de proyecciones que es finalmente la que origina esta acusación constitucional, ni menos todavía del responsable o los responsables, porque hay una investigación sumaria que él encargó que está en curso. No tiene una convicción de ninguna especie respecto a cuál es la causa del problema que habría, o la naturaleza del problema, o los responsables del mismo. Parte de lo que decía el abogado entonces que representa a Nicolás Grau. Escuchemos lo que dijo el director de presupuesto José Pablo Gómez, quien por su parte explicó las diferencias que se identificó en las proyecciones con los informes de finanzas públicas ya sobre la mesa. Además afirmó que con la investigación sumaria que están llevando a cabo, más que esclarecer un culpable de algo, buscan esclarecer un trasfondo técnico en el debate.
5: Levantamos el concepto de brecha de trazabilidad. Lo observo en una avenida, no lo observo en otra. Ahora, ¿por qué ocurrió? Reitero lo que dije ayer, no tengo claro cuáles fueron las causas o los responsables. No voy a ahondar en ello, pero sí voy a agregar hacia la segunda pregunta del abogado respecto de por qué es la investigación sumaria. Y es porque el primer approach es técnico. El primer approach no es necesariamente acusando un problema voy a decir, o político o administrativo. Yo quiero saber, como director de presupuesto, qué es lo que ocurre en la fabricación de esta proyección de deuda que lleva a un resultado que no es enteramente trazable.
0: Bueno, parte entonces de lo que señalaron los invitados que participaron de esta comisión revisora durante la jornada de ayer. Finalmente se definió que este lunes se vote este libelo en dicha instancia. Originalmente se tenía previsto un poco más de tiempo para revisar el texto, pero varios de los invitados convocados se excusaron de participar, lo cual obviamente empujó a que la presidenta de la comisión, Marcela Hernando, tomara la decisión de dejar para este lunes la votación. Inmediatamente a la jornada siguiente, es decir, el martes, esto se revisaría en la sala. Así que la próxima semana vamos a tener novedades respecto del futuro de esta acusación constitucional.

0: 7:20. Vamos a noticias políticas. En realidad seguimos en esa línea. Parte de lo que marca también las relaciones en la oposición y con el oficialismo es el tema de la mega reforma del gobierno, ¿no? En el día posterior a la aprobación en general de este proyecto, que es el proyecto estrella a nivel económico del Ejecutivo, los secretarios generales de las colectividades del progresismo volvieron a reunirse en la sede del Partido Socialista. Desde allí insistieron en su rechazo a la mega reforma del gobierno y se refirieron a la eventual presentación que realizarán ante el Tribunal Constitucional. Después, además de que, recordemos, el diputado Jaime Mulet confirmará que va a llevar la invariabilidad tributaria a esta instancia. El vicepresidente del Partido Socialista y exdiputado Arturo Barrios afirmó que, tal como lo han señalado los parlamentarios y parlamentarias de oposición, la idea de legislar va en detrimento de la situación que vive nuestro país. Eso es parte de lo que han planteado además diversos personeros políticos, dirigentes de partido respecto a la mega reforma. Pero antes de profundizar en eso, escuchemos parte de lo que dijo el vicepresidente del Partido Socialista, Arturo Barrios.
1: Cuando fue la Democracia Cristiana, cuando fue también la conversación con el diputado del Frente Amplio, cuando conversaron con diputados del Partido Comunista o del Partido por la Democracia, ninguna de esas indicaciones o sugerencias que hacían en relación al tema del proyecto fueron acogidas por el gobierno. Por eso decimos que es un gobierno sordo ante situaciones que se le han explicitado. Se dice, no, mira, aquí hay una oposición obstruccionista, aquí no dicen nada. No, hemos dicho todo. Se han presentado sendos documentos por parte de los centros de estudio. Son otros los que no quieren escuchar. Nosotros siempre hemos estado en el lado de la propuesta.
2: Bueno, Barrios reveló que en la reunión de este jueves se conversó nuevamente la posibilidad de recurrir al Tribunal Constitucional, específicamente para objetar la norma de invariabilidad tributaria de esta mega reforma. Luego de varias reuniones y conversaciones con expertos, en la oposición habría dos consensos. Por un lado, que el recurso ante el TC debe presentarse luego que termine la discusión legislativa, y por otro, que el argumento debería ser la invariabilidad. Bueno, respecto de cuándo y cómo procederán en torno a este tema, se refirió el secretario general del Frente Amplio, Andrés Kuble, quien sostuvo que el contenido de este recurso dependerá de cómo se siga dando la discusión en el Senado.
3: A medida que se vaya avanzando en la tramitación, tenemos que ver qué cosas se aprueban, y ya lo ha dicho Arturo, vemos que el tema de la invariabilidad tributaria es algo que tiene evidentes vicios de constitucionalidad. ¿Cuál será el mejor momento? Hay que ver también cómo avanza el proyecto en el Senado, en el tercer trámite en la Cámara, para ver qué es lo que se va aprobando y si finalmente esos vicios logran ser corregidos o no en el trámite. Pero es una conversación que estamos teniendo permanentemente, y también tenemos que ver cuál es la disposición del actual oficialismo a hacerse cargo de estos problemas. Si vemos que no hay disposición, de seguro vamos a ocupar las herramientas que tengamos a nuestro alcance para poder frenar aquellas cosas que le van a hacer un daño a Chile y que además son inconstitucionales.
0: Bueno, mientras el Partido Comunista, el Frente Amplio y el Socialismo Democrático discuten qué llevar al Tribunal Constitucional o si llevar o no la invariabilidad tributaria, como les decíamos, el diputado Jaime Mulet de la Federación Regionalista Verde Social ya tomó la determinación, o la habría tomado, de llevar la invariabilidad tributaria al Tribunal Constitucional, y estaría juntando las firmas para hacer ese trámite justamente y llevar finalmente la mega reforma a esta instancia para ser revisado. Aunque hay que ver si finalmente logra juntarlas y qué partidos también se van a adherir a esta decisión que habría tomado el diputado Jaime Mulet. Y algo que decían desde el oficialismo, o cuestionaban más bien, es que la invariabilidad tributaria podría cambiar, bajar de 25 a 20 años, y eso cambiaría completamente el debate. Pero está todo en veremos.

0: Noticias internacionales. Colombia elige a su próximo presidente este domingo entre dos versiones opuestas en unas elecciones que se proyectan muy reñidas. El candidato de izquierda, Iván Cepeda, se enfrenta al ultraderechista Belardo de la Espriella, quien, según las últimas encuestas, se perfila como favorito. El informe es de Paola Ariza, de nuestro medio asociado Radio Francia Internacional.
1: Voy a votar por Belardo de la Espriella.
2: Iván Cepeda.
3: Por Abelardo, voy a votar por Iván Cepeda.
4: Polarización y división es lo que se respira en estos días preelectorales en Colombia, pues en la primera vuelta la diferencia entre ambos candidatos fue tan solo de un 2,8% con el ultraderechista Abelardo de la Espriella a la cabeza. Ambos candidatos representan ideas totalmente opuestas que responden a la dinámica del conflicto armado, asegura la profesora de Ciencias Políticas y Estudios Globales de la Universidad de los Andes, Sandra Borda.
5: Venimos de 4 años un gobierno que intentó una salida negociada al conflicto armado con varios grupos, disidencias de guerrillas y además organizaciones criminales. Ese intento de paz y ese intento de negociación no funcionó, no hay un solo grupo desmovilizado, y al contrario, lo que sí pasó es que esos grupos terminaron por fortalecerse, aprovechar que hubo un intento de paz sin estar acompañado de una política de seguridad. Normalmente en Colombia, cuando pasa eso, lo que sigue es una elección que busca que haya una mano dura frente al conflicto armado, porque la gente se cansa, se agota de la falta de voluntad de paz de esos grupos. Eso ha pasado muchas veces en otros ciclos electorales anteriores y está pasando nuevamente, pero creo que el tema fundamental en este instante es el tema de la seguridad.
4: Así es, quienes votan por de la Espriella tienen un objetivo principal: sentirse seguros y acabar con los grupos armados, dicen William y Marta.
6: Lo que él nos promete, pues, que va a darle duro, duro al tema de la seguridad. Y la verdad, yo le tengo fe que quiere hacer las cosas bien.
7: Porque estamos cansados de tanto dolor, tanto sufrimiento y tanta inseguridad y tanta violencia. O por lo menos yo, que viví el secuestro hace muchos años y veo uno que vuelve y pasa lo mismo, es lo que no queremos, y no queremos que siga gobernando el partido que está gobernando.
4: Pero hay otra mirada, la de aquellos que con el partido oficialista de Iván Cepeda sienten un avance hacia la igualdad y ven esta como una solución a la violencia, cuentan Freddy y Camilo.
8: Para que continúen los cambios sociales que ha venido desarrollando, pues, la izquierda en Colombia desde hace 4 años, las políticas sociales, el respaldo, pues, al medio ambiente.
9: Que para nosotros los chicos del SENA, pues, ha sido muy como tener más ingresos y mejor estabilidad económica.
4: Incertidumbre es lo que dicen sentir los colombianos frente al domingo, pues sea quien sea el próximo presidente, tendrá que lidiar con una fuerte oposición y un país fragmentado. Paola Ariza, desde Bogotá, Radio Francia Internacional.

comenzó la segunda fecha de este Mundial 2026 con uno de los conjuntos, bueno, ambos conjuntos de los anfitriones, dos de los conjuntos anfitriones como protagonistas. Estamos hablando de Canadá y México.

0: Posteriormente vino el encuentro entre Canadá y Qatar, que fue victoria para el conjunto canadiense por 6-0. Este partido tuvo varias particularidades. Por un lado, la presencia del árbitro chileno Cristian Garay, quien tuvo ahí un desempeño, podríamos calificarlo de regular, y también la imagen quizás más dramática desde el punto de vista deportivo que ha tenido esta Copa del Mundo, la gravísima lesión del jugador canadiense Ismaël Koné, que en una disputa con un jugador catarí resultó con una de sus piernas fracturadas. Aún así, el jugador canadiense tuvo la deferencia de despedirse del público ante la mirada muy preocupada de sus compañeros de equipo e incluso de sus rivales, el mismo jugador catarí que participó de esta jugada y que posteriormente fue expulsado. Desde un primer minuto expresó su preocupación y arrepentimiento por una jugada que fue sin mala intención. Fue una disputa por el balón que lamentablemente terminó con esta grave lesión para el jugador canadiense. Y la jornada la cerró el cuadro de México ante Corea del Sur en un partido también muy parejo y que se resolvió por un error de la defensa coreana y que le permite a México ser el primer equipo clasificado a la ronda de 16avos de final. Escuchemos lo que dijo el entrenador mexicano Javier Aguirre, a propósito precisamente de esta clasificación.
1: El empate matutino nos venía bien, pero que había que hacer nuestro trabajo. De nada sirve y además nos gusta depender de otros. Entonces, si no hacíamos bien nuestro trabajo, nadie lo va a hacer por ti. Y bueno, sí, es algo que es difícil de manejar con los jugadores, ¿no? Las emociones. Sabían ellos que ganando estaban en primer lugar y significaba jugar los dos siguientes partidos en el Estadio Azteca, en Ciudad de México, cosa que pues nos deja más, sobre todo por no salir del CAR, que estamos en un oasis.
0: Así que México entonces se clasifica ya a la siguiente ronda. Todavía resta saber en qué lugar de su grupo. Un empate le basta para ser primera entonces del grupo A de esta Copa del Mundo, que continúa el día de hoy con 4 encuentros. A las 15 horas Estados Unidos se enfrenta a Australia, posteriormente a las 18 Escocia ante Marruecos, Brasil a las 20:30 sale al campo de juego con la misión de obtener su primera victoria ante Haití, y cierran la jornada Turquía ante Paraguay, otro equipo sudamericano que tiene la difícil misión de revertir el mal debut que tuvo esa derrota precisamente ante Estados Unidos por 5-1. Así que vamos a estar siguiendo las alternativas respecto de esos partidos. 7:31, pausa en esta primera edición de Radio Análisis. Regresamos en breve con más noticias.

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0: 24 minutos, seguimos haciendo radioanálisis. La firma del acuerdo entre Estados Unidos e Irán para reabrir el estrecho de Hormuz comenzó a generar reacciones positivas en los mercados internacionales. La caída del precio del petróleo y el repunte de las bolsas marcaron las primeras consecuencias del entendimiento alcanzado entre ambos países luego de semanas de tensión que tuvieron en alerta a las economías de todo el mundo. Los detalles en el informe de nuestro colega Alexis González.
1: El pacto contempla la reapertura de una de las rutas marítimas más importantes para el transporte de crudo a nivel global, además del levantamiento gradual de sanciones contra Teherán y un plazo de 60 días para avanzar hacia un acuerdo definitivo. Para el economista y el académico de UNegocios de la Universidad de Chile, Pablo Barberis, la noticia representa una señal favorable tanto para la economía internacional como para Chile. Es una muy buena noticia. Ya con el anuncio a inicio de la semana del acuerdo, los mercados se estabilizaron y el precio del barril de petróleo bajó sustancialmente, sostuvo el académico. El economista destacó que los efectos ya comenzaron a sentirse en el país.
2: Ya estamos viendo a partir de día el efecto de 100 pesos promedio, la rebaja de los combustibles, que un apoyo en beneficio directo que estamos viendo. Y durante el mes de julio, si el acuerdo ya está vigente, entró en ejecución, el estrecho de Hormuz se abre, etcétera, y empieza a normalizarse el tránsito del petróleo por el estrecho, obviamente en julio tendríamos que ver otras bajas también de los precios de los combustibles. Por lo tanto, una tremenda buena noticia. Ahora, no es solo el precio de los combustibles la buena noticia, también impacta el resto de la cadena de abastecimiento, porque los canales de distribución, el transporte de carga terrestre, las máquinas que usan diésel, gas o petróleo o benzina, los hornos, etcétera, la importación, el flete marítimo, todo se ve impactado positivamente.
1: Sin embargo, no todos los especialistas observan el escenario con el mismo optimismo. El académico del Instituto de Estudios Avanzados de la Universidad de Santiago, Cristian Garay, señaló que el acuerdo deja abiertas diversas interrogantes políticas y estratégicas. Los arreglos que hoy día se han conocido refrendan la idea de que los Estados Unidos no consiguió los objetivos políticos y estratégicos más importantes, detalló. Aún así, reconoció que el entendimiento genera efectos económicos inmediatos, particularmente en los mercados financieros y en el precio internacional del petróleo.
3: Es un acuerdo que impulsará la subida de las bolsas, que va a generar un cierto bienestar, que va a reducir el alza de precios del petróleo. Pero dado que los acuerdos están ligados a una eventual, digamos, tranquilidad del frente libanés, que depende tanto de las acciones armadas de Hezbollah como de las acciones armadas de Israel, yo creo que es altamente frecuente que esa condición no se va a cumplir. Y ahí entonces nos encontraremos frente a otro lío, que es qué harán los Estados Unidos cuando esa condición no se cumpla.
1: Desde otra perspectiva, la ex subsecretaria de Relaciones Económicas Internacionales, Claudia Sangüesa, llamó a la cautela y sostuvo que todavía es prematuro hablar de una solución definitiva. No es algo estable, hay que primero esperar a ver qué pasa, enfatizó. La economista recordó que el conflicto se produce en un contexto internacional ya marcado por los altos niveles de incertidumbre económica y tensiones geopolíticas. Según explicó, situaciones similares se observaron durante la guerra en Ucrania, cuando el aumento del petróleo y otros insumos estratégicos terminó impactando la inflación, la inversión y las decisiones de política económica en distintos países. Además, Sangüesa recordó que el escenario internacional ya venía marcado por altos niveles de incertidumbre económica desde que el presidente de Estados Unidos, Donald Trump, impulsó una política arancelaria que afectó a diversos países y tensionó el comercio global. A su juicio, los acontecimientos en Medio Oriente se suman a ese contexto y profundizan las dudas sobre la evolución de la economía mundial.
4: En términos de que aumentó el índice de incertidumbre económica, el índice de incertidumbre comercial, y eso hoy día también con todo lo que está pasando allá se suma, digamos, a ese escenario que empezó ya en abril del 2025. ¿Qué implicancias tiene? O sea, la incertidumbre y tiene distintas implicancias desde el punto de vista económico. Por una parte, todos los proyectos de inversión en general que se hacen a nivel global se detienen de alguna manera hasta no saber qué está pasando, y eso por una parte tiene implicancias justamente en los países donde se realizan esos proyectos de inversión. También hay implicancias en la economía directamente en términos del aumento del precio de estos combustibles que son estratégicos, aumentan en sí mismo los bienes, ¿cierto?, la inflación.
1: Por ahora, el acuerdo ha permitido aliviar la presión sobre los mercados y reducir los temores de una nueva escalada en los precios de la energía. Sin embargo, los especialistas coinciden en que el verdadero impacto dependerá de la capacidad de ambas partes para sostener los compromisos alcanzados y evitar un nuevo deterioro de la situación en Medio Oriente. Para Radioanálisis, Alexis González.

0: 7 de la mañana, 40 minutos, y saludamos inmediatamente a nuestro primer invitado del programa, el abogado y ex subsecretario de Defensa, Ricardo Montero. Abogado, muy buenos días.
1: Hola, muy buenos días, muchas gracias por la invitación.
0: No, gracias a usted por el contacto. Vamos a hablar de esta revelación de falencias en el control de trazabilidad del ingreso al país de más de 200 menores de edad de nacionalidad haitiana. Se dice que podrían ser más en el marco de la figura de reunificación familiar. Ahí se acusa irregularidades importantes, han salido varias noticias al respecto y investigaciones en curso, pero antes de pasar a preguntas específicas, me gustaría que nos comentara su apreciación general del caso, ahora ya avanzada la noticia, ¿no?
1: Lo primero es que este es un tema complejo y hay que ser absolutamente responsable respecto a lo que está pasando. Son niños en que hoy día no está claro cuál es el paradero en que se encuentran, y son niños además que provienen de Haití, un país que hoy día está en una situación de prácticamente un estado fallido, en que las instituciones no están funcionando. Entonces hay que tomarlo con la mayor responsabilidad. Lo segundo, yo adhiero en este caso a lo que plantea el presidente Kast el día de ayer, que esto hay que tomarlo con altura de mira, sin sacar pequeñas ventajas, y ver qué es lo que está pasando y qué es lo que se puede mejorar. Lo tercero, creo que esto evidencia que han habido déficits en la orgánica completa del Estado en materia de coordinación, porque son muchos los entes del Estado llamados a participar de este proceso, y es evidente que faltó mayor grado de intercambio de información y de coordinación. Dicho todo eso, la situación que tenemos ahora, y también lo señaló ayer el presidente de la República, es que hay investigaciones para encontrar niños que están supuestamente desaparecidos, no necesariamente para su familia o para sus padres, pero sí del control estatal. Y en ese sentido hay que ver cómo avanzan todas las gestiones que el Estado ya hizo para determinar responsabilidades. Recordemos que acá hay una denuncia desde el año 2023 y desde esa fecha hay investigaciones en curso.
2: Abogado, ¿cómo le va? Muy buenos días. Efectivamente, este es un tema muy, muy complejo, muy, muy delicado, y lo que uno se pregunta también es de corroborarse toda esta información, ¿no? Lo que se ha denunciado, lo que se ha publicado, lo que se ha investigado también por parte de la misma Contraloría. ¿Qué grado de información tenían, por ejemplo, ustedes en el gobierno respecto de, no de estos casos específicos, pero sí de esto que usted menciona, fallas en la coordinación, sí, problemas a nivel institucional que a lo mejor se deberían haber reforzado, o que estaban al tanto de que necesitaban reforzarse? ¿Cuál es el diagnóstico que tenían en el gobierno anterior respecto de las diferentes mecanismos o protocolos, ¿no?, por los cuales se deben conducir este tipo de reunificaciones?
1: Esta es una historia que ya tiene varios años, desde la visa de reunificación, desde la época del presidente Piñera, y se ha sumado al desafío que hemos tenido en materia de migración. ¿Qué es lo que tenemos al frente? Al frente tenemos un Estado que ha tenido muchísimos problemas, que es el Estado de Haití. Y no es una contraparte regular en materia particularmente de procedimiento y del funcionamiento cotidiano. Ayer hizo diversas declaraciones la ministra Tohá, entró en detalle de varios de los temas. Esto surge formalmente en el año 2022-2023, cuando comienzan a haber problemas con los vuelos. Y uno de esos vuelos llegó acá con niños haitianos. Ese vuelo no cumplía con los requisitos ni en la forma ni en la documentación de los niños que venían llegando. Y en esa oportunidad, ese vuelo fue devuelto a Haití y tuvo que retornar. En base a eso se levantó una serie de críticas de organismos internacionales y a nivel nacional también, de por qué niños que venían a reunirse con su familia no habían podido ingresar a Chile. Y en base a eso se tomaron varias medidas, mesas de coordinación con el Servicio de Migración, con Mejor Niñez, se entregaron antecedentes a la fiscalía también, y se establecieron procedimientos de cómo operar en estos casos. En paralelo está la investigación de la fiscalía, como dijo el ex jefe del servicio, la denuncia del 23, se entregaron más antecedentes el 24 y el 25. El mismo director estuvo declarando por esto en calidad de testigo el año 2025. Entonces han habido procedimientos y han habido avances, pero esto es evidente que no ha sido suficiente, que nosotros deberíamos tener como Estado de Chile un seguimiento mucho más preciso de cuál es la situación de estos niños. Dicho eso, la situación tampoco es fácil, porque aparecen niños acá que están los padres, y la otra opción es que vuelvan a Haití, donde menos sabemos cuáles son las condiciones. El procedimiento normal es que un niño o una persona con su visa aborde un avión en Haití, eso está bajo el control de autoridades haitianas, llega a Chile y lo revise un PDI. ¿Qué hace la persona de la PDI? Primero ve cuáles son los documentos de esa persona. Segundo, tiene que ver si es que viene con un adulto responsable o con el tutor legal. Tercero, si todo eso está ok, tiene que entregárselo al padre o al tutor legal acá en Chile. La información que hay ahora pública es que ese procedimiento se ha ido cumpliendo. Lo que hay que revisar es si se cumplió en detalle y en todos los casos. Y también hacer presente que desde el año pasado, desde agosto, por problemas precisamente en el funcionamiento en Haití y en nuestro consulado en Haití, ya no se entregan más visas en la línea de reunificación familiar.
0: ¿Hay algo que se ha puesto sobre la mesa en los últimos días o que se ha acusado o que se ha dicho que podría existir esta figura, que es el tema de tráfico de migrantes o tráfico de órganos? Incluso la Fiscalía descartó por el momento delito de tráfico de órganos y la Policía de Investigaciones hizo lo propio con el tráfico de migrantes. ¿Cómo ve este debate que se ha puesto sobre la mesa en los últimos días? Porque es un tema no menor y se ha puesto también desde sectores políticos como casi si fuera un hecho, ¿no? ¿Cómo lo ve?
1: Yo creo que es extremadamente sensible y hay que tomarlo con mucha responsabilidad. Yo insisto, acá hay que ser objetivo. Valoro el tono del presidente de la República ayer, valoro que haya llamado a todos los poderes del Estado y especialmente valoro la declaración al final de la reunión. Acá es una situación que nos tiene que preocupar a todos, en que tenemos que ser muy responsables, pero dentro de esa responsabilidad también hay que tener cuidado de no llevar a conjetura. Los últimos días creo que la mayoría del sector político ha tomado este tema con responsabilidad, pero hay personas en particular que han señalado temas como los que usted me pregunta respecto a tráfico de órganos, de personas, y hemos visto en los últimos días medios de comunicación que han hecho de forma excelente el trabajo, el día de ayer, Megavisión y otros medios, en que han ido a ver y efectivamente están los niños, efectivamente están con sus padres. Entonces hoy día lo que hay es una investigación en curso de la Fiscalía y hay que esperar los resultados. Hoy día lo que tenemos es un informe que no sabemos cómo salió de forma apresurada de la Contraloría, porque era un informe reservado, y la próxima semana vamos a tener ese preinforme. Entonces yo creo que lo que hay que hacer ahora es todo en el foco de ver dónde están esos niños, de cuál es la línea, pero tener mucha responsabilidad respecto a las operaciones que el Estado ya tiene en curso.
2: Uh-huh. A propósito del último que usted mencionaba, abogado, ya que tocó el tema, las filtraciones no son porque sí, no es que se haya caído un documento de la mesa y que alguien pasó, lo recogió y se dio cuenta de toda esta situación. Generalmente esas filtraciones son con una intención. ¿Qué intención ve usted detrás de esto?
1: Bueno, a mí no me corresponde atribuir intenciones. Lo que sí es que cuando la Contraloría trabaja con un informe, lo que hace es, tengo acá una situación que me llama la atención, le voy a preguntar a todos los órganos en los cuales tengo competencia y que están involucrados en esta situación, tengo que esperar que todos ellos me respondan, y en base a eso saco un preinforme y empieza este trabajo. Esto fue interrumpido en la mitad, eso da lamentablemente para conjetura, pero creo que es bueno que la Contralora haya avisado que la próxima semana va a estar ese informe. Ahí lo vamos a poder analizar en propiedad y vamos a ver cuáles son las eventuales fallas que tiene el aparato estatal, qué es lo que hay que corregir, y especialmente creo que va a dar más luces de cuál ha sido la situación en los últimos años respecto a la llegada de migrantes menores de edad en el marco de la reunificación familiar.
0: Quiero leerle dos cosas, abogado. Estamos conversando con Ricardo Montero, abogado y ex subsecretario de Defensa. Tomás Pascual, académico del Diplomado de Derechos Humanos y de la Clínica Jurídica de Migrantes de Derecho de la Universidad Alberto Hurtado, decía que bajo la figura de reunificación familiar no hay obligación de hacer seguimiento. Por lo tanto, en términos concretos, no se estaría haciendo nada mal, pero uno podría pensar, debería existir seguimiento en tema de reunificación familiar, sobre todo si hablamos de niños. Eso por un lado. Y lo otro es que, estoy citando a BioBio acá, durante el primer trimestre de 2025 aterrizaron estos múltiples vuelos con un elevado número de niños bajo la figura de reunificación familiar. Por ejemplo, en febrero de 2025 se aprobaron permisos para tres niños cuyo padre, el solicitante, había muerto un mes antes del viaje. Pese a esto, los menores ingresan al país sin que el sistema detecte la anomalía. Y ahí estoy hablando solamente de estos dos ejemplos de lo que está pasando, para poner en ejemplo que está sucediendo algo con nuestro sistema, que está funcionando mal de alguna manera. Y también voy a hablar a título personal de alguna forma. Esto termina preocupando a la sociedad por lo que está pasando con estos niños, que finalmente, claro, vienen de una situación político-social compleja de su país, pero además vienen a migrar a un país donde necesitan un resguardo importante, pero ese resguardo importante quizás no se está dando y a lo mejor no se levantaron las alertas correspondientes de la manera que debería hacerse, porque de repente las alertas correspondientes, las que da las instituciones, no son suficientes. Y al parecer eso es lo que pasó a lo largo de los años, porque se levantaron las alertas, pero no se subsanó la situación, ¿no?
1: Se tomaron una serie de medidas en distintos niveles, como señalé, desde la Fiscalía, desde la DGAC, desde Niñez, desde Migración, desde la Cancillería, pero esas medidas no han sido suficientes y tienen que mejorarse. El procedimiento a todas luces puede ser más claro, pero también hay que entenderlo en el contexto. Acá hay niños que vienen llegando de una situación terrible. Yo creo que dentro de lo positivo que tiene todo esto es que a mí me alegra en el alma que volvamos a hablar del interés superior de los niños, sin importar cuál sea la nacionalidad. Y eso me llena de alegría, porque hace menos de un mes estábamos hablando de cómo perseguir niños en colegio para poder atacar a sus padres migrantes, o cómo perseguirlos en consultorio para poder atacar a sus padres migrantes. Entonces creo que es bueno que hoy día pongamos a los niños en el centro, da lo mismo de dónde vengan, y evidentemente tenemos muchas cosas que se pueden mejorar. Acá yo creo que se evidencia que el Estado tiene que tener un nivel de coordinación mucho más intenso y mucho más fluido, porque si cada una de las instituciones se dedica específicamente a hacer solo su trabajo y no ve la visión de conjunto, puede ser que cada uno de ellas esté haciendo perfecto la labor específica, pero nos damos cuenta que en el proceso completo quedan falencias, y esas falencias tienen que ser subsanadas.
2: Estamos conversando con el ex subsecretario de Defensa, Ricardo Montero. Abogado, ¿qué aspectos, bueno, para profundizar un poco en lo que mencionaba también, ¿qué aspectos se deben mejorar, o cómo poder mejorar precisamente estos protocolos, estas coordinaciones, para que efectivamente no se produzcan estas suspicacias, ¿no?, o dudas acerca de cómo procedió la PDI, cómo procedió el Servicio Nacional de Migraciones? ¿Cómo pueden mejorar eso?
1: Yo creo que hay que tener una visión integral. Hemos hecho una revisión a lo largo de la entrevista de la cantidad de pasos que hay. Y también creo que hemos puesto en perspectiva que la situación en la que están estos niños no es una situación cualquiera. Por eso hace 3 años, cuando se armó este debate de devolver el avión, era para tratar de entender cuál es el primer interés para esos niños. O sea, ¿qué es lo más seguro? ¿Mandarlos de vuelta a Haití o recibirlos acá? Yo creo que hay una parte procedimental que hay que revisar respecto a las responsabilidades. El Estado nunca puede perder de vista el proceso y nunca puede estar ese proceso no intercalado. Entonces creo que efectivamente tiene que haber un seguimiento muchísimo más intenso en el caso de que sean menores de edad, y entender cómo se da el proceso completo, incluso con un seguimiento. Creo también que hay que ver cómo evoluciona. Esto se cortó, ya no existe, ya no hay visado desde Haití por la terrible situación que están viviendo, pero efectivamente acá hay una situación práctica. Decenas de, pues, miles de familias haitianas han llegado en la última década a nuestro país, y muchos de esos han dejado a sus hijos atrás. y no tienen la posibilidad de volver desde Chile a Haití, de tomar a los hijos y devolverse nuevamente. Y este tipo de situaciones ha pasado. Pero yo creo que tiene que haber mucho más regulación desde estos vuelos charter, que hay una parte de seguridad que ve la DGAC, pero que tiene que estar mucho más cercana respecto a nóminas de pasajeros y a cómo se recibe acá por parte de la PDI y el control del servicio de migración. Y como señalaban ustedes, yo creo que tiene que haber un procedimiento de seguimiento de menores de edad que ingresan al país, que fijan domicilio. Ese otro de los detalles que me parece relevante. Cuando yo hago una solicitud de visa, yo fijo un domicilio respecto al trámite de la solicitud, pero eso no implica que después de 2, 3, 4 meses, después que se ejerció esa visa y que viajaron efectivamente los menores, no necesariamente la persona va a estar viviendo en el mismo lugar donde hizo la visa. Claro. Entonces ahí también creo que, a lo menos al principio, podrían haber más herramientas de control, que si hay una modificación en el domicilio, esta tenga que ser informada y así permita hacer un seguimiento de los niños que ingresan al país.
0: Abogado, le quiero preguntar por este documento que firmó Luis Taller cuando dirigía el CERMIC, que flexibilizó los requisitos para el ingreso de las personas que vienen desde Haití a nuestro país. Habló el subsecretario del Interior y dijo, es una medida completamente cuestionable, dijo, produce una consecuencia, cuestionando finalmente esta disposición. ¿Cómo lo ve? ¿Cómo aborda este debate?
1: Yo me quedo con la línea del presidente y de algunos de los ministros. Ex post es fácil criticar ciertas medidas. Esto viene de varios gobiernos atrás y era una visa de unificación familiar. Entender que algunos integrantes de la familia quedaron atrás. Después esto se fue desarrollando y tuvimos problemas como el avión, que hubo que devolverlo y buscar nuevas opciones para los niños. Después se armó una polémica gigante, incluso pueden revisarla, porque de forma transversal fue apoyada con un acuerdo en el Congreso, en la Cámara de Diputados, con varios de los diputados o exdiputados que ahora están alegando, apoyando, en que se solicitaba al Ejecutivo que flexibilizara las medidas en el sentido de los papeles, porque había niños que estaban, entre comillas, atrapados en Haití, y como el Estado haitiano no podía certificar documentos a través del consulado, que se dé una mayor flexibilidad, teniendo como objetivo el mejor estar del niño y de su familia. Y ahí hubo un consenso generalizado y dentro de eso se efectuaron efectivamente algunas flexibilizaciones en la documentación, que en vez de ser apostillada allá, era revisada directamente por el Servicio de Migración. Mirado hacia atrás, uno dice, bueno, a lo mejor se podría haber visto más control y se podría haber hecho de otra forma. Pero en el momento que había una situación crítica, que hay un Estado fallido al frente, que hay niños que no pueden salir de ese país, se intentó buscar la mejor medida. Esto se hizo evidente que no ha funcionado, tanto así que el año pasado se tuvo que cortar y ya no existen las visas. Pero, insisto, esto de ver como ex post y en abstracto las medidas que se toman desde el Ejecutivo, creo que resulta un poco complejo y que es mejor entender el contexto general.
2: Nos quedan unos minutos, abogado, pero a modo de reflexión también y pensando en lo que se viene en el futuro, porque usted lo mencionaba al principio, hay un debate que está actualmente en nuestra sociedad respecto de la manera en la cual abordamos precisamente los fenómenos migratorios, y se ha optado por un sector de la ciudadanía precisamente de abordarlo desde un punto de vista que bajo una mirada que punitiva de la criminalización, etcétera, etcétera, sin abordar precisamente los contextos o la complejidad del fenómeno con lo que representa. ¿Qué deberíamos aprender de esta situación, sobre todo a partir de esto, ¿no? que está tan marcado dentro del debate público?
1: Yo creo que lo que usted señala, la complejidad del fenómeno. Latinoamérica estructuralmente no estaba preparada para la crisis política que sucedió con la dictadura venezolana y el flujo de 8 millones de personas. Antes habíamos tenido el flujo de Haití. La situación de Haití es crítica y yo lamento que tengan que pasar este tipo de situaciones para que veamos qué es lo que está pasando ahí. Hay muertes diarias, hay control de territorio por parte de pandillas, hay familia, hay gente que está desesperada, hay muerte, y ese es un contexto general de ese país y que presenta también desafíos para otras personas que están migrando. Por cierto que se tiene que respetar la ley, por cierto que tenemos que hacer cumplir todos los procedimientos de Chile y ojalá todo se mantenga en la línea más más responsable posible. Pero el debate que se abrió hace un mes y medio es absolutamente delirante. O sea, ver todas las formas de lucha para poder perseguir migrantes irregulares, creo que todo tiene un límite. Más en la situación que se encuentra Chile hoy, un llamado a un autocatastro de gente, y sabemos hoy día que en Chile hay un montón de gente que está absolutamente integrada. Nosotros salimos a la calle y gran parte del servicio, particularmente en Santiago, es por parte de extranjeros. Nosotros vemos los índices de natalidad de Chile y es una crisis de nivel mundial, es uno de los números los peores del mundo. Y uno ve gente de izquierda y de derecha diciendo, oye, ojo acá que necesitamos también migración, necesitamos gente, particularmente en la agricultura, pero también se va a extender eso a otros servicios. Entonces ahí creo que hay que hacer un llamado a la responsabilidad, a las personas que cometan delito, todo el peso de la ley, y los vamos a perseguir o los van a perseguir los órganos del Estado hasta el final, pero también un poco de empatía y de responsabilidad, de tratar de mantener una línea un poquitito más responsable respecto al trato que le damos a los migrantes.
0: Abogado y ex subsecretario de Defensa Ricardo Montero, queremos agradecerle por esta conversación esta mañana y bueno, quedamos pendientes para una próxima vez también, porque este es un tema país y que nos va a acompañar por muchísimo tiempo más.
1: Muchísimas gracias por la invitación, feliz de poder seguir haciendo seguimiento y muy buen fin de semana para todos.
0: Que esté bien, muchas gracias.
2: Gracias, abogado. 8:00 a.m. en punto. Tenemos que hacer una pausa luego de esta conversación que tuvimos con el abogado Ricardo Montero a esta hora en Radio Análisis. Pero siga junto a nosotros y llega Patricio López para continuar con esta edición. Connie, nosotros nos reencontramos ya el lunes.
0: Que tengan buen fin de semana.

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lunes 19 de junio del año 2026. Antes de las explicaciones, antes de las recriminaciones y antes, por cierto, de establecer las responsabilidades políticas, hay una pregunta que debería ordenar toda la conversación pública sobre el asunto que estamos tratando esta mañana, y esa pregunta es ¿dónde están los niños haitianos? Cuando se trata de un asunto que involucra a menores potencialmente vulnerados, la primera obligación del Estado y de la sociedad es despejar los hechos con la máxima diligencia posible. Por eso resulta valioso que la respuesta institucional, encabezada por el presidente Kast, haya intentado concentrarse, al menos en esta primera etapa, en la búsqueda, identificación y protección de los menores involucrados, abordándolo entonces como un asunto de Estado. Al mismo tiempo, la gravedad de los antecedentes, la gravedad eventual, me corrijo, de los antecedentes, no puede convertirse en una licencia para abandonar la prudencia. Todavía existe incertidumbre sobre el número exacto de niños afectados, sobre las circunstancias de cada caso y sobre su situación actual. Las instituciones, incluyendo organismos especializados y municipios, se encuentran desarrollando tareas de verificación y búsqueda que pueden eventualmente modificar la comprensión que hoy tenemos del problema. El camino entonces hacia la verdad va por el lado de la evidencia y no por el lado de las especulaciones. Parte de la prudencia que invocamos implica al menos hacerse la pregunta sobre cómo y en qué momento nos enteramos de esta situación. Si se trata de antecedentes que se remontan a varios años, ¿por qué no nos enteramos antes? Pero al mismo tiempo, llama la atención que la alarma pública aparezca recién ahora, puesto que evidentemente se conoció debido a una filtración de información que fue realizada por alguien con un interés aún desconocido. Formular esta prevención no tiene nada que ver con relativizar la gravedad de los hechos, pero puede ayudar a comprender el contexto en el que se está desarrollando esta crisis. Entonces, quizás la mejor contribución al debate sea resistir dos tentaciones extremas y dañinas: una, la de minimizar, y otra, la de exacerbar. Si existen responsabilidades administrativas, políticas o incluso penales, deberán establecerse con todo el rigor de la ley. Pero mientras eso ocurre, parece razonable valorar un abordaje que intenta tratar este asunto como una cuestión de Estado y no como una oportunidad de ventaja política circunstancial. No debemos olvidar en ningún segundo que esta noticia no es como cualquier otra, porque están en juego niños y niñas. Las instituciones entonces deben esmerarse con toda su capacidad y diligencia en señalarnos la verdad, proteger a los niños y con ello que sepamos entonces con claridad cuál es el problema que estamos enfrentando.

0: hace 8.8, desde hace algún tiempo se ha venido desarrollando en nuestro país una narrativa que es transversalmente compartida sobre la necesidad de dinamizar o reactivar la economía, de favorecer la inversión, de destrabar trámites innecesarios, pero junto con ello también se ha ido planteando la idea de relajar la normativa medioambiental o los procedimientos que implican una fiscalización medioambiental para que estos proyectos se realicen de manera más diligente. Bueno, queremos problematizar este asunto esta mañana y para eso queremos saludar a la ex directora del Servicio de Evaluación Ambiental y profesora de la Facultad de Derecho de nuestra universidad, Valentina Durán, quien gentilmente nos ha concedido este tiempito en la mañana. Valentina, muy buenos días, gracias por poder conversar.
1: Muy buenos días, Patricio, es un gusto poder conversar con ustedes en la radio Universidad de Chile.
0: Ya, en tu opinión, Valentina, obviamente no, esto no tiene una pretensión autoritaria, pero en tu opinión, si de ti dependiera, ¿cómo habría que situar este debate de manera tal que la modernización del trámite de los proyectos de inversión no implique debilitamiento de la normativa o de las políticas medioambientales? Sí. Esto es el contexto, bueno, de la mega reforma, por cierto.
1: Sí, por supuesto. Bueno, en este momento hay dos proyectos de ley que paralelamente se están tramitando y que tienen por objetivo... Bueno, tienen distintos objetivos, ¿no es cierto? Este megaproyecto busca la reconstrucción, según establece, y tiene como principal objetivo, ¿no es cierto?, dinamizar el crecimiento. Y por otra parte, tenemos un proyecto de ley que fue presentado bajo la administración anterior, que busca modernizar el sistema de evaluación de impacto ambiental. Estamos con una dificultad porque estos dos proyectos de ley avanzan paralelamente y en algunos casos modifican las mismas disposiciones pero en sentido distinto. Entonces, uh-huh, en primer lugar hay que señalar que aquí hay un tema también como de técnica legislativa y que sería deseable poder unir esas conversaciones. El proyecto de ley que se presentó en la administración anterior buscaba, que era un gobierno que no tenía mayoría en ese, uh-huh, momento en el Congreso, buscaba modernizar en general la gestión ambiental y siempre bajo la idea de no retroceder, por supuesto, como decías tú, Patricio, en estándares ambientales, pero sí buscar mayor agilización y una modernización del sistema. Aún así, se llegó a varios consensos, pero fue difícil avanzar. ¿Y por qué es difícil avanzar en estas reformas? Porque, de alguna manera, yo diría que no se quiere echar a perder lo que funciona bien. El sistema de evaluación de impacto ambiental en Chile es un instrumento de gestión ambiental que tiene un fuerte desarrollo y que es muy reconocido en el mundo. De hecho, tiene una plataforma, ¿no es cierto?, transparente, en línea, donde tú puedes conocer los criterios de la autoridad y ver cómo se transmita una evaluación de impacto ambiental que termina en una autorización en tiempo real. Entonces, cuando se habló durante mucho en la administración pasada, ¿no es cierto?, de la necesidad de agilizar los trámites, había consenso en eso, pero también había consenso en que no se podía retroceder en los estándares ambientales del país. Se logró avanzar en la ley marco de autorizaciones sectoriales, porque una gran dificultad está en los permisos sectoriales, que demoran mucho. Pero no se terminó de avanzar en la modernización del CEIA. Y ahora ingresa entonces este otro proyecto que, con un carácter de suma urgencia, quiere modificar algunas de las disposiciones que están en el otro lado. Entonces, yo creo que es muy importante que generar certeza jurídica y técnica en todos los actores. Ah. Es importante que quienes invierten tengan certeza de cuáles son las reglas del juego, pero que también esa certeza la tenga la ciudadanía, ¿no es cierto?, que pueda confiar en que las autoridades a cargo de los procedimientos van a asegurar que se cumpla con la normativa ambiental.
0: Entonces, ahí Valentina, ¿sí? Tú dices el sistema ambiental funciona bien, es valorado internacionalmente, pero no todo el mundo piensa lo mismo. O sea, te voy a citar una frase del actual ministro Poduje, quien cuando ya había sido nombrado antes de asumir, dijo, aquí lo tengo: no vamos a aceptar que las víctimas de la catástrofe, bueno, se refería a los incendios en el sur, pasen invierno sin casa por un árbol protegido, un roedor protegido o un posible hallazgo arqueológico. Valentina, yo sé que esto es una caricatura, pero sobre la base de estas caricaturas se construye política pública a veces, se construye opinión pública, Y bueno, los supuestos son de fondo, más allá de cómo se dicen las cosas.
1: Claro. Mira, no voy a comentar esos detalles.
0: Lo puse como ejemplo,
1: Sí, no, por supuesto. Mm. Sí, hay que decir que ha habido una tendencia al aumento de los plazos totales de tramitación en la evaluación de impacto ambiental, y eso es una tendencia que viene desde que empezó a funcionar el sistema de evaluación de impacto ambiental, porque se ha ido complejizando la normativa, las exigencias. Bueno, desde luego estamos en una triple crisis, ¿no es cierto?, ambiental, en términos de contaminación, de biodiversidad y cambio climático, y ha aumentado también la normativa. Entonces, el país ha tomado la decisión de proteger determinadas especies protegidas, ¿no es cierto?, de proteger la salud de las personas, de evitar o mitigar, ¿no es cierto?, las emisiones y la contaminación. Y el sistema de evaluación de impacto ambiental lo que hace es ejecutar la política pública que se decide en el Congreso, que se decide a través de la potestad reglamentaria, ¿no es cierto?, del Ejecutivo. Entonces es un instrumento que, pero evidentemente es un instrumento que puede mejorarse mucho. En la administración anterior, el 2025 se logró un récord de inversión anual que nunca se había tenido, de inversión anual aprobada, de 41.500 millones de dólares. Nunca se había aprobado tanta inversión en el sistema de evaluación de impacto ambiental. También se comenzó a quebrar la curva de plazos a través de distintos esfuerzos de gestión, como fue la modernización del CIA electrónico, a través de la automatización de trámites, porque hay algo que es importante entender. El servicio de evaluación ambiental en todas las administraciones siempre cumple con los plazos de evaluación, siempre, sin excepción. Los proyectos a veces demoran más su tramitación porque los titulares de los proyectos solicitan más tiempo y se suspende el plazo para poder llegar con las exigencias y las observaciones y consultas que hacen las autoridades. Y ahí, por supuesto, que hay muchos espacios de mejora. Pero estas mejoras no son, Patricio, como barriendo con todo, porque aquí hay un sistema que, primero, también hay que entender, los proyectos, el 95% de los proyectos que llegan a ser calificados son aprobados. Pero sí hay dificultades a veces con los proyectos que se judicializan y que en algunos casos, ¿no es cierto?, pueden perder, en algunos casos muy excepcionales, pero puede suceder, pueden perder su autorización. Entonces aquí hay un sistema que es necesario revisar y que incluye el aspecto judicial de los tribunales ambientales. Entonces, hay algunos cambios que se están proponiendo en esta reforma, que es, por ejemplo, reducir la posibilidad de que se solicite o que se disponga la invalidación de una resolución de calificación ambiental durante 2 años, porque existe una regla que permite que la autoridad invalide sus decisiones durante 2 años. Y es cierto que eso es demasiado tiempo, porque un proyecto puede haber invertido ya, puede estar construido y a los 2 años recibir, ¿no es cierto?, la invalidación de esa decisión. Pero esa restricción, con la cual yo estaría de acuerdo, no puede, en mi opinión, ir acompañada de una restricción en que tú le cierres las puertas a las comunidades para eventualmente presentar sus objeciones, ¿no es cierto?, técnicas y legales respecto de la autorización de un proyecto, porque estamos en un Estado de Derecho, nos hemos comprometido a no restringir, ¿no es cierto?, las vías de acceso a la justicia ambiental, porque somos parte, por ejemplo, del Acuerdo de Escazú. Entonces, creo que es sumamente posible y absolutamente necesario adoptar medidas que permitan agilizar los trámites, porque todos necesitamos certeza. Y es cierto que no está bien que un proyecto de inversión que, por ejemplo, es aprobado, ¿no es cierto?, pueda sufrir el riesgo, ¿no es cierto?, de ver revertido su aprobación durante 3, 4, 5 años. Eso no está bien. Pero también no podemos retroceder en nuestros estándares de protección ambiental y de acceso a la información, a la participación y a la justicia en asuntos ambientales, porque tenemos compromisos de Estado. Esos derechos de acceso nosotros nos comprometimos como Estado a través del Acuerdo de Escazú, ¿no es cierto? Y también nos hemos comprometido a reducir la contaminación, a proteger la biodiversidad y a tener una acción climática robusta a través de compromisos de Estado, que también son los que dan la confianza a nuestros socios internacionales, ¿no es cierto?, con los que nosotros tenemos comercio, y a quienes invierten en nuestro país, de que tenemos instituciones sólidas, procedimientos que funcionen y que cumplimos con nuestras normas ambientales. Sí. Entonces, en la discusión, más allá de las caricaturas y más allá de algunos casos excepcionales que han dado que hablar, la discusión tiene que centrarse en no echar a perder lo que funciona bien y ver cómo optimizamos, ¿no es cierto?, y cómo buscamos agilizaciones sin reducir los estándares ambientales. Y yo creo que en eso, en el fondo, hay mucho consenso. Hay consenso en que es necesario, por ejemplo, reforzar la rectoría técnica del servicio de evaluación ambiental para que pueda conducir con mejores herramientas la evaluación de impacto ambiental. Sí. Eso por darte un ejemplo, Patricio.
0: Sí, estamos conversando esta hora con la profesora Valentina Durán, profesora de nuestra Facultad de Derecho y ex directora del Sistema de Evaluación Ambiental durante el gobierno anterior. Valentina, bueno, invirtamos, ya que citando lo último a lo que tú te referías, de tus palabras se deduce que la participación ciudadana es deseable, es una suerte de condición además para que los proyectos no solamente cumplan con la normativa, sino que tengan un desarrollo con legitimidad social. Pero tú bien sabes que hay una narrativa política, mediática, en la que se está viendo la participación de las comunidades en los proyectos de inversión, sus eventuales cuestionamientos como obstáculo, ¿no? Como algo que obstruye y no como algo que favorece. Demos vuelta al argumento, ¿no? O cómo lo ves tú en relación a por qué es importante esa participación, a veces para la legitimidad de los propios proyectos, ¿no? Y de cómo construimos un país donde los proyectos de inversión sean efectivamente proyectos de inversión con legitimidad, aparte de la rentabilidad legítima a la que aspiran los inversionistas.
1: Totalmente. Mira, Patricio, yo te diría que en general la industria de la minería, por ejemplo, ha entendido perfectamente que a un proyecto de inversión no le va a ir bien si no dialoga y si no conoce a los grupos humanos, ¿no es cierto?, que habitan en ese territorio y que eventualmente se pueden ver afectados o beneficiados por un proyecto de inversión. Entonces, nosotros hemos visto, yo lo vi, ¿no es cierto?, estando en el gobierno, estando en el Servicio de Evaluación Ambiental, que los proyectos que hacen un buen trabajo, primero técnico, de prepararse bien, ¿no es cierto?, con las consultorías necesarias, que hacen proceso de participación ciudadana temprano, conociendo el territorio, conociendo a las comunidades, estableciendo relaciones de confianza con ellos, en general son proyectos que fluyen mejor en la evaluación de impacto ambiental y que les va mejor después en el sistema. Un proyecto que, por ejemplo, acuerda mecanismos de monitoreo participativo, es un proyecto que hace, que busca, ¿no es cierto?, que las comunidades confíen en él y que pueden, por ejemplo, participar en una medición para comprobar, ¿no es cierto?, que los niveles de presencia de un contaminante van a ser los que ellos señalan. Y así se va construyendo con ese esfuerzo privado, que es muy importante, y luego también asegurando procedimientos de participación, ¿no es cierto?, que sean informados. Y esto tiene que ver con el Estado de Derecho. El mundo económico, la OCDE, ¿no es cierto?, a la que nosotros pertenecemos, le recomienda a los Estados partes que fortalezca, y nos ha recomendado Chile también, y fortalezcan sus mecanismos de acceso a la participación ciudadana informada, porque eso también legitima los proyectos de inversión y establece en el fondo condiciones en que las diferencias, los conflictos se van regulando y abordando a través de los mecanismos que la ley dispone para ello. Porque lo que no queremos en una sociedad, y lo digo sobre todo, ¿no es cierto?, como abogada, no queremos que la gente busque tomar justicia por mano propia, ¿no es cierto? Queremos que haya instituciones y procedimientos transparentes y abiertos, ¿no es cierto? Entonces, ¿qué pasa cuando tú cierras la puerta a la participación de las comunidades que están interesadas? Van a buscar mecanismos jurídicos y finalmente incluso los tribunales y las cortes les van a reconocer y van a abrir ciertos mecanismos o vías judiciales, porque cuando hay un sentido de justicia, ¿no es cierto? Cuando hay un sentido de que se cierran las puertas, eso se termina abriendo. Entonces, es mucho más sano, ¿no es cierto?, para una economía y para un país tener procedimientos que permiten una participación ciudadana informada en los marcos que corresponden, ¿no es cierto? Y ahí, por ejemplo, hay varias discusiones en las cuales yo tengo una mirada, por ejemplo, más conservadora, siendo siempre muy partidaria de la participación ciudadana. Por ejemplo, las municipalidades tienen un rol, las municipalidades, como organismos que participan de la evaluación de impacto ambiental, pero también tienen un rol de representación de la ciudadanía. Yo, por ejemplo, estimo que las municipalidades no pueden ser admitidas sus observaciones como si fueran simplemente observaciones ciudadanas, ni pueden estar presentando recursos porque esas observaciones ciudadanas, entre comillas, no fueron observadas. Yo creo
0: una municipalidad no es ciudadanía, pues es una institución de la República,
1: Claro, pero también tiene un doble rol. Entonces, lo que quiero decir es que es necesario ordenar, ¿no es cierto?, los procedimientos y no cerrar las puertas, porque cuando se cierra la puerta por un lado se termina abriendo por otro con mayor incertidumbre.
0: Sí, ahí, Valentina,
1: todas las reglas claras del juego.
0: Sí, ahí, volviendo quizás más directamente al tema de la mega reforma, nos ha pasado acá en la radio, en las conversaciones que hemos tenido con analistas, panelistas de distintos sectores políticos, algunos partidarios del gobierno, otros opositores, nos ha pasado en más de algún tema de las políticas o de los asuntos durante los cuales hemos, sobre los cuales hemos hablado estos 100 días, que se hace la pregunta sobre si lo que quiere hacer el gobierno es la legítima aspiración de todo gobierno de modificar en función de sus ideas políticas del gobierno anterior, o que aquí el matiz es interpretativo, o romper consensos de Estado que se han construido durante décadas. En algunos de los temas que hemos tratado, como que se ha instalado esa pregunta respecto a algunas de las medidas que ha tratado de implementar el gobierno del presidente Kast. Bueno, aplicándolo a la relación entre la mega reforma y el sistema de evaluación ambiental, ¿cómo contestarías tú frente a ese dilema?
1: Yo creo que Chile apostó desde hace más de 30 años, ¿no es cierto? Cuando se recuperó la democracia en Chile, el mismo presidente Patricio Elwin, ¿no es cierto?, fue a la cumbre de Río de 1992 y tres meses después presentó el proyecto de ley de lo que hoy día es la Ley de Bases Generales del Medio Ambiente. Y así se fue construyendo un camino en que Chile, no solo en el ámbito ambiental, sino que en todos los aspectos, apostó por la multilateralismo.
0: Sí.
1: Apostó, ¿no es cierto?, también por participar de los tratados internacionales y por abrirse al comercio internacional. Y como una condición para eso y para permitir también la inversión extranjera y el comercio internacional fue decir, yo tengo una normativa ambiental y la cumplo. Y ojo, Patricio, que eso es necesario no solamente por razones de proteger el medio ambiente y asegurar los derechos humanos, sino que esa es la forma en que se aseguran las condiciones comerciales para que no haya en el fondo competencia desleal con nuestros socios, ¿cierto? Cuando nosotros nos asociamos a un país desarrollado que tiene exigencias ambientales, que protege el trabajo, que, por ejemplo, para decir algo que todos entienden fácilmente, que impide el trabajo infantil, nosotros no podemos, ¿no es cierto?, ofrecer bienes y servicios sin proteger los derechos laborales, sin proteger el medio ambiente, sin proteger a los niños y niñas, por darte un ejemplo que todo el mundo entiende. Entonces, ha sido parte de las condiciones de nuestra decisión internacional que han permitido también el crecimiento, en algunos casos espectacular, que vivió el país durante más de 30 años, ¿no es cierto? Parte de esas condiciones han sido justamente el compromiso con la protección ambiental.
0: Ya, y eso no son ideas de un sector político, sino que son, a estas alturas, son consensos de Estado.
1: Y sí, por
0: y
1: ejemplo, ya. Tú ves, ¿no es cierto?, en la época del presidente Piñera, él participó de una coalición climática de ministros de finanzas. Luego, en el gobierno del presidente Gabriel Boric, se emitieron bonos soberanos, ¿no es cierto?, relacionados justamente con la acción climática. Aquí ha habido hasta ahora un continuo.
0: ¿Y cómo ves a este gobierno en relación a eso?
1: A ver, evidentemente uno puede observar, quizás en las fuerzas políticas, ¿no es cierto?, que integran la coalición de este gobierno, uno observa algunas tensiones, ¿no es cierto? Y por eso yo creo que cuando escuchamos a la ministra Francisca Toledo, ¿no es cierto?, hablar, y que fue polémico cuando ella reconoció que podía haber determinadas discrepancias respecto de la causa humana, ¿no es cierto?, en el cambio climático, inmediatamente ella precisó que aquí hay compromisos de Estado, que hay una ley marco de cambio climático que es una ley de la República y que hay compromisos que se tienen que cumplir. Yo me quedo con eso, con que finalmente, ¿no es cierto?, las autoridades reconocen que aquí hay compromisos de Estado que son los que nos han dado estabilidad, reconocimiento internacional, y respecto a los cuales no he visto yo una intención explícita y seria ahora que estamos en un gobierno, ¿no es cierto? No he visto una intención tan seria de retroceder. Vamos a ver, hay algunas ideas, Patricio, como por ejemplo esa idea que está en ese proyecto de ley de que se deba compensar a un titular de un proyecto si es que judicialmente se vive la anulación de esa autorización. Bueno, eso está muy polémico. La verdad es que hoy día nadie está de acuerdo porque todos se dan cuenta de que tiene visos de inconstitucionalidad, y no solamente eso, sino que no lograría el objeto deseado, porque eso haría que las autoridades fueran mucho más conservadoras a la hora de autorizar un proyecto, quizás, porque el riesgo de que después se pueda demandar al Estado es muy alto y nadie lo va a querer asumir, y finalmente terminaríamos con todo ese procedimiento engorroso con mayor judicialización. Entonces, finalmente, cuando se ven los mecanismos y se entra, ¿no es cierto?, a un sistema respecto del cual tenemos información pública, que lo hemos modernizado, que la información está ahí, se ve que

0: quiero confiar, ¿no es cierto?, en que se pueda llegar a algunos consensos que no hagan tanto daño a lo que hemos podido construir durante más de 30 años y que nos ha dado también prestigio internacional.
1: Profesora Valentina Durán, exdirectora del CEA, muchas gracias por esta entrevista y por volver a tenerte en la radio, Valentina. Que tengas un buen día y un buen fin de semana.
0: Muchas gracias, Patricio.
1: Ahí está la profesora Valentina Durán, que ha dedicado su trabajo académico a estudiar precisamente la institucionalidad medioambiental. Es por ese acervo que en su momento el presidente de la República le solicitó que asumiera la dirección del CEA, hace el análisis sobre nuestra institucionalidad medioambiental, cosas en las que ella, habiendo conocido el Estado por fuera como académica y luego por dentro como autoridad, que está de acuerdo con que hay que hacer correcciones que faciliten ciertas agilizaciones, fundamentalmente los plazos para la evaluación de los proyectos, pero al mismo tiempo plantea que se deben preservar ciertos consensos de Estado. En su última respuesta dijo: hay que hacer algunas correcciones, pero no barrer con todo. Me parece que esa afirmación resume el espíritu de lo que hemos escuchado durante estos minutos. Son las 8:30, vamos a ir a una pausa muy breve y a la vuelta a nuestro panel de conversación.
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1: 8:31.
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Hola, hola, ¿cómo le va? Gusto en saludar. Bienvenidas, bienvenidos. ¿Cómo le va? Buen día. Esperando que todas y todos tengan un excelente día, una grata jornada. Oye, se nos fue la semana. Día viernes, pues. Viernes 19. 19 de junio ya. Ya lo decíamos, se fue la semana. Esperando que todas y todos tengan un excelente día viernes, un buen fin de semana. Y nosotros acá esperándolos para compartir la mañana con información, con actualidad, con comentarios. Más ratito hablamos del Mundial. Tenemos invitadas para la mañana para hablar de música y sorpresas musicales también. La revisión de la actualidad, en fin. Se espera una máxima para hoy en Antofagasta de 17 grados. Fíjese que la temperatura a esta hora marca 14 grados, o sea, está más frío que ayer. Ayer hacían 15. 14 grados a esta hora, 17 la máxima. Tenemos lindo día, está bonito el día, sí. Frío pero bonito. El pronóstico, alguien me dirá, pero es que no la chuntan nunca, qué sé. El pronóstico indica nubosidad parcial, variando a despejado. Yo creo que ya está variando al despejado, ¿eh? Y ojo que para la noche se anuncian vientos, ¿ah? Vientos entre los 25 y 40 kilómetros a la hora, con ráfagas de viento de hasta 50 kilómetros a la hora. Eso por la noche, así que precaución de todas formas. Ya está dicho, vamos a revisar la actualidad, la prensa. Regional principalmente. Desde ya los invito para que ingresen, para que revisen nuestra remozada página, que todavía está en construcción. RadioUA.cl. Con harta información, actualidad, datos de la zona, en fin, noticias de la universidad, etc. Todo eso a través de www.radioua.cl. A esta hora en el centro hay desvíos, ¿ah? Usted me va a decir, pero ¿cómo hay taco tan temprano? ¿Sabe por qué? Porque hay una suspensión de tránsito, porque hoy día está de aniversario la Policía de Investigaciones. Aprovechamos de saludar a los amigos de la PDI. Que tengan un bonito aniversario. Y hay una suspensión de tránsito entre las 7 de la mañana y las 10. Yo pasé por ahí temprano cuando venía a la radio. ¡Uy! Está cortado el tránsito. Este corte es en calle Washington, entre Bolivia y Sucre. Usted me dirá, pero es una cuadra. Pero esa cuadra, fíjese, altera el tránsito en el centro. Alguien me podrá decir lo mismo que pregunto yo. ¿Y esto no lo podrán celebrar, conmemorar otro día, a otra hora, en otra parte? Digo yo, con toda buena onda y cariño. Así que ese tramo del centro, a esta hora, Washington, calle Washington, entre Bolivia y Sucre, está con tránsito suspendido porque se está desarrollando una ceremonia ahí por el aniversario de la Policía de Investigaciones.

Le dicen acá vía Twitter, buen día, hola, buen día. Sí, estaba anunciado, alguien lo anunció, pero no toda la gente siempre ve las redes sociales o se informa, ¿no? Y es verdad. Mira, la José dice acá, calle Washington cerrada. Te estamos diciendo, José, es verdad. La Unidad Operativa de Control de Tránsito dice, recuerde esta actividad del día de hoy, y se refiere al aniversario que ya

quizás están tomando desayunito, van en el trayecto, vienen de vuelta a dejar a los niños, qué sé yo. Puede ser, ¿eh? Sí. Para todos ustedes quienes están en la sintonía, muchas gracias. A los que están conectados a través de la web, nos escuchan a través de radiouba.cl. Muchas gracias, muy amables. Y aquí comenzamos la jornada con música a esta hora. Aprovechemos de escuchar música. 8:40. Con buen sonido a esta hora, como tiene que ser. Sí, faltan 20 minutos para las 9 ya. Nosotros acá comenzamos. Esperamos acompañar su mañana, que sea una mañana linda, tranquila. Si tiene que hacer trámite, lo acompañamos también. A los que están en la locomoción colectiva, a los amigos que trabajan en la locomoción, taxis, colectivos, la locomoción mayor, a los amigos de la aplicación y a todos. Comenzamos con buen sonido, buena música. Aquí llega Check. Faltan 19 minutos para las 9. Bienvenidas y bienvenidos. Junto a ustedes hacemos el matinal 99.9.

Comenzamos con éxitos y con buena música, como es habitual acá en la radio. Durante todo el día tenemos buena programación, hay que decirlo. 8:48. Seguimos, comenzamos la mañana. Aquí están los B52.

Sobchak, es grato, siempre es bueno comenzar con gratas melodías, con buenas melodías. 8:54, hasta estaba revisando a esta hora parte de lo que fue el Mundial, la jornada de ayer, qué sé yo, pero también la prensa local, que trae hoy día en portada, eso me gusta, la principal fotografía, notable. Dice, la FACH apoyó atención pediátrica en tal. Este es el operativo, ya diría yo, casi habitual, histórico, que realiza el doctor Cide, junto a un tremendo grupo de profesionales de la salud, del área médica, también de acá de la universidad. La semana pasada estuvieron acá en la radio conversando y adelantando parte de lo que sería esto. Y acá aparece destacado en la portada de la prensa hoy día. Notable operativo médico, porque hay gente que no tiene opción a atención, entonces es muy importante esta labor, que insisto, no es de hoy día, no es de ayer, es de hace mucho tiempo, y que además la FACH apoya ahí con el traslado, con el acercamiento, en fin. Notable. Lo vamos a comentar más adelante, indudablemente. Ayer se realizó un conversatorio, diría yo, de los candidatos a la rectoría de la UA, aparece también en la prensa regional, ¿eh? Candidatos a rectoría UA exponen ante gremio académico. Fue al mediodía eso, usted lo pudo ver, fue transmitido a través de del canal de la unidad de televisión y también del streaming en la página web nuestra. Algunos de los titulares de la prensa hoy día, lo vamos a revisar más adelante. Sabe que la mínima, en cuanto a temperatura, se registró hace poquito, ¿eh? A las 7:56. Hace poco, hace menos de una hora. Hace una hora justa, porque son las 8:55. Fue de 12.6 grados la mínima, mire, a las 7:56. A esta hora, 13 grados, nubosidad parcial variando a despejado al pronóstico. Por la tarde se espera que esté despejado y vientos entre los 25 y 40 kilómetros a la hora. Una máxima de 17 grados. Va a haber viento, ¿ah? ¿Sabe? Yo digo cuando el día está lindo, es que está lindo. Alguien me dijo el otro día, todos los días son lindos. Y es verdad, es cosa de mirarlo. Pero ¿sabe qué? A lo que voy, usted mira hacia el horizonte, hacia el Pacífico y está tan despejado, se ve clarito ahí el sector de, al frente, Juan López, en fin. En Mejillones se espera una máxima de 21 grados y 10, mire. Buena, grata temperatura. Vamos a seguir compartiendo música. Pronto revisamos más de la actualidad, más de los titulares. Pronto viene el bloque mundial también. Tenemos conversación y una mañana ideal para acompañarlas y acompañarlos. Oye, esta canción hace tiempo no la escuchábamos, ¿ah? ¿Eh? Llega Candy Station. Música, pausa y volvemos con información y actualidad.

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1: 9:01 a.m.
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5: Con 3 minutos. Luego de la pausa volvemos con algo de música. Qué buen recuerdo este, ¿eh? Siempre es grato recordar al buen grupo ABBA. Buen sonido, buenas voces. Buena danza, porque también lo aplicaban ahí a la danza también. Nos quedamos con un clásico, ABBA. Este es Dancing Queen, 9:04 a.m.

9 de la mañana con 9 minutos. 9 con 9. Muchas gracias por estar ahí, ¿eh? Acá nos colocan dedito para arriba en el chat. Déjeme saludar primero a la gente que está conectada a través del chat. Más 569-378-61320. Más 569-378-61320. Nuestro WhatsApp. Estamos en nuestras plataformas. También los invito una vez más a revisar el www.radiouba.cl. Página nueva, remozada, que estamos ajustando. Se está ajustando, ¿eh? www.radiouba.cl. Ah, eso, me han dicho, ¿sabe qué? Cuesta que no se escucha. No, sí se escucha, lo que pasa es que el reproductor como que parece, dependiendo del Windows o de el sistema operativo, se demora un poquito, pero está activo igual. Ah, y eso es lo otro. Nos están escuchando, nos han enviado mensajes desde Pozo Almonte, desde la región de Atacama, o sea, como digo yo, siempre fuera de nuestras fronteras nos escuchan, ¿no? Lo cual siempre se agradece y es grato además saber a qué. Aparte de escucharnos, usted ahí se informa con lo que está pasando en la región, en la universidad, a través de radioua.cl.

A esta hora revisamos algunos de los titulares que trae la prensa. Gran avance, principal titular de hoy. Gran avance del Hospital Regional de Antofagasta, suma 23 procuramientos en 3 años, indica el titular. Ya lo decíamos en la principal fotografía, la FACH apoyó atención médica pediátrica en Taltal. Importante la orla que realiza, ya lo dijimos, el área médica. No solamente de la universidad, sino que de distintos profesionales. Se destaca eso en la principal fotografía. Y además el apoyo de la FACH y la atención pediátrica que en esta oportunidad concurrió a Taltal. También se destaca ahí en la fotografía, mira, en primera plana, candidatos a rector de la UBA debatieron ante la comunidad. Eso fue transmitido, usted lo quiere revisar, está ahí también en el YouTube. CAS reúne a poderes del Estado por el caso de los niños haitianos, que se ha levantado toda una polémica, no digo que no sea grave, es grave lo que aconteció, y me quedo con un mensaje al presidente, dijo, no tratemos de politizar esto, porque algunos ya están sacando, no, es que esto es culpa de este es culpa de este otro, esto fue en el gobierno tanto. Yo creo, y ahí en eso, creo que viene la posición que tomó el presidente. Porque seamos justos, algunos se preocupan ahora de los niños, y antiguamente cuando pasaban situaciones iguales o tan terribles, no digo que esta no sea grave, pero se preocuparon de los niños antes. En épocas pasadas, voy a citar un puro ejemplo, lo que pasaba, por ejemplo, en Colonia Dignidad, por ejemplo, y otros casos más, de niños que fueron vendidos, qué sé yo. No estoy jugando al empate, simplemente creo que hay que poner la balanza en su justa medida. Algunos salieron ahora a rasgar vestiduras, vamos a hacer esto, acusación constitucional, todo lo que usted ya ha escuchado. Y eso no aporta mucho, lo importante es saber dónde están esos niños. Que entiendo hoy día alguna publicación ya dice que aparecieron en algunas comunas, tanto de la región metropolitana, algunos, o de la sexta región. Pero es grave el tema, indudablemente. No, si da para mucho, ¿eh? Por ejemplo, ayer escuchaba a una actual autoridad que también criticaba todo este tema, pero cuando antiguamente fue diputado y se intentó legislar, votó en contra. Entonces son cosas que no se entienden, y por eso estamos nosotros acá, para contárselo a ustedes. Son las incongruencias que de repente traen los mensajes que se dan a la opinión. Oye, a propósito, aparte, recién hace poquito rato saludé a un concejal acá. Me dijo, yo te escucho todas las mañanas. Mira, qué bueno saber eso. Saludos para el consejo también. Seguimos revisando parte de la actualidad y lo que trae la prensa. Digo eso, qué bueno, porque así de repente cuando uno emite alguna opinión o información que entregamos, sabemos que están al tanto, están escuchando. Se agradece. En otro ámbito de la información a nivel local, placa conmemorativa recuerda a las víctimas del aluvión de 1991. Una actividad ahí se desarrolló. Importante aquello. En el ámbito salud, se elevan a 15 los focos del mosquito Aedes y despliegan fumigación residual.

A 35 años del aluvión, instalaron esta placa conmemorativa y reportan 65% de avance ya en las obras de mitigación en la quebrada Bonilla. No te puedo creer, hoy día es el día del sushi, ¿sabía usted? No me tiente, muy temprano. Día del sushi, Antofagasta figura entre las ciudades con mayor consumo en delivery en Chile. Que en rigor le decimos sushi, pero no es sushi. El otro día un amigo me decía, esto nunca fue sushi. Pero rico igual. Lo que comimos como sushi. Helicóptero de la FACH trasladó equipo médico desde Antofagasta a Taltal. 23 atenciones en cirugía infantil en operativo de Sembrando Salud. Este operativo permitió el despliegue de especialistas en terreno para realizar atenciones de medicina, complejidad y reforzar la cobertura médica en zonas con limitada oferta en atención pediátrica. De nuevo, nuestro abrazo, nuestro saludo para el doctor, voy a nombrar al doctor Pedro Siede, que es quien encabeza toda esta idea, pero detrás de él hay un tremendo equipo también, y a todo el equipo que acompaña al doctor Siede con esta, insisto, notable idea e iniciativa de estos operativos médicos, que no son de ahora, son hace mucho tiempo. Bien, muchas gracias, ¿eh? Sí, doctor, se pasó ahí, notable. 9:16, entre información, dije entre información y actualidad, revisamos la prensa y también compartimos éxitos. Acá nos piden escuchar a Kool & The Gang. Siempre grato escuchar a Kool & The Gang. Buena música. Le dije la hora, 9:16.

Ya, vamos a ir con música rápidamente porque si no, no vamos a alcanzar. Tenemos algunas sugerencias musicales. Antes de eso, nos piden escuchar a Earth, Wind and Fire. Notable, ¿eh? Vamos con algunos comentarios. Aquí me gustó mucho, don Enrique, muchas gracias, muy buen día, don Enrique, auditor de siempre de la radio. Dice, hola, que tengan un excelente día y lindo fin de semana para todos y todas en la radio y también a los radioescuchas, dice don Enrique. Para seguir con el ritmo, como va el día viernes, dice, podría ser un Erwin and Fire en vivo. Aquí ya está la sugerencia de nuestro amigo. Y además nos manda una tarjeta, nos envía una tarjeta. Es verdad, el domingo es el día del papá. Oye, el domingo es día del papá. Yo voy a celebrar doble el domingo. Día del papá y además voy a cumplir año. Un año más, un año menos, como dicen por ahí. Dice acá, feliz día del padre. No, nos envía un... si usted quiere saludar al papá vía la radio, bienvenido esa. Pueden todos, pueden saludar o recordar a sus papás también. Yo eso pensábamos hacerlo pasadito el bloque, las 12:30. Perdón, 11:30. El programa dura hasta las 12, ¿no? Feliz día del padre. Ser un gran padre es como afeitarse, nos dice la tarjeta que nos envían. Da igual lo bien que te hayas afeitado hoy, mañana hay que volver a hacerlo. Es verdad. Gracias, don Enrique. Oye, y de verdad, si quieren saludar a papá, bienvenido es siempre. Nos quedamos con este sonido en vivo. Buen sonido, como siempre, junto a Erwin on Fire.

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1: 9:33.
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2: Luego con 36, sabe que acá nos reclamaron, dijeron muy poco lo que tocaron de Well and Fine, estaba bueno, digo, vamos con más.
3: Yo haría, tocaríamos el
2: concierto completo, pero no se puede. Pronto seguimos revisando la actualidad, ¿eh? Nos quedamos con esto. Faltan 24 minutos para las 10,
3: tenemos hartas cosas para la mañana.
2: A las 10, por ejemplo, llegan noticias, actualidad e información. Nos quedamos con este boogie.

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1: Ya, ahí bien motivados con la música, espero que los amigos que sugirieron esto estén complacidos, ¿eh? Vamos con información. Recién hablábamos sobre este caso. A ver, vamos por parte. Este caso que ha acaparado de una u otra manera, porque ahí está el manejo de los medios, ¿no? Y hemos hablado varias veces. Algunos se enojarán, pero es verdad. Los que manejan la agenda, como se dice. ¿Sabe que estaba leyendo información que trae El Mostrador, que es un... Yo siempre le recomiendo, ¿eh? Infórmese por medios como El Mostrador, Zipper, más que por la prensa tradicional. Que lamentablemente de repente hay noticias. Por ejemplo, ¿usted ha escuchado hablar algo de los últimos días del caso Hermosilla, por ejemplo? Estoy citando un ejemplo. Escuche bien, ¿eh? Tráfico de migrantes haitianos en aviones charter a Chile. Se dictan las primeras condenas, ¿ah? ¿Eh? Este es un artículo, no de ahora, es un artículo del 2025, o sea, a lo que quiero llegar, esta información no es de ahora. Primeras condenas por tráfico. El cuarto tribunal de juicio oral, en lo penal, dictó las primeras condenas por tráfico ilícito de migrantes vía vuelos charter, incluyendo lavado de activos en un caso conexo. Mire, imagínense. Y estas cosas, insisto, generalmente no aparecen en los medios. Actores principales, un ex piloto de la FACH y gerente comercial de una empresa llamada LAV, con W, junto a agentes de viajes informales. Método de fraude, migrantes recibían un sobre amarillo con documentos, reserva de hotel falso y dólares para mostrar en migración, tras pasar el control. Ayer escuchaba parte de lo que fue la sesión en la Cámara para investigar, y ahí uno de los PDI dijo: oye, pero si cuando llega gente del aeropuerto y tiene toda la documentación, nosotros no le podemos impedir el acceso o el ingreso al país. Y en eso no deja de tener razón. Uso, dice, de briefing. Agentes viajaban en los vuelos para instruir a los migrantes sobre qué decir y condenaban y coordinaban con hoteles falsos para validar reservas. Estos fueron vuelos entre el 2017 y 2018. Ingresaron más de 1,000 personas al país, haitianos, por supuesto. La PDI estima que unos 14,000 entre 2013 y 2015, mediante mecanismos similares. Ya hay un hito judicial en ese caso. La fiscal Carolina Suazo destacó que es la primera sentencia que considera los briefing como prueba clave para acreditar delito. Si esto no es nuevo, insisto. Que ahora se destapó que es un tema muy sensible, el tema de trasladar o traer niños menores de edad. Yo insisto, este tiene que ser un tema, una política de Estado. Más que algunos traten de sacar o no ventaja política, ese otro tema. Lo trae la información. Acá nos comentan los auditores, Don Juanca, saludos para Don Juanca, muchas gracias por estar siempre ahí en la sintonía. Dice, por favor, que la gente se informe y no crea todo lo que sale en la tele, que sabemos que está manejada por algunos medios y la ultraderecha, dice el auditor. Comentario de nuestro auditor. Más comentarios, dice, ojo con los voladores de luces, mientras en el Congreso aprobaron el endeudamiento del país en 6,000 millones de dólares, siguen vaciando cuentas por el CAE, aunque organismos del propio Estado han dicho que es ilegal. Ese otro tema. Tiene toda la razón nuestro amigo Wilson. Muchas gracias. A usted también puede compartir opinión a través del más 569-378-61312. Toda la razón el amigo Wilson. Ya, me quiero detener, quiero cambiar el foco. La semana ha venido varias veces a la radio, me refiero al doctor Pedro Siede. Y helicóptero de la FACH trasladó equipo médico desde Antofagasta a Taltal, 23 atenciones de cirugía infantil en el operativo Sembrando Salud. Operativo aéreo de la Quinta Brigada de la Fuerza Aérea de Chile permitió el traslado de un equipo médico del programa Sembrando Salud hacia la comuna de Taltal, la región de Antofagasta, con el objetivo de reforzar la atención de especialidades y reducir las listas de espera en el sistema público de salud. Permítame una salvedad, no lo puedo dejar pasar. Taltal está hermoso, creo que se lo dije, estuvo el fin de semana ya. Ayer conversaba con el profesor Villegas, que viene a hacer las columnas. Hablábamos de Taltal, porque justamente su columna habla de Taltal, que va a estar de aniversario en julio. Y está hermoso. Una Taltal, Paposo, Sifuncho, totalmente recomendable, ¿eh? Ya, vuelvo a la información. El desplazamiento del equipo médico se realizó el jueves 11 de junio desde Antofagasta a bordo de un helicóptero, el Bell 412 del grupo de aviación número 18. Perdón, número 8, ¿la dónde? 18. Número 8. Que trasladó al equipo encabezado por el doctor Pedro Siede. Insisto, saludos para el profesor y todo su equipo. Los profesionales se trasladaron a la comuna para desarrollar un operativo médico orientado principalmente a la atención quirúrgica infantil. Gente que no tiene la posibilidad rápida de atención médica. Y usted me dirá, pero hay un hospital en Taltal. Sí, pero el hospital es muy chiquitito, el tema de los especialistas, etcétera, etcétera. Yo siempre he dicho, comunas como Taltal principalmente es como una isla. Después vamos a hablar del tema de que cada vez cuesta más cómo llegar a esas ciudades, porque ahora no hay muchos buses. Ese otro tema. Taltal, el otro día me tocó estar en María Elena. Casi no, o sea, si no vas por locomoción propia, casi no se puede trasladar. Es una cosa tremenda. Y está ahí, nadie lo ve. En fin. En total se dispusieron 23 cupos para cirugías pediátricas, permitiendo la evaluación y atención de niños y niñas de la zona, con el objetivo de evitar traslados hacia otros centros asistenciales de mayor complejidad dentro de la región. El acceso a las zonas médicas se realizó de forma presencial en el área del archivo SOME del recinto asistencial, donde se gestionó el agendamiento de los pacientes que fueron parte del operativo. Tras finalizar las atenciones programadas, el equipo médico regresó a Antofagasta el sábado 13 de junio, dando cierre al despliegue en terreno. Notable. El programa, hay que recordar, el programa Sembrando Salud cuenta con más de 27 años de funcionamiento. Y el apoyo de la Fuerza Aérea ha realizado operativos en distintas zonas del norte del país para acercar atenciones de especialidad a comunidades con menor acceso a servicios médicos, utilizando el traslado aéreo como herramienta clave para su ejecución. Me faltan los aplausos acá. No, notable lo que hace el equipo médico y que encabeza el doctor Pedro Siede. Este operativo, 27 años acercando, llevando salud. Y qué bueno que entidades como la FACH puedan colaborar también. Qué bien, y ojalá se siga realizando, por lo demás.

9:52. Usted me dirá, ¿qué pasó con el bloque mundial? Ya viene el bloque mundial, ¿eh? Vamos a hacer una cosa, nos vamos a ir rápidamente. Oye, tuvimos harta revisión de prensa, información actualidad, lo que está pasando, los cortes de tránsito. Pero nos vamos a ir rápidamente, vamos a hacer conexión con Radio Francia Internacional. Tenemos conexión con Radio Francia. Luego noticias, el bloque de las 10 con información, con informativo. Ah, nos preguntan por los desvíos de tránsito. Se supone que el desvío de tránsito en calle Washington, entre Bolívar y Sucre, es hasta las 10 de la mañana. Ya lo decíamos, están conmemorando ahí el aniversario de la Policía de Investigación. Nos vamos a conexión con Radio Francia Internacional para el octavo capítulo de Diario Mundial. Para los amigos que están preguntando ahí por el deporte. Pronto tenemos noticias, a la vuelta la segunda parte ya, y tenemos conversación e invitados para hablar de música y actividades que se vienen pronto en la capital regional. Conectamos con Radio Francia, ¿eh?

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1: Viernes 19 de junio, bienvenidos a una nueva entrega del diario mundialista de Radio Francia Internacional. El inicio de la segunda rueda en la fase de grupos nos dejó un par de goleadas. La de Canadá ante Qatar por 6-0 y el 4-1 infligido por el combinado de Suiza a Bosnia-Herzegovina. Pero también nos dejó alguna selección malherida en su empeño de seguir adelante, como África del Sur y República Checa, que empataron a uno en el grupo A, donde la gran noticia es la clasificación de México a 16avos de final luego de que la selección norteamericana venciese por 1-0 a Corea del Sur.
2: ¡Al avión!

0: Cierto es que México no contó con muchas ocasiones de gol ante el cuadro coreano y que también el único gol llegaba a través de un error garrafal del arquero asiático, pero su empuje, su garra y pundonor, apoyado por cerca de 50.000 almas que rebosaron el estadio de Guadalajara, bastó para que ya tengamos la primera selección latinoamericana asegurada en la ronda final. Escuchemos al seleccionador de México, el Vasco Aguirre, nada más concluir el encuentro de la pasada noche.
1: Un partido durísimo, muy duro. Los conocemos de sobra ambos equipos, nos presionamos mucho, corremos mucho, no damos espacios y bueno, al final de cuentas un error era el que iba a decantar la balanza para uno u otro lado. Estamos bien, no fue un gran partido, pero es que el rival tampoco nos dejó hacer mucho, aún así tuvimos el gol que fue un error y dos o tres llegadas. Dos cabezazos de Raúl, una de Raúl, la del Obed, y ellos realmente no nos inquietaron mucho.
2: ¿Qué te deja más contento? ¿Los dos triunfos, el cero, la calificación ya?
1: Esto, cabrón, esto me...
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0: Se emocionaba Javier Aguirre con el grito y el cántico de la afición mexicana que coreaba la mítica ranchera del Rey en la cancha de Guadalajara, donde se coronaba Luis Romo, autor del único tanto del encuentro frente a los coreanos.
5: Este era mi quinto partido en un mundial, no había debutado, me toca debutar y la verdad que disfrutarlo mucho. Cuando cumples un objetivo, por más que lo sueñes, que lo desees, lo tienes que disfrutar, y la verdad que lo disfruté mucho, di todo lo que tenía en mí. Y nada, los sueños los tienes que perseguir y creo que hoy se cumple uno de tantos que me he trazado. Pero nos la creímos desde el día uno que empezamos el 6 en que íbamos a competir, en que teníamos que trabajar para hacer historia, y ese es el camino que estamos siguiendo, hacer historia, ir paso a paso y confiar siempre en nosotros.
0: A México le falta un encuentro para completar su primera fase. Será ante el combinado de República Checa el próximo jueves en el Estadio Azteca, donde, recordemos, el Tri se asegura jugar los 16avos de final. Así pues, todo queda en casa para uno de los países coorganizadores.
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0: Y echando un vistazo a los otros encuentros, recuerden que en el mismo grupo A, donde se ubica México, ya lo dijimos en titulares, las selecciones de Sudáfrica y República Checa empataban a uno, con lo que ambas selecciones se jugarán en su último partido las chances de seguir adelante. Los sudafricanos se medirán a Suiza y los checos a los locales mexicanos. En el grupo B, Canadá y Suiza dieron un gran salto para los 16avos, aunque no se clasificaron matemáticamente. Los canadienses goleaban a Qatar 6-0 y los suizos a Bosnia Herzegovina 4-1, helvéticos y canadienses están con pie y medio en la segunda ronda, pero deben asegurar el próximo jueves. En cuanto a los partidos programados para hoy, en el grupo C, Marruecos se enfrenta a Escocia, mientras que Brasil está obligado a limpiar esa imagen que dejó en su estreno ante Marruecos y tratar de dejar su juego bonito ante el combinado de Haití, algo de lo que está muy seguro su seleccionador Carlo Ancelotti.
7: Para mí es un privilegio estar aquí. O treinador da seleção, depois tenho que manejar a pressão, mas tenho a experiência para poderlo manejar. E o resultado que não foi, o jogo que não foi bom contra Marocco, me deixa um pouco crítico com a equipe, mas temos que fazer uma crítica positiva, construtiva, porque é o primeiro jogo, porque, como disse, a Copa do Mundo não se ganha o primeiro jogo, e temos que buscar a solução. Eu acho que vamos a solucionar, ou antes ou depois vamos a solucionar, porque sigo confiante que a equipe vai ser competitiva nesta Copa do Mundo.
0: Y por último, en el grupo D, otra de las selecciones anfitriones, Estados Unidos, podría sacar su pasaporte a 16avos si vence a Australia. El director técnico de los estadounidenses, Mauricio Pochettino, sigue con los pies en la tierra.
8: Creo que lo más importante es que hay un equilibrio bueno en el equipo ahora y hemos entendido que tenemos que pensar en nosotros, en competir con nosotros mismos, en querer ser mejor y después, ante cada rival, tomar nota y prestar atención y tener la flexibilidad para encontrar las cosas no tan buenas y para estar atentos a las fortalezas que te pueda demostrar el contrario, ¿no?
0: Y en ese mismo grupo D, la presión es para Paraguay, que tras perder ante Australia en su estreno necesita puntuar frente a Turquía para no quedarse descolgado en su sueño mundialista. Gustavo Alfaro es el seleccionador de la selección, el equipo guaraní.
9: Yo creo que el mundial no te da espacio para quedarte detenido ni en las derrotas, ni en las cosas que deseabas hacer o en el partido que hubieses querido tener. Entonces, obviamente que no es dar vuelta a la página y olvidarse de todo lo que pasó, sino entender por qué sucedieron las cosas, tratar de comprenderlas y transformarlas en las cosas que uno no puede repetir en el partido que viene, porque son partidos que, como estos que vienen, que son determinantes tanto para Turquía como para nosotros, y por eso tenemos que volver a ponernos en sintonía con lo que siempre nosotros habíamos hecho. A ver, Turquía es un equipo que cuenta con una defensa sólida, que tiene una buena gestación de juego en el centro del campo. Y la clave está en el centro del campo. Yo creo que quien controle el centro del campo va a jugar el partido que en el sector del campo donde quiera jugarlo. Y me parece que por ahí va a pasar, ¿no? Y los dos equipos van a tratar de conquistar esa zona. Por eso va a ser una lucha muy fuerte ahí.
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0: Vamos ya a charlar con nuestra enviada especial al Mundial, Ana María Ospina, quien este fin de semana va a cubrir el segundo encuentro de Ecuador frente a la selección de Curazao, un partido trascendental para la Tri que deberá ganar para seguir contando con opciones de seguir vivo en el torneo. Ana María, muy buenas. A poco menos de 48 horas, ¿cómo está el ambiente en Kansas City?
11: Hola, Carlos. Pasa algo realmente curioso, y es que Kansas es el área metropolitana más céntrica de Estados Unidos. Tiene edificios enormes y avenidas muy espaciosas, pero poca gente. Tan solo 2 millones de habitantes, pero en realidad no se ve nadie en las calles, un poco en las zonas céntricas, pero la mayoría son turistas. Hace 3 días la ciudad estaba vestida de azul celeste y pasó a teñirse de amarillo, y casi todos están tomándose fotos en un mural con la cara del defensor ecuatoriano William Pacho. Un compatriota suyo la pintó, el artista Mr. Alec. Y a esos hinchas les preguntamos sus expectativas para este sábado frente a Curazao, ya que Ecuador necesita sí o sí una victoria, y esto fue lo que nos dijeron.
12: No, creo que después del partido con Costa de Marfil, creo que Ecuador se replanteó y va a ser un partido más agresivo, y esperemos que Ecuador gane por más 4 goles para asegurar el cupo de tercer puesto o segundo puesto.
13: Necesitamos un extremo izquierdo que nos brinde un poco más de ataque, porque quizás por esa parte estamos muy, muy débiles, y este partido tenemos que ganarlo como sea tenemos que ganar este partido, porque creo que los jugadores han demostrado tanto individualmente como colectivamente que tienen ganas de triunfar. Entonces sí, el planteamiento también del director técnico da a veces mucho que desear, pero no esperando que pueda ser una gran victoria para Ecuador.
0: Y dime, para rizar el rizo, ¿encontraste, aunque sean poquitos, algún aficionado de Curazao?
11: Sí, Carlos, hay unos cuantos que están viajando para apoyar a la selección caribeña en su primer mundial. Su equipo también viene de perder su primer partido, cayó 7-1 frente a Alemania, y esto nos decían.
14: Creo que será un partido un poco difícil porque Ecuador es un equipo bastante fuerte, pero vamos a darle con todo y esperamos un resultado pues positivo.
15: Bueno, estamos muy emocionados para estar aquí para ver a nuestro equipo jugar contra Ecuador. No tenemos miedo, tenemos confianza en nuestro equipo y ya, nosotros vamos con confianza y para ganar el partido. Bueno, esto es algo que unió mucho al pueblo, todos estamos unidos detrás de nuestro equipo y apoyando al equipo. Y también es un reconocimiento muy grande para nuestra isla pequeña, que la mayoría de la gente no sabe de Curazao. Es muy emocionante.
0: Y ya en el plano deportivo y táctico, ¿qué nos espera en este partido que, vuelvo a recalcar, será crucial para ambos conjuntos?
11: Ecuador y Curazao este sábado en el estadio de Kansas ante 76.000 espectadores. El que gane posiblemente se clasifique, aunque sea como mejor tercero, y el que pierda tiene muchas posibilidades de quedar eliminado. Y es por eso que el técnico de Ecuador, Sebastián Becasese, perfila una alineación más ofensiva para ir a buscar el primer gol desde temprano, y podría tener solo 3 defensores y no los 4 que es su esquema acostumbrado, como un 4-4-2.
0: Gracias, Ana María, que tengas una buena cobertura y que otorgues chance a los ecuatorianos. Nos hablamos en el Deportivo Dominical. Un saludo.
11: Gracias, Carlos. Volveremos a conversar este lunes en el Deportivo. Feliz fin de semana para ti y a todos nuestros oyentes. Chao.
0: Y como ya es habitual en este diario mundialista, antes de echar el cierre, invitamos a un compañero de la redacción para que nos comente las otras noticias que acompañan al propio sistema de competición. Los ecos de la Copa del Mundo, hoy con Carlos Herranz. Muy buenas, tocayo, ¿qué hay que destacar?
16: Hola, Carlos. Hoy comenzamos echando un vistazo a las redes sociales, ya que el Servicio de Protección de Redes Sociales de la FIFA, un sistema que monitoriza y elimina contenidos abusivos en Internet, ha revisado más de 3,8 millones de publicaciones, de las cuales unas 388.000 han sido eliminadas por su carácter dañino en el marco de este Mundial 2026. Esa cifra, alcanzada en la octava jornada del torneo, supera los datos registrados durante todo el Mundial de Qatar en 2022. Por otro lado, tenemos que seguir informando de arrestos y prohibiciones. Debido a este tema, Costa del Marfil, que queda sin uno de sus jugadores más importantes de cara al cruce contra Alemania, Eli Wahi. El delantero no podrá viajar junto con sus compañeros a Canadá después de haber sido arrestado 2 semanas antes de dar comienzo el campeonato del mundo por sospecha de amaño de partidos. El futbolista del Niza está bajo sospecha de amañar un encuentro que le enfrentó al Metz en la Liga 1 francesa. Supuestamente Wahi forzó deliberadamente una tarjeta amarilla. Aunque fue puesto en libertad, se está investigando un posible delito relacionado con casas de apuestas.
0: Gracias, Carlos. Espero que tampoco te detengan a ti, que siempre te metes en algunos embolados. Que tengas un buen fin de semana. Adiós.
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0: Vamos cerrando ya un nuevo diario mundialista aquí en Radio Francia Internacional. Sí. Hola, ¿Ivón? ¿No serás Ivón?
17: No soy Ivón, soy Jordi, Jordi Batallé. Te llamo desde su puesto, agregó tu número a favoritos. No sé si te acuerdas que compartimos mesa en la redacción.
0: Sí, ya veo. Me pongo de pie, Jordi. Es un honor recibir una llamada tan honrosa. ¿Qué puedo hacer por ti?
17: Que escuchadas las quejas de mi compañera, yo quiero protestar sobre el tema del aire acondicionado en los estadios.
0: Con todo el respeto que os tengo, ¿os habéis creído que este es el buzón de reclamaciones de la FIFA o qué?
17: Oye, es que uno de mis hijos asistió al encuentro España-Cabo Verde y salió del estadio con un buen resfriado, y visto cómo está el tema de la seguridad social allí en Estados Unidos, me va a salir la broma por un ojo de la cara.
0: ¿Y quieres que llame a Infantino o algún centro de salud en Atlanta?
17: Hombre, vista tu generosidad, intenta ver cómo me pueden devolver el precio de la entrada, que con ese dinero tengo para instalarme una buena pantalla para seguir el Mundial y de paso instalar un aparato de climatización en mi casa. Hasta luego, Carlos. No puedo hablar más porque no quiero hacer esperar a mi invitado de hoy.
0: Vaya con Dios, Jordi, vaya con Dios. Muchas gracias por tu ayuda. Adiós.
17: No hay de qué. Chao.
0: Ahora sí, si no lo impide nadie, ponemos el punto y aparte al Mundial de Fútbol 2026 en Radio Francia Internacional. Ya saben que durante el fin de semana la información continúa en nuestra página web, los flashes informativos y, como no, con la cita dominical del Deportivo de RFI. David Broadway estuvo en la realización técnica, les habló Carlos Pizarro, que siguen disfrutando de su selección. No dejen de alentar y de informarse a través de nuestras radios asociadas. Hasta luego. Adiós.

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1: 10:09 a.m.
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2: ¿Qué tal? ¿Cómo están? Les saluda Carlos Maturana. Les doy la bienvenida a esta nueva edición de noticias, donde sabremos de la incautación de casi 4 toneladas de güero negro procesado ilegalmente en Chañaral. Sabremos de los 5 militares bolivianos que fueron detenidos tras cruzar de forma irregular la frontera chilena. Hablaremos de la crisis en investigación parvularia. Investigación reveló que la Junji mantiene casi 100 edificios abandonados a nivel nacional.
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2: Al menos 5 militares bolivianos fueron detenidos en Colchane tras cruzar ilegalmente la frontera hacia Chile. El arresto ocurrió en el salar de Coipasa durante un patrullaje preventivo, logrando la incautación de sus armas y del vehículo en el que se movilizaban. Saludamos a María Belén Araya, quien nos trae todo el detalle.
3: Hola, ¿cómo están? Así es, durante este jueves se informó la detención de al menos 5 funcionarios militares de Bolivia tras cruzar de forma irregular la frontera hacia territorio chileno en la comuna de Colchane, región de Tarapacá. El arresto de los uniformados fue llevado a cabo por personal de carabineros en el sector del Salar de Coipasa, en el marco de los patrullajes preventivos habituales que se realizan en la zona limítrofe del norte del país. Tras concretarse la fiscalización y posterior captura de los efectivos extranjeros, las autoridades nacionales procedieron a incautar el armamento que portaban, además del vehículo en el cual se estaban transportando al momento del cruce. Hasta el momento se desconocen las razones o el contexto exacto por el cual los militares ingresaron a Chile, mientras que la Fiscalía de Tarapacá indicó que las diligencias para esclarecer el caso se mantienen en desarrollo.
2: Muchas gracias, María Belén. Será hasta una próxima oportunidad.
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2: El Banco Central redujo su proyección de crecimiento para 2026 y la ubicó en un rango de entre 1 y 1,75%, en línea con la debilidad mostrada por la actividad económica durante los primeros meses del año y los resultados negativos registrados por el IMASEC. Con estas nuevas estimaciones, los 3 primeros años de la administración de José Antonio Kast cerrarían con un crecimiento promedio cercano al 2,1%, una cifra considerablemente inferior a la meta de alcanzar un 4% hacia el término del mandato. El escenario también modera las expectativas de una recuperación más acelerada de la economía durante los próximos años. Pese a ello, los analistas identifican algunos factores que podrían impulsar la actividad. Entre ellos destacan el proyecto de reconstrucción nacional impulsado por el gobierno, que podría generar un aporte relevante al crecimiento, aunque estiman que por sí solo permitiría alcanzar tasas de entre 3 y 3,5%, todavía por debajo del objetivo oficial. Los especialistas coinciden en que para acercarse al 4% será necesario avanzar en medidas adicionales orientadas a elevar la productividad, fortalecer la capacitación técnica y profesional, incorporar nuevas tecnologías y agilizar la tramitación de inversiones y permisos. Con todo, las nuevas proyecciones del Banco Central reflejan que alcanzar la meta económica planteada por el Ejecutivo se ha vuelto un desafío aún mayor.
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2: La municipalidad desarrolla una muestra cultural mapuche que reúne a artesanos, emprendedores y participantes de talleres interculturales. La exposición incluye alfarería, tejidos, plantas medicinales y especies nativas, constituyéndose además una actividad preparatoria para la celebración del Huetripantu en la comuna.
0: La región de O'Higgins.
2: El Tribunal Oral de Rancagua dictó veredicto condenatorio contra 2 imputados vinculados al robo de cerca de 40 armas desde una armería de Machalí. Uno fue declarado culpable por homicidio frustrado a carabineros y otro por receptación de armamento sustraído.
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2: Más de 3,9 toneladas de güiro negro fueron incautadas en una planta procesadora ilegal ubicada en el sector norte de Chañaral durante una fiscalización encabezada por Sernapes Catacama con apoyo de carabineros y personal municipal. Al referirse al procedimiento, el director regional de Sernapes Catacama, Guillermo Rivera, destacó que estas acciones buscan resguardar la sustentabilidad de las algas pardas y prevenir incumplimientos a la normativa en coordinación con instituciones que integran la red Sustenta.
1: Con esto estamos de alguna forma cautelando que la operación de los actores que tienen los recursos autorizados y que siguen el camino de la legalidad efectivamente puedan tener cautelados sus derechos, y todas aquellas acciones ilegales de alguna manera también apuntan a aquello, no solo a la conservación del recurso, sino que también a cuidar la formalidad y los actores que tienen los derechos para ejercer la actividad.
2: Durante la inspección se detectó el acopio de 3,6 toneladas de güiro negro seco y 325 kilos de recurso ya picado, además de una máquina utilizada para su procesamiento. La planta mantenía su autorización caducada desde mayo de 2024. Tras constatar las irregularidades, los equipos fiscalizadores coordinaron el procedimiento con carabineros y seguridad ciudadana. El recurso fue incautado y el responsable de la planta quedó citado ante el juzgado de letras y garantía de Chañaral. Una investigación reveló que la Junji mantiene 99 jardines infantiles abandonados a nivel nacional. Ante el millonario perjuicio y las listas de espera parvulares, la Comisión de Educación citará una sesión especial y oficiará a las autoridades gubernamentales pertinentes. De esto nos da cuenta Ornella Mellado.
7: Una alarmante realidad en la infraestructura de la educación parvularia pública quedó al descubierto tras conocerse en una investigación de Mega que la Junta Nacional de Jardines Infantiles mantiene decenas de recintos paralizados o completamente abandonados en todo Chile. Se trata de obras financiadas con recursos públicos que se convirtieron en elefantes blancos, afectando directamente el acceso a la educación inicial. El senador e integrante de la Comisión de Educación, Rojo Edwards, señaló que a través de la Comisión de Educación oficiaron a la subsecretaría correspondiente y realizarán una sesión especial de la comisión.
8: A través de la Comisión de Educación hemos oficiado a la subsecretaría correspondiente para que nos entregue la información, incluida aquella de los sumarios, para ver quiénes son los responsables dentro de las empresas constructoras, pero también dentro de la Junji, donde esto debió haberse hecho de una manera distinta. Adicionalmente, va a ser una sesión especial de la comisión para tener más información de esta información que es tan devastadora, especialmente cuando hoy día discutimos cómo darles a la cuna y jardines infantiles a todos los niños de Chile.
7: Este escenario ha generado indignación en el ámbito legislativo, dado que la paralización de estos proyectos de jardines infantiles y salas de cunas ocurre de manera simultánea a las severas crisis de matrículas y a las extensas listas de espera que impiden el ingreso de miles de niños vulnerables al sistema escolar. Ante la gravedad del millonario perjuicio fiscal y el desamparo de las familias, los parlamentarios de la comisión ya han iniciado gestiones de fiscalización. El objetivo de la sesión especial y los oficios despachados apuntarán a determinar responsabilidades administrativas y exigir un plan de contingencia urgente por parte de las autoridades de educación.
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2: Un profesor de un establecimiento particular subvencionado quedó en prisión preventiva tras ser formalizado por tráfico y cultivo de drogas. La investigación detectó ventas presenciales y por delivery, además de un sistema indoor de marihuana y registros de transacciones desde 2025. Eso es todo por el momento. Nos encontramos en la siguiente edición de Noticias.
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11: Las 10 de la mañana y 21 minutos.

conexión con Radio Francia y el informativo mundial, las noticias, la actualidad. Volvemos con melodías, música, orquestas, 10 de la mañana con 21 minutos. Y escuchamos a Bill Conti, la orquesta de Bill Conti. Pronto tenemos conversación y actualidad.

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1: 10 de la mañana y 28 minutos.
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3: 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Nicolás Copérnico nació el 19 de febrero de 1473 en Thorn, en Prusia Real, bajo soberanía del Reino de Polonia. Su infancia pasó inadvertida. Pero siglos después, se le recuerda como quien inició uno de los giros intelectuales más radicales de la humanidad. Nada en su niñez hacía prever que transformaría la manera en que pensamos el cosmos. Fue el menor de cuatro hermanos y quedó bajo la tutela de su tío materno, Lucas Swanson Rhode,

0: sembró en él una duda fundamental. Entre 1496 y 1503 estudió en Italia Derecho Canónico, Medicina y Humanidades, ampliando su horizonte intelectual y colaborando con astrónomos como Domenico Maria Novara da Ferrara. Allí encontró un marco ideal para cuestionar los antiguos modelos del cosmos, aunque decidió mantener sus dudas y descubrimientos como un asunto privado. Al regresar a Varmia, Copérnico combinó sus funciones eclesiásticas con largas noches de observación astronómica. Registraba cuidadosamente las posiciones de los planetas y trazaba órbitas, notando que el modelo geocéntrico se volvía cada vez más complejo y artificial. Hacia 1514, elaboró el Commentariolus, un manuscrito que circuló entre un reducido círculo de astrónomos, en el que por primera vez situaba al Sol y no a la Tierra en el centro del universo. Esta audaz propuesta planteaba un cosmos más ordenado y armonioso, en el que la Tierra giraba sobre su eje y alrededor del Sol. En 1543 publicó su obra maestra, De Revolutionibus Orbium Coelestium, en Nuremberg. Según la tradición, recibió un ejemplar en su lecho de muerte tras sufrir un derrame cerebral meses antes y pudo contemplar su legado antes de fallecer a los 70 años. Con este libro, desplazó a la Tierra de su trono cósmico, provocando lo que Sigmund Freud describía siglos antes como la primera herida narcisista de la humanidad, es decir, la revelación de que no ocupamos un lugar privilegiado en el universo. El sistema heliocéntrico transformó la astronomía y el pensamiento europeo. Johannes Kepler perfeccionó la descripción de las órbitas planetarias con sus leyes del movimiento elíptico y Galileo Galilei aportó observaciones telescópicas que confirmaron el modelo copernicano. La teoría heliocéntrica no solo alteró la ciencia, sino que también generó debates culturales, religiosos y filosóficos, marcando el inicio de la modernidad y del método científico basado en observación y experimentación. El legado de Copérnico trasciende lo astronómico. Enseñó que incluso las certezas más arraigadas pueden revisarse y que el conocimiento avanza cuando alguien se atreve a cuestionar lo establecido. Su obra abrió la puerta a un universo dinámico y descentralizado, donde la humanidad dejó de ser el centro inmóvil y comenzó a comprenderse como parte de un cosmos vasto y ordenado. La Tierra sigue girando alrededor del Sol y la humanidad continúa orbitando alrededor de su descubrimiento.
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Muchas gracias, estamos de vuelta, de regreso ya. Nuestra segunda parte de la matina. Revisamos información, canciones, melodías, historia de la música y conversación también. Faltan 25 minutos ya para las 11 de la mañana, en este día 19, previo al Día del Papá. Vamos con música, Pasajera en Trance. Don Carlos García Moreno.

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en realidad teníamos que haber vuelto con esta canción que va a comenzar a sonar ahora. O un cumpleaños feliz, no sé. ¿Sabe por qué? Estamos bien acompañados a esta hora de la mañana, don Cristian, ¿eh? Bien acompañados. Tenemos que cantar cumpleaños feliz. No sé si es posible juntar velitas a esta hora, porque serían muchas, había que, para apagarla habría que llamar a los bomberos. Celebramos el cumpleaños número 84 de quien nos acompaña, quien canta a esta hora. Cantante, compositor, multiinstrumentista británico, reconocido por todos nosotros y por el mundo entero como el bajista y vocalista de la banda The Beatles. También como solista, su destacada, dilatada, trayectoria como solista. Vino a Chile, ha venido a Chile un par de veces. Así que los saludamos. 84 años. Me gustaría llegar a los 84 años tocando así como Don Paul. Y se cuida harto, ¿eh? Se cuida mucho. Dije Don Paul, no, cometí un pecado. Es Sir Paul, así se llama. Sir Paul McCartney. Y aquí nos quedamos con este Hope of Deliverance.

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0: después de esa canción tremenda ahí, saludando, conmemorando los 84 años de Don Sir Paul McCartney, vamos a escuchar. Tenemos un artista local acá en la radio, que siempre es grato compartir micrófono y conversar y conocer a los artistas locales, y eso yo creo que la gente, usted señora, señor, también lo agradece. Sabe que se va a realizar un concierto de lo que estamos escuchando, concierto de viola. Y está de violín, perdón, dije de viola, de violín. Perdón, me castigo. Voy a reiterar todo, ¿no? Se va a realizar un concierto de violín. ¿Por qué dije viola? No sé. Una tarde llena de música con temas clásicos, ahí lo vamos a conversar. Esto será esta semana que se nos viene, en una semana más, en 7 días más, el 26 de junio a contar de las 18 horas. ¿Dónde? Ahí lo vamos a conocer. Está con nosotros, me faltan los aplausos acá. Artista local y que además de música, ¿cómo decirlo? Música docta puede ser, ¿no? Marimar. Te saludamos, Marimar, muchas gracias por venir a la radio y compartir lo que será parte de este concierto que se nos viene. A gusto en saludarte. Bienvenida, buenos días.
1: Hola, muy buenos días, ¿cómo estás? Muchas gracias por invitarme, estoy demasiado emocionada por promocionar mi concierto.
0: Eso, cuéntanos del concierto primero. Ya lo decíamos, viernes 26 de junio, a contar de las 18 horas, ¿dónde va a ser esto?
1: Sí, exactamente, va a ser en el Café Literario Filsic, en calle 21 de Mayo. A ver si me puedes ayudar con la enumeración.
0: Ah, 21 de Mayo, 652.
1: 652, ya. 21 de Mayo, 652, a partir de las 18 horas. Ya. Voy a estar tocando conciertos de obras clásicas como de Debussy, de Chopin, de Beethoven, de Tchaikovsky, y no puede faltar el inolvidable Bach. Johann Sebastian Bach.
0: Ya, eso es importante. Tú no nombraste a todos estos tremendos autores clásicos. Solamente, exacto. Solamente el concierto va a ser así clásico, ¿cierto?
1: Solamente clásico.
0: Ya, ¿y vas a estar tú solita ahí con el violín?
1: Voy a hacer algunas introducciones de violín solo. Ya. Voy a tocar algunas obras de violín solo, como lo que acaban de escuchar, la giga de Johann Sebastian Bach, que es para una partita de violín solo. Y también me voy a acompañar con música de fondo, de piano, porque como es un local no muy grande, claro, o sea, no puede caber un piano ahí. Entonces, estoy tan emocionada porque va a ser mi primer concierto de inauguración, podría decirse.
0: Es como tu lanzamiento.
1: Es mi lanzamiento en vivo.
0: Tu primer concierto así con público.
1: O sea, en esta localidad, en Antofagasta, claro, donde me vio nacer, pues claro que sí.
0: Eso, ya, después vamos a hablar de tu biografía, pero vámonos al concierto entonces. Día viernes 26, 18 horas. Esto tiene un valor, una entrada, ¿no? 4.000 pesos,
1: sí,
0: la preventa.
1: Una adición, ¿ya?, de 4.000 pesos la preventa, lo cual me pueden contactar al número más 569-4745-3784. Y el valor de las adición en las entradas del local va a ser a 5.000 pesos. Un valor súper accesible para escuchar un fantástico concierto.
0: Notable, tiene que ir. Aquí, mira, tenemos toda la otra semana, vamos a estar nosotros recordando a través del aire para que vayan a ver a Marimar en este concierto ahí en la calle 21 de Mayo. Tú lo decías, el Café Literario, el Filsic, ahí se va a realizar.
1: Exactamente, sí. Ya. Vamos a estar ubicados en el tercer piso.
0: Ok. Oye, buena instancia, día viernes, música, disfrutar de las melodías. Estamos escuchando ahí de fondo, esto es violín, sonata número 7, en mi menor.
1: Lo que van a escuchar ahora.
0: Lo que estamos escuchando en este minuto, acá. ¿Ah? Y se escucha espectacular. Tú me decías que tú lo grabaste en tu casa.
1: Sí, todo es autogestionado.
0: O sea, no hay un estudio de grabación en la casa, pero se escucha impecable.
1: En esta ocasión lo grabé en un mini estudio. Ya. Se me dio la ocasión para grabarlo.
0: En lo que le llaman ahora un home studio, ¿cierto?
1: Exactamente, ya. Sí.
0: Pero suena increíble. Oye, eso. Muchas gracias. ¿Y la gente dónde te puede ubicar musicalmente? O sea, acá estamos escuchando, por ejemplo, tú estás en. Te pueden encontrar en Spotify, por ejemplo.
1: Me pueden escuchar, ¿ya?, a través de las plataformas de Spotify, ¿sí?, YouTube, Instagram, y también tengo página web. El Instagram, ¿ya?, es instagram.com/marimar con i latina y junto, como mar y mar, es un juego de palabras.
0: Claro, claro.
1: Marimar-musician.
0: Sí.
1: Musician, como músico, claro, pero en inglés.
0: Musician.
1: Musician.
0: Claro, Marimar Musician. De hecho, acá estoy viendo.
1: En YouTube también me pueden encontrar como Marimar.
0: Me gustó tu promoción. Dice acá justamente Marimar Musician presenta concierto de violín. ¿Cuánto va a durar el concierto?
1: Aproximadamente una hora.
0: Una hora.
1: También va a ser una mini introducción educativa, ya. No solamente va a ser concierto.
0: Ya, mientras escuchamos tu melodía, muy ingrata por lo demás a esta hora de la mañana, cuéntanos, tú eres una, para que la gente te conozca, eres una música antofagastina, que entiendo que después decidió irse, se fue, actuó, tocó en otros lugares y ahora vuelve a Antofagasta, ¿o me equivoco?
1: No, estás en lo cierto. Ya. Precisamente yo nací en esta ciudad. Partí desde muy pequeña, claro, con acercamiento de la familia, después profesores, colegio. Se descubrió mi talento a través del paso de mi proceso estudiantil, claro, por así decirlo. Y luego me fui a estudiar a través del país, en distintas universidades y también con profesores y maestros particulares.
0: Solo violín, siempre violín.
1: ¿Y violín, eso? Pero es que también toco piano, canto y ya también estudié dirección orquestal.
0: Qué notable. Oye, tenemos una tremenda invitada a esta hora de la mañana, Marimar.
1: Muchas gracias por invitarme.
0: No, de verdad. Y ya, eso te iba a preguntar. Tú decías, partí, ¿a qué edad más o menos tú te diste cuenta? Oye, me gusta el violín, tengo dotes para esto, muy chiquitita.
1: Bueno, sí, es que mi acercamiento fue de mi familia, ya. Ellos grabándome videos caseros, es que cantando, con un violín, así. En acercamiento, ya. Yo veía muchos videos de personas que yo admiraba. Ya. Entonces, mis tiempos libres en la televisión, que siempre yo lo que hacía era mirar videos de violín desde ya. Muy pequeña. Entonces tuve un incentivo muy grande a través de mi familia.
0: Y aparte un muy lindo instrumento, ¿eh?
1: Sí, bueno, la verdad es que para sacar un sonido agradable, por así decirlo, conlleva un trabajo detrás y un detalle exquisito, por así decirlo.
0: Ayer alguien me soplaba un dato no menor. Usted me decía que le gustaría tener así como un dueto con un pianista, qué sé yo. ¿Sabe dónde puede haber pianista? Y varios, aquí al frente, en la Escuela de Música de la Universidad de Antofagasta.
1: Voy a ir a preguntar.
0: Sí, más de algún pianista virtuoso así como usted puede haber. Oye, qué notable saber. Y tú me decías, ya, estudiaste aquí, allá, también dirección orquestal, lo cual es muy lindo.
1: Sí, pero hice un curso ya. Y hasta ahora no he ejercido de directora, solamente tengo los conocimientos.
0: Mira, sí. Pero bonito, bonito aquello. Yo admiro mucho a la gente que hace todo esto, que lee música y todo lo demás. Vamos a invitar a la gente para que vaya este día viernes 26 de junio, 18 horas, en la calle 21 de mayo, ahí está el Café Literario Filsic. Se va a presentar la música antofagastina Marimar Musician, como se presenta acá. Ya, yo te preguntaba, tú te fuiste a estudiar a otro lado.
1: Cuéntame.
0: Tú ayer me contabas, así en el preámbulo, que también estuviste en salas chiquititas, pero por ejemplo en Santiago, en teatros, cosas así. Y ahora eso lo quieres plasmar acá en Antofagasta.
1: Sí, exacto. Yo me fui a estudiar precisamente porque quería adquirir más conocimientos y experiencia. En mi etapa estudiantil, por así decirlo, aprendí muchas cosas de grandes maestros que me enseñaron precisamente a tener experiencia en el escenario. Entonces, eso yo lo quiero compartir de una manera mucho más íntima, por así decirlo, porque es un local pequeño para gente que tal vez esté interesada y porque no una persona que esté recién como conociendo esto. Es bienvenido, claro. Totalmente, porque yo en algún minuto les puedo orientar a través de mi experiencia, lo que he pasado, lo que he vivido y bueno, también mis intenciones es realizar talleres de violín para gente que esté interesada
0: en aprender
1: precisamente de una forma más técnica. Uy, porque claro, o sea, el violín igual hay que dedicarle tiempo.
0: Qué buena idea.
1: Harto trabajo.
0: Por ejemplo, a lo mejor está escuchando alguna mamá, algún amigo auditor que le gusta el violín o le gustaría que su hijo aprenda violín. Acá tenemos el contacto de Marimar, por ejemplo, el +569 4745 3784, y tú le puedes dar clases de violín.
1: Por supuesto que sí.
0: Que insisto, es un muy lindo instrumento. Yo no lo conozco en sí el instrumento, pero como decirlo, tengo amigos que estudiaron violín. Tengo un amigo, después cuento esa historia, un amigo que una vez, por hacerse lindo, regaló un violín. Y le dicen, ¿cómo lo regaláis un violín si es muy caro? Regalo un violín. Cosas que pasan. Porque es caro el violín, ¿no?
1: Bueno, sí, va dependiendo de el nivel de profesionalismo. Un violín básico en este minuto están a partir de yo diría, desde los 80, 100 mil pesos hacia adelante.
0: Ya.
1: Eso es una base y es importante que tengan un instrumento propio porque al adquirir clase hay que tener constancia.
0: Claro que sí.
1: Y eso es, vamos a entrar en un tema un poco personal, ¿sí?, de lo que yo pienso con respecto a la música. Claro, es lo que conversamos previamente un poco, que la música tiene que ser estructurada porque tienen que tener una base primero.
0: Qué buen punto ese. Qué buen punto lo que tocaste, Marimar, es cierto.
1: Tienen que tener una buena base.
0: Sin estructura, olvídense.
1: Sí, sí, claro, o sea, de que se puede aprender autodidacta, se puede aprender.
0: Ya.
1: Pero es importante igual tener una base clara para poder seguir en el proceso.
0: Claro,
1: y eso se tiene que entender.
0: Ya, claramente pues. Ya pues, oye, se nos pasó rápido el tiempo, ¿ah? Marimar Musician presenta concierto de violín, vamos a reiterar, viernes 26 de junio, 18 horas, ¿dónde? En el Café Literario Filsi. Usted me va a decir, ¿dónde queda eso? Calle 21 de mayo, 652 en Antofagasta. Valor de la adhesión vale 5.000 pesos. Hay una preventa a 4.000 pesos. Todo eso a través de tu número o tu Instagram, ¿cierto?
1: A través de mi Instagram o mi número. Y también está mi email ahí, que yo lo puedo decir.
0: Por favor.
1: Es María Verdejo Reinuava. Eso siempre me lo preguntan, así que lo voy a deletrear.
0: ¿Ya?
1: REINUAVA. María Verdejo Reinuava, @gmail.com. Por Instagram o a través del número que acaba de decir.
0: Ya, reiteremos el número, el +569 4745 3784. Cualquier duda, acá la gente nos puede preguntar también a través de nuestras redes propias de la radio, el WhatsApp, por ejemplo. Y también reiteremos tu Instagram.
1: Mi Instagram es instagram.com/marimar-musician.
0: Ya, así tal cual, marimar-musician. Así la vamos a encontrar. Yo soy un poquito a veces sapo, ¿eh? Estuve mirando tu Instagram y había un concierto, o no sé si un concierto, pero una grabación que estabas tocando con más músicos y me encantó eso.
1: Sí, sí, estaba tocando en un hotel en el Hyatt de Antofagasta.
0: No te puedo.
1: Trabajé un tiempo ahí.
0: Ya, ¿y ahí qué hacía? ¿Tocaba así como amenizando, cosas así?
1: Claro, de repente es música de amenización, gente que va a tomar algo, a servirse, una velada romántica, claro. O bueno, puedan haber muchos motivos, y nosotros, como tenía un piano ese hotel,
0: ya.
1: El pianista me contactó y dijo, ¿quieres tocar conmigo? Pues sí, sí, me encantaría, y ahí conocí a un par de músicos, pero aquí no he tenido la oportunidad de compartir con muchos pianistas, la verdad. Así que si algún pianista está escuchando esto y se anima a tocar conmigo, pues obviamente me puede contactar.
0: Pero claro, claramente que sí. Es muy buena instancia lo que dice nuestra invitada a esta hora de la mañana, Marimar. Vamos a tratar de escuchar acá lo que... A ver. Esto que estamos escuchando es lo que está en tu Instagram. Sí. Oye, pero suena, ¿viste? Si suena notable.
1: Ese es un concierto para violín,
0: ¿ya?
1: Para doble de violín,
0: ¿ya?
1: De Bach. Así se llama.
0: Y parte de esto vamos a escuchar también el...
1: Parte de eso.
0: El viernes.
1: Exactamente.
0: Viernes 26. Oye, pero suena fabuloso, te insisto.
1: Muchas gracias.
0: ¿Y ahí tú estás acompañada por más músicos en ese video? ¿O estás solita ahí?
1: No, ahí hice una grabación, ¿ya? Con una... grabación detrás, se podría decir,
0: ya,
1: con
0: ya.
1: Otros músicos que a veces hacen colaboraciones por internet.
0: Ah, mira.
1: Hay postulaciones, de hecho, que precisamente requieren hacer grabaciones.
0: Claro.
1: Y en esta instancia yo tengo que subirlo porque me encanta dejar registro de todo mi trabajo.
0: Pero claro, es que tiene que ser así.
1: Así la gente me puede conocer también.
0: Tiene que ser así también, sí, es verdad. Oye, ¿te parece que nos vamos con esto? Nos vamos escuchando la melodía que está acá de Marimar guión bajo musical. Así la pueden encontrar, búsquenla en el Instagram. Ojalá que lleguen más seguidores. El otro día vino otra invitada musical también y me decía, oye, que tengo seguidores nuevos gracias a la radio. Ojalá sea igual ahora, ¿ya? Marimar guión bajo musician, ¿ya? Vamos a reiterar una vez más. Usted quiere escuchar. Y sabe que más que escuchar, disfrutar y apoyar el talento local. Porque lo decía Marimar, esto es autogestión.
1: Totalmente todo, absolutamente todo.
0: Y los que hemos hecho alguna vez autogestión sabemos lo agotador que es, que hay que estar preocupado a la entrada, cuánta gente va a ir, si está abierto el local, si no está abierto el local, si lo van a prestar, a qué hora lo cierran, capacidad, el tema del sonido, audio, etcétera, etcétera,
1: si
0: etcétera.
1: Si hay lugares que quieren facilitarme para que yo pueda hacer conciertos, también pueden contactarme. Muy buen punto que tocaste.
0: Yo ayer le di varios datitos donde yo creo que la pueden recibir bien ahí, que son lugares acotados para un público de ¿cuánto? 30, 50 personas, pero está bien. ¿Y así?
1: Sí, por supuesto.
0: Y ahora me hiciste acordar de otro dato más también. Después te lo vamos a dar ahí por internet. Así que lugares, ya lo sabe la gente de, que hace actividades musicales, qué sé yo, aquí tienen un muy buen dato musical. Pero el día viernes, viernes 26, está la invitación para este concierto, el primero acá en la zona de la, voy a decirlo así, la música antofagastina, Marimar Musician, que presenta este concierto en violín. Yo le pregunté, eso no le pregunté. Es solamente de este estilo, ¿cierto? Estilo clásico, porque puede haber gente que a lo mejor piensa, violín con algún tema más adaptado a lo de ahora, algo pop. No, es solamente clásico.
1: Mira, voy
0: clásico,
1: a tocar, ¿verdad?, un tema que personalmente yo me considero un poco ñoña.
0: ¿Ya?
1: Pero ¿sabes lo que pasa? Es que a mí me encanta todo lo que es el anime, las películas también. Entonces, como por temas de tiempo, no puedo hacer demasiado extenso. Voy a realizar una canción, una obra del Castillo Ambulante. Que es de un anime que a mí me encanta personalmente.
0: Ah, mira.
1: Sí, eso es como que se sale un poco de lo clásico, pero igual es como de película, de anime.
0: Claro.
1: Sí.
0: Mira, lo que son las cosas, nosotros antes de bloque de las 10 tocamos algunas canciones de película. Tocamos una de Bill Conti. Y después tocamos algo de... una versión de Misión Imposible, pero lo de Bill Conti es más ligado a lo tuyo. ¿Andrea Riu te gusta, por ejemplo?
1: Sí me gusta, pero no soy muy seguidora de ella personalmente.
0: Yo lo intuía, ¿sabes por qué?
1: Me gusta más lo clásico.
0: Sí, alguna vez le pregunté lo mismo a un director de orquesta, no recuerdo su nombre en este minuto, y él me respondió, es un comerciante. Con eso me lo dijo todo.
1: Es que él mueve un lugar muy grande, con muchos músicos, con una orquesta, y me cuesta verme identificada o reflejada con él, porque yo soy muy autogestionada, entonces prefiero los músicos más conciertos para pequeños, públicos, no tan grandes los conciertos, por lo mismo, porque me cuesta, a no ser que esas personas en algún minuto me invitaran a tocar o que los conociera por alguna instancia, porque la idea de trabajar en lugares más pequeños es presentarme en escenarios mucho más grandes. De hecho, por eso tuve que grabar eso, porque pretendo presentarme con un músico que yo admiro mucho.
0: Nos están escuchando en la Corporación Cultural, yo creo. Nos escuchan ahí, así que ahí tienen un buen número. ¿Cómo te ves tocando, por ejemplo, en el Teatro Municipal, una cosa grande?
1: Lo hice hace muchos años.
0: Ah, muy bien.
1: Pero bueno, ya no.
0: Oye, Marimar, te quiero agradecer tu visita acá a la radio, el habernos acompañado, el habernos contado de este concierto que se viene. Vamos a seguir invitando a la gente, voy a insistir, voy a ser majadero, viernes 26 de junio, a contar las 18 horas, en el Café Literario Filsic, ahí se presenta Marimar, música antofagastina, esto en calle 21 de mayo 652, apoya el talento local y sobre todo lo que es autogestión. Así que Marimar, muchas gracias por venir.
1: Muchas gracias por invitarme, ha sido un gustazo conocerte.
0: Muchas gracias. 11:03, nosotros nos vamos a la pausa, nos vamos con esta musiquita. Ideal, ¿o no? Espectacular. Nos escriben por acá por el chat, a ver qué nos dicen. Mira, auditor, mira, tú vas a ver el mensaje acá. Hola, buen día, acá nos saludan. Hola, Beatriz, gusto en saludarla. Una auditora, Beatriz dice, hola José Antonio, ¿sería posible que repitas el número de contacto de Mari? Lo dices muy rápido. No se preocupe, me voy a castigar, me voy a apretar los dedos en la puerta. Me castigo. El número, pues, se lo vamos a enviar por el WhatsApp. Muchas gracias. Más 569-47-45-3784. De nuevo, más 569-47-45-3784. Insisto, ahí solo vamos a, si no lo anotó, porque puede ser, lo vamos a enviar ahí por vía WhatsApp. Muchas gracias a ustedes, auditora. ¿Ve? Ahí te van a contactar, Marimar. Notable, ¿eh? Ya pues, nos vamos a la pausa. A la vuelta tenemos el bloque de las 11 habitual con los clásicos y la música estilo AM.

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1: 11:04 a.m.
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4: Día del Pampino y la Pampina. Estimados amigos, el primer domingo de cada mes de junio se celebra en Antofagasta y Tarapacá el Día del Pampino y la Pampina, en coincidencia con el aniversario de la primera producción de salitre en la oficina salitrera Pedro de Valdivia, hito ocurrido el 6 de junio de 1931. Fue la última salitrera levantada en el norte del país y la segunda que utilizó el sistema Guggenheim después de María Elena, que lo hizo en 1926. El cierre de Pedro fue un proceso largo y dramático, caracterizado por el dolor de cientos de familias que se negaban a dejar su desierto y su hogar. Esta se concretó finalmente en 1996, después de casi 60 años de faenas. Se trata de una de las salitreras más importantes, donde en sus mejores momentos vivieron allí más de 10.000 personas y que hoy es un monumento nacional ubicado a unos 170 kilómetros al noreste de Antofagasta. En su momento, la empresa salitrera justificó el cierre por razones ambientales y operacionales. En esos días, una parte importante de sus habitantes fue trasladada a María Elena con el fin de preservar su identidad nortina. Otros, la mayoría, emigró a los puertos de nuestro norte, a ciudades y zonas rurales del país, donde formaron centros culturales, bailes y cofradías religiosas, museos y clubes deportivos y sociales con sello pampino. De Pedro guardo hermosos recuerdos de mi niñez. Solíamos viajar en góndola desde María Elena y en el camino disfrutábamos la aventura de ir primero a Collasur con su hermoso reloj frente a la plaza, donde la micro se detenía algunos minutos para tomar y dejar pasajeros y nosotros para comprar paletas de limón y coco. Luego, el viaje casi ritual seguía hasta la concurrida y entretenida oficina Vergara, donde subían los últimos viajeros en dirección a Pedro. Era un viaje concurrido, ensoñador e interminable en medio del calor y el paisaje desértico infinito. En Pedro nos recibían mis tíos abuelos Elba y Samuel y los tíos segundos Ruth, Segundo y Hernán. La casa de la tía abuela, por lo que recuerdo, no era muy grande, pero sí tenía un largo patio en las cocinas y allí se ofrecía comida a numerosos pensionistas. Recuerdo también que en muchas ocasiones se ofrecía alojamiento gratis a personas que venían de lejos en busca de trabajo en una empresa. Sin duda, un rasgo típico de los pampinos, el sentido de la solidaridad. Recuerdo también las conversaciones con mi madre y la prima Ruth, que me contaban que era común que los niños de los años 40, ellas incluidas, organizaban caminatas por el desierto desde Pedro hacia Vergara y otras veces al río Loa. Caminatas de al menos una veintena de kilómetros, de alegrías y desafíos, garantizado por las buenas vibras bajo las costras salitreras. Se trataba de una vida intrépida y confiada de infantes que jugaban libres en la inmensidad del páramo, en esos días convertido en su aliado y confidente. Este año 2026, el primer domingo de junio será el día 7, fecha en que los pedrinos y sus descendientes despertigados por todo el país concurrirán en romerías hasta la ciudad campamento, donde pasarán una jornada de recuerdos, de bailes religiosos, de actos culturales. Se trata de un homenaje a quienes supieron crear, mantener y difundir la identidad pampina, fruto de un crisol de culturas y apego al territorio del desierto conquistado. Es una cita de alegría y celebración y que alcanzó reconocimiento nacional recién en 2022, cuando fue publicada la ley que instituyó el Día del Pampino y la Pampina, cuyo texto original había sido presentado al Congreso en 2013 por la bancada de diputados del entonces Partido Demócrata Cristiano. Cuando hablaba de las buenas vibras bajo las costas salitreras, me preguntaba si sabrían los niños que estaban jugando en un salar gigante donde hace miles de años había océanos, selvas y bosques inacabables, donde había cocodrilos, peces y moluscos, y que ahora guardaban el oro blanco que nutría de fertilizantes a casi todo el mundo. A lo mejor no, pero probablemente sí intuían que la epopeya salitrera fue posible con las manos y corazones de chilenos que llegaron enganchados desde el sur y del centro y desde Bolivia, Perú y Argentina y de todas las latitudes del planeta. Seguramente también sentían que las relaciones interpersonales, la majestuosidad del desierto y la convivencia diaria forjaron la identidad pampina, una nueva, distinta, un chileno y una chilena de excepción. Hoy, la pampa salitrera sigue viva. Se sigue explotando nitratos de sodio y potasio, yodo y químicos necesarios en la salud, en la nutrición y fertilizante para los campos del mundo. Además, produce energía solar para cubrir las necesidades eléctricas y explota con Codelco el litio en el salar de Atacama, todos pilares estratégicos de primera línea explotados con los pampinos de ayer y de hoy y que se reunirán el domingo 7 de junio en Pedro de Valdivia. Hasta una próxima oportunidad.
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Qué temón se pidieron, ¿eh? Muchas gracias. 11 de la mañana con 14 minutos. Volvemos con nuestro espacio habitual a esta hora. De recuerdos, el bloque M. Oye, y agradecer sus comentarios a través del más 569-378-61320. Acá nos saluda una auditora. Muchas gracias, muy amable, ¿eh? Beatriz, le mando un abrazo. Beatriz nos decía, recién nos envió un mensaje de audio, decía, es que dije el número muy rápido, el de nuestra invitada, y sí, pues me castigo, a lo mejor trato de hacerlo lo más pausado posible, pero es cierto, a lo mejor no tenía cómo anotar, qué sé yo, pero no se preocupe, ya le enviamos el... Lo importante, ¿sabe qué? Lo importante es que usted esté ahí, esté escuchando, esté atenta a la programación, y eso se agradece. Muy amable. Ya, nos piden escuchar a quien ya suena. Aquí están desde San Carlos, a México y al mundo. Los Ángeles Negros. Esto se llama Tanto Adiós. Insisto, qué temón se ve. Recordamos a Los Ángeles Negros con este Tanto Adiós.

Vamos a cambiar, pero total y absolutamente, de estilo musical. Pero siempre en el formato AM, se puede decir. Qué buena agrupación lo que escuchábamos recién, ¿eh? Banda chilena. Digo banda porque fueron una banda con todas las de la ley. Juegos de voces, muy buenas voces. Ahí escuchábamos a los Bric-a-Brac. Insisto, buena agrupación, tremenda. Según yo, adelantada la época. Nos piden escuchar esto, ¿eh? Sí, esto es de 1995. Si hacemos un remember, hace 30 años atrás se publicaba esta canción, en 1995. Aquí llega el italianísimo Gianluca Guignaldi. Te la pueden cantar también. Mi historia entre tus dedos.

Nos dicen por acá a través del chat, nuestra vía de comunicación principal con ustedes. Oye, ayer tocaron a Lerner, dicen, ¿puedo pedir otra? A todo pulmón, tiene toda la razón, pues esta canción marcó mucho en su momento. Una de las primeras, yo me atrevería a decir, de este autor, compositor argentino, un gran cantautor argentino. Nos quedamos junto a Alejandro Lerner, A todo pulmón.

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1: 11:32.
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Un loco, ahí nos cantaba Calamaro. Déjeme contarles, como siempre, día viernes hay una variación en la programación de nuestra emisora. Siempre con buenos espacios, buenos programas. Tenemos noticias, conexión con Radio Francia también a las 4, a las 6. Y a continuación de nosotros viene el espacio denominado Reflejos y Contextos, una interesante conversación. Y después, hoy en forma excepcional, vamos con el bloque mundial con nuestros colegas acá de la radio. Recién escuchamos el noticiero mundial que realizan desde Francia y con sus contactos a Radio Francia Internacional. Hoy en forma excepcional, pasaditos el Reflejos y Contextos, el análisis, la información y la actualidad del mundial vista desde la mirada junto a los colegas acá de la radio. Y hablando de Radio Francia, estaba revisando acá información, noticias de América. Aparece en la portada de Radio Francia hoy día. Chile investiga paradero de más de 400 niños haitianos por posible caso de tráfico de menores. Ya se hizo internacional la noticia. Está ahí también. A través de Radio Francia Internacional en su sitio web. En lo local, que harto se ha hablado de esto durante la mañana, lo está informando la Unidad Operativa de Control de Tránsito. Tránsito totalmente habilitado en calle Washington entre Bolívar y Sucre, que provocó algún tipo de congestión, como, tal como lo dijimos en la mañana. Era esperable, ¿no? A propósito, en el aniversario de la PDI, que se realizó ahí una ceremonia, entonces cortaron el tránsito. Cosas que suceden acá en la capital regional. Nosotros, entre información, datos y actualidad, seguimos con música. Aquí llega gran invitada. Se sube a nuestro escenario, Joss Stones.

0: El recuerdo para los australianos Inexes, y más que para ellos, para la figura de Michael Jackson, su ya desaparecido frontman. 11 minutos y medio nos separan de las 12 del mediodía. Como siempre, agradecer la gentileza, la buena onda de todas y todos ustedes, gente que nos consulta, que nos pregunta, que nos saluda, en fin. Sabe, tiene toda la razón acá. Me están diciendo que nos faltaron canciones en el bloque AM. Sí, tiene razón, teníamos incluida ahí la pauta a Piero, pero se nos fue. A propósito, que se viene el día del papá el fin de semana. Pero el papá lo podemos saludar siempre, además. Sí. Yo comentaba temprano, ustedes pueden saludar a su papá a través de la radio. Al papá, papá que esté con uno, al papá que a lo mejor que ya partió, pero muchos auditores tienen seguramente al papá ya en el cielo, en otra parte. Pero lo importante es recordarlo el día domingo, día que se va a celebrar el día del papá. Alguien me decía recién, esto es igual que el día de la mamá, pero más barato. Me hizo reír con eso, puede ser. Vamos con nuestros valores económicos del día de hoy. Información que entrega el Banco Central. No la entrego yo, entrega el Banco Central. La unidad de fomento para hoy, 40.790 pesos, esa es la UF. Tome nota, 40.790,42. El dólar hoy día amanece en los 897 pesos. Dólar, 897,19. El euro, 1.028,30 pesos. Euro, 1.028 pesos. Sabe que la libra de cobre hoy se transa en los $6.24. Ese es el valor de la libra de cobre. Precio récord todavía, ¿eh? Los valores económicos del día de hoy, la UTM, unidad tributaria mensual, 71.506 pesos. Esa es la UTM de junio, 71.506. Saludamos como siempre a toda la gente que celebra fecha importante, en especial a los que están de cumpleaños, aniversario de algo relevante en su vida. Muchas felicidades, ¿eh? Santoral, hoy 19 de junio, se celebra principalmente los onomásticos de San Romualdo. Saludos para todos los Romualdo. San Silverio, San Gervasio y Santa Juliana. Hartos santos para hoy. Aparte que yo decía temprano, hoy día es el día del sushi. Y en Chile y en Antofagasta se consume mucho eso. Hoy día es el día del sushi. A ver si lo celebramos después, ¿eh? Sí, a la noche vamos a celebrar ahí. Si tiene algún panorama, hoy día le recomiendo, vayan al mall. Tipo 21 horas va a haber música en vivo ahí. Ahí también, ahí en ese lugar venden sushi, me acordé. Ahí las terrazas. Ya, Santoral hoy día, saludar a los Romualdo, Silverio, Gervasio y Juliana. Juliana, Santa Juliana. Juliana, qué mala eres, decía una canción. Uf. Nos comenzamos a retirar, a separar. Muchas gracias por la compañía, por la sintonía, por la buena onda de siempre. Siga con nosotros, ¿eh? Hoy, mañana, siempre, el fin de semana. Siempre lo digo, el día viernes tiene un poquito de variación la programación. Tenemos noticias más ratito. También a las 4, a las 5, a las 6, conexión con Radio Francia Internacional también. Resumen de noticias a las 21 horas, las noticias universitarias, en fin. Los programas hoy también destaca a las 18 horas. Vienen los BIT 999 junto a Alexandra, la periodista Alexandra Romero, que nos trae las novedades del mundo del espectáculo. Algo más relajado y también para el mundo más joven. BIT 999. Ya a las 19 horas llega, como es habitual cada fin de semana, Dolores Reina, actriz, gestora cultural, con todas las novedades del mundo de la cultura, ya está dicho, en Estado del Arte. También destaca en la programación Disco Eterno. Hoy por la noche, siempre revisando buena música y un buen disco que se transformó en Disco Eterno. Hoy y mañana a las 22 horas. Parte de nuestra programación, el fin de semana está el programa del Tanguito, que yo acá le digo el Tanguete. Tanguito. Sábado y domingo también está el programa folclórico del COFUA, lo que destaca la programación. ¡Ah! La discoteca de Pascuales, sí, también, la discoteca de Pascuales. El día sábado, 20 horas, y se reitera el domingo a las 16 horas por la tarde. Buen horario para recordar también otras melodías clásicas al estilo inconfundible de mi buen amigo Germán Aguirre Torres. nos comenzamos a retirar. Ah, no se vaya, quédese en la sintonía.
1: Buen tema con el que nos vamos.
0: Mereces lo que sueñas. Quédese en la sintonía, ya viene entrevista, conversación y actualidad. A la vuelta, ya está dicho también un bloque mundial junto a los colegas de prensa para analizar el bloque mundial, la jornada. Después por la tarde hay otro bloque mundial a las 16 junto a la conexión de Radio Francia. En la edición, en el capítulo, le digo al tiro, ya sería, creo que el capítulo 8 ya de Noticiero Mundial. Nosotros nos vamos con música, como siempre, nos vamos con esto. Ah, y después nos reencontramos en el bloque con música de nuestra tierra. Sí, pues, con noticias de la universidad. Esta canción se llama Beautiful. Hay una frase notable que dice una cosa muy cierta, ¿eh? Mereces lo que sueñas. Que tenga un excelente fin de semana. Si tiene la posibilidad, disfrute el domingo. Día del papá también. Abrazos cordiales, que le vaya bien. Gracias por la sintonía. Chau, chau.

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1: Radio Universidad de Antofagasta le indica la hora.
2: 12:01.
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8: Reflejos y Contextos acá en Radio Universidad de Antofagasta. En esta ocasión nos acompaña acá en el estudio de prensa de Radio Universidad de Antofagasta el Seremi de Bienes Nacionales, Patricio Martínez Quinzacara, con quien vamos a ir conversando diversos temas de interés de la cartera a nivel regional, como son, por ejemplo, el uso del suelo fiscal como un motor de desarrollo, las licitaciones públicas para proyectos de energía renovables, entre otros temas. Patricio, ¿qué tal? ¿Cómo está? Bienvenido a Radio Universidad de Antofagasta.
9: Hola, ¿qué tal? ¿Cómo están? Gusto saludarlos, saludar a los auditores de la Radio Universidad de Antofagasta.
8: Patricio, bueno, como conversábamos antes de iniciar la entrevista, lleva 2 semanas como Seremi de Bienes Nacionales. ¿Cuál ha sido el panorama que se ha ido encontrando hasta el momento? ¿Cuáles son las líneas de acción que ha ido tomando?
9: Efectivamente, mañana cumplo 2 semanas y la verdad es que me siento muy cómodo, con hartos desafíos, con hartos requerimientos. Tuvimos la visita de la ministra la semana anterior, vino la inauguración de Exponor y se quedó 3 días en Antofagasta, donde tuvimos una intensa agenda, así que un poco con ella nos permitió hacer el levantamiento de lo que estábamos y nos entregó tareas que tenemos que cumplir, y esas tareas de alguna manera son los requerimientos del gobierno de entender el sentido de urgencia de los requerimientos, valga la redundancia.
8: Vimos a la ministra Parot ahí conversando con el alcalde, conversando con diversas autoridades, participando también en la entrega o en la posible entrega futura de algunos inmuebles fiscales, por ejemplo, a Carabineros. Cuéntenos un poco en qué consistió esta agenda que realizaron ahí en conjunto.
9: Efectivamente, la ministra Catalina Parot nos acompañó lunes, martes, miércoles de la semana anterior. Partió con la inauguración de la Exponor el día lunes, un desayuno a los 31 años de Minera Zaldívar, tan relevante que ha sido para la región. Y posteriormente a eso nos desplazamos a Tocopilla, donde también participamos del proceso de inauguración del sistema de baterías de la empresa Engie, que descarbonizó su sistema, que es parte muy relevante de la agenda energética de la región. Y con posterior a eso, ya al final del día en Tocopilla, entregamos los primeros títulos de dominios que hacemos, de los cuales hacemos entrega en la región a 12 vecinos de la comuna que querían regularizar sus títulos. Ya el martes, como bien decías tú, estuvimos en la casa, la ex hospedería del Hogar de Cristo, ahí en Eduardo Lefort, la que le hicimos entrega a través de un permiso de ocupación a Carabineros, donde Carabineros está estudiando la posibilidad de colocar una escuela de formación. Claro. Escuela de formación provisoria. Cabe destacar que también hay un diseño en el cual estamos participando con el suelo de que que Carabineros haga su escuela de formación en el sector La Chimba.
8: Sí, al lado de la quinta
9: comisaría. Al lado de la quinta comisaría, 4,8 hectáreas de terreno ahí que nosotros ayer, esto es primicia, ayer le hicimos entregar el permiso de ocupación de ese terreno, avanzando primariamente, llegando después a la destinación. Bueno, y el martes, después de esta actividad con Carabineros, y nos fuimos a nos juntamos con los equipos del ministerio, de la Seremía acá en Antofagasta, donde estuvimos evaluando cómo mejorar los procesos, cuáles son las debilidades, dónde tenemos una oportunidad de mejora muy importante para dar respuesta en tiempo y en forma a los requerimientos de la ciudadanía. Siempre nos dicen que es mucha permisología, que los procesos son muy lentos y tenemos ahí un gran desafío. Y el día miércoles recorrimos la ciudad con el alcalde, partimos la mañana haciendo una visita al municipio, el martes hicimos entrega de un predio que estaba acá en la subida a Parque Inglés, que durante mucho tiempo se ocupó para incivilidad, inclusive algunos delitos.
8: Sí, menores. La casa que estaba ahí, que en un momento fue la casa del folclore, pero que nunca se ocupó, ¿cierto?
9: Exactamente, hoy día lo tiene una asociación de portuarios, le está dando un buen uso, ha hecho alguna inversión ya importante, y de hecho llegó la Junta de Vecinos a agradecer que hubiésemos hecho entrega de eso, porque hoy día se puede pasar caminando por ahí, cosa que hasta hace algún tiempo no se podía.
8: Claro, sí. Entonces son muchas las actividades que realizaron junto a la ministra y las tareas que le fue dejando Seremi la ministra Parot. La segunda región es la región a nivel país que más suelo fiscal administra, ¿cierto? ¿Cómo se va poniendo este suelo fiscal Seremi al servicio del desarrollo? ¿Cómo se va entregando este gran patrimonio que tenemos para que sea productivo, para el desarrollo regional, para las energías, para el desarrollo del litio, también considerando lo que usted nombró recién, que es la permisología, que muchas empresas tenían el reclamo respecto a los muchos trámites que tenían que hacer para acceder a un sitio fiscal?
9: Bueno, ha sido, como digo, en este proceso de 2 semanas ya tenemos más que claro el diagnóstico, y un poco cómo abordar aquella demora. Nosotros manejamos más del 90% o administramos más del 90% del suelo de la región, y en esa figura la ministra fue muy categórica en plantear que no se va a vender suelo de carácter estratégico. La venta del suelo de carácter estratégico no es una posibilidad. Lo que sí vamos a colocar a disposición de las empresas de energía o de las empresas que están hoy día explotando, que pretenden explotar algún litio o algún otro mineral, en la medida que se justifique una inversión importante, que quede en la región, que se genere empleo para la región. Esos son los análisis que vamos a tener en cuenta, porque si estas inversiones nosotros las viabilizamos de alguna forma con suelo con beneficio de la región, mejoramos la calidad de vida de quienes hoy día son nuestros vecinos, los habitantes de la región de Antofagasta.
8: Conversamos a esta hora en Reflejos y Contextos acá en Radio Universidad de Antofagasta con el Seremi de Bienes Nacionales, Patricio Martínez. Seremi, también un tema bueno muy recurrente en la pauta noticiosa de toda la región de Antofagasta es el tema de las tomas de terreno, que lo hemos conversado con otras autoridades de bienes nacionales. Es un tema que cada vez se produce siempre, se está produciendo siempre. ¿Cómo van a enfrentar ustedes? ¿Cuál es el mandato que tienen para enfrentar este tema?
9: Sí, bueno, la ministra también fue categórica en ese tema, y la instancia es avanzar en la reorganización o la relocalización de quienes hoy día están ahí. No existirán desalojos masivos, por decirlo de alguna forma, pero sí nos concentraremos donde existen temas complejos, donde existe venta de drogas, donde existen delitos importantes. Nosotros en esos lugares no vamos a tener ninguna flexibilidad, y temas que de alguna forma se van a abordar en conjunto, porque esta es una tarea que tiene que ser en conjunto, ya sea con el Servio, con el Ministerio de Vivienda y Urbanismo, con el municipio de Antofagasta, desarrollar la zona, ¿no? Y para eso ya hemos tenido algunas reuniones con la municipalidad, desarrollar zonas de urbanizar, perdón, zonas que son prioritarias. Produciéndose esa urbanización, se puede generar suelo para vivienda, se puede generar suelo donde se normalicen las ocupaciones irregulares, si se
8: se puedan ir trasladando
9: se
8: más
9: puedan adelante. Ir trasladando más adelante
8: los campamentos se puedan ir regularizando y trasladando a estas nuevas zonas urbanas que serían por conocida como Antofagasta, hacia el sector norte de la ciudad, ¿cierto? Donde sí. más terreno existe.
9: Pero quiero ser categórico en eso. Nosotros no vamos a irregularizar ocupaciones. Lo que vamos a hacer es ocuparlos en la medida que los instrumentos de planificación y las urbanizaciones se desarrollen. Obviamente se va a ir generando la instancia donde existan disponibilidad de viviendas, porque el gran tema es la disponibilidad de viviendas, y en ese sentido se pueden ir relocalizando.
8: Seremi, entonces, ¿cuáles son los llamados que hacen desde ustedes, desde la autoridad, a las personas para que vayan regularizando su situación en caso que se encuentren en una situación irregular en cuanto a sus terrenos?
9: El llamado es que empiecen hoy día a ocupar la formalidad para regularizar su estatus habitacional. Yeah. ¿A qué me refiero? A que si hoy día hay postulaciones a subsidio, canalicen a través de ya sea un comité o de los subsidios disponibles esta postulación a subsidio. No vamos, soy repetitivo, Majer, en esto, nosotros no vamos a regularizar los terrenos que están hoy día en toma irregular. Si sobre esos terrenos el día de mañana se genera una urbanización, lo que vamos a hacer es que se va a disponibilizar ese suelo para algún uso habitacional, que lo verá el organismo competente.
8: Bien, Seremi, le agradecemos por haber compartido esta información con los auditores de Radio Universidad de Antofagasta. Por supuesto que siempre nos quedan temas que queremos ir tratando y que podemos seguir abordando más adelante en la medida que la agenda lo vaya permitiendo.
9: No, muchas gracias. Solo quisiera recordar que nosotros como gobierno, hoy día cumplimos 100 días como gobierno y estamos en una campaña para que es un beneficio que tiene que ver con un beneficio del gas, con un cupón de gas por 27.000 pesos, el cual hay que activarlo. Ya la primera tanda de activación se fue el día 29 y hoy día hasta el 12 de junio está la segunda tanda de activación, y la tercera tanda de activación es hasta el 30 de junio. Esto lo tiene que hacer a través de www.cupondegas.gov.cl. Los requisitos son muy básicos: estar en el registro social de hogares en el 80% y ser los jefes de hogar. Los 27.000 pesos, cuando se activan, se genera esto a través de un convenio con el Banco Estado, y lo pueden ocupar en una o dos compras de gas, y si queda un saldo también lo pueden ocupar hacia...
8: Sin duda que un gran apoyo para las familias, especialmente para las que se encuentran en los niveles de la encuesta con mayor vulnerabilidad, Seremi.
9: Así es, el 80% más vulnerable, que corresponde en este momento a 7,7 millones de familias.
8: Ya. Seremi, muchas gracias por haber venido a la radio, y bueno, como decía recién, la invitación la extendemos para cualquier instante.
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1: 12:18.
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0: Bloque Mundial a esta hora de la tarde, cuando son las 12 con 20 minutos. Saludamos a los periodistas José Luis León y don Juan Salinas, que nos vienen a comentar lo que fue y lo que viene de la jornada mundialera. Muchachos, adelante, buenas tardes.
1: Hola, ¿qué tal? Buenas tardes, Pepe. Buenas tardes, José Luis. Aquí estamos en una jornada más analizando lo que ha sido el devenir de este mundial. ¿Cómo se llama ahora? Estados Unidos, Canadá, México 2026.
2: Que se juega más en Estados Unidos.
1: Que se juega más en Estados Unidos. Y bueno, ayer empezó ya la segunda parte, la segunda ronda de los partidos.
2: Claro, más que la segunda fecha.
1: La segunda fecha podríamos llamarlo, ¿cierto?
2: Con un partido con México, con Corea, muy entretenido el partido, disputado. México lo gana por un error de su arquero, del arquero de Corea.
1: De Corea,
2: pero fue muy disputado, hasta el final lo pudo empatar Corea.
1: Sí. Oye, pero me llama la atención, por ejemplo, lo Corea, Japón, son como 11 soldados.
2: Sí.
1: Y corren, y atacan, y marcan. Y el único problema que tienen ellos es el tema físico, que son todos muy chiquititos.
2: Claro, y fallan un poco la definición, siento yo. Fallan la definición, pero sí tienen transiciones rápidas, tienen un juego a ras de piso.
1: Que son rápido.
2: Sí, que complica a los marcadores del rival.
1: Le falta el portero.
2: Sí, ¿cierto? Sí, siento.
1: La pillería, el barrio, esa cosa le falta.
2: Sí, ayer en el minuto 87, una jugada, el arquero de México le sacó desde la línea
1: el gol
2: de Corea. Y bueno, ahora ya México ya está clasificado, ya está listo para la segunda, para los 16avos de final. Pero fue uno de los partidos más interesantes.
1: Vamos a dejar la paliza al final, ¿ah? ¿Eh?
2: Claro, la paliza que igual tiene alguna connotación. Bueno, República Checa empató con Sudáfrica en los minutos finales. Sudáfrica sí. Empató. Suiza venció a Bosnia por 4-1. Ojo, este resultado también es un poco mentiroso porque hasta el minuto 70 iban 0-0. También hubo una expulsión del equipo de Bosnia y desde ahí ya Suiza pudo materializar ya bien el resultado y
1: una goleada más o menos escandalosa.
2: Sí, no.
1: Porque la diferencia quizás en el papel no es tanta entre estos equipos.
2: Y les sirve en el caso ya para clasificar, porque recordemos que hay mejores terceros también en este torneo.
1: Precisamente, mira, la canción que estamos escuchando es de Italia 90. ¿Y quién es el gran ausente de este mundial? Italia. ¿Quién lo eliminó?
2: Bosnia.
1: Bosnia-Herzegovina, ¿cierto?
2: Bosnia fue el que eliminó a Italia.
1: El que echó a la querida Italia, que se le echa de menos a Italia en el Mundial, ¿ah?
2: Sí, se le echa de menos.
1: Pero esto les va a servir, yo creo.
2: Sí, es que ya hay varios mundiales.
1: Tres mundiales.
2: Sí, son varios mundiales. 18, bueno, 22. Más está igual que Chile.
1: Sí, la diferencia es que estos tienen cuatro.
2: Sí, no, claro. como historia es inigualable.
1: Yo quiero hacer un punto ahí, porque el otro día se estaba hablando de los grandes ausentes. El tema con Italia es que ellos antes siempre tuvieron un muy buen bloque posterior, ¿no es cierto? Mejores defensas siempre fueron italianos, el arquero era tremendo, pero de mitad de cancha en adelante siempre tuvieron un Gianni Rivera, un Paolo Rossi, después en la época más nuestra, Roberto Baggio, que es el mejor jugador italiano que yo he visto.
2: Del Piero,
1: Francesco Totti. Y si tú ves, desde el siglo... Eso fue hasta el siglo XX. El siglo XXI no ha sacado un jugador Italia de esas características.
2: Claro,
1: Pirlo del siglo XX.
2: O también un 9 como Inzaghi.
1: Vieri. Claro, o sea, no, desde los años 90 que no sacaron más jugadores, porque Pirlo empezó a jugar en los años 90. ¿Cierto?
2: Claro.
1: Pirlo del Piero y Totti son de los años 90, que explotaron ya después. Pero en este
2: hasta
1: siglo.
2: Totti
1: igual. Pero en este siglo Italia no ha sacado un jugador desequilibrante como solía sacar. Y eso yo creo que es lo que lo está lastrando a ellos y que no pueden estar en este mundial. Y que tengamos que hablar ahora de Uzbekistán,
2: De Bosnia.
1: ¿No es cierto?
2: Bueno, y la goleada más grande.
1: Escandalosa
2: fue.
1: Doble escándalo acá.
2: Sí, fue el 6-0 de Canadá-Qatar. Que ojo, que hubo dos expulsados de Qatar. Para mí el primero.
1: Le está cayendo al árbitro chileno,
2: sí,
1: esto, ¿ah?
2: Sí, totalmente a Garay.
1: Le está cayendo la prensa internacional, lo está haciendo peor.
2: Sí, yo al menos lo que es la primera jugada donde inicialmente se cobra penal y después fue tiro libre, yo no vi falta, y menos para expulsión. No sé si tuviste alguna falta ahí.
1: Cobró las faltas esas que se cobran acá en Chile.
2: Sí, no, y aún así no era para expulsión, eso no se entiende. En la jugada donde el jugador de Canadá... Coné se lesiona.
1: Oh, eso quiero hablar de ahí, me voy a detener en
2: pero
1: eso.
2: Pero cuando después se lesiona, tampoco fue una jugada tan violenta como para...
1: No fue una jugada violenta.
2: Yo
1: pero
2: ahí,
1: roja igual.
2: Sí, no, ok, fue roja, pero yo creo que ahí el árbitro no tiene culpa.
1: No, no, o sea, creo que hay una disposición de la FIFA que si la falta, aunque sea sin intención, termina lesionando más o menos de gravedad, jugador va a ser roja siempre. Ahora, uno ve, las imágenes son brutales. Doble fractura de tibia y peroné.
2: Sí, lamentable, lamentable, pero ahí yo lo... El árbitro para mí no tiene mucha responsabilidad. En la primera jugada, sí.
1: Sí.
2: En la primera jugada, sí, pero en la que fue el... Donde cobró el inicial penal, donde... Pero la segunda jugada yo siento que fue algo fortuito. Bueno, fue una falta, sí, pero de hecho uno lo ve en la televisión y no parece ser una falta violenta. Es una jugada de fútbol. Digamos, el fútbol...
1: Se trabó.
2: El fútbol es un deporte de roce, de contacto.
1: A ver, lo que hay que ver acá es que él se trabó el pie nomás.
2: Claro, y ya con 9 jugadores ya se desencadena la goleada de Canadá, que ojo que en ese momento iban 3-0 cuando fue la segunda expulsión. Entonces, también es una goleada para mí mentirosa. Yo no sé si 11 contra 11 se produce este 6-0. Pero bueno, Canadá, el local, ya casi asegura la clasificación y con una diferencia de gol bastante favorable.
1: Lo deja bien encaminado y Jonathan David lo deja en la tabla de goleadores arriba junto a Messi. Tres goles.
2: Claro, además, bueno, una goleada de proporciones.
1: Un mundial extraño. Yo me acuerdo que antes los mundiales los goleadores eran con 6 goles. 6-7 goles a lo más.
2: Sí, bueno, es que también ocurre que hay equipos, como decíamos, como Qatar, que quizás...
1: Que da para meterle goles.
2: Sí, que quizás era difícil que fueran a otro mundial. Y en esta ocasión sí tiene la oportunidad de ir por la cantidad de equipos... Y bueno, hay un tema también económico.
1: Lo entretenido de ver va a ser la lucha por la bota de oro en el mundial, porque, o sea, por el ranking de goleadores, porque ya tenemos por un lado a Kane con 2, Mbappé con 2, David con 3. Bueno, uno presume que David no va a avanzar muchas más rondas.
2: Está Messi con 3.
1: Y Messi está con 3. Entonces, pero ahí la pelea seguramente entre. Yo creo que Mbappé va a terminar llevándoselo. O Kane.
2: Vamos a ver cómo está Messi. Yo a Messi lo vi bastante bien y yo insisto.
1: Tan humilde los argentinos.
2: Argentina depende de Messi. Si Messi tiene un excelente torneo, para mí es candidato, va a estar en semifinales. Para mí está en la terna. No sé qué opinas tú, Juan Salinas, pero bueno, siguiente a Inglaterra, está Francia. Y yo veo un poquito más atrás a España y
1: Argentina.
2: En este instante, es una fotografía.
1: Ah, claro.
2: Es una fotografía actual de esos.
1: No, España, si no se manda un muy buen partido ahora en la fecha que viene, yo creo que la va a pasar mal.
2: Claro, ahora
1: van a empezar los nervios y los cuestionamientos. Un técnico que, si bien lo llevó a ganar la Eurocopa y venía muy en alza, está guateando con sus decisiones. Yo creo que se equivocó completamente con el planteamiento que hizo frente a Cabo Verde, jugar sin extremo.
2: Claro, bueno, ahora estamos ya en la segunda fecha. Se jugó, bueno, en el grupo A y B se jugaron ayer. Hoy día le corresponde al C y el D.
1: La sorpresa de la primera fecha.
2: Estados Unidos, Australia, grupo D en Seattle. 15 horas.
1: Ya, eso es para verlo en la tele, ¿ah?
2: ¿Eh? Sí, buen partido el de... Bueno, Estados Unidos hizo una exhibición ante Paraguay. Se espera mucho para hoy
1: la
2: también.
1: La sorpresa para mí es la primera fecha.
2: Sí, pero ojo, Australia también venció a... Venció también sin problema Turquía 2-0. Sí. Es decir, va a ser un partido.
1: Turquía tiene buenos jugadores.
2: Sí, Turquía.
1: Por eso Lier, que juega en el Madrid, sí, Kieran Gildis, que están en la Juventus, tienen tremendo jugador.
2: Y Australia, jugadores, como equipo rocoso, muy. Muy estilo.
1: Muy estilo canguro.
2: Sí, como República Checa, tiene ese.
1: Oye, pero la República Checa antes tenía tremendos jugadores: Pavel Nedved, Milan Baros, y ahora no pasa nada.
2: No. Bueno, ese va a ser un gran partido a las 15 horas. Luego, Escocia con Marruecos, grupo C, en Boston.
1: Y el partido que todos estamos esperando, a ver.
2: Brasil con Haití, en Filadelfia.
1: Tiene que golear Brasil.
2: Bueno, yo creo que no está Neymar.
1: No, creo que ya Neymar no llega.
2: Está convocado, de hecho, no está ni convocado. Se quedó en el hotel, en el lugar de concentración, porque se le está cuidando, no sé si para una siguiente fase. Yo creo que va a estar para los 16 de final.
1: Yo creo que ahí, yo creo que se equivocó Carleto Ancelotti, ¿eh? Lo llevó como homenaje más que otra cosa, porque Neymar hace 2-3 años que es un exfutbolista. Ya se retiró de la alta competencia, estaba en Arabia.
2: Va a sembrar la esperanza.
1: Claro, pero ¿qué pasa? Que dejaste un jugador que estaba en un nivel tremendo, como era Joao Pedro del Chelsea, no lo convocaste. ¿Ya? Ahora mi pregunta va a ser, Brasil lo que necesita es volver a su esencia. Volver al toque, al yogo bonito, al toma chocolate.
2: No, eso con Ancelotti no va a ocurrir.
1: Ya,
2: no
1: perfecto. Ocurrir. Pero por último, dale un poco más. No podís poner a Thiago, no sé cuántito, ¿cómo se llama? El 9 pailón grandote que tenía. No paraba una pelota. Y eso no son los brasileños. Sí, poner a Endrick.
2: De hecho, con Marruecos terminó Marruecos presionando.
1: Exacto.
2: Brasil desde atrás salía en la contra. Muy raro. Nunca. Muy raro para Brasil. Brasil sí. Tiene que salir a ganar.

0: trataría, pero es subcampeón, tiene un buen equipo.
1: O sea, más que Brasil como equipo.
0: Sí, pero Brasil, si quiere...
1: Si quiere ser Brasil.
0: Si quiere ser Brasil y quiere ser campeón, debió demostrar un poquito más. Bueno, va a ser un partido, me imagino, simple, sin no problemas, con Haití.
1: Porque puede que le metan el busto.
0: Sí, vamos a ver cómo...
1: Ahora, lo que tiene Brasil, tiene jugadores muy desequilibrantes en el uno contra uno, que es lo que le faltó a España con Cabo Verde. Por ejemplo, Vinicius, él te saca uno o dos jugadores con la pelota. Rafinha lo mismo. Hendrix sí entra lo mismo. Entonces, yo creo que por ahí va a entrar el. Va a estar la clave.
0: Y cierra hoy a las 0 horas en el Estadio Bahía de San Francisco, Turquía
1: versus. A lamerse las heridas Paraguay.
0: Así es. Turquía versus Paraguay.
1: Si pierde, chao.
0: Sí, ya es muy difícil que clasifique en caso de perder.
1: Gol en contra.
0: Por lo cual en contra sobre todo, pero tiene la oportunidad para redimirse, para demostrar de por qué clasificó al Mundial. Hizo una muy buena clasificatoria a Paraguay, no fue...
1: No sé qué le habrá pasado a Paraguay, era como un equipo de exfutbolista el otro día.
0: Con sí, que no marcaba, a mí me pareció el Paraguay de siempre es ese que centra siempre desde el mitad de cancha y hay un pivoteo, hay un cabezazo, pero siempre protege, siempre tiene una disciplina defensiva, históricamente ha sido así. Entonces fue muy sorprendente lo que pasó ante Estados Unidos porque fue una goleada, no fue cualquier resultado.
1: No fue cosa.
0: No perdió 2-0, perdió 4-1 y pudo haber sido mucho más.
1: Oye, me acaba de llegar un mensaje, viene subiendo las escaleras para llegar a este estudio. Nuestro compañero Iván Pereira, que viene justo de una reunión de pautas. Lo esperamos.
0: Estaba con Alonso, estuve hablando con Alonso Rojas.
1: Ah, ya no alcanzamos, dice nuestros productores. Bueno, estamos entonces, esperamos hasta el lunes. ¿Qué partidos vienen el fin de semana?
0: Bueno, sábado, Países Bajos con Suecia en Houston. 13 horas, 16 horas, Alemania, Costa de Marfil en Toronto. 22 horas, Ecuador, Curazao en Kansas City. 0 horas, Túnez y Japón en Monterrey. Esto es pasado 20 de junio. Y el domingo, a las 12 horas, España, Arabia Saudita.
1: Exactamente.
0: En Atlanta. 15 horas, Bélgica, Irán en Los Ángeles. Uruguay, Cabo Verde a las 15 horas, no, a las 18 horas en Miami. Y a las 21 horas del domingo, Nueva Zelanda, Egipto en Vancouver.
1: Pepe Salazar, ¿cómo estamos el fin de semana con estos partidos? ¿Para un asadito o algo así? Peque, ¿no?
0: El España
1: para el día del padre a la una.
0: Sí. Interesante ese partido, sobre todo porque hay mucho morbo.
1: Hay mucho morbo, ¿no?
0: Mucho morbo porque a mí me recuerda la España mucho a la de Brasil, la que quedó eliminada cuando participó Chile.
1: La del 2014.
0: 2014, porque de no ganar.
1: No, chao.
0: Si incendia España, ¿qué va a pasar en España?
1: Porque, no, el pelado Luis de la Fuente lo van a colgar.
0: Porque España va como favorito.
1: Si tiene jugadores para eso,
0: ¿eh? Y Arabia Saudita no es un mal equipo.
1: No, rocoso.
0: Rocoso y ojo con los cabezazos, las pelotas paradas, las trabaja
1: tiene
0: bien.
1: Tiene que rápidamente Luis de la Fuente encontrar dos extremos porque Lamine Yamal y Nico Williams no están para jugar. Ojo, y ese es un problema.
0: Acá está en la Alemania, Costa de Marfil. En Toronto también va a ser un buen partido este día sábado.
1: Alemania, Costa de Marfil. Ese partido yo no lo pierdo.
0: Sí, Alemania, Costa de Marfil. No, Costa de Marfil, buen equipo. Tiene muy buen manejo de balón. El caso de Alemania, ya sabemos lo que.
1: Sí.
0: El primer partido, bueno, pero igual fue un partido.
1: Con Curazao.
0: Claro, este va a ser un partido de verdad para Alemania. Es un partido de verdad. Sí, ahí vamos a ver para qué está Alemania.
1: Para qué está Alemania.
0: Y el Ecuador Curazao, bueno, Ecuador tiene que sumar. Si quiere seguir, tiene que sumar y golear. Ojalá golear. Por el tema de diferencia de gol. Bueno, también está Países Bajos con Suecia. Bueno, son buenos partidos.
1: Son los grandes partidos que tenemos para este fin de semana. Así que la gente, si quiere entretenerse el fin de semana, sobre todo para el Día del Padre, va a estar bien bonito ahí para que nos atiendan ahí nuestras señoras, esposas. Mientras nosotros vemos, nosotros prendemos la tele y vemos los partidos. Bueno, eso ha sido todo por hoy, José Luis. Nos despedimos, Pepe.
0: Buenas tardes.
1: Un abrazo. Nos vemos el día lunes.

0: las 12:36.
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6: Académica de Facultad de Educación integra el Comité de Área de Educación de Posgrado de la CNA. La académica Nicole Riveros Diegues, de la Facultad de Educación UA, se integró al Comité de Área de Educación de Posgrado de la Comisión Nacional de Acreditación, CNA, instancia especializada que participa en el análisis, evaluación de programas de posgrado del área de educación a nivel nacional. Integrar este comité implica formar parte de un espacio técnico académico de alta responsabilidad dentro del sistema de aseguramiento de la calidad. El comité lo integran actualmente 8 académicos de distintas universidades quienes se reúnen semanalmente para revisar y evaluar distintos programas de posgrado del área de educación, en una etapa posterior al informe elaborado por los pares evaluadores externos. Este proceso concluye con la presentación de la evaluación del comité ante los comisionados de la CNA, quienes adoptan las decisiones correspondientes en el marco de los procesos de acreditación. La incorporación de la doctora Riveros Diegues al Comité de Área de Educación de Posgrado se formalizó durante el presente año, luego de someter sus antecedentes a evaluación por parte de la Comisión Nacional de Acreditación. Estudiantes de Ingeniería Civil de Minas de la Universidad de Antofagasta, acompañados por un docente del Departamento de Ingeniería de Minas, fueron parte de una visita técnica y formativa a Radomiro Tomic. Durante la actividad, liderada por Ernesto Ormazábal, director de comunicaciones de divisiones Radomiro Tomic, y ministro Ales de Codelco, 24 estudiantes y su profesor recorrieron el mirador Mina RT y el sector Rotopala, contemplando así la formación que reciben en aula. La instancia se enmarca en el interés de la división por acercar la minería a las futuras generaciones de profesionales y construir el futuro con sostenibilidad. En el marco de nuestra Carta de Valores y el trabajo que realizamos con nuestros stakeholders, nos interesa recibir estas visitas de estudiantes del ámbito minero, pues así conocen en terreno nuestras instalaciones y aportamos de alguna manera a su formación, para así, en el futuro, quizás poder recibirlos como colegas nuestros, indicó el director de comunicaciones de las divisiones Codelco.
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¿Cómo le va? Muy buenas tardes. Nuevamente el saludo cordial para todas, para todos. A esta hora de la tarde, ya 12:43. Esperamos las noticias. El bloque informativo de las 13 horas lo esperamos con música de nuestra tierra a esta hora. Aquí comenzamos con los cuatro de Chile. 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

los éxitos y los clásicos de la música de nuestra tierra a esta hora en la programación de Radio Universidad de Antofagasta. Y Yapu con ese Vuelvo para Vivir, exitazo de comienzos de los 90. Nos comenzamos a retirar, muchas gracias como siempre por la sintonía. Nos vamos con otro clásico, con este pregón para iluminarse junto a los Jaivas. Quédese la sintonía, ya vienen las noticias. La segunda conexión del día, la segunda edición de Radio Análisis y la red de radios que piensan. Ya está dicho, en la tarde tenemos variada programación, noticias a las 4, a las 5, a las 6, un resumen a las 9 de la noche con lo nacional, parte de nuestra programación. Que tenga un excelente fin de semana. Gracias por la sintonía. Abrazo, chao.

0: Universidad de Antofagasta le indica la hora.
1: 13:00 en punto.
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debe seguir siendo una de esas instituciones, produciendo conocimiento confiable, formando pensamiento crítico, enriqueciendo el debate público con rigor intelectual, haciendo las preguntas difíciles y ofreciendo espacios donde el diálogo y la deliberación democrática puedan desarrollarse en condiciones de respeto y pluralismo. Pero esta tarea no se juega únicamente en nuestra contribución a la sociedad. También se juega en la manera en que convivimos al interior de nuestra propia comunidad. La convivencia respetuosa y el bienestar constituyen las condiciones que hacen posible la libertad académica, la creación, el conocimiento, la enseñanza y el aprendizaje. Las universidades florecen cuando las personas pueden expresarse, disentir y participar en un clima de respeto y cuidado mutuo. Es en este contexto que la confianza adquiere un valor estratégico. Así como una sociedad necesita caminos, hospitales o sistemas de comunicación para funcionar, también necesita una infraestructura invisible que alimente un sentido de pertenencia común y posibilite la colaboración entre las personas y el fortalecimiento de los vínculos con sus instituciones. Esa infraestructura es la confianza. Es la condición que hace posible relaciones mutuamente beneficiosas y la cooperación necesaria para enfrentar desafíos complejos. Sin ella, el conocimiento circula con dificultad, el diálogo se debilita y las diferencias se transforman en distancia y desigualdad. La Universidad de Chile está llamada a cuidar esa infraestructura invisible. Debemos ser capaces de encontrarnos y escucharnos, con disposición a comprender al otro, especialmente cuando pensamos distinto. No para eliminar nuestras diferencias, sino para convivir con ellas, para aprender a partir de ellas. Una comunidad universitaria madura no es aquella en la que todos están de acuerdo, sino aquella que sabe transformar los desacuerdos en una oportunidad para enriquecer su opinión de los problemas y los desafíos de nuestro tiempo. La manera en que convivimos y deliberamos al interior de la comunidad universitaria constituye una forma de servicio público. La universidad no solo produce conocimiento, sino que también debe demostrar que es posible debatir con respeto, con costumbre. Esa puede ser una de las contribuciones más valiosas que una universidad pública puede aportar a la democracia y a la convivencia cívica del país. La historia de la Universidad de Chile muestra que cada generación ha debido responder a los desafíos de su tiempo. Nos corresponde ahora hacerlo frente a transformaciones que redefinen el conocimiento, la convivencia democrática, el desarrollo sostenible y las oportunidades de las futuras generaciones. Por ello, nuestro compromiso será impulsar una universidad más fuerte en su capacidad de formar, investigar, crear, dialogar con la sociedad y cuidar a nuestra comunidad. Una universidad capaz de responder a los desafíos de nuestro tiempo, fortaleciendo los principios que han orientado su historia y proyectándolos hacia el futuro. Por ello, debemos fortalecer las capacidades institucionales que le permiten a la universidad cumplir su misión pública en un mundo cada vez más complejo. Este fortalecimiento no es un ejercicio abstracto, significa crear mejores condiciones para que académicas y académicos investiguen con mayor apoyo institucional, ejerzan la docencia con calidad y dedicación, se vinculen con la sociedad y desarrollen trayectorias académicas sólidas y reconocidas. En un marco, por cierto, de una organización que reduzca las cargas administrativas. Significa asimismo generar mejores condiciones para que estudiantes, funcionarias y funcionarios puedan desarrollarse plenamente, aportar con sus capacidades y desplegar en conjunto sus talentos en la vida universitaria. La formación integral seguirá siendo una de nuestras tareas centrales. En el mundo en el que cambia el trabajo, el conocimiento y las trayectorias vitales, debemos formar personas capaces de aprender a lo largo de la vida, de moverse entre disciplinas, de pensar críticamente, de colaborar y de actuar con responsabilidad ante los problemas que enfrenta nuestra sociedad.
Para ello se requiere una formación rigurosa y pertinente, sustentada en un modelo más flexible, articulado, inter y transdisciplinario, que fortalezca el pensamiento crítico, el compromiso ético y la vocación pública, y que abra nuevas oportunidades de desarrollo a lo largo de la vida. Queremos preparar a nuestras y nuestros estudiantes no solo para adaptarse a un mundo en permanente transformación, sino también para contribuir a transformarlo y orientarlo hacia un desarrollo más justo y sostenible que tenga en el centro el valor de lo común. Debemos asimismo impulsar la investigación, la creación artística y la innovación como motores de un desarrollo sostenible, inclusivo y democrático. Promover la colaboración entre disciplinas, reconociendo que los grandes problemas contemporáneos exigen miradas y capacidades diversas. Todo ello con el propósito de consolidar una universidad que lidere la generación de conocimiento en América Latina y proyecte su contribución al mundo. Debemos también profundizar nuestra vinculación con la sociedad, porque el conocimiento adquiere pleno sentido cuando dialoga con las necesidades y aspiraciones de las comunidades. La extensión, las artes, la comunicación del conocimiento y el patrimonio constituyen expresiones fundamentales de nuestro compromiso con el país y su gente. Debemos resguardar y fortalecer nuestra autonomía académica e institucional para que la universidad siga siendo una voz independiente, crítica y fundada en evidencia, capaz de contribuir al debate público desde la libertad intelectual y el compromiso con el bien común. Y debemos consolidar nuestras capacidades de cuidado, mediación y gestión de conflictos. Queremos una universidad que sea capaz de escuchar antes de reaccionar, comprender antes de juzgar y construir acuerdos sin renunciar al pluralismo que la caracteriza. Tengo confianza en nuestra comunidad, en el talento de nuestros académicas y académicos, confianza en la vocación de nuestras funcionarias y funcionarias, en la creatividad y la energía y la capacidad transformadora de nuestros y nuestras estudiantes, y sobre todo, confianza en que la inteligencia colectiva de esta comunidad será capaz de enfrentar los desafíos de nuestro tiempo y de seguir ampliando los horizontes de la Universidad de Chile al servicio del país. Esta tarea que hoy iniciamos no sería posible sin el trabajo de quienes nos precedieron. La Universidad de Chile se construye generación tras generación sobre los esfuerzos, convicciones y contribuciones de quienes asumieron esta responsabilidad de conducirla. Agradezco a los rectores que han contribuido a fortalecer esta institución a lo largo de su historia y muy especialmente a la rectora Rosa Bebés. Haber trabajado junto a ella durante estos últimos años ha sido un privilegio. La Universidad de Chile es una de esas instituciones que permiten que una sociedad dialogue consigo misma a lo largo del tiempo. En sus aulas, laboratorios, bibliotecas, en el hospital, en los teatros y espacios de creación conviven preguntas de quienes nos precedieron, los desafíos del presente y las esperanzas de las generaciones futuras. Cuando un estudiante cruza por primera vez una de nuestras puertas, entra también en una historia que comenzó mucho antes que ella y que continuará mucho después de nosotros. Entra a una comunidad que durante casi dos siglos ha contribuido a generar conocimiento, a cultivar la creación, a expandir las oportunidades de las personas y del país. Esa continuidad es una de las mayores fortalezas de las instituciones republicanas. Nos recuerda que formamos parte de algo más grande que nuestra propia generación. Nuestra tarea es mantener viva esa conversación entre generaciones, cuidarla, enriquecerla y proyectarla para que quienes vengan después encuentren una universidad más fuerte en su excelencia, más amplia en su diversidad, más generosa en su vocación pública y más capaz de contribuir al desarrollo futuro de Chile. Agradezco a todas y todos quienes han aportado con sus ideas, experiencia y compromiso a esta rectoría que hoy se inicia, y muy especialmente a quienes han aceptado asumir esta responsabilidad colectiva, integrando el equipo ejecutivo que me acompañará en esta tarea. Dorotea López en la prorectoría.

Ulrike Kemmerlin en la Vicerrectoría de Asuntos Académicos. Sergio Lavarrieta en la Vicerrectoría de Asuntos Económicos y Gestión Institucional. James McPhee en la Vicerrectoría de Investigación y Desarrollo. Pilar Barba en la Vicerrectoría de Extensión y Comunicaciones. Pamela Díaz Romero en la Vicerrectoría de Asuntos Estudiantiles y Comunitarios. Y José Correa en la Vicerrectoría de Tecnologías de Información. Agradezco también a mi familia por su amor, su apoyo y su paciencia. Ellos siempre han sido mi principal fuente de fortaleza. Muchas gracias. Confío en que trabajando como comunidad estaremos a la altura del legado que hemos recibido y de las responsabilidades que nos demanda el futuro. Hace casi dos siglos, la Universidad de Chile fue creada para ampliar las fronteras del conocimiento y contribuir a la construcción de la República. Cada generación lo hizo de una manera distinta. Algunas expandieron el conocimiento, otras enriquecieron la cultura, otras fortalecieron la democracia, muchas ampliaron silenciosamente los límites de lo posible. Hoy nos corresponde a nosotros ampliar las fronteras del futuro. Muchas gracias.

Muchas gracias, rectora Misala. Y para concluir esta solemne ceremonia, lo hacemos con el himno de la Universidad de Chile, interpretado por la Camerata Vocal, dirigida por el maestro Juan Pablo Villarroel. Tras lo cual, les invitamos a compartir un cóctel de camaradería en el patio Andrés Bello. Aprovechamos de agradecer también a quienes nos han acompañado en esta transmisión. Les deseamos una muy buena jornada a todas y todos ellos. Muchas gracias.

0: Les comento que inmediatamente finalizada esta ceremonia será un punto de prensa aquí en este salón. Por lo tanto, en el sector del cóctel, posteriormente se abrirá un espacio para que puedan saludar a la rectora de ES y a la rectora Misala. Les invitamos entonces al cóctel que será ofrecido en el patio Andrés Bello para que puedan compartir con todas y todos nuestros invitados. Muchas gracias y será hasta una próxima oportunidad.
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1: Son las 13:21.

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0: Nacional de la Universidad de Chile. Comenzamos esta segunda edición de Radioanálisis, 13 horas 22 minutos hasta las 2. Saludamos a quienes nos siguen en todas las plataformas en este viernes 19 de junio de 2026 y al equipo que permite esta salida al aire, tanto radial como audiovisual. De inmediato, con algunas de las informaciones que han marcado esta jornada, una de ellas publicada en radio.uchile.cl, un grupo transversal de parlamentarios presentaron un proyecto de reforma constitucional que busca regular y elevar los estándares de las acusaciones constitucionales en la Cámara de Diputados y Diputadas. El objetivo principal es terminar, dicen, con el uso político de esta herramienta, garantizar la gobernabilidad de Chile, independiente del color político del gobierno de turno, y resolver el foco del Congreso hacia las verdaderas prioridades ciudadanas. Escuchemos a algunos de estos parlamentarios de manera transversal. Podemos reconocer integrantes de Renovación Nacional, también del Frente Amplio, Evópoli, y precisamente uno de sus senadores en este último caso, Luciano Cruzcoque, sostuvo que la herramienta de las acusaciones constitucionales se ha desnaturalizado enormemente.
1: De las 119 acusaciones constitucionales que se han presentado en los últimos años desde que volvimos a la democracia, 70 de ellas se han presentado en el gobierno último de Sebastián Piñera y en el gobierno del presidente Boric. Además, por supuesto, de la acusación constitucional que hoy día se ha presentado en la Cámara de Diputados. Esto ha generado que la acusación constitucional se haya transformado en una herramienta que secuestra el debate político por parte de grupos menores. Como saben, bastan hoy día 10 firmas eventualmente para hacer funcionar una acusación constitucional. Tiene muy bajo costo político, permite una irresponsabilidad política enorme, dado que no se paga costo ciudadano ninguno. Y esto también, y esto es importante decirlo acá, esto no distingue sector político.
0: Por su parte, la diputada Gael Yomás del Frente Amplio relevó la importancia de actualizar las acciones de fiscalización parlamentaria, así como la necesidad de ejercerlas con responsabilidad social.
2: Ese tiempo que estamos destinando a revisar estas acusaciones constitucionales que luego no llegan a ningún puerto, podríamos haberlo destinado a las necesidades que tiene la sociedad en discutir Salacuna, en discutir, ¿cierto?, en su oportunidad pensiones, en discutir ahora materias de seguridad y tantas otras cosas, en donde necesitamos también construir acuerdos. Pero para eso se necesita tiempo, para eso se necesita poner el foco en lo que es prioritario, que son esas necesidades, y por cierto, para ello esta modificación constitucional va a servir, porque nos va a poner en la responsabilidad primero de hacernos cargo de ese sentir social antes que nada.
0: Claro, además del trámite en específico que hoy se revisa respecto de la acusación presentada contra el exministro Grau, esto abrió nuevamente entonces los alcances de la herramienta, y en específico la propuesta dice modificaciones al artículo 52 de la Constitución Política, duplicación de firmas exigidas, mayor exigencia para la aprobación general, interpelación previa obligatoria para ministros y mayor rigurosidad en las causales de ministros. Revisamos otros temas también en esta segunda edición de Radioanálisis, porque sigue la controversia por el caso de niños y niñas haitianas cuyo paradero se desconoce tras haber ingresado al país bajo la figura de reunificación familiar. Algunos de ellos habrían sido ubicados en distintos puntos del país como Graneros y Estación Central, en medio de un proceso de verificación aún en curso. Mientras se desarrollan investigaciones administrativas y penales, desde el gobierno y distintos sectores políticos han reforzado el llamado a centrar los esfuerzos en la búsqueda y protección de los menores. Alexis González con el siguiente reporte. Buena tarde.
3: Buena tarde, Diana. Así es. En un punto de prensa entregado durante esta mañana en el Palacio de la Moneda, el ministro de Seguridad Pública, Martín Arrau, entregó nuevos antecedentes tras reunirse con la ministra de Desarrollo Social y Familia, María Jesús Wulf. Efectivamente, las diferentes instituciones están trabajando. De los listados que han salido a raíz del informe reservado de Contraloría, se han ido buscando y teniendo claridad de algunos de estos menores que están escolarizados con sus tutores o con sus padres, con lo cual se va teniendo mayor información para ir dando tranquilidad a la población, señaló el secretario de Estado. Sin embargo, Arrau precisó que el proceso aún está en desarrollo. Escuchemos.
4: Primero, hay investigación policial, sí, la lidera el Ministerio Público, el fiscal nacional estuvo aquí ayer reunido con el presidente de la República.

0: Pública y las policías están trabajando, mandatadas por el Ministerio Público, por supuesto, y nosotros paralelamente con ellos también recopilando información para dar tranquilidad y tener mayor información. Paralelamente a eso, hay investigaciones administrativas que lleva la Contraloría, que esperamos los próximos días tener acceso al informe final de esa investigación, de ese levantamiento de algunas observaciones que ha levantado la Contraloría. Y paralelamente a eso, y lo más importante y la prioridad número uno, son los niños, y da tranquilidad a eso, y ahí es donde entra el Ministerio de Desarrollo Social y Familia, quien tiene acceso a muchísimas bases de datos del Estado, quien coordina muy bien con el Ministerio de Educación, de Salud, también con el Ministerio de Seguridad cuando se requiere, y por tanto son varias aristas, no es solo una institución la que está trabajando en esto.
1: Arrau concluyó descartando por ahora la existencia de denuncias asociadas a presuntas desgracias. No hay ligado con este listado de denuncias de presuntas desgracias o cosas como esas, pero entendemos la conmoción que ha causado y es muy necesario ir dando tranquilidad a la población, cerró el secretario de Estado. Desde el Congreso Nacional, en tanto, el debate político también se instaló en torno a las responsabilidades del Estado y al manejo que ha tenido este caso. El diputado y jefe de bancada de Renovación Nacional, Diego Chalper, valoró el trabajo realizado por el presidente José Antonio Kast en esta materia.
2: No transformar esto en una más de los capítulos de guerrilla política en Chile. Aquí estamos hablando de un problema de Estado, lo ha dicho muy bien el diputado Guzmán. El Estado de Chile no estuvo a la altura y por lo tanto ingresaron al país con destino todavía indeterminado un grupo de menores de edad procedientes además de un país en una situación muy vulnerable, y por lo tanto el único foco que tenemos que tener es el que ha pretendido el presidente Kast, que es ubicar a esos niños. Ese es el primer foco. Después, no les quepa duda, y aquí lo hemos conversado como Chile vamos a buscar todas las responsabilidades que correspondan. Pero yo invito a todos los actores políticos, no perdamos el foco. La primera prioridad es saber qué pasó con esos niños que vinieron probablemente a Chile buscando una oportunidad, probablemente algunos de ellos engañados además, probablemente algunos de ellos manipulados, y por lo tanto, acá hay que esclarecer los hechos y después vendrá el tiempo de las responsabilidades políticas.
1: Sin embargo, desde organizaciones sociales y del mundo académico también han surgido críticas al abordaje institucional del caso y al foco del debate público. Carolina Amaral, psicóloga e investigadora e integrante además del colectivo Quilombo Negrocéntricos, detalló que desde el lunes 15 de junio la prensa nacional ha compartido la noticia sobre el posible ingreso irregular de más de un centenar de niñas, niños y adolescentes haitianos en Chile. En ese sentido, Amaral cuestionó además el rol de las instituciones involucradas en los procesos migratorios. ¿Están realmente las instituciones haciendo su trabajo? Lo que vemos es una institucionalidad desordenada, poco rigurosa y que no hace su trabajo correctamente. En ese sentido, la psicóloga hizo un llamado tanto a las instituciones como a los medios de comunicación.
3: Exigimos protección real hacia las niñeces haitianas y su derecho de vivir en familia. Basta de criminalizar incluso a los niños a propósito de la xenofobia de Chile. Nos parece también importante exigir que se vele por la seguridad, los derechos e integridad de las infancias, tanto migrantes como nacionales, y que no se use la xenofobia y el discurso racista para validar este tipo de situaciones que son realmente inaceptables y que agriden con la vida de los niños. Y finalmente hacemos un llamado a tener mayor responsabilidad al momento de circular la información, tener cuidado con revictimizar y también tener cuidado con el lenguaje que usamos, porque al final hay ciertas formas en plantear los problemas que también perpetúan las mismas problemáticas y los mismos sesgos que los producen y que los validan.
1: El caso continúa en desarrollo con investigaciones abiertas en distintas reparticiones del Estado, mientras persisten las dudas sobre los procedimientos del ingreso, seguimiento y protección de los menores involucrados. Diana.
4: Gracias, Alexis. Seguiremos actualizando. Buenas tardes.
1: Buenas tardes.

0: del comentario del internacionalista Javier Pérez. Buenas tardes.
1: Buenas tardes, Diana. Y claro, como tú bien comentabas, durante 67 años el Estado cubano ha sido el principal actor económico, controlando casi cada aspecto de este. Sin embargo, la crisis acumulada, marcada por la inflación, la escasez y una caída productiva, empujó a La Habana a avanzar hacia una apertura inédita. Aunque ya en el 2021 se habían autorizado pequeñas y medianas empresas, ninguna medida había alcanzado la profundidad de este paquete de medidas que tiene por nombre Programa Económico 2026. Se trata de un paquete de 176 medidas aprobadas con rapidez por el Partido Comunista Cubano y la Asamblea Nacional. El plan busca descentralizar la economía, atraer divisas y reactivar a sectores claves sin renunciar, al menos en el discurso oficial, al proyecto socialista. La apuesta es introducir mecanismos de mercado para preservar el sistema. En lo concreto, las reformas abren la puerta a un sistema de financiero mixto y que por primera vez permitirá la existencia de bancos privados bajo supervisión estatal, junto con la legalización de remesas por canales privados, el uso regulado de criptoactivos y también la ampliación de la dolarización parcial. Todo esto apunta a captar capital que hoy circula fuera del sistema formal y sobre todo a recuperar divisas extranjeras con urgencia. El otro eje clave es la flexibilización del sector privado. Se eliminan restricciones históricas a las MIPYMES, se amplían sus capacidades de contratación y de manera estratégica se invita a la diáspora cubana a invertir directamente en la isla. Incluso se contemplan derechos de usufructo de hasta 99 años sobre tierras y propiedades en un intento por generar confianza en capitales extranjeros. En paralelo, el gobierno impulsa una reforma salarial para el sector estatal que beneficia más de la mitad de los trabajadores, pero que sin embargo esta medida viene acompañada de un cambio estructural, el progreso fin de los subsidios universales, reemplazados por ayudas focalizadas. Es decir, el Estado deja de subsidiar productos para subsidiar directamente a las personas más vulnerables. La crisis energética también ocupa un lugar central dentro de esto. Ante el colapso de la red eléctrica y la escasez de combustibles, se eliminarán aranceles para la importación privada de tecnologías renovables y se autoriza la entrada de vehículos eléctricos bajo ciertas condiciones. Con todo esto, el gobierno busca trasladar parte de esta carga de inversión al sector privado. El turismo, también es fuente principal de las divisas, también se va a redefinir y se abren a la gestión a actores privados y franquicias internacionales, permitiendo mayor diversificación del sector. Ahora bien, estas reformas no ocurren en el vacío, esto a través del endurecimiento del embargo estadounidense, sumado a restricciones energéticas y financieras que han agravado una crisis estructural. Pero al mismo tiempo, las propias autoridades reconocen fallas internas profundas de su sistema, bajo la baja productividad, el exceso de burocracia y errores en política económica, como la fallida tarea de ordenamiento. En este contexto, el desafío para Cuba es doble. Por un lado, lidiar con un entorno internacional adverso que limita su margen de acción a través de la enorme presión que hay desde Estados Unidos, pero por otro, apunta a corregir distorsiones internas que han mostrado ser igual de determinantes. Así, la pregunta de fondo es si esta apertura será suficiente para estabilizar una economía ya erosionada sin afectar al modelo político que el propio gobierno busca conservar, Diana.
0: Bueno, parte entonces de este escenario en el caso de Cuba, y que además vamos a compartir con más detalle en este comentario en su versión escrita, como lo hacemos a diario en radio.utile.cl. Muchas gracias, Javier, y nos reencontramos el lunes.
1: Nos vemos.

0: Escuchamos a continuación a María Fernanda García, quien es directora ejecutiva del Museo de la Memoria y de los Derechos Humanos, por una actividad convocada para hoy, y luego no se separa, una pausa.
1: Hola a todos, ¿cómo están? Este viernes, hoy día, a las 6:30 de la tarde, vamos a dar la premiada película La Voz de Jim Rahab en el Museo de la Memoria y los Derechos Humanos, a las 6:30 de la tarde. Están todos invitados, es gratuito, llegada solamente al museo ahí en Metro Quinta Normal, que es parte del terrible genocidio al que están sometidos sobre todo el pueblo de Gaza, en una película terrible, de un tema terrible, pero hecha de una manera impecable y que bueno, ha sido muy reconocida por eso también. Así que ya saben, La Voz de Jim Rahab, hoy día a las 6:30 de la tarde en el Museo de la Memoria y los Derechos Humanos.

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0: No, buenas tardes.
1: ¿Qué tal, Diana? Muy buenas tardes y como cada viernes con este bloque deportivo enfocado también en esta ocasión a propósito del Mundial 2026. Estamos estas semanas con una cobertura respecto de este evento deportivo que obviamente marca la agenda a nivel mundial. Hoy hay 4 encuentros programados ya en lo que es la segunda fecha de esta competencia de la fase de grupos. Estados Unidos a eso de las 3 de la tarde juega ante Australia, posteriormente Escocia con Marruecos a las 18 horas, a las 20:30 horas Brasil ante la selección de Haití y a las 23 horas Turquía enfrenta a Paraguay. 4 partidos muy interesantes con diferentes misiones también para cada selección. Por ejemplo, respecto del cuadro de Brasil, que pese a que durante los últimos años no han tenido el rendimiento de otras épocas, de todas formas siempre es un equipo favorito para ganar la Copa del Mundo, lo que podría ser su sexta copa en estas competencias. El director técnico italiano de la Verde Amarela, Carlo Ancelotti, se refirió a las críticas que recibió su equipo luego del empate a un gol frente a Marruecos y también respecto de la presión que significa dirigir a una escuadra como la brasileña. Esto fue lo que dijo Carlo Ancelotti.
2: Un resultado que no fue, o juego que no fue bueno contra Marocco, me deja un poco crítico con el equipo, pero tenemos que hacer una crítica positiva, constructiva, porque es el primer juego, porque como dice, la Copa del Mundo no se gana el primer juego, y tenemos que buscar la solución. Eu acho que a autocrítica da equipe, dos jogadores, foi uma crítica positiva e trabalhamos nesses dias para tentar de solucionar isso. Eu acho que vamos a solucionar, ou antes ou depois vamos a solucionar, porque sigo confiante que a equipe vai ser competitiva nesta Copa do Mundo.
1: Ahí teníamos a Ancelotti, un técnico italiano que habla muy bien español, tratando de hablar en portugués, una mezcla ahí de idiomas en esta conferencia de prensa del técnico brasileño que todavía no puede contar con Neymar Jr. dentro de los disponibles para jugar. Va a seguir con un tratamiento especial, se espera contar con él para lo que podría ser el tercer y último partido de su grupo frente a la selección de Escocia. A las 20:30 horas, Brasil entonces enfrenta al cuadro de Haití. El otro partido de este grupo es Escocia ante Marruecos. Pero el otro equipo sudamericano que salta a la cancha durante esta jornada es Paraguay, que lamentablemente decepcionó en su primer partido frente a los Estados Unidos. Una derrota muy dura que complica a la escuadra que dirige Gustavo Alfaro, por lo que está en una situación de ganar o ganar ante Turquía, que también tuvo un resultado adverso en su debut frente a Australia. Así que este es un partido de necesitados. Bueno, escuchemos lo que dijo el técnico Gustavo Alfaro de la selección de Paraguay respecto de cómo van a plantear este partido crucial de cara a una eventual clasificación.
3: Y como los demás de los compañeros tienen ese nivel también para jugar en ese nivel, y confiamos mucho en que Paraguay vuelva a ser Paraguay, que muestre los costados que siempre había mostrado y que por razones que nosotros hablamos, discutimos, entendemos, no las pudimos demostrar en el partido contra Estados Unidos, y tratar de tener el partido que nosotros queremos para que la selección siga peleando por esa chance, esa ilusión que tenemos de seguir pasando a la siguiente fase.
1: Bueno, y quizás la gran sorpresa de la primera fecha en cuanto a rendimiento fue Estados Unidos, que superó las expectativas que se tenían de cara a la presentación que podría hacer esta escuadra, que es una de las locales, una de las anfitrionas en esta Copa del Mundo 2026. A Estados Unidos la dirige un argentino, Mauricio Pochettino, quien se refirió de esta forma a las expectativas que ha creado el cuadro norteamericano luego de la tremenda actuación que tuvo en su debut ante Paraguay.
4: Hay que tener equilibrio en todo, y eso lo creo que lo más importante es que hay un equilibrio bueno en el equipo ahora, y hemos entendido que nosotros tenemos que pensar en nosotros, en competir con nosotros mismos, en querer ser mejor, y después ante cada rival tomar nota y prestar atención y tener la flexibilidad para encontrar las cosas no tan buenas y para estar atentos a las fortalezas que te pueda demostrar el contrario, ¿no?
1: Bueno, pero hay situaciones externas a lo deportivo que han marcado esta Copa del Mundo. Una de ellas son los problemas de visado que han enfrentado algunas selecciones, no solo por las restrictivas medidas antiinmigración impuestas por los Estados Unidos, sino también por las restricciones que ejercen otros países, como por ejemplo Canadá, a personas que han estado vinculados a ciertos delitos o investigaciones. Por ejemplo, Canadá le negó la visa de entrada al seleccionado de Ghana, Tomás Partey, producto de que él está en estos momentos en una investigación por abuso sexual. Y durante los últimos días también surgió la preocupación en la escuadra de Costa de Marfil, porque uno de sus seleccionados, Erie Wahi, también aparece en un procedimiento judicial, por lo tanto se le estaba negando su visa de ingreso y no podía o no podría estar presente para el partido que van a enfrentar mañana sábado ante la selección de Alemania. Finalmente hubo ahí una suerte de negociación y Canadá terminó por otorgarle la visa a este seleccionado de Costa de Marfil, así que va a poder estar habilitado para jugar ante el cuadro alemán mañana, Diana.
0: Claudio, y tú lo relatabas, ¿cierto?, ya con algunos antecedentes hoy temprano en la primera edición de Radio Análisis, porque el pueblo mexicano festejó hasta altas horas de la noche su clasificación a la siguiente ronda de la Copa del Mundo. Una alegría que contrasta con la tensión social que se vive hace semanas en uno de los países organizadores de este evento deportivo. Escuchemos a continuación el informe que preparó Carlos Calzada de Radio Educación, Radio Pública de la Ciudad de México, en exclusiva para Radio Universidad de Chile.
5: No jugaron de verde, el color de la esperanza, pero el uniforme negro también avivó las ilusiones y los sueños de un país. Segundo partido de la selección mexicana contra su similar de Corea del Sur en Guadalajara, en la búsqueda del liderato del Grupo A. Por todo México y la capital no fue la excepción, se observaba una gran cantidad de personas portando el jersey verde del seleccionado nacional en una comunión para desearle que ganara el encuentro.
6: México gana 2-0.
7: 2-0.
6: ¿Y la expectativa?
7: Como mexicana, los juegos de la selección, ¿le gusta?
6: Me emociona, me da orgullo, siento que solidariza la comunidad y estamos con México. ¡Viva México!
8: Yo igual, yo pienso que quedan 3-0 y todo nuestro apoyo para ellos, 100%.
7: Gracias.
8: 2-0 van a ganar. Gracias. México, y estamos con él. ¡Viva México!
5: Una ciudad de calles vacías observó el partido contra un rival que era el más difícil para que México diera el paso a la siguiente fase, los 16avos de final. Al fin, al minuto 49, un tremendo oso, como se dice vulgarmente, del portero surcoreano permitió la anotación mexicana que mantendría este marcador hasta el término de los 90 minutos de juego. Y entonces, la algarabía. En la Minerva de Guadalajara, la Macro Plaza de Monterrey y, claro, el Ángel de la Independencia en la Ciudad de México, a pesar del torrencial aguacero que no enfrió los ánimos.

todo en este mundo, no hay felicidad completa. Mientras muchos saltaban y vitoreaban a la selección, colectivos de personas buscadoras realizaron marchas en las principales ciudades para demandar al Estado la búsqueda de los desaparecidos, ya que aseguran que en esto sí, México es campeón.

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1: Ahí estaba el informe entonces de nuestro colega Carlos Calzada desde Ciudad de México con estos contrastes, ¿no? Por un lado, un pueblo mexicano contento, feliz por la clasificación de su equipo a la siguiente fase del Mundial, pero por el otro también la angustia de los miles de familiares de aquellas personas que se encuentran desaparecidas en ese país. Y continuamos con la revisión del deporte porque esta semana ha sido de hockey, césped. Las Diablas están participando en la Nations Cup en Nueva Zelanda, una instancia, una de las competencias más importantes del mundo de esta disciplina y que otorga un cupo para la Pro League, instancia que agrupa a las mejores selecciones de este deporte. Chile va a jugar las semifinales de este torneo mañana sábado frente a un duro rival. Estamos hablando de la India. El pase lo consiguió luego de empatar en la última fecha de la fase de grupos ante la selección de Corea del Sur. Un partido difícil que lo partió ganando el conjunto nacional por 2-0, pero que lo terminó empatando producto de el repunte que tuvieron las asiáticas. Escuchemos lo que dijo el entrenador de la selección chilena, Cristóbal Rodríguez, quien se refirió a este duro partido ante Corea del Sur y también las razones que explican que finalmente se terminan empatando a pesar de ir ganando por 2-0.
2: Que los deportes colectivos siempre influyen mucho la cabeza del cómo se vive el momento. Creo que metimos el primer gol muy temprano, no habían pasado ni 15 segundos, y eso obviamente quizás te saca ese punch inicial con el cual empezamos. Después metimos una distancia de 2 goles, entonces ya con 2 goles, donde el empate también te sirve, quizás nos relajamos un poco mentalmente, sin decirlo, pero quizás ahí bajamos un poco la sinergia o bajamos un poco la energía.
1: En tanto, la capitana de las Diablas, Manuela Urroza, adelantó lo que se viene para el equipo, las semifinales mañana ante India.
3: Sí, viene un día de descanso, de recuperar piernas y prepararnos para un rival. Este es un torneo muy competitivo, los rivales que están en semifinal, todos quieren ese primer lugar. El primer lugar es el que entrega el premio, que es estar en la Pro League, que todos queremos estar. Así que ahora toca también empezar a preparar de la mejor manera esa semifinal, que va a ser también un partido clave en cumplir nuestro objetivo de alcanzar la Pro League.
1: Bueno, y para cerrar este bloque, informar que la delegación del Team para Chile, que va a participar en los Juegos para Suramericanos de Valledupar, fue despedida ayer jueves en una ceremonia para las competencias que parten la próxima semana. Y también atentos a lo que pasa en el ciclismo, porque va a haber mucha actividad, tanto en ciclismo de pista, de mountain bike, como también en ciclismo de ruta, con participación de nuestros deportistas chilenos, Diana.
4: Sí, comprometemos ahí más detalles durante la próxima semana, más allá de los bloques que siempre tenemos los viernes, que hoy adecuamos también por esta transmisión especial. Así que, Claudio, muchas gracias.
1: Buenas tardes.
4: Y antes de irnos, hablábamos de esta transmisión especial, porque esta mañana en la Casa Central de la Universidad de Chile tuvo lugar esta ceremonia de cambio de mando de nuestra Casa de Estudios, en que la rectora Rosa Debes le entregó el cargo a la profesora Alejandra Misala, hoy ya rectora. La ceremonia contó con la presencia del expresidente Gabriel Boric, de la ministra de Educación María Paz Arzola, parlamentarios y parlamentarias y rectores de universidades públicas y privadas. Fernanda Araneda nos entrega el siguiente reporte desde la Casa Central de nuestra Casa de Estudios. Buenas tardes.
5: Buenas tardes, Diana. Efectivamente, con un emotivo discurso se despidió la rectora de la Universidad de Chile, Rosa Debes, que este mediodía le entregó el cargo a su sucesora, la profesora Alejandra Misala. La ceremonia, que tuvo lugar en la Casa Central de nuestra Casa de Estudios, contó con la presencia del expresidente de la República, Gabriel Boric, la ministra de Educación, María Paz Arzola, los parlamentarios Luceno Cruzcoque, Gonzalo Vinter y Emilia Schneider, el gobernador de Santiago, Claudio Rego, la presidenta del Banco Central, Rosana Costa, además de ex-rectores de la Universidad de Chile y rectores de universidades públicas y privadas. En la testera del Salón de Honor se sentaron 5 mujeres, las rectoras de Debes y Misala, la prorectora Leonora Armanet, la ministra de Educación y la subsecretaria de Educación Superior, Fernanda Valdés. La primera en intervenir fue la rectora Rosa Debes, quien destacó tres imágenes de lo que fue su experiencia a cargo de la Universidad de Chile. La solicitud que le hizo el exministro Luis Cordero de representar a las universidades públicas en el lanzamiento del Plan Nacional de Búsqueda de Detenidos Desaparecidos, la celebración de los 180 años de la universidad en la Plaza Baquedano y la inauguración de la Gran Sala Sinfónica Nacional. Debes además relevó los valores que motivaron su gestión, entre ellos la defensa del derecho al acceso a la educación superior. Escuchemos lo que dijo.
6: Madres que enfrentan carreras de alta exigencia alejadas de sus hijos, que quedan a cuidado de sus abuelas, en otras regiones. Jóvenes con historias de enfermedades graves que logran superarlas mientras continúan con sus estudios. Estudiantes cuidadores de adultos mayores, estudiantes trabajadores, entre tantas otras situaciones que exigen valentía y sentido de propósito. Esas historias nos recuerdan que el acceso efectivo a la educación superior no se agota en la admisión, sino que demanda crear las condiciones para que quienes llegan a la universidad puedan avanzar exitosamente en sus trayectorias formativas y concretar sus proyectos de vida.
5: La ministra de Educación, María Paz Arzola, destacó por su parte el aporte de la Universidad de Chile al país y también la destacada trayectoria de las rectoras saliente y entrante.
7: Rosa Debes, primera mujer en ocupar la rectoría de la Universidad de Chile, encabezó un periodo de logros significativos para esta institución. En los últimos años, esta universidad avanzó decididamente hacia una mayor flexibilidad curricular, desarrollo académico de investigación. Desde el Ministerio queremos saludar a la rectora saliente. Estamos seguros de que continuará contribuyendo a la docencia y a la reflexión pública. A partir de hoy, la conducción de esta comunidad, con sus más de 37.000 estudiantes de pregrado y sus 17.000 publicaciones científicas que lideran el sistema nacional, será asumida por la profesora Alejandra Misala. El desafío de la universidad hacia el futuro es consolidar y expandir el diálogo continuo entre las ciencias, las humanidades, las artes y la tecnología, de tal manera que esta sea un motor permanente que genere respuestas integrales para la sociedad. Rectora Misala, su destacada trayectoria académica e institucional.
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0: Universidad de Antofagasta le indica la hora.
1: 13:57.
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0: La hora en Radio Universidad de Antofagasta.
1: Las 14 horas y 19 minutos.
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4: Hoy quiero conversar sobre Tal Tal, porque Tal Tal próximamente está de cumpleaños, me refiero al 12 de julio. Habría que recordar a José Antonio Moreno, quien fundó Tal Tal el 12 de julio de 1858. Descubrió cobre en la caleta del mismo nombre, disfrutó las pertenencias en Paposo y fue pionero de nuestra navegación. Curiosamente, un capitán del norte, el gran Andrés Sabela, publicaba hace algunos años en su revista Colecciones Asia, La Tierra, El Hombre, La Poesía, aquello que había sucedido en Tal Tal, difundiendo precisamente lo que habían escrito respecto de aquel pueblo y de aquella ciudad, escritores como Salvador Reyes, Sadi Sañartu, Horacio Valderrama, Domingo Gómez Parra y el mismo Andrés Sabela. Por lo mismo quisiera hoy recordar algunos de esos textos que circularon en la revista Asia. Canto popular, Horacio Valderrama. De Tal Tal guardo el recuerdo de un pueblo altivo y valiente. Entre mar, nubes y anhelos, quiero hablarles de su gente. De Tal Tal guardo el recuerdo. Cuando el manco vino al norte, rodeado de pioneros, los cantones del salitre al verlos enmudecieron. Cuando el manco vino al norte, los mineros de Altamira, cuando llegan a mi puerto, se encaletan en cantinas y se olvidan del desierto, los mineros de Altamira. En Tal Tal nació la pampa, subiendo a los minerales, y el guanaco te hizo grande, silbando por cachinales. En Tal Tal nació la pampa. Tal Tal es vida, Tal Tal es muerte, y es un líquen misionero que renace en sus trapiches, sacrisola en los mineros. Tal Tal es vida y muerte. Domingo Gómez Parra escribió La playa de Sifuncho. Unos kilómetros al sur de Tal Tal, la costa rocosa hace una larga pausa dando nacimiento a la hermosa playa de Sifuncho. Es este atractivo y hermoso lugar de veraneo de los taltalinos. Esperan allí un gran futuro turístico, arenas, aguas cálidas, seguras y transparentes. Solo que no es recomendable caminar en las noches por esas blancas arenas. Dicen los pescadores, recolectores de pelillo y mariscadores, que los famosos piratas también llegaron por estas playas y bahías. Por eso algunas noches suele observarse a un hombre macizo y descabezado que, llevando un gorro sobre sus hombros, suele pasearse tranquilo. Estos mismos trabajadores relatan que una noche los abordaron dos forasteros que no conocían las historias. El descabezado les indicó el lugar donde los aforinos cavaron durante toda la noche y el día buscando un tesoro. Algunos dicen que lo encontraron y regresaron con la riqueza a su tierra. Otros, los más, señalan que el diablo les hizo cavar su propia tumba porque al amanecer del segundo día no existían rastros de las excavaciones ni de los dos forasteros. Dicen que quien desee saber con certeza lo ocurrido debe llegar solitario una noche oscura hasta Sifuncho, buscar al descabezado y conversar con él. ¿Puede encontrar un tesoro o bien su tumba? Y Andrés Sabela escribió Tal Tal y sus estudiantes. El manco Moreno, el esforzado fundador de Tal Tal, no era aventurero de paso corto. Nacido en Copiapó, apenas empezaba a levantarse en 1812 la patria vieja. Se hallaba en parentesco directo con Diego Portales, hombre de cateo y empresas. A él correspondió el descubrimiento del filón cuprífero en la caleta que llamamos precisamente de El Cobre, y el del metal de Cachiyuyo. Paposo le brindó la línea de sus tareas, bien cabría en él la distinción de patriarca de tal zona. Óscar Espinosa lo fija como hombre de gran mundo, de refinada cultura y esmerada educación, juicio que arranca del que diera antes Rodolfo Armando Filippi. El sabio lo recuerda buen lector, buen anfitrión y buen catador de vinos. El manco moreno tiene además a favor de su memoria el haber sido un visionario de la navegación, hundiendo con sus barcos Europa y el puerto salitrero de sus desvelos. Evocamos a Moreno, leyendo la revista Futuro en su edición aniversario de los Liceos de Taltal, octubre de 1981, que viene a ser un galardón más y una responsabilidad nueva para quienes se resisten a disolverse en huellas perdidas, luchando por ser, aunque tropiezos y estrecheces los rodeen amenazadoramente. Futuro es un término alentador. Todo Taltal existe en impulsos de porvenir. Dos artículos analizan su realidad. El de Mengüe Rodríguez, enfocando el Taltal que fue, asegura que debe surgir el trabajo, la fuerza de voluntad, la superación en el estudio, para que el glorioso ayer se vuelva presente y rumbo de un mañana digno. Bélgica Kong se pregunta si este mañana será minero o marítimo, y señala que no es hora de entregarse a un lento agonizar, sino de reemprender la tarea creadora de los que le forjaron. En estas opiniones de dos alumnos taltalinos corre la consigna que todos los taltalinos vocean: sobreponerse al agobio y decidirse por lo que es el índice de su revista, por un futuro en que la tradición eche su sal bautizadora de arrojo, abriéndole cauces al progreso incesante. Es sin duda esta fe la nota más alta de esta obra periodística, tras cuya juventud se alzan los rostros de los escritores que allí labraron lección y honra: Sadi Sañartu, Salvador Reyes, Mario Bamonde, Erasmo Bernales y Graciela Toro. La mano perdida del manco moreno se multiplica acá en muchas diestras de jóvenes decididos a mantener a Taltal en altura e historia.
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2: 14:59.
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5: Contextos y reflejos acá en Radio Universidad de Antofagasta. En esta ocasión acá nos acompaña en el estudio de prensa de nuestra radioemisora Carolina Gainza, quien es la directora ejecutiva del proyecto MASI, proyecto financiado por la ANID, que está destinado a potenciar la investigación en ciencias sociales y en humanidades en Chile. Esta iniciativa es desarrollada por la Universidad Diego Portales en conjunto con la Universidad de Antofagasta, y hoy Carolina se encuentra en nuestra universidad donde van a desarrollar una serie de reuniones y actividades relacionadas con esta iniciativa. Carolina, ¿qué tal? Bienvenida a Radio Universidad de Antofagasta.
6: Muy buenos días, muchas gracias por la invitación a conversar sobre este proyecto.
5: Carolina, ¿qué tal? ¿Te parece si comenzamos contándoles a nuestros auditores qué es el proyecto MASI, qué consiste, cuándo comenzó?
6: Bueno, el proyecto MASI es un proyecto que es parte de un programa de fortalecimiento de la investigación en humanidades, artes y ciencias sociales que se llama Conocimientos 2030. Es un programa que tiene tres etapas. El proyecto MASI ya pasó por la etapa 1, que fue entre el año 2024, y postuló a la etapa 2, que se adjudicó en diciembre del 2025, así que estamos recién comenzando. Y luego de 6 años, esta etapa 2 dura 6 años, se puede adjudicar 2 años más ya como para el cierre de los proyectos, así que es financiamiento por 10 años en realidad para el fortalecimiento de estas áreas que acabo de nombrar. Y su principal objetivo es poner en valor para la sociedad la investigación que se realiza en las universidades, en este caso la Universidad Diego Portales y la Universidad de Antofagasta, en las áreas de humanidades, artes y ciencias sociales.
5: Estas son áreas que quizás en las universidades no tienen una priorización en cuanto al financiamiento, y también a nivel estatal, a nivel de gobierno también, son áreas que a veces se dejan un poco de lado. ¿Por qué sucede esa situación, Carolina?
6: Bueno, yo creo que porque podría contar una historia muy larga, digamos, del desarrollo de las distintas áreas del conocimiento, pero porque me parece que en las últimas décadas se ha priorizado aquellas áreas que tienen un impacto o una traducción económica inmediata. Y eso ocurre principalmente con el conocimiento aplicado. No sé, las ingenierías hacen investigación y muchas veces tienen una traducción inmediata. Pero la mayoría de las áreas del conocimiento, no solo las ciencias sociales o las humanidades, sino que también las ciencias naturales o la física o la química, ya no tienen una traducción inmediata, sino que son de largo aliento. Para generar conocimiento se necesita tiempo, se necesita experimentación. Entonces, y además, por otra parte, las ciencias sociales y las humanidades se vinculan con el estudio de problemáticas sociales que tienen una traducción más bien en el bienestar de las personas que en una traducción, por ejemplo, de que desarrollen una tecnología o de que desarrollen un producto, que es lo que se llama como la innovación productiva. Entonces yo diría que esa es una de las principales razones por las cuales estas áreas han quedado en un segundo plano, a pesar de que cuando nosotros miramos los desafíos que tienen nuestras sociedades en materia de seguridad, migración, en la inteligencia artificial, que tiene dimensiones sociales tremendas, de hecho, recordemos la encíclica del Papa que acaba de publicarse, son muy necesarias y muy relevantes para no solo comprender lo que nos está ocurriendo como sociedad, comprender nuestra cultura, sino que también para avanzar en mejores políticas públicas para el bienestar.
5: A eso iba, Carolina, precisamente la información que ustedes están levantando en ciencias sociales, en humanidades, en artes, esta investigación, todo este conocimiento que ustedes van a ir generando a través de diferentes herramientas, me imagino, va a estar en algún momento a disposición de las autoridades, ¿cierto? Porque me imagino que en el fondo es ese, o sea, que esta información esté a disposición de quienes tienen que tomar decisiones al respecto.
6: De todas maneras, y ahí es una de las salidas relevantes de este proyecto, porque este proyecto, si bien su centro, su núcleo, es el desarrollo de investigación, que es lo que hacen las universidades, ¿no? Generar conocimiento, y eso ya es valioso en sí mismo, porque a la larga siempre tiene una explicación, o la misma una aplicación, y la experimentación misma también es relevante, ¿no? Pero también esto, la investigación en ciencias sociales, artes y humanidades, que nosotros le llamamos HACS, por humanidades, artes y ciencias sociales, las HACS también tienen salidas concretas.

0: cultural y pública. Cuando tú señalas que esto llegue a las manos de las autoridades. Por ejemplo, las ciencias sociales y las humanidades tienen una vinculación bastante relevante con la política pública, con las políticas sociales. Por ejemplo, para hacer mejores políticas de seguridad no solamente necesitamos tecnologías, sino que necesitamos comprender, por ejemplo, el fenómeno de la violencia. Hoy día hay núcleos milenio o centros de investigación dedicados a aquello, a comprender la violencia para poder, a partir de eso, tener evidencia que nos permita generar mejores políticas públicas para poder, por ejemplo, a través de un artículo que se llaman los policy papers, que están destinados a la política pública, esto pueda llegar a manos de quienes hacen las políticas, estas políticas, o también de los parlamentarios, por ejemplo, para proyectos de ley.
1: Para proyectos de ley. También, por ejemplo, para orientar bien a la comunidad en el tema de seguridad también. O sea, si bien el tema de seguridad es algo inmediato que necesita políticas públicas reactivas, también es algo que se tiene que estudiar con más fondo, más en el largo plazo. Para eso, precisamente, es necesario investigar todo el fenómeno de la seguridad, de la delincuencia asociada en el largo plazo, para poder hacer políticas de Estado a 5, 10, 15 años.
0: Exactamente. E incluso cuando, por ejemplo, miramos el fenómeno de la inteligencia artificial. Hoy día la inteligencia artificial no es solo una tecnología, sino que está transformando la educación, está teniendo un impacto en cómo las universidades generan conocimiento, está teniendo un impacto también en la vida de las personas, porque en el fondo hoy día casi todo el mundo utiliza los chats de inteligencia artificial. ¿Qué información estamos entregando? ¿Cómo se está utilizando la información que la industria tecnológica usa para, por ejemplo, entrenar las inteligencias artificiales? ¿Cómo se protege a las personas? Ya hoy día hay cada vez más fraudes con inteligencia artificial. Es decir, hay una serie de fenómenos que no tienen que ver con la tecnología misma y su desarrollo, sino que incluso también en términos medioambientales. Se ha hablado bastante, por ejemplo, de los data centers y su impacto en el consumo hídrico. Ya, entonces, todos esos fenómenos tienen una dimensión fundamental relacionada con lo social, pero también con aquellos temas que estudian las humanidades.
1: Carolina, bueno, respecto a las herramientas, a la metodología que ustedes están utilizando para realizar estas investigaciones en ciencias sociales y humanidades, ¿qué nos puede decir al respecto?
0: Bueno, ahí una de las líneas relevantes del proyecto MASI es la transformación curricular. ¿Qué tipo de conocimientos y herramientas les estamos entregando a nuestros estudiantes para poder abordar justamente todos estos fenómenos que te acabo de mencionar? La Universidad de Antofagasta, por ejemplo, tiene un área muy potente de artes, ¿cierto? Entonces, ¿qué herramientas necesitan esos estudiantes hoy día para poder, por ejemplo, captar las expresiones o las experiencias relacionadas con lo que las personas están viviendo, ¿cierto? O transmitir una experiencia artística. Ahí herramientas de innovación son muy importantes, porque las herramientas de innovación cultural, por ejemplo, les permiten hacer una mejor, les permiten no solamente abordar la creación con otras miradas, sino que también, por ejemplo, abrirse a la gestión cultural, es decir, tener distintas herramientas profesionales con las que puedan llegar a la sociedad de distintas maneras.
1: Y también es darle un nuevo plus también a las carreras del área de humanidades y ciencias sociales, que generalmente los estudiantes al finalizar sus carreras, la investigación queda ahí prácticamente en una tesis, en una tesina, y no van más allá, ¿cierto? No hay una especialización más allá, no se sigue investigando por la propia motivación de los estudiantes. Quizás con esta herramienta van a poder ellos desarrollar investigaciones más específicas, ¿cierto?
0: Exactamente. Y además, por ejemplo, y me gusta hablar del caso de la investigación en artes, porque es algo de lo que no se habla mucho, y además, claro, es un fenómeno relativamente reciente y donde yo creo que la Universidad de Antofagasta tiene un plus. En general, el arte se ve como algo alejado de las necesidades de las personas. Sí. Y el arte en sí mismo es relevante, en sí mismo, digamos, el conocimiento que genera, las expresiones, el hecho de golpearnos, ¿no? Muchas veces con el arte que se genera, la literatura, las artes visuales, etc.

0: pero puede tener aplicaciones prácticas también, y ahí es donde está la innovación. El caso de la ciudad de Medellín, por ejemplo, que era una ciudad con unos niveles de violencia e inseguridad tremendos en los años 90, justamente utilizó el arte, ya desde una visión de lo público, para transformar prácticas ciudadanas y para empoderar a los ciudadanos. Eso desde el arte. Entonces el arte puede tener también una aplicación y un impacto en el bienestar de las personas a través de la política pública. Ese es el tipo de cosas que nosotros queremos mostrar con este proyecto.
1: Conversamos a esta hora en Radio Universidad de Antofagasta, acá en el programa Reflejos y Contextos, con Carolina Cainza, quien es la directora ejecutiva del proyecto MASI, iniciativa financiada por la ANID, quien busca impulsar las investigaciones en ciencias sociales y en humanidades y en arte también, un proyecto que está desarrollando la Universidad Diego Portales en conjunto con la Universidad de Antofagasta. Carolina, respecto a las actividades que están realizando específicamente acá en nuestra universidad, ¿qué nos puede decir al respecto?
0: Bueno, este es un consorcio, por lo tanto, muchas de las actividades que tenemos planificadas en el proyecto MASI son en conjunto. Y para mí, como directora ejecutiva del proyecto, es muy relevante, a pesar de que hoy día está muy de moda hacer todo online. Yo sigo creyendo en que la relación cara a cara, la presencialidad, es importante para el desarrollo de los equipos. Y aquí tenemos equipos que son bastante grandes, es decir, tenemos cuatro pilares en el proyecto donde hay encargados de pilar en cada una en ambas universidades. Entonces, ayer tuvimos reunión con los cuatro y las cuatro académicas y académicos que están a cargo de estos cuatro pilares acá en la Universidad de Antofagasta para revisar las actividades que tenemos programadas para el año 2026. Por ejemplo, ahora a fines de junio vamos a lanzar un concurso para tesistas de pregrado en ambas universidades y para investigación asociativa entre investigadores de la Universidad de Antofagasta y la Universidad Diego Portales, en áreas que son relevantes para la sociedad, digamos, por ejemplo, migración, seguridad, interculturalidad, inteligencia artificial, entre otras. Eso también es fomentar esos nexos, esas relaciones entre universidades que tienen realidades distintas, me parece que es una ganancia, no solo para la universidad misma y para la generación de conocimiento, sino que también para el país y para nuestros estudiantes, porque eso finalmente igual se transmite a los estudiantes de las universidades.
1: Carolina, bueno, hasta el momento el conocimiento que han ido generando, donde las personas pueden revisarlo, donde pueden verlo, en su página web, redes sociales.
0: Bueno, nosotros tenemos Instagram, que se llama consorcio-masi, nos pueden seguir ahí, tenemos un LinkedIn donde estamos mostrando todas las actividades que realizamos. Vamos a tener prontamente una página web donde también vamos a difundirla a través de nuestras redes sociales, y también me gustaría recalcar que este es un proyecto que busca conectar el conocimiento que se realiza en las universidades con los desafíos y problemáticas que tiene el entorno y el territorio. Y acá en la Universidad de Antofagasta, hace alrededor de unas dos semanas atrás, se lanzó el Consejo Territorial en relación con MASI, que es parte de nuestra gobernanza. Y ese Consejo Territorial integra a personas de juntas de vecinos, relacionadas con la minería, que aquí es muy fuerte, ¿no? Y distintas organizaciones sociales que van a poder, con las que nos interesa generar una relación, como decimos nosotros, bidireccional, es decir, que no es que la universidad les lleva el conocimiento como si las personas en la sociedad civil no tuvieran conocimiento, sino más bien hay un proceso de aprendizaje mutuo, donde la universidad entrega un tipo de conocimiento, pero también la universidad se nutre de un conocimiento que tienen las personas.
1: Una retroalimentación constante con el entorno, que es el modelo que se persigue en cuanto a la vinculación.
0: Exactamente.
1: Carolina, te damos las gracias por haber venido a compartir esta información junto a los auditores de Radio Universidad de Antofagasta. Por supuesto, este proyecto va a ir generando mucha más información a futuro, así que la invitación queda abierta para que sigan compartiendo con nosotros cuando vengan a Antofagasta esta información con nuestros auditores.
0: Muchas gracias y muy contenta de haber estado aquí en la radio. Y un saludo a todas y todos los auditores también.
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4: Estudio de la Universidad de Florida encontró que el consumo de glucosamina, un suplemento utilizado para aliviar dolores articulares, podría estar asociado con un mayor riesgo de desarrollar Alzheimer en personas con deterioro cognitivo leve. Los investigadores observaron que quienes consumían este producto presentaban hasta un 25% más de probabilidades de progresar hacia la demencia. La investigación, publicada en Nature Metabolism, también detectó que en pacientes con Alzheimer u otras demencias, el uso de glucosamina se relacionó con un mayor riesgo de mortalidad. Los análisis sugieren que el suplemento podría influir en un proceso metabólico del cerebro llamado glicosilación, el cual estaría sobreactivado en esta enfermedad. No obstante, los autores enfatizan que los resultados muestran una asociación estadística y no prueban que la glucosamina cause o acelere directamente el Alzheimer. Por ello advierten que se requieren más estudios clínicos antes de modificar las recomendaciones médicas sobre el uso de este suplemento.

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0: Expertos en ciberseguridad y el FBI alertaron sobre un aumento de estafas relacionadas con la Copa Mundial de Fútbol 2026. Entre los fraudes más comunes se encuentran la venta de entradas falsas, sitios web que suplantan a la FIFA, paquetes turísticos inexistentes y tiendas fraudulentas diseñadas para robar datos personales y bancarios. Los especialistas también han detectado campañas vinculadas a servicios de streaming, premios falsos y productos oficiales inexistentes. Además, los ciberdelincuentes aprovechan el interés por el álbum del Mundial para difundir enlaces maliciosos en redes sociales y aplicaciones de mensajería, con el objetivo de obtener información de las víctimas. Ante este escenario, las autoridades recomiendan ingresar únicamente a los sitios oficiales escribiendo directamente la dirección web, evitar enlaces sospechosos o anuncios patrocinados, verificar que las URL sean auténticas y no compartir información confidencial en plataformas cuya legitimidad no esté comprobada.
1: La hora en Radio Universidad de Antofagasta.
2: Las 15 horas y 31 minutos.
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0: Un satélite de la NASA especializado en el monitoreo del nivel del mar detectó una gran masa de agua cálida en el Océano Pacífico, considerada una señal temprana de la llegada del fenómeno del Niño. La información fue obtenida por el Sentinel 6 Michael Freilich entre marzo y mayo de 2026. Los datos muestran que una onda Kelvin cálida se desplazó desde el Pacífico Occidental hacia las costas de Colombia, Ecuador y Perú. Según la NASA, este tipo de evento suele aumentar la probabilidad de que se desarrolle el Niño. La onda provocó que el nivel del mar frente a las costas peruanas se elevara cerca de 15 centímetros sobre el promedio histórico. Esto ocurre porque el agua caliente se expande, por lo que una mayor altura del océano refleja un incremento de la temperatura superficial. Especialistas advierten que este año el Niño podría ser más intenso de lo habitual e incluso algunos plantean la posibilidad de un super Niño. Este fenómeno puede alterar el clima mundial, generando lluvias extremas en algunas zonas y sequías en otras, con impactos en la vida cotidiana y la economía.
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1: 15:59.
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1: Viernes 19 de junio, bienvenidos a una nueva entrega del diario mundialista de Radio Francia Internacional. El inicio de la segunda rueda en la fase de grupos nos dejó un par de goleadas, la de Canadá ante Qatar por 6-0 y el 4-1 infligido por el combinado de Suiza a Bosnia-Herzegovina, pero también nos dejó alguna selección malherida en su empeño de seguir adelante, como África del Sur y República Checa, que empataron a uno en el grupo A, donde la gran noticia es la clasificación de México a 16avos de final luego de que la selección norteamericana venciese por 1-0 a Corea del Sur.
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0: Cierto es que México no contó con muchas ocasiones de gol ante el cuadro coreano y que también el único gol llegaba a través de un error garrafal del arquero asiático, pero su empuje, su garra y pundonor, apoyado por cerca de 50.000 almas que rebosaron el estadio de Guadalajara, bastó para que ya tengamos la primera selección latinoamericana asegurada en la ronda final. Escuchemos al seleccionador de México, el Vasco Aguirre, nada más concluir el encuentro de la pasada noche.
1: Un partido durísimo, muy duro. Los conocemos de sobra ambos equipos, nos presionamos mucho, corremos mucho, no damos espacios y bueno, al final de cuentas un error era el que iba a decantar la balanza para uno u otro lado. Estamos bien, no fue un gran partido, pero es que el rival tampoco nos dejó hacer mucho, aún así tuvimos el gol que fue un error y dos o tres llegadas. Dos cabezazos de Raúl, una de Raúl, la del Obed, y ellos realmente no nos inquietaron mucho.
2: ¿Qué te deja más contento? ¿Los dos triunfos, el cero, la calificación ya?
1: Esto, cabrón, esto mejor.
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0: Se emocionaba Javier Aguirre con el grito y el cántico de la afición mexicana que coreaba la mítica ranchera del Rey en la cancha de Guadalajara, donde se coronaba Luis Romo, autor del único tanto del encuentro frente a los coreanos.
5: Este era mi quinto partido en un mundial, no había debutado, me toca debutar y la verdad que disfrutarlo mucho cuando cumples un objetivo. Por más que lo sueñes, que lo desees, lo tienes que disfrutar y la verdad que lo disfruté mucho, di todo lo que tenía en mí y nada, los sueños los tienes que perseguir y creo que hoy se cumple uno de tantos que me he trazado, pero nos la creímos desde el día uno que empezamos el 6 en que íbamos a competir, en que teníamos que trabajar para hacer historia y ese es el camino que estamos siguiendo, hacer historia, ir paso a paso y confiar siempre en nosotros.
0: ¡Para José Alfredo! A México le falta un encuentro para completar su primera fase. Será ante el combinado de República Checa el próximo jueves en el Estadio Azteca, donde, recordemos, el Tri se asegura jugar los 16avos de final. Así pues, todo queda en casa para uno de los países coorganizadores.
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0: Y echando un vistazo a los otros encuentros, recuerden que en el mismo grupo A donde se ubica México, ya lo dijimos en titulares, las selecciones de Sudáfrica y República Checa empataban a uno, con lo que ambas selecciones se jugarán en su último partido las chances de seguir adelante. Los sudafricanos se medirán a Suiza y los checos a los locales mexicanos. En el grupo B, Canadá y Suiza dieron un gran salto para los 16avos, aunque no se clasificaron matemáticamente. Los canadienses goleaban a Qatar 6-0 y los suizos a Bosnia Herzegovina 4-1, helvéticos y canadienses están con pie y medio en la segunda ronda, pero deben asegurar el próximo jueves. En cuanto a los partidos programados para hoy, en el grupo C, Marruecos se enfrenta a Escocia, mientras que Brasil está obligado a limpiar esa imagen que dejó en su estreno ante Marruecos y tratar de dejar su juego bonito ante el combinado de Haití, algo de lo que está muy seguro su seleccionador, Carlo Ancelotti.
7: Para mí es un privilegio estar aquí. Como entrenador de la selección, después tengo que manejar la presión, tengo la experiencia para poderlo manejar. El resultado que no fue, o juego que no fue bueno contra Marocco, me deja un poco crítico con el equipo, pero tenemos que hacer una crítica positiva, constructiva, porque es el primer juego, porque como dice la Copa del Mundo, no se gana el primer juego, y tenemos que buscar la solución. Yo acho que vamos a solucionar, o antes o después vamos a solucionar, porque sigo confiante que el equipo va a ser competitivo en esta Copa del Mundo.
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0: Y por último, en el grupo D, otra de las selecciones anfitriones, Estados Unidos, podría sacar su pasaporte a 16avos si vence a Australia. El director técnico de los estadounidenses, Mauricio Pochettino, sigue con los pies en la tierra.
9: Creo que lo más importante es que hay un equilibrio bueno en el equipo ahora y hemos entendido que tenemos que pensar en nosotros, en competir con nosotros mismos, en querer ser mejor y después, ante cada rival, tomar nota y prestar atención y tener la flexibilidad para encontrar las cosas no tan buenas y para estar atentos a las a las fortalezas que te pueda demostrar el contrario, ¿no?
0: Y en ese mismo grupo D, la presión es para Paraguay, que tras perder ante Australia en su estreno necesita puntuar frente a Turquía para no quedarse descolgado en su sueño mundialista. Gustavo Alfaro es el seleccionador de la selección o el equipo guaraní.
10: Yo creo que el mundial no te da espacio para quedarte detenido ni en las derrotas, ni en las cosas que deseabas hacer o en el partido que hubieses querido tener. Entonces, obviamente que no es dar vuelta a la página y olvidarse de todo lo que pasó, sino entender por qué sucedieron las cosas, tratar de comprenderlas y transformarlas en las cosas que uno no puede repetir en el partido que viene, porque son partidos que, como estos que vienen, que son determinantes tanto para Turquía como para nosotros, y por eso tenemos que volver a ponernos en sintonía con lo que siempre nosotros habíamos hecho. A ver, Turquía es un equipo que cuenta con una defensa sólida, que tiene una buena gestación de juego en el centro del campo. Y la clave está en el centro del campo. Yo creo que quien controle el centro del campo va a jugar el partido que en el sector del campo donde quiera jugarlo. Y me parece que por ahí va a pasar, ¿no? Y los dos equipos van a tratar de conquistar esa zona. Por eso va a ser una lucha muy fuerte ahí.
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0: Vamos ya a charlar con nuestra enviada especial al Mundial, Ana María Ospina, quien este fin de semana va a cubrir el segundo encuentro de Ecuador frente a la selección de Curazao, un partido trascendental para la Tri que deberá ganar para seguir contando con opciones de seguir vivo en el torneo. Ana María, muy buenas. A poco menos de 48 horas, ¿cómo está el ambiente en Kansas City?
12: Hola, Carlos. Pasa algo realmente curioso, y es que Kansas es el área metropolitana más céntrica de Estados Unidos. Tiene edificios enormes y avenidas muy espaciosas, pero poca gente. Tan solo 2 millones de habitantes, pero en realidad no se ve nadie en las calles, un poco en las zonas céntricas, pero la mayoría son turistas. Hace 3 días la ciudad estaba vestida de azul celeste y pasó a teñirse de amarillo, y casi todos están tomándose fotos en un mural con la cara del defensor ecuatoriano William Pacho. Un compatriota suyo la pintó, el artista Mr. Alec. Y a esos hinchas les preguntamos sus expectativas para este sábado frente a Curazao, ya que Ecuador necesita sí o sí una victoria, y esto fue lo que nos dijeron.
13: No, creo que después del partido con Costa de Marfil, creo que Ecuador se replanteó y va a ser un partido más agresivo, y esperemos que Ecuador gane por más 4 goles para asegurar el cupo de tercer puesto o segundo puesto.
14: Necesitamos un extremo izquierdo que nos brinde un poco más de ataque, porque quizás por esa parte estamos muy, muy débiles, y este partido tenemos que ganarlo como sea tenemos que ganar este partido, porque creo que los jugadores han demostrado tanto individualmente como colectivamente que tienen ganas de triunfar. Entonces sí, el planteamiento también del director técnico da a veces mucho que desear, pero no esperando que pueda ser una gran victoria para Ecuador.
0: Y dime, para rizar el rizo, ¿encontraste, aunque sean poquitos, algún aficionado de Curazao?
12: Sí, Carlos, hay unos cuantos que están viajando para apoyar a la selección caribeña en su primer mundial. Su equipo también viene de perder su primer partido, cayó 7-1 frente a Alemania, y esto nos decían.
15: Creo que será un partido un poco difícil porque Ecuador es un equipo bastante fuerte, pero vamos a darle con todo y esperamos un resultado pues positivo.
16: Bueno, estamos muy emocionados para estar aquí para ver a nuestro equipo jugar contra Ecuador. No tenemos miedo, tenemos confianza en nuestro equipo y ya, nosotros vamos con confianza y para ganar el partido. Bueno, esto es algo que unió mucho al pueblo, todos estamos unidos detrás de nuestro equipo y apoyando al equipo. Y también es un reconocimiento muy grande para nuestra isla pequeña, que la mayoría de la gente no sabe de Curazao. Es muy emocionante.
0: Y ya en el plano deportivo y táctico, ¿qué nos espera en este partido que, vuelvo a recalcar, será crucial para ambos conjuntos?
12: Ecuador y Curazao este sábado en el estadio de Kansas ante 76.000 espectadores. El que gane posiblemente se clasifique, aunque sea como mejor tercero, y el que pierda tiene muchas posibilidades de quedar eliminado. Y es por eso que el técnico de Ecuador, Sebastián Becasese, perfila una alineación más ofensiva para ir a buscar el primer gol desde temprano, y podría tener solo 3 defensores y no los 4 que es su esquema acostumbrado, como un 4-4-2.
0: Gracias, Ana María, que tengas una buena cobertura y que otorgues chance a los ecuatorianos. Nos hablamos en el Deportivo Dominical. Un saludo.
12: Gracias, Carlos. Volveremos a conversar este lunes en el Deportivo. Feliz fin de semana para ti y a todos nuestros oyentes. Chao.
0: Y como ya es habitual en este diario mundialista, antes de echar el cierre, invitamos a un compañero de la redacción para que nos comente las otras noticias que acompañan al propio sistema de competición. Los ecos de la Copa del Mundo, hoy con Carlos Herranz. Muy buenas, tocayo, ¿qué hay que destacar?
17: Hola, Carlos. Hoy comenzamos echando un vistazo a las redes sociales, ya que el Servicio de Protección de Redes Sociales de la FIFA, un sistema que monitoriza y elimina contenidos abusivos en Internet, ha revisado más de 3,8 millones de publicaciones, de las cuales unas 388.000 han sido eliminadas por su carácter dañino en el marco de este Mundial 2026. Esa cifra, alcanzada en la octava jornada del torneo, supera los datos registrados durante todo el Mundial de Qatar en 2022. Por otro lado, tenemos que seguir informando de arrestos y prohibiciones. Debido a este tema, Costa del Marfil, que queda sin uno de sus jugadores más importantes de cara al cruce contra Alemania, Eli Wahi. El delantero no podrá viajar junto con sus compañeros a Canadá después de haber sido arrestado 2 semanas antes de dar comienzo el campeonato del mundo por sospecha de amaño de partidos. El futbolista del Niza está bajo sospecha de amañar un encuentro que le enfrentó al Metz en la Liga 1 francesa. Supuestamente Wahi forzó deliberadamente una tarjeta amarilla. Aunque fue puesto en libertad, se está investigando un posible delito relacionado con casas de apuestas.
0: Gracias, Carlos. Espero que tampoco te detengan a ti, que siempre te metes en algunos embolados. Que tengas un buen fin de semana. Adiós.
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0: Vamos cerrando ya un nuevo diario mundialista aquí en Radio Francia Internacional. Sí. Hola. ¿Ivonne? ¿No serás Ivonne?
18: No soy Ivonne, soy Jordi, Jordi Batallé. Te llamo desde su puesto, agregó tu número a favoritos. No sé si te acuerdas que compartimos mesa en la redacción.
0: Sí, ya veo. Me pongo de pie, Jordi. Es un honor recibir una llamada tan honrosa. ¿Qué puedo hacer por ti?
18: Que escuchadas las quejas de mi compañera, yo quiero protestar sobre el tema del aire acondicionado en los estadios.
0: Con todo el respeto que os tengo, ¿os habéis creído que este es el buzón de reclamaciones de la FIFA o qué?
18: Oye, es que uno de mis hijos asistió al encuentro España-Cabo Verde y salió del estadio con un buen resfriado, y visto cómo está el tema de la seguridad social allí en Estados Unidos, me va a salir la broma por un ojo de la cara.
0: ¿Y quieres que llame a Infantino o algún centro de salud en Atlanta?
18: Hombre, vista tu generosidad, intenta ver cómo me pueden devolver el precio de la entrada, que con ese dinero tengo para instalarme una buena pantalla para seguir el Mundial y de paso instalar un aparato de climatización en mi casa. Hasta luego, Carlos. No puedo hablar más porque no quiero hacer esperar a mi invitado de hoy.
0: Vaya con Dios, Jordi, vaya con Dios. Muchas gracias por tu ayuda. Adiós.
18: No hay de qué. Chao.
0: Ahora sí, si no lo impide nadie, ponemos el punto y aparte al Mundial de Fútbol 2026 en Radio Francia Internacional. Ya saben que durante el fin de semana la información continúa en nuestra página web, los flashes informativos y, como no, con la cita dominical del Deportivo de RFI. David Broadway estuvo en la realización técnica, les habló Carlos Pizarro, que siguen disfrutando de su selección. No dejen de alentar y de informarse a través de nuestras radios asociadas. Hasta luego, adiós.

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2: Durante junio se conmemora el Mes de la Salud Mental Masculina, una iniciativa que busca visibilizar los desafíos emocionales que enfrentan los hombres y fomentar la prevención. La importancia de esta fecha radica en que los hombres presentan tasas de suicidio significativamente más altas que las mujeres, según datos de organismos internacionales. Especialistas señalan que factores culturales y sociales como la presión por mostrarse fuertes, la dificultad para expresar emociones y el temor a parecer vulnerables pueden retrasar la búsqueda de ayuda y agravar problemas de salud mental. Además, la soledad, el aislamiento social y la ansiedad silenciosa afectan especialmente a muchos hombres. Estos problemas no siempre se manifiestan con tristeza evidente, sino también mediante irritabilidad, insomnio, exceso de trabajo, consumo de alcohol o sustancias y conductas de riesgo. Los expertos destacan que pedir apoyo psicológico es una herramienta de autocuidado y llaman a romper los estigmas asociados a la salud mental. También recomiendan mantener redes de apoyo, hablar sobre las emociones, evitar el aislamiento, realizar actividad física y adoptar hábitos saludables para prevenir situaciones de mayor riesgo.
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2: Estudio de la Universidad de Florida encontró que el consumo de glucosamina, un suplemento utilizado para aliviar dolores articulares, podría estar asociado con un mayor riesgo de desarrollar Alzheimer en personas con deterioro cognitivo leve. Los investigadores observaron que quienes consumían este producto presentaban hasta un 25% más de probabilidades de progresar hacia la demencia. La investigación, publicada en Nature Metabolism, también detectó que en pacientes con Alzheimer u otras demencias, el uso de glucosamina se relacionó con un mayor riesgo de mortalidad. Los análisis sugieren que el suplemento podría influir en un proceso metabólico del cerebro llamado glicosilación, el cual estaría sobreactivado en esta enfermedad. No obstante, los autores enfatizan que los resultados muestran una asociación estadística y no prueban que la glucosamina cause o acelere directamente el Alzheimer. Por ello advierten que se requieren más estudios clínicos antes de modificar las recomendaciones médicas sobre el uso de este suplemento.
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4: Las 16 horas y 21 minutos.
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7: Hola, hola, amigos y amigas, ¿cómo están? Bienvenidas y bienvenidos a un nuevo capítulo de Música Conciencia, un espacio donde las canciones se encuentran con el conocimiento científico para comprender mejor nuestra vida, nuestro entorno y nuestro planeta. Soy Gladys Hayashida y en nombre de Ciencia, Tecnología y Sociedad CETIS, UA y la Fundación Comorevi, les saludo con toda la energía para iniciar este programa en que compartimos cómo la ciencia está en todas partes y en la música, por supuesto que también. Hoy les invito a respirar profundamente junto a una canción emblemática de Miguel Ríos. A todo pulmón se llama esta canción. ¿Sabían ustedes que cada día respiramos aproximadamente unas 20.000 veces? Y aunque no lo notemos, cada respiración sostiene millones de reacciones químicas de nuestro organismo. Porque respirar no es solo un acto automático. Cada inhalación permite que el oxígeno llegue a nuestras células y haga posible algo extraordinario: la producción de energía que mantiene funcionando nuestro cuerpo. Porque claro, necesitamos esa energía. Así como el cuerpo necesita oxígeno para generar energía, también necesitamos inspiración para seguir adelante. Iniciemos este capítulo con una canción que nos recuerda la fuerza de vivir intensamente, respirar profundamente y valorar aquello que nos mantiene en movimiento, la vida misma. Escuchemos entonces a Miguel Ríos. Esto es A Todo Pulmón.
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0: Acabamos de escuchar a Miguel Ríos con su tema A Todo Pulmón. Conocido por su rock con conciencia social, el español Miguel Ríos expresa en esta canción el desafío de mantenerse íntegro. Es un mensaje de aliento para aquellos que buscan vivir de manera auténtica y con esfuerzo propio, sin ceder ante las presiones externas. Cuando escuchamos la frase A Todo Pulmón, pensamos en fuerza, intensidad y vitalidad. Y fíjense que científicamente tiene mucho sentido esto. Porque nuestros pulmones son verdaderas puertas de entrada para el oxígeno. Al respirar, el aire viaja por la tráquea y los bronquios hasta llegar a millones de pequeños sacos llamados alveoles pulmonares. Allí ocurre uno de los procesos más importantes de la vida, el intercambio gaseoso. Bueno, y para profundizar en este tema, en Música Conciencia, nos contactamos con el doctor José Luis Vega, fisiólogo y académico del Departamento de Fisiología de la Universidad de Concepción. Y les invito entonces a que escuchemos lo que nos comparte.
1: ¿Te ha pasado que cuando haces esfuerzo físico sientes que te falta el aire? Esa sensación de quedarse sin aire no es casualidad. Lo que tu cuerpo te está pidiendo es el combustible más importante de la vida, el oxígeno. Para movernos, pensar, estudiar, bailar o hacer que nuestro cuerpo funcione, necesitamos energía. Y esa energía se fabrica en nuestro cuerpo gracias al oxígeno que captamos desde el entorno. Para lograr esa captación, tenemos un órgano especializado, que son nuestros pulmones. Cada vez que respiras, tus pulmones hacen el trabajo duro. Atrapan el aire, extraen el oxígeno y lo traspasan a la sangre para que viaje a cada rincón de tu cuerpo. Así, cuando haces un esfuerzo, tus músculos y cerebros trabajan el doble y exigen más energía. Por eso, tus pulmones trabajan intensamente para obtener más oxígeno. Es tu sistema respiratorio esforzándose al máximo para oxigenarte y mantenerte en marcha. Así que la próxima vez que sientas que tu respiración está acelerada, recuerda, es tu cuerpo esforzándose, son tus pulmones para mantener tu motor y tu energía vital.
0: Saludamos a la distancia y agradecemos al doctor José Luis Vega, académico del Departamento de Fisiología de la Universidad de Concepción, por ayudarnos a conocer y comprender la importancia de nuestros pulmones para la obtención de energía y así subsistir en este planeta. Porque la energía que obtenemos de los alimentos no puede aprovecharse completamente sin oxígeno. Por eso, respirar bien también es una forma de cuidar nuestra salud física y también la salud mental. En este capítulo hemos comprendido que desde el primer aliento hasta el último, los pulmones trabajan sin descanso para sostener la vida. Y así comenzamos a despedir este mini programón de hoy, pero solo por hoy. En nombre de Ciencia, Tecnología y Sociedad, CETIS UA y la Fundación Comorevi, agradezco como siempre la sintonía y recuerda seguirnos en nuestras redes sociales como Instagram, Facebook y también en nuestro canal de YouTube. Nos encuentras como CTYSUA, CETIS, para conocer de todas nuestras iniciativas. La invitación, como siempre, es a volver a encontrarnos en un próximo capítulo de Música Conciencia. Siempre por aquí, la 99.9 FM, la Radio Universidad de Antofagasta.
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El reciente brote de sarampión en Perú, que ya supera los 250 casos confirmados, llevó a las autoridades chilenas a reforzar la vigilancia epidemiológica, especialmente en las zonas fronterizas del norte del país. Aunque Chile mantiene la enfermedad erradicada desde 1993, los especialistas advierten que la disminución en la cobertura de vacunación podría favorecer la aparición de casos importados. La principal medida de prevención es la vacunación. En Chile, el esquema contempla una dosis a los 12 meses de vida y una segunda a los 3 años, las que entregan una alta protección contra el virus. Además, se recomienda revisar el estado de inmunización antes de viajar al extranjero. El sarampión es una enfermedad viral altamente contagiosa que puede transmitirse rápidamente entre personas no vacunadas. Los síntomas iniciales incluyen fiebre, congestión nasal, tos y conjuntivitis, para luego presentar una erupción cutánea característica que comienza detrás de las orejas y se extiende por el cuerpo. Los especialistas advierten que el sarampión también puede provocar complicaciones graves, como neumonía y daños en órganos vitales. Por ello, recomiendan consultar oportunamente a un médico si existen síntomas compatibles y antecedentes recientes de viaje o contacto con personas expuestas al virus.

0: Antofagasta le indica la hora.
1: 16:57.
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2: ¿Qué tal? ¿Cómo están? Les saluda Carlos Maturana. Les doy la bienvenida a esta nueva edición de noticias donde sabremos del proyecto que busca crear delito especial para perseguir el tráfico ilegal de recursos hidrobiológicos. Abordaremos el Día contra el Abuso Sexual Infantil. Una de cada cuatro niñas declara haberlo sufrido en Chile. Hablaremos de idea que surge del Senado para crear listado de profesionales y empresas corruptas. Esto tras la iniciativa propuesta por el gobierno de crear Registro Nacional de Vándalos.
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2: Desde el Senado se propuso crear un registro de profesionales y empresas corruptas. La iniciativa busca ampliar sanciones severas, como la prohibición perpetua de ejercer la profesión y la cancelación de la personalidad jurídica. Ornella Mellado con el informe.
3: Tras la presentación del proyecto Registro de Vándalos e Incivilidades, desde el Congreso nació la idea de crear otro registro, esta vez de profesionales y empresas corruptas. El senador por la región de Antofagasta, Esteban Velázquez, propuso que cualquier profesional que cometa un delito de corrupción tenga sanciones como la suspensión del ejercicio profesional con el cual ejerce.
4: Me parece que puede ser muy importante que establezcamos también un registro de profesionales y empresarios que, infringiendo la ley, se le aplique el rigor al máximo. ¿Qué queremos decir con esto? Que cualquier profesional que cometa un delito de corrupción tenga sanciones como su término del título profesional con cual ejerce determinada profesión. Y aquellos empresarios que cometen delitos de corrupción y otros afines, también, entre comillas, se le expropie esa determinada empresa con la que cometió delito.
3: Entre las medidas propuestas destacan la prohibición perpetua para ejercer cargos u oficios en el caso de personas naturales y la imposibilidad de recibir beneficios tributarios o volver a constituir nuevas firmas para las personas jurídicas. El objetivo de estos registros es proteger las arcas fiscales y evitar que personas involucradas en casos de alta connotación pública vuelvan a defraudar a la ciudadanía. Con esto se pretende cortar de raíz los abusos corporativos y las colusiones que debilitan la confianza en las instituciones del Estado.
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2: A la Comisión de Pesca del Senado fue derivado un proyecto de ley impulsado por el senador de la Democracia Cristiana Iván Flores junto a integrantes de esa instancia legislativa que busca crear el delito especial de tráfico ilícito de recursos hidrobiológicos dentro de la Ley General de Pesca y Acuicultura. La iniciativa pretende dotar al Estado de mayores herramientas para perseguir redes criminales dedicadas a este tipo de actividades. El parlamentario destacó que la propuesta cuenta con respaldo transversal y apuntó a que la pesca ilegal se ha transformado en uno de los negocios ilícitos más lucrativos del mundo.
6: Lucra, lamentablemente, a toda la cadena. Involucra a funcionarios públicos, funcionarios policiales, involucra a transportistas, involucra a gente que está en los peajes. O sea, es toda una red. Y eso es como se estructura el crimen organizado. El crimen organizado penetra, vulnera las instituciones, corrompe a funcionarios de distintas posiciones, los articula para un solo fin, para traficar.
2: El proyecto propone sancionar el delito con penas de presidio mayor en su grado mínimo a medio, considerando la gravedad de conductas que comprometen distintos bienes jurídicos protegidos. El objetivo es perseguir especialmente a quienes integran estructuras organizadas que han convertido el tráfico de recursos marinos en una actividad criminal permanente y altamente rentable. La iniciativa también contempla incorporar este delito a la Ley de Responsabilidad Penal de las Personas Jurídicas, permitiendo sancionar a empresas que participen o se beneficien de estas actividades ilícitas. Con ello, los impulsores buscan fortalecer la capacidad del Estado para combatir un fenómeno que, aseguran, ha crecido de la mano del crimen organizado en distintos sectores económicos.
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2: Fue encontrada con vida Doris Chiguay, vecina extraviada en San Juan de Chatmo. La mujer presentaba heridas e hipotermia, pero estaba estable. Vecinos del sector la auxiliaron y luego fue trasladada al hospital de Quellón.
7: La región de Tarapacá.
2: 5 militares bolivianos fueron interceptados dentro de territorio chileno cerca de la frontera. Carabineros incautó pistolas, un fusil, cartucho de gas y una granada, aunque Fiscalía no estableció delito y dispuso su reconducción a Bolivia.

0: Hoy viernes 19 de junio se conmemora un nuevo Día Mundial para la Prevención del Abuso Sexual Infantil. El preocupante panorama en Chile ha vuelto a encender las alarmas tras revelarse las cifras de los últimos periodos. Durante el año 2025 se registraron más de 30.000 niños, niñas y adolescentes como víctimas de delitos sexuales en el país. Sobre esto habla Antonia Aguirre, psicóloga, profesora de la Universidad Católica y directora de estudios de Fundación Ciudad del Niño.
1: Y lo que vemos en terreno confirma lo que dicen los datos. El abuso sexual infantil es una realidad extendida y muchas veces invisible. Por ejemplo, en nuestros programas, uno de cada tres niños y niñas que ingresa a los programas de reparación de maltrato llega por causas vinculadas a violencia sexual, con una edad promedio de 12 años, y de estos niños que ingresan por abuso sexual infantil, el 81% son niñas, lo que nos preocupa profundamente y nos exige actuar con más prevención, detección temprana, programas especializados, porque detrás de cada número hay una infancia que merece protección y hay una sociedad que tiene la obligación de acompañar estas infancias.
0: El impacto de esta crisis se refleja de forma dramática en la estadística de victimización y en los registros de asistencia. Esta tendencia se replica de manera casi idéntica en los centros de ayuda especializada, donde el 81% de las atenciones totales en los programas de protección corresponde a niñas. Frente a este escenario, las instituciones y especialistas recalcan la urgencia de fortalecer los canales de prevención, denuncia temprana y acompañamiento integral. Abordar de manera prioritaria la violencia que afecta a las niñas no solo es imperativo estadístico, sino una deuda urgente para garantizar entornos seguros y libres de violencia para la infancia en el país. El Ministerio de Salud habilitó en sus plataformas web un buscador con más de 1.600 vacunatorios abiertos los fines de semana a nivel nacional. La herramienta busca facilitar la inmunización gratuita contra la influenza y el COVID-19 ante el aumento de virus respiratorios. Pablo Ortiz con la nota.
2: El Ministerio de Salud habilitó una nueva herramienta en sus plataformas digitales para que la ciudadanía pueda localizar los centros de vacunación disponibles durante los fines de semana. La medida busca facilitar el acceso a la inmunización en todo el país, especialmente ante el complejo escenario epidemiológico actual y el aumento de la circulación de la influenza. A través de los sitios web mevacuno.gov.cl y minsal.cl, los usuarios pueden acceder al detalle de más de 1.600 recintos a nivel nacional. El sistema permite filtrar la búsqueda por región, comuna y horarios de atención los días sábado y domingo, incluyendo tanto la red asistencial tradicional como operativos especiales en centros comerciales, ferias y supermercados. Al respecto, la ministra de Salud, May Chomalí, enfatizó que la inmunización es una responsabilidad tanto personal como colectiva.
3: Adulto mayor alrededor, preocuparse de que esté vacunado, porque además hay algo relevante en esto de la vacunación. Cuando uno tiene un porcentaje de personas vacunadas, hace que circule menos el virus y también protege a aquellas personas que por A, B o C motivos no se pudo vacunar o no está dentro de los grupos de riesgo. O sea, yo me vacuno no solamente para protegerme yo, sino que me vacuno para proteger al resto.
2: La plataforma detalla los puntos donde la población puede acceder de forma gratuita a las vacunas contra la influenza, COVID-19, neumococo, virus respiratorio sincicial y coqueluche. La iniciativa está orientada de manera prioritaria a los grupos de riesgo determinados por la autoridad sanitaria, como las personas mayores de 60 años y los niños menores de 5 años. Esta estrategia coincide con el último reporte epidemiológico que posiciona a la influenza A como el virus de mayor circulación en el país, seguido por el rinovirus y un crecimiento inusual de la influenza B. Actualmente, uno de cada tres consultas en los servicios de urgencia a nivel nacional corresponde a atenciones por enfermedades respiratorias.
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0: Carabineros detuvo a un conductor chileno por presunto contrabando tras fiscalizar un camión en un paso no habilitado. La carga, compuesta por fardos de ropa y zapatillas, seguía siendo contabilizada por la policía. Eso es todo por el momento. Nos encontramos en la siguiente edición de noticias.
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6: Las 17 horas y 9 minutos.
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0: La hora en Radio Universidad de Antofagasta.
1: Las 17 horas y 27 minutos.
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6: 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Capítulo 10. La astronomía del siglo XXI. Cada 21 de marzo se celebra el Día de la Astronomía, una efeméride que invita a reflexionar sobre la fascinación humana por el cosmos y el valor de aprender, explorar y descubrir. La astronomía moderna combina tecnología avanzada, computación e inteligencia artificial, permitiendo estudiar el universo, descubrir exoplanetas y comprender su evolución. Organizaciones como la NASA y los observatorios en Chile lideran la exploración del cosmos, planteando nuevas preguntas sobre nuestro origen y destino. Aprovechar los cielos chilenos fue la razón de la creación en 2008 del Centro de Excelencia en Astrofísica y Tecnología Afines CATA, la mayor entidad nacional dedicada a investigación y desarrollo astronómico. Durante su primera etapa, CATA estuvo liderado por la astrónoma María Teresa Ruiz. La misión de CATA se centra en 5 áreas: investigación, educación, desarrollo tecnológico, transferencia de conocimiento y divulgación científica. Según su director Guido Garay, Premio Nacional de Ciencias Exactas 2017, el centro busca abordar problemas fundamentales de la astrofísica usando los grandes telescopios del país, reservando un 10% del tiempo de observación para investigadores chilenos. Se forman nuevas generaciones de astrofísicos e ingenieros especializados en instrumentación astronómica, se apoyan iniciativas de alta tecnología y se comunica el conocimiento científico a la sociedad. La colaboración se ha extendido a universidades de todo el país, de Arica a Concepción, con investigadores que representan un tercio de los astrónomos chilenos con posiciones permanentes. También se avanza por un mayor balance de género, aumentando la participación femenina en investigación. La astronomía tiene un gran potencial para contribuir al desarrollo del conocimiento y de la sociedad, y Chile, con sus cielos privilegiados, está en una posición única para aprovecharlo.
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0: expedición del programa marino Rivaldi en Chile reveló la magnitud de los bosques submarinos de algas gigantes que habitan en la Patagonia chilena. Estas formaciones de kelp, que pueden alcanzar hasta 80 metros de longitud, se extienden entre las regiones de los lagos Aysén y Magallanes y constituyen uno de los ecosistemas marinos más importantes del planeta. Estos bosques albergan una gran biodiversidad, sirviendo de refugio, alimentación y reproducción para numerosas especies marinas. Además, cumplen un rol clave en la captura de carbono, superando incluso la capacidad de los bosques terrestres, lo que los convierte en un recurso estratégico para enfrentar el cambio climático. A pesar de que la Patagonia concentra cerca del 33% de los bosques de macrocistis del mundo, menos del 1% cuenta con protección permanente. Por ello, especialistas impulsan iniciativas para crear nuevas figuras de conservación y una red de parques marinos que resguarden estos ecosistemas y su biodiversidad.
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0: Universidad de Antofagasta le indica la hora.
1: 18:00 en punto.
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5: Bienvenidos y bienvenidas a esta programación de Beat 99.9 a través de Radio Universidad de Antofagasta. Como es usual en nuestra programación de fin de semana, vamos a comenzar escuchando un poco de música aquí en Radio Universidad de Antofagasta.

porque en esta edición vamos a hablar de lo que acontece en este mes de junio. Vamos a partir con el Día del Padre de este año 2026. ¿Cuándo es? Obviamente este fin de semana, y qué se vendría en términos de actividades. Al igual que con la fecha del Día de la Madre, la celebración tiene una fecha oficial y otra comercial. ¿Cuándo se celebra a los papás este 2026? A continuación te explicamos. Ya considerando obviamente que este fin de semana es el Día del Padre, esta fecha se celebra con el fin... Esta fecha que se celebra con el fin de rendir homenaje a los padres o a quienes hicieron dicho rol y reconocer la importancia de su papel, no tiene un origen definido. Cabe recordar que el Día del Padre no es una celebración exclusivamente de los chilenos, sino que también se celebra en distintas partes del mundo. Sin embargo, cambia la fecha en la que se hace. Obviamente, según el decreto 1110, donde se establecen las fechas nacionales, se establece el Día del Padre el 19 de junio. Sin embargo, por razones más bien comerciales, los papás son festejados en Chile el tercer domingo de junio. Por lo tanto, este 2026, el Día del Padre se llevará a cabo el 21 de junio. Ahora bien, si tú quieres también informarte un poquito acerca de cómo nace este día, aquí en Radio Universidad de Antofagasta te vamos a contar que, según National Geographic, indica que el Día del Papá puede tener un origen a comienzos de 1900 en Estados Unidos, cuando una mujer llamada Sonora Smart propuso el día de cumpleaños de su padre, 19 de junio, que también combatió en la mencionada Guerra Civil, como un fin obviamente para homenajearlo. En Europa, específicamente en España, se plantea que fue propuesto por una profesora cerca del 1940, tras recibir reclamos de padres que igualmente querían ser destacados como se hacía en el Día de la Madre. Así que para ti que no sabías esta información, asimismo se van a llevar algunas actividades este domingo. Fuera un poquito del Día del Padre, vamos a tener una corrida que nos encontraremos próximamente con Valentina Valdés de Creo para que nos pueda comentar un poquito acerca de cómo se va a efectuar. Si tú quieres ir a esta corrida, que no va a ser singular, sino que también puedes ir acompañado de tu mascota. Y aprovechando que estamos hablando del Día del Padre, ¿por qué no mencionar un poquito acerca de que este mes también estamos en el mes de la salud masculina? Yo creo que nunca se habla mucho de esto, siempre como que hablamos obviamente del Día de la Madre, de lo importante que es mantener nuestra salud mental como física. Sin embargo, yo creo que hay que mencionar que este mes es el mes de la salud masculina, incluyendo, acá dice, la salud física y mental del hombre. Esta iniciativa busca romper los estigmas y crear conciencia sobre la prevención de enfermedades y el cuidado del bienestar emocional. Se promueve ampliamente durante este periodo, ya que en él también se celebra este Día del Padre, que se vendrían como ambos ahí a vincular. Si te interesa este tema, también puedes buscar acerca de recursos y líneas de apoyo, consejos de prevención, detalles sobre los eventos de concientización de este mes. Estuve leyendo también por ahí que, según hablan los expertos y lo que dicen también usualmente los psicólogos, es que los hombres tienden a ser un poco más reservados de lo que somos las mujeres. Usualmente nosotras, cuando empezamos a vivir nuestra adolescencia o crecer en diferentes etapas, nos enseñan que mostrar nuestros sentimientos siempre es importante. Por eso la mujer también desarrolla, podemos decir, este ámbito más emocional, más sentimental, al contrario del hombre, que siempre se le forma de una manera fuerte, que no puede mostrar sus sentimientos. Por ende, cuando van creciendo, se mantienen de una manera distinta, podemos decir, hasta incluso de comunicarse, tiende a ser un poquito más reservado, por ende puede desempeñar o desarrollar distintas afecciones a nivel mental. Y es que por eso también se hace este día de concientización para aquellos que viven en ciertos entornos diferentes, también tienen sus afecciones y por supuesto también pueden sufrir de ciertos problemas, o todo ligado a lo que sea a la salud mental. Y consigo, acá en Radio Universidad de Antofagasta, nos vamos a la música y volvemos con más noticias aquí en la 99.9.

sacar esta pausa musical, te quiero hablar un poquito porque hoy nos vamos a concentrar en este fin de semana de hablar acerca de qué regalo le puedes hacer a tu papá si no sabes qué hacer o aún no tienes un regalo fijo para él. Te cuento que desde moda y accesorios hasta experiencias en el aire libre, revisa aquí, te voy a contar un poco acerca de esta selección de alternativas para celebrar en este fin de semana. Si tú quieres darle algo más acompañado de la moda, accesorios y cuidado personal, tenemos también esta tienda Levi's que destaca sus tracker jackets como alternativa para las bajas temperaturas de la temporada. También acá te recomiendan Dockers, que es una marca también usada por hombres, que presenta productos destacados de la colección otoño-invierno. Acá algo más deportivo tenemos Fila. También se destacan las marcas generales, obviamente, que son las más famosas, como Nike, Adidas. Por ahí hay algunos descuentos si tú vas a Falabella o París, también por ropa deportiva. Si tú quieres darle a tu papá algo un poco más para que realice al aire libre, salga, esté más cómodo. Acá también se habla sobre los perfumes, que también podría ser una muy buena opción de regalo, lentes, relojes. Se habla también de Pichara, que ofrece alternativas enfocadas en el cuidado personal y el estilo masculino. Mochilas y maletas. Bajo la campaña Somos Fans de Papá, la marca Toto presenta un catálogo enfocado en padres viajeros y tecnológicos. Se incluyen mochilas ergonómicas, porta-PC, maletas de viaje avanzadas y accesorios prácticos de alta durabilidad. Y por último, obviamente, en términos de gastronomía y bebidas, ¿por qué no unos chocolates? Si es que ya tú no sabes, no quieres también acceder a todo esto, lo que es o la ropa usualmente, puedes dar este regalo un poquito más dulce, que son los chocolates. Y para aquellos que les gusta el café, obviamente café y accesorios, té y accesorios. Y por supuesto, siempre está esta sección que a muchos les gusta, que es el Castillo de Molina, que destaca su tributo Gran Reserva de Cabernet. Si a tu papá les gusta lo que es el vino, todo esto de las conservas, también tenemos esta opción de regalo. Y si quieres darle una experiencia distinta, acá te incluye experiencias de todo tipo, se encuentra el teatro, para que tú también tengas una buena opción, darle algo fuera de lo que se da usualmente en este día. Y con esto vamos a hacer una breve pausa musical y volvemos con una entrevista para que te mantengas al tanto y no te despegues de radio.

0: Y volvemos de esta pausa musical y no nos encontramos solos aquí en Radio Universidad de Antofagasta, sino que estamos con Valentina Valdés, quien es coordinadora de proyectos Creo Antofagasta. ¿Cómo estás, Valentina? ¿Cómo te encuentras el día de hoy?
1: Muy bien, muchas gracias por la invitación. Muy felices de estar en este espacio y conversar lo importante que son la activación de los espacios públicos.
0: Valentina, si bien como habíamos estado hablando fuera de lo que era también esta radiofrecuencia, nos contabas un poquito acerca de un evento que se viene para el fin de semana, importantísimo, no tan solo para las personas que quieran hacer actividad física, sino para aquellos que tienen también una mascota. Si me puedes también indicar algunos detalles, fechas, horarios.
1: Sí, mira, efectivamente, nosotros venimos desarrollando ya hace más de 4 años el programa Vive tu Borde Costero, que se desarrolla en el sector norte de nuestra ciudad, desde Los Tamarugos hasta el Elqui. Para hacerte una referencia y para las personas que están en su casa, es de donde inicia el Trocadero hasta la Plaza Pablo Neruda. De ahí nosotros habilitamos 4.5 kilómetros para el deporte, la vida saludable, ¿cierto? Para que tú puedas ir a disfrutar con tu familia, caminar, correr, andar en bicicleta, en scooter, etcétera. Es un espacio recreativo abierto a toda la comunidad que tiene diferentes servicios. Y este programa es presentado por Escondida BHP, organizado por Creo Antofagasta y la Fundación Minera Escondida. Y desde ahí nosotros venimos desarrollando algunos par de actividades durante el año. El año pasado estuvimos con una parrilla espectacular. Ahora, este año, y justamente este domingo, vamos a estar con una corrida perruna que busca poder promover la tendencia responsable entre las personas que tienen mascotas, ¿cierto? Justamente porque pasa este tipo de problemas en los espacios donde el dueño, por ejemplo, no retira las fecas de sus animales,
0: claro,
1: o donde hay diferentes comportamientos caninos, y donde de repente, de poder apaciguar el ambiente, lo que genera es más estrés entre los dueños, ¿cierto? Entonces, nosotros queremos que las personas, la comunidad que vaya a disfrutar con su familia, vaya a activar el espacio público, porque cuando disfrutamos nuestro borde costero también lo activamos, participamos y se vuelve una ciudad más activa, más segura y más participativa para todos y todas, ¿cierto? Entonces, nosotros lo que buscamos con esta corrida perruna, aparte de que haya una tendencia responsable, las personas se preparen, se informen, cómo ver a sus caninos, participen con nosotros, corran, más que bien si no vamos a forzar mucho a nuestras mascotas a correr, porque sabemos que igual tienen diferentes pasos al de un humano, ¿no? Podemos cometer un error también de terminar en el veterinario con alguna urgencia si lo tratamos de forzar. Pero lo que buscamos es, aparte de tener una tendencia responsable, es que las personas puedan volver a utilizar el espacio público más grande de nuestra ciudad, que es nuestro borde costero.
0: Valentina, me gustaría recalcar la idea que tú nos acabas de mencionar. O sea, esta iniciativa podría reforzar lo que es la tenencia responsable de mascotas y, por otro lado, también mantener activo a las personas, que es lo que busca Creo Antofagasta con las iniciativas que ha llevado durante todo este año, acerca de que las personas puedan llevar esta actividad física y utilizar estos espacios públicos, que es la idea fundamental que tiene también esta corrida, por lo que me cuentas. Me gustaría preguntarte, ¿con qué nos vamos a encontrar este domingo y cómo podemos nosotros participar si estamos interesados?
1: Sí, este domingo la actividad se va a desarrollar en el sector de Trocadero a las 9 de la mañana. Vamos a tener zonas de agility, es donde hay un entrenamiento canino para las personas, por un entrenador obviamente especializado. Ahí está el Club Agility que ha trabajado durante todos estos años en nuestra ciudad en esas temáticas. Nos vamos a encontrar con diferentes organizaciones, inclusive hasta jornadas de adopción. Y aquí es importante porque a veces las personas nos dicen, oye, me encontré con un gatito en la calle, ¿lo puedo llevar a la corrida? O me encontré con un perrito. La verdad, nosotros promovemos la adopción responsable. ¿Qué quiere decir? Hay una entrevista a la persona que se haga cargo, si es que cumple con las condiciones en su casa para poder tenerlo, red de apoyo. Y no solamente eso, sino que también el canino que está posiblemente para adopción está con sus vacunas. Está pasado por un recibimiento, ¿cierto? Un diagnóstico también del veterinario. Entonces hay una responsabilidad de las dos partes para poder adoptar. Nos vamos a encontrar con inclusive algunos emprendimientos que van a dar a conocer su iniciativa. Uno de ellos, por ejemplo, cuando a ti te acompañan en tu proceso de pérdida de tu mascota, que eso,
0: claro,
1: es súper importante.
0: Ecoalmas, ¿no?
1: Ecoalmas, sí. Que es súper importante y muchas veces nosotros ignoramos esos procesos. Y también nos vamos a encontrar con carabineros, que va a estar con nuestro canino. Vamos a estar con una animación especial de Sebastián Jiménez, alias Lindorfo. Va a estar ahí ayudándonos con las personas, informando formando también, vamos a tener vacunas, stock limitado, así que igual la idea de las personas es que lleguen temprano para disfrutar todo este tipo de servicio que va a prestar la, la actividad en sí.
0: Bien variado, o sea, no solamente estamos hablando de una corrida, sino que también como de un pack completo que se va a realizar al momento de recibir a las personas que estén interesados. Cabe recalcar que esto es completamente gratuito.
1: Así es, sí. Completamente gratuito, pueden ir a disfrutar de la experiencia a partir de las 9 de la mañana. No es necesario inscripción previa, allá mismo en el lugar se inscriben, así que les pedimos llegar temprano. Y también tenemos otras actividades que la verdad han sido íconos en las corridas perrunas. Que
0: claro, este no es como la primera edición, no. Tengo una nueva edición.
1: Exacto. Ya todos los años seguimos como innovando en las temáticas, pero nos ha parecido súper positivo y verdad bien particular cuando hacemos estos concursos, por ejemplo, el igualito a su dueño. Y sin duda uno piensa, oye, no hay canino que se parezca a su dueño. Sí lo hay.
0: Sí, sí existen las similitudes, ¿no?
1: Sí, es increíble cómo se parecen. Inclusive a veces el dueño dice, no, es que tenemos la misma actitud. Entonces dicen, yo duermo todo el día, mi perro duerme todo el día. Yo soy activo todo el día y mi perro es activo todo el día. Entonces es increíble las similitudes estas físicas que tienen el pelo o cómo se visten. Vamos a tener mejor disfraz. Así que ahí es, de verdad me impresiona la Antofagastino cómo se preparan y se producen.
0: La creatividad, ¿no? Sí. Para este tipo como de instancias que se hacen.
1: Han llegado perros salchicha, disfrazados de salchicha, perros disfrazados de Chucky. Entonces la verdad es que es bien divertido y es bien rico lo que se da. Eso es lo que nosotros también buscamos, es más que nada hacer una actividad, es que seamos comunidad. Que nos claro. empecemos a conocer, que nos relacionemos, que comportamos el mismo espacio, que aprendamos a cómo compartir también con otros caninos en el espacio público y también cuidar nuestros lugares. Para nosotros es importante, y mira, ¿sabes qué? Quiero mencionar algo que nos ha pasado cuando intervenimos, ¿cierto?, algún tipo de sectores en Antofagasta, con la comunidad. Los vecinos no identifican sus problemáticas con nosotros y nosotros también con ellos, y una de ellos no es solamente el tema de los microbasurales,
0: claro,
1: o los sitios que están en desuso, sino que ahora en Antofagasta ha sido una problemática la feca de los animales en los lugares.
0: Sí, es que no muchos tienen como, digamos, la idea o la cultura de si va a sacar a su perro, llevar su bolsa consigo, incluso a nivel, digamos, nacional, eso no es una cultura que está adaptada al chileno.
1: Exactamente, usualmente. Y tampoco tenemos basureros caninos. Entonces, cuando una vez yo visité Brasil, visité la zona de Camboriú, a mí me impresionó cómo la responsabilidad de las personas en recoger, ¿cierto?, las fecas de sus animales, y habían basureros, bolsas dispuestas. Entonces, la idea de eso, de esta actividad en particular, es también generar esa conciencia de que si cuidamos nuestros espacios públicos, nosotros también podemos habitar todos juntos y no lo contaminamos tanto. O sea, nos hacemos parte, nos hacemos responsables, porque al fin y al cabo el borde costero es de todos los antofagastinos, de todas y de todos. Entonces no es de un grupo selecto, sino es de todos los que podemos ir a disfrutar el espacio.
0: Exacto, y complementando tu idea, Valentina, yo creo que además de promover esta función que es que si tú vas a sacar a tu perro, también te hagas cargo de todo lo que conlleva sacarlo a pasear, es promover lo que es la tendencia de un cuidado más allá, que es adoptar, que es un tema también que es sensible a nivel, podríamos decir, de los animales, de lo que sufre Antofagasta hoy en día, que hay muchos perros callejeros. A comparación, podemos decir, a otros países que esto no se ve, que existen lugares donde puedes asistir a un perro callejero para que tenga una mejor vida. Esto en Chile no existe. Por ende, esta actividad también sirve para que las personas, en vez de comprar cachorros, se den la oportunidad de adoptar un perrito que necesita quizá esa clase de amor que no se le puede dar cuando es callejero, cuando se queda en la calle. Así que yo creo que además de esto de lo que tú me hablas, del hecho de tener responsabilidades, también es considerar que uno puede cuidar un perrito desde cero sin necesidad de comprarlo, ¿no? Adóptalo y elige también cuidar una vida con esta tendencia responsable. Sí. Y en esta misma línea te quería preguntar, ¿qué recomendación le puedes dar a las personas que asistan con sus perros, tipo correa, hidratación? ¿Qué objetos tienen que llevar para esta corrida?
1: Sí, mira, es muy importante. Hay perritos que son raza de potencialmente peligrosos, o inclusive quizás no son de raza potencialmente peligrosa, pero tienen malas conductas. Malas conductas me refiero a que son más agresivos cuando hay otros caninos cerca o cuando hay personas cerca. Entonces la idea es que los dueños y dueñas pueden llevar a su perrito con bozal. Lo otro, y esto es para todos los caninos, llevar siempre la correa de su canino. No hay que soltarlo en los espacios porque el perrito suele andar por todos los lugares y el sector de Trocadero también contamos con amiguitos comunitarios, que podríamos decirle, sí, los perritos comunitarios. Entonces ellos también se acercan porque es algo natural, no le podemos prohibir que no se acerquen, ¿me entiendes? Entonces la idea es que podamos convivir en un ambiente en paz y no forzar a los animales a correr si no lo quieren hacer. Esto es súper importante porque hay animalitos que tienen condiciones de salud, hay unos que están efectivamente, tal vez su peso no es el correspondiente y les cuesta más movilizarse, como otros también que tienen problemas respiratorios, como por ejemplo la raza bulldog, que ahí lo van a reconocer que estos son como los narices,
0: claro, son más chatitos, podríamos decir.
1: Entonces, si tú lo obligas a correr al mismo ritmo, va a tener un problema en el trazado respiratorio. Y ahí no queremos tampoco que nuestras mascotas fallezcan en el lugar, no, mucho menos, ¿cierto? Que claro, tengan esos problemas, sino que podamos ser responsables. Así que llevar la correa, llevar el bozal y también vamos a tener puntos de hidratación. Pero si su mascota come algo especial o toma algo especial, obviamente ojalá que también lo pueda llevar su dueño. Hay unas botellitas portátil para las mascotas cuando uno las saca, llevar sus bolsitas también para retirar la feca. Ahora, si es que tú sales con tu mascota y dices, voy a ir a la barriga perruna porque es muy temprano en la mañana y se te olvida la bolsita, no te preocupes que allá vamos a tener también para poder regalar.

0: como dicen por ahí. Así que esperamos que los más regalones de la casa puedan ahí disfrutar la experiencia.
1: Genial, Valentina. Muchas gracias por estar hoy con nosotros en este fin de semana. Si me podrías recalcar primero la fecha, la hora y, por supuesto, darte el espacio si quieres hacer una invitación final para aquellos que quieran participar de este domingo.
0: Muchas gracias. Bueno, a toda la comunidad de Antofagasta los dejamos invitados a poder vivir la experiencia de la corrida perruna en el sector de Trocadero a partir de las 9 de la mañana. Vamos a estar ahí con Lindorfo, nuestro amigo Sebastián Jiménez, que nos va a estar animando junto a la jornada. Vamos a tener puntos de agility, hidratación, orientaciones también. Si tú no sabes cómo tratar a tu canino, si tal vez necesitas tip de entrenamiento, vamos a estar ahí también para apoyarte en eso. Así que te esperamos a partir de las 9 de la mañana en el sector de Trocadero.
1: Y tal como lo escucharon, ya si ustedes quieren asistir a esta corrida, no se lo pierdan este domingo para que estén atentos. No sin antes recordarte nuestras redes sociales para que estés al tanto de todas las novedades. En Instagram estamos como radioua.cl, a través de Facebook como Radio Universidad de Antofagasta y en lo que es nuestro propio sitio web como www.radioua.cl. Nos vemos en la próxima edición llena de sorpresas, noticias y mucho más junto a la programación de BIT 99.9.
2: La hora en Radio Universidad de Antofagasta.
3: Las 18 horas y 37 minutos.
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6: Hola, hola, ¿cómo están? Bienvenidas y bienvenidos, amigos y amigas, a un nuevo capítulo de Música Conciencia. Un espacio donde las canciones se encuentran con el conocimiento científico para comprender mejor nuestra vida, nuestro entorno y nuestro planeta. Soy Gladys Hayashida y en nombre de Ciencia, Tecnología y Sociedad, CETIS UA y la Fundación Comurevi, les saludo con toda la energía para iniciar este nuevo programa en que compartimos cómo la ciencia está en todas partes. Y en la música también está. Hoy viajaremos entre la música y la ciencia acompañados por una de las baladas más emblemáticas de los años 80. A mí me encanta. Heaven, interpretada por el artista canadiense Bryan Adams. Él también tiene la nacionalidad británico, es británico también, canadiense y británico, el excelente Bryan Adams. La palabra heaven, o cielo, ¿no es cierto?, en español, suele asociarse con un lugar de felicidad, paz o plenitud. Pero desde la ciencia, el cielo también es una ventana hacia la atmósfera, el clima, las estrellas y el universo. Hoy conoceremos qué es realmente el cielo y por qué tiene los colores y formas que observamos cada día. Lanzada en 1984, Heaven se convirtió en uno de los mayores éxitos de Bryan Adams. Su letra habla de un amor tan intenso que se compara con estar en el cielo. Una metáfora que ha acompañado a la humanidad durante siglos para expresar bienestar, esperanza y trascendencia. Escuchemos entonces a Bryan Adams. Esto es Heaven.

0: Ahí escuchábamos Heaven del canadiense y también británico Bryan Adams, excelente músico. Cuando escuchamos la palabra cielo, solemos imaginar el espacio azul sobre nuestras cabezas. Sin embargo, lo que vemos no es el universo completo, sino la atmósfera terrestre iluminada por el sol. Pero, ¿qué es el cielo? ¿Cómo lo podemos definir? Bueno, para profundizar, conocer y aprender, escuchemos a la doctora Penélope Longa, quien es investigadora y académica del Centro de Investigación, Tecnología, Educación y Vinculación Astronómica CITEVA de la Universidad de Antofagasta y además es coordinadora de la Escuela de Posgrado también de la Universidad de Antofagasta. Escuchemos lo que nos comparte en este siguiente audio.
1: El cielo es una de esas palabras que parecen simples, pero que guardan muchas capas de significado. En su sentido más amplio, el cielo es aquello que está sobre nosotros, el espacio visible que se abre por encima de la tierra. Pero también es una idea, una promesa y una pregunta. Para muchas tradiciones religiosas, el cielo representa un lugar de plenitud, paz, encuentro con lo divino, el Edén prometido, la morada de Dios, el destino luminoso del alma. En contraste, obras como la Divina Comedia de Dante imaginaron también su opuesto, el infierno, un descenso simbólico hacia el castigo, la oscuridad y la pérdida de la gracia. Desde la astronomía, en cambio, el cielo es la esfera celeste, una forma imaginaria de ubicar las estrellas, planetas, galaxias, constelaciones, tal como las vemos desde la Tierra. No es un techo, sino que es más bien una ventana. Quizá por eso el cielo sigue siendo una inspiración, porque al mirarlo buscamos respuestas, pero también recordamos que todavía sabemos muy poco y que mirar hacia arriba es una forma de seguir soñando.
0: Ahí escuchábamos a la doctora Penélope Longa, astrónoma e investigadora del Centro de Investigación, Tecnología, Educación y Vinculación Astronómica CITEVA de la Universidad de Antofagasta. Desde aquí la saludamos y agradecemos por compartir sus conocimientos aquí en Música Conciencia. Resulta interesante cómo una misma palabra puede tener significados tan distintos. Como lo indicaba la doctora Longa, para la poesía y la música, el cielo suele representar emociones profundas, amor y felicidad. Para la ciencia, es una combinación de fenómenos físicos, atmosféricos y astronómicos que podemos estudiar y comprender. Sin embargo, ambos enfoques coinciden en algo. Claro, el cielo despierta asombro, ya sea contemplando un amanecer, observando las estrellas o escuchando una canción que nos conmueve. Seguimos mirando hacia arriba en busca de inspiración. Estamos llegando al final de este capítulo. Junto a Ciencia, Tecnología y Sociedad CETIS, UA y Fundación Comorevi, agradezco la sintonía y recuerda seguirnos en nuestras redes sociales, Instagram, Facebook y también en nuestro canal de YouTube. Nos encuentras como CETIS, CETYSUA, para que así conozcas de todas nuestras iniciativas. Los esperamos en un nuevo capítulo de Música Conciencia, aquí en la Radio Universidad de Antofagasta.
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1: Noventa y nueve punto nueve.

0: Universidad de Antofagasta le indica la hora.
1: 18:59.
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5: Hola a todos, sean muy bienvenidos a un nuevo episodio del Estado del Arte, el programa donde la cultura y sus protagonistas se toman las pantallas de UANTOF TV aquí en la Universidad de Antofagasta. Agradecemos al Departamento de Comunicaciones que hace posible que este programa llegue hasta sus pantallas, y el día de hoy, ustedes ya están viendo, me acompaña un grande, bautizado por el mismísimo Hernán Rivera Letelier como el fotógrafo de cerros. Me acompaña en el estudio Glenn Arcos. Fuerte el aplauso para Glenn. Fuerte el aplauso ahí atrás, eso, así me gusta.
6: Gracias.
5: Bienvenido, querido Glenn, ¿cómo estás?
6: Bien, igual feliz de estar acá en tu nuevo set de programa. Me hace feliz verte crecer y a todos los que trabajan acá, y bueno, poder contarte en qué estamos y todas las cosas bonitas que han ido ocurriendo.
5: Hablábamos fuera del aire que yo tuve la posibilidad de entrevistarte hace 2 años en el programa de radio Estado del Arte, porque si usted no lo sabe, hay un programa de radio que se llama El Estado del Arte, que va todos los viernes, sábados y lunes por la Radio Universidad Antofagasta 99.9 FM, pasé el dato. Y yo te decía, hace 2 años era otra foto, ¿no? Valga la redundancia, era otra circunstancia que estabas viviendo, otros proyectos, y el día de hoy te veo y te sigo viendo creciendo, lleno de proyectos, el año pasado premiado. ¿Cómo estás tú, Glenn? ¿Cómo vives la vida en este minuto?
6: La verdad, para mí ha sido un proceso de mucha gratitud, porque también ha sido también de harto trabajo, entonces como que las cosas que se sembraron están dando frutos, y frutos frescos, frutos llenos de oportunidad para jóvenes, donde eso que por tantos años me planteé como desafío de ser un espacio de oportunidad para las personas en el arte, la cultura, o en desarrollar instancias de oportunidad en lo que sea, está dando fruto, y la gente lo está entendiendo así. Igual el espacio está logrando el orden, que también es importante, porque al comienzo partí sin mucho,
5: una pulsión, recurso, ¿no? Puras ganas,
6: sin ningún recurso, o sea, y que esto se transforme en algo valioso para un montón de personas me hace feliz, entendiendo que también esto ha sido un sacrificio grande, porque también a veces me veo agobiado, ojalá, y está pasando, gracias a Dios, de que hay empresas que se han fijado y quieren caminar junto a nosotros. Entonces igual la idea es poder generar algo que sea transparente, quizá con el apoyo de ellos mismos, para que todo sea como debe ser, y que esto se mantenga en el tiempo, porque la verdad no es un proyecto que yo imaginé como para que dure mientras yo esté, claro, sino que perdure por generaciones, porque acoge creo que lo importante de un proyecto, que es la humanidad, que es como el sentido de familia, el sentido de plasmar un espacio donde inspiremos a los jóvenes en la perseverancia, en que es posible cumplir los sueños, que este espacio se siga siendo un escenario para los que están partiendo, o también para proyectos que quizás a veces no tienen el espacio para poder desarrollar o crear. Este espacio ya está distinto a lo que te hablé alguna vez, que era como más orientado a la fotografía, pero también de cierta forma también todo se nutre.
5: Así es.
6: Porque llegan personajes distintos, pobladores, llegan niños que cantan, niños que hacen teatro, otros que están aprendiendo a cantar, otros que dibujan, otros que pintan o solamente colorean, o gente con distinta, niños con autismo, niños de colegios vulnerables o niños de colegios que tienen buenos recursos. Se ha generado un ecosistema distinto, y como que creo que eso que he soñado y que quiero cumplir, ojalá, de activar más espacios, porque tengo la capacidad, digamos, porque tengo quizás
5: claramente
6: la obra para poder mostrar también, para activar espacios.
5: Claro, y además, bueno, nosotros nos conocimos, yo tuve la oportunidad de conocerte cuando estabas comenzando con este sueño, que a mí me parecía una locura, porque le vamos a contar a la gente, Glenn lo que hace es abrir su casa y convertirla en un centro cultural. Entonces, cuando me dice, me veo un poco agobiado, me imagino que por una parte tiene que ver con lo administrativo, pero también no hay un límite, ¿no? Entonces, como que tú te levantas y ya estás en tu centro cultural, donde está todo pasando. Y yo te conocí con ganas de echar a andar este sueño, y ahora, 4 o 5 años después, veo que está todo pasando ahí, ¿no? Que como tú bien dices, se recibe a las orquestas, las personas que quieren ensayar, porque hay la infraestructura cultural en el norte de nuestro país siempre es crítica, ¿no? Entonces faltan espacios, y tú finalmente ocupaste este espacio que es tu casa para ofrecerlo a la comunidad, no solo para que vaya la gente a ver espectáculos, sino que también para que la gente pueda trabajar.
6: Sí.
5: Me refiero a ensayar. Lo que yo he apreciado este último tiempo, Glenn, y que me encanta, es la diversidad de tus públicos. Porque yo veo que está la orquesta tocando, o un trío, un cuarteto de jazz, y de repente veo a la abuelita, al niño, a la niña, son los vecinos, ¿no?
6: Sí, son vecinos que, por ejemplo, hay un escultor, Rodrigo Araya, que hizo unas esculturas que alguna vez yo le dije, van a estar en el centro cultural, y él no, como al comienzo era incrédulo, y tiene mucho talento, y tenemos un escultor ahí que está en nuestra misma población, o la Rosita Peña, que trabaja, es una vecina que ahora me está ayudando en la parte administrativa y que lo hacen con cariño, o la misma Nelly Meneses, o el Raúl, o mismo Hernán Rivera Letelier, que han sido como mis partners o mis compañeros, como muchas personas más que quizás no voy a poder nombrar a todos, pero somos un equipo. Aquiles Molina, ¿cierto? Está el Pato Báez, Nelson González. Tantas personas, tú también fuiste parte, todos somos parte de un proceso donde también la idea es poder aportarnos siempre desde lo que nosotros podemos hacer, ¿no? ¿Me entiendes? Yo creo en eso, creo en la reciprocidad, creo que es el camino, creo que hay que quizá empezar a caminar distinto, porque obviamente todos hacemos un esfuerzo por ver una ciudad mejor, pero también hay que quizá pensar también en que es posible quizá con pocos recursos, más con fuerza y todo, levantar, porque tenemos grandes artistas acá. No solamente está lo que yo hago, sino que también hay otros que también tienen sus valores, sus esculturas, sus pinturas, sus trayectorias. Pero lo que a mí me motivó fue quizá cambiar el... dejar algo, que no sea algo que se olvide, sino que le dé sentido a otros, porque son historias que te inspiran, ¿no? Desde tu origen, desde lo que fueron mis abuelos, mi padre, el Hernán, personas que han marcado tu camino. Entonces, al final eso te va construyendo a ti como persona, y creo que eso es lo que por lo menos yo quiero entregar. Y que son muchas cosas que queremos hacer, porque tiene la fotografía, también es lo importante.
5: Que nace como el patrimonio de la fotografía,
6: sí,
5: ¿no?
6: Que para mí es como lo fundamental. y que a mí me es lo que me
5: da tu
6: mueve.
5: Pasión.
6: Pero también está la relación con otros proyectos, uh-huh. también, no solamente lo cultural, sino que también lo social. Sí, estamos con la Fundación Recrea, con Felipe de Ríos, que también ha sido mi gran amigo, mi partner con la Fundación Recrea. También Alve Marle, que también me apoyó en este proceso, donde ellos también han confiado y me han apoyado en momentos donde quizá yo no
5: ¿cómo
6: no tenía
5: sigo en el fondo? Claro.
6: ¿Cómo camino si no tengo asesoría de nadie, uh-huh. y tengo que madurar el proyecto y darle la fuerza que hoy tiene? Uh-huh. Y yo sé que puede partir con todas esas dificultades, pero siempre me he esforzado por ir encontrando también, y poco a poco se está consolidando un equipo que se siente parte, que está inspirado y que quiere y que confían también en mí. Uh-huh. Y eso es lo más importante, porque que al final también está mi hijo también, y mi sobrino y mi familia, y todo, hay mundo de personas. Tú cuando hablas de esa diversidad de público, sí, está la vecina, la abuelita, la abuelita del niño que va a ver a su hijo bailar por uh-huh. primera vez, o la mamá que viaja del sur de Chile para ver a su nieto o a su hijo tocando música clásica en un concierto de ellos, ¿me entiendes? Entonces, claramente esto tiene sentido. Yo creo que es como lo que por lo menos me mueve, me hace muy feliz. Estoy como así como contento de poder contarte esto, pero tiene que ir con un proceso que ha sido muy genuino, muy bonito, muy, y creo que la idea es también poder compartir con los demás. Uh-huh. Estamos trabajando en los puntos cultura.
5: Maravilloso, me parece maravilloso.
6: La Seremi de Cultura estuvo, nos visitó, también el cónsul de Argentina que estuvo, nos visitó también, hemos tenido la embajadora de Finlandia.
5: Sí, tú tenías un trabajo ahí muy interesante con la gente de Finlandia,
6: sí,
5: ¿no?
6: Sí.
5: Que además permeaba en las tomas, porque yo también recuerdo cuando nosotros nos conocimos, fuimos a las tomas, sí, y se hacían estos talleres de fotografía, sí, en la calle.
6: Sí.
5: Entonces también hay una pulsión tuya que insiste, que resiste, sí, y que finalmente se traduce en este espacio que tú dices ya, sí, en mi casa, en la casa de todos, ¿no?
6: Es ser constante también, porque también la relación con los campamentos no es así como
5: fácil,
6: de una actividad y nada más, sino que permanentemente estamos invitándolos, siempre, permanentemente están llegando niños de colegios vulnerables también. La idea es poder que los jóvenes lleguen ahí, también estamos viendo fórmulas de poder financiarnos, uh-huh. también con proyectos nuevos, también con el Museo de la Fotografía, que me apoya,
5: ¿no?
6: La Marcela Páez y Gabriela y Vanessa y un montón de personas también, porque la Nelly también ahí se repite, un montón de personas que están ahí ayudándome,
5: colaborando,
6: a ordenado todo, y ha sido una experiencia también distinta, porque el primer Museo de la Fotografía que existe, digamos, formalmente. Y eso yo nunca imaginé que iba a ser, nunca tampoco esperaba eso, sino que creo que a veces hay que perseguir esos sueños, porque uh-huh. o darle sentido a esas cosas que tenemos guardadas para, a veces, para nosotros mismos. Quizás compartirla a los demás también ayuda a generar estas instancias distintas, pues, creativas, o que buscan también enseñar, quizás apasionar a los otros jóvenes en la fotografía, que es como lo que a mí me mueve. Es como también es que las fotos que tomé no queden ahí perdidas, claro, sino que tengan un valor patrimonial, porque fui testigo 30 años de los acontecimientos periodísticos más importantes de que vivimos acá en el norte de Chile, en el Mercurio. Entonces, y eso también tiene registros fotográficos,
5: sí, por supuesto,
6: de lo bueno, lo malo, lo feo, todas las cosas que nos tocaron vivir. Me tocó estar detrás con mi cámara. Entonces, para mí es algo muy sentido. No es algo así que, por ejemplo, como que me contaron, sino que lo he vivido. He conocido a mucha gente que ha sido parte de este proceso también, donde yo he aprendido también. Por ejemplo, Jaime Alvarado, personas que me han acompañado, que me han ayudado, han sido consejeros, han sido nobles amigos. No sé, pues Hernán Rueda Letelier, que permanentemente es como, para mí es como un, dicen que soy el hijo feo que nunca tuvo, pero
5: el hijo feo.
6: Pero bueno, al final es algo genuino, es bonito porque le da valor a esto. ¿Entiendes? Como a veces es bueno ver el valor del otro y apoyar. A veces, imagínate, dando la oportunidad de quizá montar una obra de teatro ahí, activa un espacio o una compañía de teatro que se empieza a posicionar y empiezan a lograr cosas distintas. Por ejemplo, la Ratonera Teatro, que tienen ahora, están en un espacio donde ellos están haciendo quizá lo mismo que vieron yo hacía en mi hogar. Entonces, eso también va activando cosas. A mí me hace feliz verlas a ellas bien. O tantas compañías que están logrando cosas distintas. La Pamela Meneses con la contadora de películas, la Paola que está ahí también, y todo el círculo de teatro que está alrededor de esa obra. Y todo lo que va generando cada una de las personas que ha sido parte también de mi historia. Obviamente a mí me alegra verlos felices, de que también cumplan sus sueños y que cada uno pueda desarrollarse en lo que cada uno le gusta. Es tan simple como eso, juntar gente apasionada, hacer lo que nos gusta y compartirlo con los demás.
5: Oye, yo no creo que sea el hijo feo de Hernán Rivera, yo creo que era un hijo que lo ama mucho, sí. Ya, y con el que han desarrollado una amistad entrañable, en la que tú has estado ahí apoyándolo siempre, y él también te ha estado siempre apoyando, ¿no? Entonces, de esa energía, de esa sinergia, sí, nacen finalmente proyectos hermosos. Yo recuerdo que tú encabezaste, o sea, como persona natural, tú lideraste la postulación para Hernán a los premios literarios del 2022, si no me equivoco. Sí. Y lo hiciste tú, o sea, tú levantaste, tú convocaste a las instituciones, a diferentes organizaciones también para apoyarlo. Hubo antes otras postulaciones, pero triunfó, ¿no? Como dice el gran Pedro Córdoba, triunfó. Sí. Hernán Rivera Letelier ahí, y siento que esa sinergia, esa amistad que ustedes tienen es algo muy bonito, porque uno lo ve. O sea, vamos a conversar de eso, porque tenemos en la mesa archivos maravillosos que tú nos vas a mostrar, pero también quería ir a eso. Yo te iba a preguntar, en un momento, Estación Fotógrafa de Desarrollo, es lo que soñaste, pero tú me lo dijiste, ¿no? Me dijiste, es lo que yo soñé. Un espacio que convoca, no, que nace desde la fotografía, porque es lo que tú haces, pero que convoca distintas disciplinas. En un momento yo también tuve la posibilidad de ensayar ahí. Sé que cualquier persona que te pida el espacio tiene la opción de ocuparlo. Y cuando me refería a los diferentes públicos, es que es muy bonito ver a los vecinos y a las vecinas, porque muchas veces las personas desde la zona norte no vienen a la oferta cultural que hay en el centro, ya sea por horario, por dinero, o sea, por la razón que sea. Y tú has tenido espectáculos maravillosos, o sea, desde la Ratonera Teatro, que son chicas que salieron de la Universidad de Antofagasta haciendo su obra, hasta Roberto Bravo, que estuvo tocando el piano en tu Estación Fotógrafo de Cerro. Entonces,
6: entre eso, de música, cadenza, claro, o la New Orleans Jazz Band.
5: Las chicas que hacen swing también, ¿no?
6: Ellos también, o sea, pero ellas también están, crecen en lo que ellos hacen, se desarrollan en otros lugares, se activan.
5: Es como un buen abono la Estación Fotógrafo de Cerro, no, como que uno va y crecen las cosas.
6: No, es bonito, yo creo que más que, yo creo que visibilizar el talento que tienen nuestros jóvenes, pero lo que yo trato de generar es que conversemos, que seamos un equipo. No los veo como pasajeros de
5: como usuarios del espacio, sino como personas que colaboran.
6: Este no es un espacio. Así, cuando las personas me hablan de un espacio así, o me dicen que es como tu local,
5: y
6: les digo, no, esto es un centro cultural. ¿Y qué es un centro cultural? Porque también,
5: claro,
6: me lo preguntan.
5: ¿Cómo resignificar eso también, no?
6: Es un lugar activo en lo cultural, donde todo el tiempo estamos generando cosas, donde un día puede haber un niño cantando, como te decía, otro puede haber un niño haciendo una escultura, o podemos estar haciendo fotos o proyectando, generando bien común, porque eso es lo que se genera cuando hay jóvenes que están dedicados a hacer algo que les llena el alma, y tú los ves, no están haciendo estupideces, están en algo que vale la pena, y lo hacen con profesionalismo. Entonces, hay un pianista, Sergio Valenzuela, que yo admiro, que es un gran pianista que tenemos, y yo lo imagino en el Centro Cultural dando conciertos durante todo el año. Ojalá me apoyen y poder tener el piano para que él pueda dar los conciertos. y así inspirar a un montón de pianistas que tenemos acá y que no tienen la oportunidad. Entonces, creo que para mí eso es lo que me motiva. Es como, imagínate, Roberto Bravo me dijo, este joven necesita ayuda, necesita que lo... Y yo me lo pidió el más grande pianista que tiene nuestro país. O sea, es como... Deberían darle el Premio Nacional de Música, además, Roberto Bravo. Tanto tiempo que no se lo han dado. Entonces son cuestiones que... Creo que cuando una persona así de ese nivel te dice, oye, este joven... No puedes no hacer nada,
5: claro.
6: ¿Me entiendes? Entonces, estamos ahí con hartas ideas o planes, pero la idea es poder sumar también a las empresas, porque también ahora, obviamente yo creo que hay que saber caminar en el territorio que nos, hoy día nos toca caminar, y ser creativos, ser innovadores, quizás buscar fórmulas distintas. También está los héroes, que hace poco que se la caja
5: de compensación los héroes.
6: Ellos te
5: reconocieron, ¿no? Y un reconocimiento tan lindo, porque también. Además yo pensaba cuando veía, yo decía, claro, pues en realidad Glenn, su cámara es su capa de superhéroe, ¿no? Porque linkeándolo un poco con lo que estaba diciendo, trabajaste tanto tiempo en el Mercurio, hay una narrativa y una historia de esta ciudad que uno puede apreciar a través de tu fotografía, y que yo me emocioné mucho cuando vi que te habían reconocido, Glenn, porque yo decía, sí, o sea, el trabajo que estás haciendo a veces es muy silencioso, pero siempre persistente, ¿no? Siempre persiste tu trabajo. ¿Y cómo recibiste esto?
6: No, fue increíble, la verdad, para mí. De 1.300 postulaciones de todo Chile, de repente me escogieron a mí. Es como, fue un sueño.
5: Muy merecido.
6: Pararme ahí, estar, me hicieron viajar. Me viajó Hernán Rivera Letelier, la Nelly viajó acompañándome también. Y fue una experiencia espectacular. Había gente en Antofagasta ahí que se pusieron a llorar. Y como que yo también me emocioné mucho porque... vi que se reconocía algo que para mí tenía mucho sentido, y yo sé que lo tiene, porque es como generar oportunidad para nuestros jóvenes, para nuestros niños, a través de lo que yo amo tanto, que es la fotografía. Entonces, y que ellos me dieran ese premio nacional y con un jurado que yo, así, fue como espectacular, ¿me entiendes? Y para mí fue, lo tomé también con, obviamente, la humildad, pero sí me siento ese héroe que ellos dicen, porque creo que los héroes son los que hacen el bien común, o luchan por eso, por tener una ciudad mejor, desde tener una, evitar tener una ciudad contaminada como la tenemos, el enfrentar los temas sin hacerse el loco, sino que respondiendo de forma correcta a lo que tú eres, decir y hacer lo que uno es, pues, no hacerle el quite a los problemas, porque si esos problemas afectan a muchas personas que se están muriendo de cáncer hoy día, yo no podría, por ejemplo, decir que no hay problemas de contaminación en Antofagasta. Y creo que también eso merece el respeto de todo el mundo, porque estoy hablando del bien común, no estoy hablando de cosas negativas, estoy hablando del bien común. Y en el arte, en la cultura, también creo que son cosas importantes en el sentido de lo transversal que esto es. O sea, tampoco es político, sino que tiene que ver con que todo el mundo está
5: buscando el buen vivir, ¿no?
6: Sí, es como todo, en el centro cultural todo el mundo puede ser parte, sin distingo de nada, porque esto no lo hice para ningún partido, de ningún lado. Yo lo hice para
5: todos y todas.
6: Entonces, es bonito.
5: Oye, querido Glenn, y ya te veo ya cumpliendo mucho de los sueños que en algún momento me comentaste que tenías. Yo quiero saber en qué estás ahora, cuáles son tus planes. Te veo todavía lleno de cosas, me encanta. Pero para que le contemos un poquito a la gente, ¿en qué estás?
6: Bueno, ahora estamos a punto de inaugurar una exposición. Estamos trabajando en el montaje de ella, que es en la Fundación Minera Escondida. Gracias al apoyo de BHP Billiton y la Fundación Minera Escondida, estamos trabajando de forma conjunta, ¿sí?, con ellos en el desarrollo de una exposición en honor a Hernán Rivera Letelier, que se llama Del Desierto Atacama al Mundo.
5: Maravilloso.
6: Y bueno, eso es lo que estoy ahora, y estoy igual emocionado porque es un montaje, está hecho con mucho cariño. Y que muestra la obra de Hernán, de nuestro Premio Nacional, en el mundo. Uh-huh. Lo que él logró, habiendo tenido que enfrentar una vida súper uh-huh. difícil. Y él, ahí está reflejado, digamos, su gran legado para nuestro país. Es uno de los escritores más queridos por su humildad, por su humanidad, porque qué es lo que me motivó a mí a ser, haber sido el guaripola de sus campañas. Y obviamente eso no solamente no fui yo, sino que también hubo un montón de personas que me apoyaron, pero fue lo que me motivó fue su humanidad, su amistad noble, leal. Y eso, su obra, además, de conocerla y decir cómo no se hace justicia. Uh-huh. Y al final se hizo justicia, porque fue la obra de él la que habló. Claro. Yo fui quizá el que movió...
5: El promotor. Sí,
6: pero la obra...
5: La punta de lanza.
6: Pero entramos a La Moneda. Una vez yo le dije así soñando, hoy un día vamos a entrar a La Moneda y te van a dar tu premio. Y él no, a veces no me creía y me decía, no me lo van a dar nunca, porque habían barreras que no tenían que ver con la obra, sino tenían sí. que ver con barreras muy mezquinas, uh-huh. de gente que se premiaban entre sí. Pero bueno, ya ganamos, así logramos...
5: Entraron a La Moneda.
6: Entramos a La Moneda.
5: Hiciste una exposición preciosa también.
6: Y tenemos a Hernán Rigalet Tellier, que es como tener a Neruda o tener a Gabriela Mistral. O sea, hay escritores grandes y queridos durante nuestra historia de país, y Hernán es uno de ellos.
5: Oye, entonces, tú conoces a Hernán de muy joven. Mira, vamos, acá tenemos esta foto. ¿De qué año será esta, Glenn?
6: Es cuando recién hice La Reina Isabel cantar rancheras para una un libro.
5: Los dos, unos jóvenes, sí. Ahí va, a la luz.
6: Que justo ahí. Está con algunas fotos que tengo que mover.
5: Tenemos aquí algunas cositas que trajiste. Mira.
6: Ah, sí, pues esta
5: foto maravillosa que está Glenn con la cámara y está la Hernán ahí en el tren. ¿De qué año será esto? ¿Como los 90 o no?
6: Eso como llegué a Antofagasta en el 91 y después estudié diseño y ahí es cuando entré a trabajar al Mercurio y hice las primeras portadas o las fotos para las editoriales, para Planeta, para mostrar la obra, y eso que está ahí son algunas piezas que obviamente tienen un valor emocional porque son como las primeras que hice para esas etapas de...
5: Como se fueron conociendo, ¿no?
6: Sí.
5: Oye, ¿y este que tienes acá se puede ver?
6: La tengo marcada.
5: Ahí que... sí, se ve perfecto. Esto fue el diario cuando Hernán recibió el... ¿Pero te estaba postulando o lo había recibido?
6: No, lo estábamos postulando.
5: Estaba postulando.
6: Pero para mí era algo importante
5: porque además...
6: Queda claro que está ahí acompañado de todos esos fotógrafos. Son mis cámaras.
5: Maravilloso. Y hasta lo tenía en el Centro Cultural.
6: Sí, lo tengo marcado como muchas cosas que son importantes. También varios los premios y todas esas cosas.
5: Lo que yo tengo acá es así una pieza de joyería, ¿no?
6: Sí.
5: Archivo maravilloso, me tapo mi cara ahí.
6: Ahí está, la Reina Isabel cantada ranchera. Ahí se ve el azul, quizás. La tapa azul hace que no se vea. Tienes que abrirla.
5: Mira, la Reina Isabel cantaba rancheras, pero cuéntale un poco a la gente mientras yo voy a ser la modelo.
6: Hernán, este es como el escrito, es uno de los originales de la novela Hernán.
5: Máquina de escribir.
6: Que fue hecha por él, anillada por él. Hay una historia hermosa de cuando llega a entregar esto al ministerio. Y cómo se conserva esto también tiene una historia hermosa y bueno, tenerla... Es también tiene que ver con la confianza que Hernán ha depositado en que esto tenga el lugar que merece y se haga permanentemente un trabajo con nuestros jóvenes, con el educar a partir de esta experiencia, que son joyas, la verdad, que sí. Creo que tuve el honor de graficar a él durante toda mi carrera. He estado 30 años acompañándolo, entonces igual hay quizá material que es hermoso y que nutre esta exposición.
5: Y que es inédito, ¿no?
6: Porque sí, finalmente... muchas cosas inéditas, cosas que de repente las personas van a ir conociendo. Y obviamente que Hernán también es como... Yo creo que un gesto muy bello de parte de él de confiar esto en mi persona y las personas que me rodean también, mi hijo, todos están conscientes de todo esto. O sea, es una decisión como familiar que tiene que ver con dar continuidad a todo esto que se está haciendo. No es por un rato, no es como para alejar a la obra de él de las personas, sino que acercarla y contar su historia. Quizá lo que hace muy, me hace muy quizá feliz de, es que siempre cuando tomé una foto cuando él era muy joven, lo hacía con ganas de que todo el mundo conociera esta historia. Y es lo que me hace feliz, porque no lo publiqué, mi amistad viene hace 30 años con él, no es algo que me dicen, oye, te arrimaste en un árbol.
5: Claro,
6: no,
5: claro, no, que sucediera no, cuando él estaba como ahí surfeando la ola de lo malo.
6: Nos hicimos amigos y él fue muy generoso conmigo, noble, su esposa, sus hijos, sus nietos, todos ellos para mí son como una familia, mi familia también, me quieren así como yo los quiero, no sé, son muy importantes.
5: Pero... Oye, mostrémosle más a la gente esta foto, además.
6: Ah, cliente, son contactos. Claro. Esto...
5: Mira, y esta foto es preciosa, ¿dónde están acá?
6: Ah, en el ferrocarril, son fotos que le tomé, que tienen que ver con los trabajos que alguna vez presenté a la editorial Planeta cuando recién Hernán me invitó a ser su fotógrafo en las editoriales. Entonces tenía que tratar de plasmar el contexto de la obra. Este fue para la Fata Morgana o los trenes van al purgatorio. Entonces ahí esa foto era todo un proceso de búsqueda. Pero era cuando yo recién partía mi carrera como fotógrafo.
5: Qué linda la amistad de ustedes, me encanta.
6: Y esta hay por un lado y por el otro, pero son...
5: Acá está la...
6: Sí, son fotografías que tomé de él para la editorial esta Alfaguara.
5: Ya.
6: Y que era para un libro que se llama... No son los trenes, pero
5: tantos
6: el fantasista, hay un montón de...
5: La y más verdad. Encima que está escribiendo, sí. Bueno, hoy hablando del fantasista también, ay, me siento como la mujer. Sí. También tenemos, llame ya, mira qué lindo, esto va a estar en la
6: exposición.
5: Es también el primer borrador del fantasista.
6: Sí.
5: Todo esto usted lo va a poder ver en la exposición que se inaugura, ¿cuándo, querido Glenn?
6: El 14 de mayo, pero va a estar hasta julio.
5: Ya.
6: Y obviamente que la idea es que las familias, la gente que admira la obra Hernán van a poder ver el trabajo también, digamos, de mucho tiempo de fotografías, pero que la idea es poder que crezca y poder llevarla a La Moneda, poder llevarla a Francia, sueño. Ese es mi sueño.
5: Sí.
6: Porque su obra está traducida al francés, completa, o sea, es Caballero del Arte y las Letras en Francia. Hemos trabajado, ha sido un trabajo de muchas personas también, porque que yo trato en esta exposición que estamos haciendo ahora, es un equipo de gente hermosa, que de la gente de la Fundación Minera Escondida, que ellos y Minera Escondida que me apoyaron. Y obviamente que esto permite que las cosas se hagan con el nivel o con el cariño que se merece, que Hernán merece. Está hecho con harto, no sé, sin limitarme en nada, sino que quiero que esto sea como otro de los homenajes que Hernán merece, y que ojalá le guste también, porque está dedicado a él.
5: Oye, eso. Yo espero el día de mañana entrevistarte y que me digas, Dolores, nos vamos a Francia a hacer la exposición con Hernán, porque yo creo que esos no son sueños tan lejanos, no deberían ser planes, entendiendo la envergadura de la figura de Hernán, pero también de tu trabajo, ¿no? Como
6: sí.
5: Me parece súper interesante finalmente que sea tu obra a través de la cual narres la historia de Hernán Rivera Letelier, a propósito de esta linda amistad que ustedes tienen hace ya 30 años, me parece maravilloso.
6: Sí, pues es también es súper tú dijiste, pues, obviamente la trayectoria de Hernán es potentísima y que la conozca todo el mundo es legal, y también hay algo que es bien importante, que todo esto que hago trato de que converse con lo que es el Centro Cultural. No es algo que separo, porque trato tiene que ver con mi trabajo, pero eso potencia lo que es el Centro Cultural y también hay un equipo de trabajo que ha estado ahí, que creen y confían en mí y que me han apoyado a veces sin tener un peso. Entonces, creo que también eso es lo que me ha motivado, porque yo sé que vamos a lograr estar tranquilos porque estamos haciendo las cosas bien. Uh-huh. Yo sé que tenemos que tener un equipo que ojalá tenga un sustento, porque también hay muchas cosas que el tiempo también va desgastando. Uh-huh. Entonces, creo que es importante quizá el apoyo de nuestras autoridades, de las empresas, que nos puedan ayudar a sostener
5: a
6: esto,
5: seguir, ¿no?
6: y que sean parte también, porque
5: que sean parte de esa red que sostiene este
6: espacio. Podemos generar muchas más. Mi concepto, mi idea es generar varias estaciones, como estoy trabajando ahora un proyecto en el desierto con los cultivos.
5: Me acuerdo que tenía ganas también de hacer.
6: Y ahora estoy
5: San Pedro,
6: en eso, estoy con Ag Reales también. Uh-huh. Que está trabajando un proyecto pero innovador, donde vamos a cultivar a partir del desarrollo de un proyecto de ella, que va a generar nutrientes a través de la ciencia, y la visión que tengo es como de ir más allá.

0: Llegando al final de esta entrevista, yo quiero agradecerte que estés el día de hoy acá, todos los archivos preciosos que trajiste, desearte todo el éxito. Espero que muchos privados contacten, vayan a conocer tu centro cultural y vean la gran labor que estás realizando y que sigas creciendo, porque cada vez que yo te veo estás más grande.
1: Sí, y hay un detalle que se me escapaba, sí, perdón. Sí. Que el 27 de ahora de este de octubre,
0: de mayo,
1: perdón,
0: estoy apurado.
1: Pero ahora es mayo, los héroes inauguran su sucursal acá en la Antofagasta, el centro de la ciudad. Y va a haber una exposición fotográfica que van a de mi trabajo ahí. Entonces igual los invito también a poder verla.
0: Eso.
1: Yo la verdad estoy re feliz de tu invitación, de la oportunidad que me das de poder contarte lo que estamos, de llamar a la gente a que nos sigan en Estación Fotógrafo de Cerro. Y Glenn Arcos, ahí en Instagram pueden comunicarse conmigo y pueden quizá encontrar una forma de poder dar a conocer los proyectos y lo que están. Así que yo estoy inmensamente agradecido de tu cariño también. También eres parte de nuestra historia.
0: Sí.
1: Y eso es lo bonito, porque también yo te veo crecer, te veo cada día mejor, y eso también me hace feliz, porque es parte de esos procesos, porque uno va buscando.
0: Los caminos
1: siempre a veces igual nos conectan. Y desde eso yo creo que me hace muy feliz mantener este vínculo y mi mejor deseo para ustedes. Si quieren mañana ir al Centro Cultural a hacer el programa, igual los invito.
0: Mira, nos invitaron al Centro Cultural a hacer un programa, muy bien. Allá estaremos, eso, con asado, eso, se dijo, se hizo, asado vegano, sí.
1: Así que no, yo feliz de poder seguir conectándonos y generar estaciones donde nos conectemos entre sí y poder hacer que esto crezca.
0: Crecer. Muchas gracias, querido Glenn. Las pantallas de este programa siempre van a estar disponibles para ti. Aquí vamos a estar difundiendo toda tu obra. Vamos a ir, sí, señoras y señores, vamos a ir a la Estación Fotógrafo de Cerro a hacer ese programa especial. Y agradecer a todas las personas que apoyan este programa. Damos las gracias, por supuesto, al Departamento de Comunicaciones de la Universidad de Antofagasta, a UNTOF TV. Y difunda, comparta, vaya a la exposición de Glenn el 14 de mayo en la Fundación Minera Escondida y el 27 de mayo atentos a la exposición que va a estar haciendo ahí en la Caja de Compensación Los Héroes.
1: Sí.
0: Nosotros nos vemos en un próximo capítulo. Mi nombre es Dolores Reina, esto es Estado del Arte. Muchas gracias a todos. Chao.
1: Chao.
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0: ciudad de Antofagasta le indica la hora.
1: 19:59.
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